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1: Activa. 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
1: Son las 6:00 p.m, soy Juan Becerra Costa. Estamos en Fórmula Noticias y le voy a dar a conocer los sucesos más importantes, más destacados del país y del mundo ocurridos hoy, lunes 3 de agosto. Número de homicidios disminuye 16.6% en 2025. El INEGI informa que en el año pasado se registraron 27.989 asesinatos en comparación con los 33.550 contabilizados en 2024. Capturado Iván Martín N., coautor material del feminicidio de la influencer Valeria Márquez. La Fiscalía de Jalisco ahora va por Francisco Álvarez, expareja de la joven e hijo del R1. Detenido en Sinaloa el Tito, uno de los más buscados por el gobierno en Chiapas. José Manuel Rubio es acusado del feminicidio de Beani Lozano, estudiante universitaria de 18 años. La Fiscalía ofrecía $500,000 por su captura. Caso Dafne destapa 5 denuncias más contra la Academia Militarizada Doenitz. Así lo informó Tania Contreras López, presidenta del Supremo Tribunal de Justicia de Tamaulipas.
4: Hay diversas denuncias. Ustedes comprenderán que la limitación de la información tiene que ver precisamente con llevar a los responsables en su oportunidad a que rindan cuentas por los hechos cometidos.
1: Cierran insurgentes y piden que respeten los resultados. Aspirantes admitidos para el ingreso de la UNAM protestaron contra la aplicación del examen de control presencial. De manera pacífica, recupera Canal 11 sus instalaciones luego de haber permanecido tomadas durante más de 2 meses. El secretario de Educación Pública, Mario Delgado, confirmó que parte de su acervo presenta daños.
5: Había 6 jóvenes nada más, se les invitó a salir, ellos pues ya están afuera, se tomó el control de las puertas y se llamó al Ministerio Público y a un notario público para certificar las condiciones en las que están las instalaciones.
1: La presidenta Sheinbaum advirtió que si se acredita la afectación a patrimonio documental de la nación, se presentarán las denuncias correspondientes.
6: Afortunadamente ya se retoma la transmisión de Canal 11 desde sus propias instalaciones y se va a hacer un análisis del inventario de qué ocurrió en esta toma y pues hay también carpetas de investigación sobre este tema, sobre todo si dañaron patrimonio de la nación.
1: A finales de agosto, propuesta federal para regular el uso de celulares en escuelas. La presidenta Sheinbaum precisó que el objetivo es generar conciencia sobre el impacto de las redes sociales en el crecimiento y comportamiento de las infancias y juventudes.
6: Y poder hablarlo con las maestras, los maestros, para que podamos ya ir avanzando en algo que ya es pues prácticamente un consenso. 70% de madres y padres de familia en el país están de acuerdo en que no se utilicen los celulares durante todo el tiempo de la escuela.
1: En la mañanera, el psicólogo social Jonathan Haidt planteó fijar en 16 años la edad mínima para abrir cuentas de redes sociales.
7: Democracias del mundo están quitando los teléfonos inteligentes durante la escuela y están elevando a 16 años la edad mínima para abrir cuentas en redes sociales.
1: Su carruaje se volvió calabaza. La creadora de contenido, conocida como Estefanía Coppola, generó polémicas tras asegurar que rentaría el castillo de Chapultepec para su boda.
8: Venimos a ver el venue de mi boda en el
9: castillo de Chapultepec.
8: Venimos llegando, nos dejaron entrar en el coche, que era algo que yo no sabía que se podía hacer. Así que nos van a dar un tour guiado ahorita en la noche para conocerlo.
1: En un comunicado, el INAH ya desmintió que el castillo se rente para bodas o celebraciones privadas. Bueno, ahí tiene usted a las influencers. Luego, ¿para qué las andan haciendo famosas? Volvemos.
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2: Son las 6:08 p.m. Gracias por continuar con nosotros aquí en Fórmula Noticias. Lunes 3 de agosto, ¿cómo avanza el tráfico en la Ciudad de México? Llegue o intente llegar a tiempo a su destino oficial. Fernando García, de la Secretaría de Seguridad Ciudadana de la capital del país. Me enlazo contigo y tu reporte vial. Buenas tardes.
3: Muy buenas tardes, López Serra, y a tu profesor auditorio, como siempre es un placer mantenerlos informados, y así es como se encuentran en algunas partes de la ciudad. Hace unos momentos se restableció la circulación en Avenida Insurgentes luego de la presencia de inconformes que se encontraban a la altura del eje 10 Sur, comienza a restablecer paulatinamente la circulación. Por otro lado, la calzada San Antonio Abad ya presenta incremento de la circulación para que tengan más preservando Teresa de Mier y se dirige hacia el punto. En otro punto, luego de obras, se normaliza la circulación en la lateral de Fray Servando Teresa de Mier al oriente entre Congreso de la Unión y Conjurfe. Por otro lado, pasada la reforma, también mantiene buen avance vehicular entre el Museo de Antropología y la Fuente de Petróleos. Encontraremos incremento a la circulación en la calzada de Quirino Zaragoza, de Canal de Río Churubusco, hasta por lo menos el Puente de la Concordia. Recordándoles que aún continúan cerrados los carriles laterales a la altura del Metro Peñón Viejo. Yo como alternativa les recomiendo utilizar Eje 6 Sur, Avenida de las Torres, o bien si lo prefieren, el Eje 8 Sur les será de gran utilidad. Si necesitan conocer más información acerca de estas noticias y otras recomendaciones, consulten nuestras redes sociales. Hasta que el reporte por parte del Centro de Orientación Vial. Te mando un fuerte abrazo, Juan.
2: Muchas gracias, oficial Fernando García. Vamos a estar pendientes. Si usted, si le toca tráfico, paciencia, prudencia, no le entre al cerrón, no le entre a las mentadas de madre, le aseguro que no llegará antes a su destino. Gracias, oficial. Y bueno, vamos contigo, Lisbeth Hernández. Ya complicado en la Universidad Nacional Autónoma de México en más de un sentido. En el sentido vial, bueno, bloquearon aspirantes a ingresar a licenciaturas, Avenida de los Insurgentes a la altura de Rectoría. Pues exigen que no se les repita el examen a aquellos que ya lo realizaron de manera lejana, de manera virtual, desde sus casas, y tendrán que repetirlo debido a las irregularidades encontradas. Y la UNAM sigue emitiendo comunicado tras comunicado, ¿verdad, Lisbeth?
4: Así es, Juan, muy buenas tardes, me da mucho gusto saludarte. Efectivamente, reportamos en vivo desde Rectoría en Ciudad Universitaria, que hoy fue nuevamente el epicentro de protestas por parte de aspirantes, en esta ocasión de aspirantes que fueron seleccionados, pero que están en contra de la aplicación del examen de control, porque ellos dicen que pues ya se ganaron su lugar y no tienen por qué hacer otro examen. Mantuvieron un bloqueo en Avenida Insurgentes y el Eje 10 Sur durante alrededor de 2 horas, más o menos, y después regresaron aquí a Rectoría para entregar un pliego petitorio. También se presentaron aspirantes, Juan, que pues su examen, su prueba fue cancelada, aparentemente sin ninguna razón. Hasta el momento no han tenido una explicación por parte de la universidad. Ellos dicen que les dieron citas para aclaraciones o para revisión de los motivos de esta cancelación. Sin embargo, estas citas son a partir del 10 de agosto. El 10 de agosto es cuando pues ya iniciarían o deberían de estar iniciando las clases. Entonces, pues ellos han pedido más celeridad en la respuesta y más atención por parte de la universidad. Es decir, la aplicación del examen de control no resuelve todavía todas las interrogantes que tienen los aspirantes en todos los casos. Además de que hay que recordar que pues la fecha del examen de control todavía está pendiente, no han dado una fecha, y bueno, el 10 de agosto ya está prácticamente en puerta, así que todavía son muchísimas las interrogantes y muchos sectores que tiene que atender y contestar la Universidad Nacional Autónoma de México, porque bueno, la aplicación de este examen de control todavía es apenas el principio de todo lo que hay que atender hasta el momento.
2: Ahí está, Lisbeth Hernández, vamos a estar pendientes, y bueno, pues sí, tienen razón los estudiantes, ¿no? Además, un examen que no está contemplado en el plan de estudios, se entiende que hay una emergencia, que hubo un comité que se encargó de recomendar a la Universidad Nacional Autónoma de México pues llevar a cabo ciertas acciones tras el desastre que fue este examen virtual, este examen que desde distintos domicilios, o vete tú a saber dónde, hicieron los alumnos, y en el que fueron muchos, pero muchísimos los que copiaron, circulaban en redes sociales las guías del examen, las preguntas y las respuestas. Costó, junto con el de licenciatura y otros exámenes, este numerito, más de 100 millones de pesos. Y bueno, los que van a pagar son los estudiantes. Los que contestaron bien el examen, sin hacer trampas, lo van a pagar. Ya hay que ver quién va a pagar los más de 100 millones de pesos de esta pifia, Lisbeth Hernández. Pendientes, gracias por tu reporte.
4: Claro que sí, Juan, estamos pendientes. Excelente tarde.
2: Excelente tarde, Lisbeth Hernández, mi compañera, desde Rectoría, desde la Universidad Nacional Autónoma de México. Y con esto vamos a seguir hablando de temas de educación, no de la UNAM, de la educación de los más pequeños. Importante, en la mañana del pueblo se dio a conocer que el gobierno de México presentará, y ya este mes, una propuesta. Es una propuesta para regular el uso de teléfonos celulares en las escuelas. El objetivo es que entre en vigor desde el próximo ciclo escolar. La presidenta Sheinbaum destacó que será presentada a finales de agosto, una vez que concluyan los foros y el debate nacional que habrá al respecto. Habrá una primera etapa enfocada en los planteles escolares. Ya después de ello continuará la discusión sobre una posible regulación, imposible y necesaria, regulación de plataformas digitales. Vamos a escuchar lo que dijo la presidenta de México.
5: Nuestro objetivo es presentar una propuesta a partir de los foros que se están haciendo en distintos lugares del país. Por lo pronto para las escuelas. Y después seguir debatiendo para ver si regulamos y cómo regulamos las plataformas digitales o cómo evitamos que las niñas y los niños puedan acceder, que lo conozcan los jóvenes, para que no sientan que es una imposición, sino que ellos mismos conozcan cuál es el impacto del uso excesivo de las plataformas digitales en su crecimiento y su comportamiento.
2: Hay que tener en cuenta aquí que 15, al menos 15 estados de la República ya aplican ciertas medidas sobre la regulación, sobre el uso de teléfonos celulares en las escuelas. Alrededor del 70% de madres, de padres de familia respaldan limitarlas porque es importante, así lo dijo la presidenta Sheinbaum.
5: Hay 15 estados de la República que ya lo tienen, hay muchas escuelas que ya lo tienen por una definición de los propios directores o maestros, y tiene que ser una definición colectiva y seguir discutiendo cómo hacer uso.
6: Entonces, ¿se implementaría ya para este inicio de ciclo en septiembre?
5: Ese es el objetivo. Okay. Y poder hablarlo con las maestras, los maestros, para que podamos ya ir avanzando en algo que ya es pues prácticamente un consenso. 70% de madres y padres de familia en el país están de acuerdo en que no se utilicen los celulares durante todo el tiempo de la escuela.
2: Ahora, el problema no es la tecnología en sí. ¿Cuál es el problema? El diseño de algunas plataformas que con reproducción automática, con desplazamiento infinito de contenidos, pues mantienen a los usuarios conectados el mayor tiempo posible. Y cuando uno voltea la cara, pues lo que percibe como 5 minutos realmente se convirtieron en 1 hora atrapados en el algoritmo. Usted que me escucha, pues me parece que no será ajeno a esta situación. Uno se mete a las redes sociales y le empieza a dar al scroll y le empieza a aparecer uno contenido de poca duración de tiempo, pero que atrapa. Y el mismo algoritmo detecta qué es lo que nos interesa en ese momento y nos sigue desplegando información similar. Ahora imagine usted con niños pequeños, a qué hora estudian, a qué hora juegan, a qué hora sociabilizan, a qué hora hacen la tarea. Esto dijo la presidenta Sheinbaum sobre lo que le menciono.
5: ¿Cómo evitamos que las niñas y los niños puedan acceder a este uso infinito del scrolling o de distintas formas que lo que hacen es generar adicción y problemas en el crecimiento? Pero no queremos, o desde mi perspectiva, no es un asunto solo de la presidenta, no es mi opinión a partir de leer los documentos de los distintos expertos o los libros, sino tiene que ser algo colectivo en la medida de lo posible.
2: Importante y mucho lo que dijo el psicólogo social Jonathan Haidt. Él asegura que las plataformas digitales utilizan mecanismos que sí favorecen la permanencia constante de niñas, niños y adolescentes frente a las pantallas, pues eso se dedican, les significa ingresos, y explicó que ese diseño puede afectar, entre otras cosas, el desarrollo emocional, incrementa, por supuesto, la ansiedad, altera, ni qué decirlo, el sueño y reduce la convivencia familiar. A ver, usted que va en el coche o donde nos está escuchando o viendo, ¿Qué tal la familia que en un sábado están sentados en la mesa? No los ha visto en el restaurante y todos con su teléfono en la mano, no viéndose a ellos, sino viendo a su pantalla, no hablando entre ellos, sino escuchando además en audífonos inalámbricos lo que las plataformas están desplegando. Vamos a escuchar lo que dijo Jonathan Haidt.
7: Ahora sabemos que la infancia basada en el teléfono provoca depresión, ansiedad, trastornos alimentarios, adicción, distracción, menor capacidad de atención y aprendizaje, acoso sexual y una serie de otros daños para los adolescentes. Las empresas que controlan la atención de nuestros hijos utilizaron algoritmos y inteligencia artificial para enganchar al máximo a cada niño con el fin de vender su atención.
2: Por su parte, Arturo Béjar, él fue directivo de Meta, considera necesario fortalecer la supervisión de los contenidos que circulan en las plataformas y contar, fundamental, con el apoyo de las madres de los padres de familia.
8: Es la responsabilidad de tomar los pasos para proteger a nuestra gente joven a través de estudios de los daños, a través de medidas de protección que demuestren la mejora del impacto y, sobre todo, asegurar que lo que le damos a la gente joven está diseñado para bienestar y no para perjudicar. Cuando se trata de la gente joven, más vale prevenir que lamentar.
2: Y hay medidas. El gobierno federal mantiene conversaciones con empresas tecnológicas para que retiren contenidos relacionados con el crimen organizado. Muy importante que retiren contenido relacionado con violencia en contra de las mujeres. La presidenta Sheinbaum informó que existe coordinación con distintas plataformas digitales para atender publicaciones que promuevan actividades delictivas que presenten un riesgo para la población. Escuchemos.
5: Hemos hablado sobre varios temas. Se tiene una comunicación permanente en el área de seguridad de la Secretaría de Seguridad y Protección Ciudadana, de páginas o espacios en donde claramente hay algún anuncio de la delincuencia organizada vinculado con la atracción de jóvenes a estos grupos. Hay un diálogo permanente para que todas esas páginas se bajen de inmediato o esas redes. Hay diálogo en relación a la violencia contra las mujeres. Aquí incluso lo presentamos, de que haya un código en donde la violencia contra las mujeres no sea expuesta en las plataformas. Y Pepe Merino, pues tiene el área de la agencia digital, tiene muchísima colaboración con las plataformas.
2: Volvemos.
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17: Janet Jackson, When I Think of You.

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1: Millones de tarjetas del bienestar con becas estudiantiles para impulsar la educación de 19.593.156 alumnas y alumnos de educación básica, media y superior de México, destacó la presidenta Sheinbaum, quien recordó que además inicia la dispersión de apoyos para que las familias puedan adquirir útiles y uniformes escolares.
2: A partir de hoy comienza la dispersión de la beca Rita Cetina para útiles y uniformes escolares en primaria. Ya son millones de familias que tienen su tarjeta del bienestar para recibir este apoyo.
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3: Son las 6:23 p.m. Muchas gracias por continuar con nosotros aquí en Fórmula Noticias. Una buena noticia: la Dirección General de Canal 11 recuperó y además de manera pacífica fundamental sus instalaciones después de que permanecieron tomadas durante más de 2 meses por estudiantes en paro del Instituto Politécnico Nacional. El secretario de Educación Pública, Mario Delgado, informó que se trabaja en un inventario del material afectado. Confirma lamentablemente que parte del acervo presenta daños.
2: Y a partir de hoy, pues, se va a hacer un levantamiento.
3: Vamos a escuchar lo que dijo el secretario de Educación Pública, Mario Delgado.
4: Los trabajadores del Canal 11, pues, también tienen derecho a estar en sus instalaciones y decidieron el día de ayer organizarse para, de manera pacífica, encabezados por la directora del canal, por Renata, y tomaron pacíficamente el canal. Había 6 jóvenes nada más. Se les invitó a salir, ellos pues ya están afuera, se tomó el control de las puertas y se llamó al Ministerio Público y a un notario público para certificar las condiciones en las que están las instalaciones.
3: Bueno, si se acredita la afectación del patrimonio documental de la Nación, se presentarán denuncias, las denuncias correspondientes, se van a abrir las investigaciones necesarias, así lo afirmó la presidenta de México.
2: Y a partir de hoy, pues, se va a hacer un levantamiento de cuáles son las afectaciones. ¿Qué sentido tiene que hubieran afectado el material videográfico de Canal 11? Entonces, afortunadamente ya se retoma la transmisión de Canal 11 desde sus propias instalaciones y se va a hacer un análisis del inventario de qué ocurrió en esta toma y, pues, hay también carpetas de investigación sobre este tema, sobre todo si dañaron patrimonio de la Nación.
3: El Canal 11, el canal público más grande, más antiguo de nuestro país, una enorme cantidad de riquezas contiene el Canal 11 y dentro de ello está el patrimonio documental de la Nación, que al parecer, bueno, pues fue afectado, fue dañado. Yo agradezco mucho a Renata Turrent. Ella es la directora general del Canal 11, que nos acompaña aquí esta tarde. Renata, bienvenida. Muchas gracias por tomarnos la comunicación. ¿Cómo está, Renata, después de que además de manera pacífica, pues se recuperan las instalaciones del Canal 11, que es casa de todos los mexicanos?
5: Buenas tardes, querido Juan, a ti y a todo tu auditorio. Muchas gracias por el espacio. Pues sí, como bien mencionas y como has dado cobertura durante los últimos 2 meses... El Canal 11 llevaba tomado desde el 21 de mayo por un grupo de estudiantes, de jóvenes, con demandas ajenas a las atribuciones de la emisora, lo cual pues desde el inicio expresamos públicamente que nos parecía injusto, puesto que nosotros pues no podemos ni incrementar el presupuesto ni resolver demandas específicas del Instituto Politécnico Nacional. Y teníamos al mismo tiempo una gran preocupación por el acervo histórico que ya mencionabas de 67 años de historia audiovisual de nuestro país, que como bien dices es un patrimonio no mío, no del canal, no de nadie, de todos los mexicanos, de todas las mexicanas, y que desgraciadamente me duele mucho informarle a tu público que sí sufrió daños. Ayer nosotros ingresamos de manera pacífica, sin violencia, con pancartas. Yo fui acompañada por 120 compañeros y compañeras trabajadoras del canal que, dadas las condiciones tan adversas, después de 74 días de operaciones desde otros medios públicos que generosamente nos otorgaron espacio en sus instalaciones, pero imaginará cualquier persona que ha hecho televisión, pues es muy complicado mantener una operación 24 horas, 7 días a la semana desde sedes alternas. Y ya cada día se volvía más inoperante la transmisión desde sedes alternas, adicional a la enorme preocupación que teníamos sobre el acervo histórico del Canal 11, que es el acervo público audiovisual más importante del país. Y al ingresar a las instalaciones de manera pacífica, nos aglomeramos en el estacionamiento para poder llamar a las autoridades correspondientes. Llamamos a la Fiscalía General de la República, quien acudió e hizo la primera revisión en todas las instalaciones, incluyendo la videoteca. Desde ayer nos informó que había presuntos daños, estaba todo desordenado, y ellos tomaron toda la evidencia necesaria para iniciar las investigaciones y los procedimientos correspondientes. Y ya a partir de las primeras horas de la madrugada de hoy pudimos ingresar y pues dar fe de los daños. La verdad, encontramos pues material tirado, material roto, material que tiene décadas literalmente y que es patrimonio de nuestros hijos, de nuestros nietos, y nos duele muchísimo haber encontrado un lugar así, sí, desgraciadamente. Y bueno, nosotros estamos en una labor ahorita de ordenar, de recuperar y también de empezar a inventariar para ver si se perdió material, porque sí encontramos algunas de los espacios muy vacíos, cosa que nos parece extraña. Entonces, pues estamos haciendo la fiscalía está haciendo las investigaciones correspondientes y nosotros estamos inventariando todo para poder seguir informando, pero sí, a primera vista, desgraciadamente, se observa un daño importante en el acervo del Canal 11.
3: Terrible, Renata. Oye, ¿se sabe qué porcentaje del acervo histórico audiovisual se podría encontrar comprometido o piezas o archivos irrecuperables que se haya detectado hasta el momento?
5: Desgraciadamente todavía no, nos va a tomar semanas. Es un acervo histórico enorme, físicamente es un lugar muy grande. Yo hace unos momentos subí un video a mis redes sociales, lo pueden observar. Mostramos lo que encontramos, está intacto todavía cuando yo grabé el video. Y nos va a tomar aproximadamente, me dice mi equipo, unas 3 semanas en poder revisar qué daños ya específicos al material pues tenemos. Afortunadamente hay parte del material, que una buena parte que está digitalizado, pero el patrimonio físico es importante también. Nosotros lo conservamos en condiciones muy específicas de temperatura. Hay mantenimiento, nuestros trabajadores de la videoteca llevan 25 años trabajando ahí y están certificados para poder hacer uso y manejo, mantenimiento del material, porque como tu amable auditorio imaginará, pues es material viejo, hay Betacama, hay VHS, la gente de mi edad en adelante se acordará de otros formatos análogos y necesitan condiciones muy específicas, por ejemplo, de humedad. Y durante estos 2 meses, quienes vivimos aquí en la Ciudad de México, pues vimos las lluvias y esto nos incrementó el porcentaje de humedad dentro de la videoteca a 75%, y ese es un porcentaje muy por encima del umbral máximo de humedad que necesita tener este acervo para no empezarse a llenar de hongos, por ejemplo.
3: Ahí está, pues hay que estar pendientes de lo que vaya surgiendo en las próximas horas, y muy importante señalar, ¿cuántos días tomadas las instalaciones del Canal 1174? Renata, ¿cuántas personas fueron las que impidieron la operación del Canal 11, el Canal 11 a nivel nacional, Renata Turrén?
5: Correcto, desde el 21 de mayo están tomadas, son 74 días. Al final, ayer que nosotros ingresamos al canal, había una persona adentro y al final se acercaron otras 5 o 6 más. En total eran a lo mucho 6 o 7 que alcanzamos a contar. No más de al interior del canal, nada más dejaron permanecer 5 policías auxiliares, las cuales nos informaron que desde hace aproximadamente un mes había nada más 6 personas, 7 personas dentro del canal, 7 jóvenes. Y pues este es un canal de 1,000 personas aproximadamente, que tengo el honor de dirigir, que estuvimos trabajando en sedes alternas, corriendo por toda la ciudad, abusando de la generosidad de otros medios públicos que nos prestaron sus espacios. Y la verdad, pues también los trabajadores y trabajadoras expresaron pues su preocupación por una ocupación prolongada de estas 6 personas. En ese sentido fue que decidimos que era momento ya de reingresar a las instalaciones para poder ellos tener las condiciones óptimas para trabajar, puesto que fuera del canal, pues ellos tuvieron, muchos de los trabajadores prestaron sus celulares, uh-huh. Algunos de ellos incluso cámaras, fueron muy generosos, es un equipo muy comprometido con la institución, hay gente que lleva trabajando ahí más años de los que yo tengo de vida, uh-huh. y que quieren al Canal 11 como la mayoría de los mexicanos lo queremos, y le pusieron alma y cuerpo para que pudiéramos mantener la operación al aire por tantos días fuera de las instalaciones, pero esto era insostenible por más tiempo.
3: Hay un plan de rescate después de lo que sucedió en el Canal 11 que involucre pues el recuperar, por supuesto, la operación y transmisiones normales y enriquecerlo como siempre lo ha hecho el Canal 11, Renata.
5: Sí, estamos trabajando primero esta semana en un plan de inspección para revisar qué daños existen, porque no solamente hay daños en la biblioteca, hay daños en los sistemas eléctricos, hay daños en los sistemas operativos y administrativos, en los sistemas de telecomunicaciones del canal. Entonces, esta semana nosotros estamos en una labor ardua de inspección. Adicional, por supuesto, a lo que mencionaba de la Fiscalía General de la República. Posteriormente vamos a empezar a regresar las transmisiones, las producciones en vivo a las instalaciones del canal. Ahorita está el personal administrativo, jurídico y operativo ya dentro de las instalaciones, pero ya las producciones las empezamos a regresar a partir de la semana entrante y poco a poco vamos a empezar a recuperar aquellas cuestiones que son pues bienes tangibles y contabilizar los bienes intangibles que son desgraciadamente lo que comentaba de la biblioteca. Afortunadamente, como ya mencionaba, durante estos meses se pudo seguir trabajando gracias al enorme compromiso de los compañeros y compañeras del canal, quienes siguieron haciendo producciones. Estamos por estrenar un documental de Fidel Castro, vamos a estrenar una serie de jazz nacional, otro de salsa, otro que se llama Aquí espantan, sobre historias de horror que se tuvieron en algunos recintos de nuestro país, como por ejemplo Lecumberri, ahora el Archivo Nacional de la Nación, y que se cuentan a través de las historias de espantos que cuentan los trabajadores. Es decir, el equipo nunca paramos de trabajar. De hecho, esos 2 meses trabajamos extra, y pues yo pedirle a la audiencia que amablemente te acompaña, pues que también nos siga sintonizando.
3: Pues Renata, nos agarró la pausa, pero hablamos pronto. Renata Turrén, directora general del Canal 11. Muchas gracias y felicidades, Renata.
5: Gracias, querido Juan. Abrazo a ti y a tu auditorio.
3: Volvemos.
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8: El Monte Everest es la montaña más alta del mundo, pero su cima estuvo bajo el océano hace millones de años.
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8: El chocolate es tóxico para los perros porque contiene teobromina, una sustancia que su organismo no puede procesar con facilidad.
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10: La orina de los gatos brilla bajo la luz ultravioleta debido a los componentes químicos específicos que contiene su cuerpo.
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10: Los caballitos de mar machos son los que cargan los huevos y dan a luz a sus pequeñas crías marinas.
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10: El corazón de una ballena azul es tan enorme que un ser humano podría nadar fácilmente por sus arterias principales.
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8: Un solo rayo contiene suficiente energía para tostar 100,000 rebanadas de pan en una fracción de segundo.
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10: Considerada el segundo pulmón del mundo, la selva del Congo es la segunda selva tropical más grande tras el Amazonas. Se extiende por 6 países africanos y es famosa por ser el hogar de gorilas de montaña y los chimpancés. Sus densos bosques son esenciales para la lluvia regional y el sustento de millones de personas. La conservación de este ecosistema es prioritaria para proteger especies endémicas y mantener la biodiversidad.
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11: El gobierno federal envió este lunes a Canadá un segundo contingente con 103 personas especializadas en manejo de incendios forestales para apoyar en la contingencia que afecta principalmente a la Columbia Británica. El pasado 28 de julio partió el primer contingente integrado por 104 especialistas. El director del ISSSTE, Martí Batres, informó que el Hospital Regional de Alta Especialidad en Oaxaca tiene un avance del 62%, contará con 508 camas, 11 quirófanos, 36 especialistas médicas y se prevé esté listo en los primeros meses de 2027. El embajador de Estados Unidos en México, Ron Johnson, destacó el trabajo realizado por la Secretaría de Marina al incautar más de 4 toneladas de cocaína en las costas de Chiapas y Oaxaca. Aseguró que estas acciones permiten desarticular organizaciones criminales.
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3: Son las 6:38 p.m. Gracias por continuar con nosotros aquí en Fórmula Noticias. El viernes pasado, aquí en este espacio, conversé con Adriana González Camarena, su familia víctima de despojo de un inmueble en la Colonia del Valle de la Alcaldía Benito Juárez. Me dijo en esos micrófonos que hoy acudiría a la Fiscalía General de la Ciudad de México, pues para continuar con este proceso y ante el compromiso de que le devolverían su inmueble y se realizarían las gestiones legales pertinentes para que así sucediera. Además, después de que fueron aprehendidas 2 de las personas invasoras de su predio familiar. Juan Antonio Jiménez, hoy acudió Adriana González Camarena a la Fiscalía Capitalina. 10 semanas, y bueno, hasta el viernes, hasta el día de ayer, las autoridades no habían podido intervenir. ¿Qué sucedió?
12: Así es, Juan. Gracias. Adriana González Camarena es una de las afectadas por el despojo de viviendas en la Alcaldía Benito Juárez. La víctima denunció que la casa que heredó de su abuelo, el muralista Jorge González Camarena, se ubica en la calle Martín Mendal de número 928 de la colonia Acacias. Vamos a escuchar.
13: Caminando un domingo y me topo en la flagrancia de este despojo. Nosotros sí cumplimos como ciudadanos con acudir a la fiscalía, con pedir apoyo de la policía. Se estaba sucediendo la flagrancia y ha sido omisa, ha sido nula la actuación, no ha habido debidas diligencias.
12: Los agresores son un grupo de personas que se niegan a salir del predio en donde ya llevan 10 semanas. Estos sujetos aprovecharon que su tía estaba hospitalizada para ingresar. La sobrina nieta de Guillermo González Camarena, inventor de la televisión a colores, aseguró que el inmueble nunca ha estado en venta, no ha enfrentado conflictos hereditarios y que toda la documentación acredita la propiedad de la familia. En entrevista para Grupo Fórmula dijo que los indiciados han sacado objetos de dicho domicilio y esto es parte de lo que más le dolió. Vamos a escuchar.

0: que se pongan serios, que cumplan la ley y que no dejen a una viejita sola, ni a una mujer sola, ni a cientos de ciudadanos de muchos estados que me están buscando. Les dije, yo estoy en la misma silla. Basta ya. Apliquen la ley.
1: Adriana González Camarena representa una denunciante de muchas que han salido a la luz pública en los últimos días y que confían en que la Fiscalía pronto puedan resolver estos asuntos. Así que, bueno, pues el día de mañana, por cierto, Juan, a las 10 de la mañana en las salas de juicio oral en la colonia Doctores, se estará llevando a cabo la continuación de la audiencia en contra de Virginia y de su hija Diana, quienes son las primeras detenidas luego de todo este escándalo que ha surgido en la alcaldía Benito Juárez. Juan, el reporte.
2: A ver, Juan Antonio, entonces, pues ahí está el caso, lo que sucedió a grandes, muy grandes rasgos, pero entonces no le resolvieron hoy en la Fiscalía de la Ciudad de México.
1: Pues todavía estamos a la espera de una respuesta de su parte, Juan.
2: ¿De parte de la Fiscalía?
1: De parte, y así es, y que nos comunique Adriana cómo va la situación.
2: Entonces digamos que se está llevando a cabo.
1: Estamos a la espera de esta resolución, de esta reunión.
2: Bueno, pues esperemos, porque además la fiscal Berta Alcalde Luján se comprometió con Adriana González Camarena y hasta ahora ha cumplido. Ya estas dos personas, como bien nos lo reportaste, fueron detenidas estas dos mujeres. Y bueno, ahora lo importante es que la familia González Camarena recupere esta vivienda en la colonia del Valle, que tiene además más de 100 años de poseerla. Ahí también vivía junto el hermano del gran muralista Jorge González Camarena, Guillermo, el inventor de la televisión a color, en la calle de Fresas número 4. Y bueno, pues son propiedades que han tenido la familia González Camarena desde hace muchísimo tiempo. Y bueno, pues ahora le invadieron a Jorge, a la familia de Jorge González Camarena, un tema verdaderamente terrible que a nosotros como ciudadanos nos pone pues en la situación de indefensión y nos da mucho miedo el saber que un día podemos salir de nuestra casa a unas vacaciones y regresamos y en colusión con basureros, con personal de CFE que cambian los registros, nos pueden invadir nuestra propiedad y tomarla de manera ilegal. Vamos a estar pendientes, Juan Antonio. Muchas gracias, porque tú también has estado muy pendiente de este tema.
1: Y también asúmale a esa lista a algunos notarios públicos, a algunos abogados, y no descartes a algún trabajador que también conozca de estos negocios que estén haciendo todos estos papeles falsos para que puedan estar en esos domicilios que no les pertenecen.
2: Y el registro público de la propiedad, ya, ¿sí?, que estamos mencionando también nombres, ¿no?
1: Así es, también todos ellos están coludidos, es una verdadera mafia.
2: Terrible, Juan Antonio Jiménez, sí, es una mafia y así opera, es crimen organizado. Gracias, Juan Antonio, pendientes.
1: Gracias, buenas tardes.
2: Bueno, vamos con otros temas. Remesas alcanzan 5,472 millones de dólares durante el mes de junio pasado. Estamos hablando de un crecimiento de 4.2% anual. Jenny Valencia, el reporte tú lo tienes, voy contigo.
3: Así es, Juan, y pese a las restricciones migratorias del gobierno de los Estados Unidos, el Banco de México resaltó que en los primeros 6 meses de este año, el valor de los ingresos por remesas ascendió a 30,759 millones de dólares, lo que significó un aumento anual de 3.1%. El 99% del total de los ingresos por remesas se realizó a través de transferencias electrónicas, mientras que en los últimos 12 meses, Juan, el flujo acumulado de los ingresos por remesas fue de prácticamente 63,389 millones de dólares, y cabe destacar que las remesas continuaron concentrándose en las entidades o estados tradicionalmente receptoras, como son la que encabeza la lista, Guanajuato, con 2,705 millones de dólares, le sigue Michoacán, Jalisco, al igual que la Ciudad de México, y finalmente el Estado de México. Es el reporte, Juan.
2: Muchas gracias, Jenny Valencia. Bueno, ahí están las cifras. Pendientes, Jenny.
3: Buena tarde, claro que sí.
2: Buena tarde. Como cada semana, recibo con mucho gusto a Damián Cepeda, exdirigente nacional del Partido Acción Nacional.
4: ¿Cómo estás?
2: ¿Cómo estás, querido Damián?
4: Muy contento de estar aquí de nueva cuenta contigo, con el auditorio. Un saludo para todos.
2: Oye, ¿cómo ves las investigaciones y los resultados con respecto a el lamentable, cobarde asesinato del alcalde de Uruapan, de Carlos Manso? Detienen a este sujeto, el R1, presuntamente el autor intelectual, pues a través de la coordinación entre autoridades estatales, autoridades federales. Mucho que avanzar todavía, es fundamental conocer el móvil. Se sugiere pues la posibilidad de que pues se había enfrentado con ellos, ¿no?, Carlos Manso. Pero bueno, me parece que hay que profundizar. Esta detención me parece que es buena, ¿no?
4: No, siempre que se dé un golpe al crimen organizado es positivo para el país. Yo creo que el caso de Carlos Manso nos impactó a todos. Hijos. Y creo que es un parteaguas. Ha sucedido desgraciadamente

0: la muerte de muchos elementos, funcionarios públicos de distintos niveles, pero creo que este es uno de los más visibles que tenemos en la historia reciente, al menos. Fue muy impactante porque fue un alcalde que estuvo levantando la voz y haciendo una defensa de sus ciudadanos de manera muy pública. Y creo yo que la desgracia de su muerte, la tragedia, tiene que llevar a un cambio en la política pública a nivel nacional, estatal y en todo el país. ¿Por qué? Porque no puede ser posible, primero, que se deje a un alcalde a llevar a cabo una labor de este grado de peligrosidad. Que recordar que en México la seguridad pública es concurrente, es decir, le toca a todos los niveles de gobierno, pero tiene especiales facultades cada gobierno para cada cosa. A nivel nacional, delincuencia organizada y crimen organizado es facultad principal. Los demás son coadyuvantes, pero principal del gobierno federal, del color que esté. Hoy está Morena, ayer estuvo el PRI, antes el PAN y antes el PRI. Es responsabilidad. Le toca desarticular el crimen, le toca combatirlo. Y hace sentido, porque tienes una mayor capacidad institucional para hacerlo. A nivel estatal, claro está, hay delitos de nivel local, te toca atenderlo, pero a nivel municipal no tienen esas facultades. Tienes policía preventiva, de tránsito y demás. Entonces, que alcaldes en municipios del país estén teniendo que salir a dar esa batalla ante la ausencia, ¿no?, como fue en el caso de Carlos Manso, de las autoridades en ese momento, estatales y federales, me parece una desgracia. Qué bueno que hoy se tengan esos resultados, pero creo que no debió haber pasado ese asesinato. Además de que fue muy público la solicitud de ayuda y de respaldo que una y otra vez él hacía para sus ciudadanos y para sus funcionarios y policías. Me parece que el estado de Michoacán ha pasado por una crisis fuerte de seguridad como en otros estados de la República y creo que tiene que continuar este combate contra el crimen organizado y dar más resultados, desarticular las células, porque han llegado al corazón pues del día a día de los mexicanos, Juan, desgraciadamente en algunos lados, particularmente ahí, por ejemplo, mucha extorsión, ¿no?, a productores y demás, al grado tal que pues ya no es posible llevar a cabo las actividades y pues sobre todo se pierden vidas. Entonces, pues muy delicado el tema, qué bueno que avancen en resultados y bueno, yo le haría mucho caso a los dichos y señalamientos de la ex esposa, o sea, la viuda de Carlos Manso, que pues tiene sus señalamientos muy puntuales al respecto de toda una investigación que pide que se haga en la zona.
1: Y sí, se tiene que hacer la investigación porque además había personas del círculo muy cercano, del círculo íntimo del alcalde Carlos Manso, que están involucrados y que además estarían, entre otras cosas, compartiendo su ubicación en tiempo real. Me parece que se tiene que investigar a profundidad, pero bueno, esta detención es importante. Y aquí el llamado de un personaje de otro partido, Rubén Moreira, me decía aquí el sábado pasado en esos micrófonos, me parece que tiene que ser a todos los gobernadores de todos los partidos de colaborar mucho más con el gabinete de seguridad y de ponerse a trabajar en este tema. No sé
0: fíjate
1: cómo
0: que
1: lo
0: yo, yo sí siento que hubo un viraje del pasado sexenio de López Obrador, que desde mi punto de vista, desde el punto de vista de los datos, es el sexenio con más homicidios acumulados que existe en la historia de México. Y me parece que la política de abrazos no balazos hizo mucho daño al país. No porque quiera a alguien que ande a bala y bala el gobierno, claro que no. Eso probó ser fracasado en el pasado. Pero no puedes no combatir al crimen organizado. En mi impresión, con los datos que tengo a la vista, se dejó avanzar y el crimen organizado avanzó territorialmente y se infiltró en distintos niveles de gobierno y eso es muy peligroso. Hoy vimos un cambio de la política de combate al crimen organizado, aunque verbalmente no se diga mucho e incluso que en la estrategia, en el papel, diga que no, la verdad es que sí. O sea, sí vimos ya más operativos, más combate, y eso es positivo. A mí lo que me parece que le hace falta, como lo he dicho muchas veces, es que creo que el crimen tiene tres patas la mesa: el criminal que lleva a cabo el delito, el tema del dinero y por otro lado el político corrupto que se alía con el criminal, y ese es el que creo que no se han animado a combatir y yo hago un llamado a que se haga. Creo que debería, por digamos de manera oficiosa, estar constantemente con una investigación que no viole los derechos de los funcionarios públicos, sin duda no, pero de toda aquella persona que tenga a su cargo, policías, temas de seguridad nacional y todo, sí tienes que tú someterte voluntariamente, creo yo, a cierto tipo de revisiones. Nadie te obliga a ser gobernante, ¿verdad? Sí. Es algo que decide uno y levanta la mano. Me parece a mí que en estos momentos sí es muy importante que todos colaboremos y que nos pongamos a disposición y que no pueda haber el más mínimo acuerdo de nadie, así sea municipal, estatal o federal, con el crimen organizado. Eso es una traición hacia el país y creo que es parte de lo que no ha dejado avanzar. Necesitamos hacer una limpia en México. Y sinceramente lo digo, no me interesan los colores. Uh-huh. Del color que sea, cualquier gobernante que se le ocurra aliarse con el crimen tiene que estar en la cárcel.
1: No, estoy totalmente de acuerdo contigo. Pues, Damián, muchas gracias, como siempre, por habernos acompañado. ¿Vienes en 8 días?
0: Sí, claro, encantado. Y ojalá y podamos hablar de estos debates que se están dando, tanto de derecho de audiencias, que creo que es interesante, como también la posibilidad de regulación de redes sociales para menores de edad, que creo que también tiene mucho que decir.
1: Sí, el gobierno de Querétaro fue de los pioneros, ¿no?
0: Exacto.
1: En materia.
0: Yo creo que hay que diferenciar y no confundir lo que son mayores de edad, acceso a información, que creo que es todo el debate de censura, no censura y demás, con lo que sí puede ser bien regulado, que tiene que ver con cómo abordamos que los menores tengan acceso, claro, a las tecnologías de información, pero tampoco, por ejemplo, pues que tienen que andar haciendo con celulares en la escuela, ¿no? O en redes sociales, digamos, se pueden poner ciertos criterios de cuidado y demás. Creo que hay políticas públicas positivas a nivel estatal. Tú mencionabas Querétaro, coincido, es el primer estado en hacerlo. Creo que es una buena ley la que tienen ahí, pero hay ejemplos de otros países como Francia, como Australia, como Países Bajos y muchos otros que creo que claro que pudieron sacar algo positivo al respecto.
1: Ahí está, pues sí, es importante que se regule y se regule pues de una manera adecuada para tampoco quitarle herramientas a los niños, pero que sí no los distraiga.
0: Puede también convivir perfectamente las herramientas para aprendizaje con lo que es el abuso que está generando depresión, aislamiento y peligros, delitos de hecho particularmente de carácter sexual, desgraciadamente.
1: Sí, gracias Damián Cepeda.
0: Gracias a ti.
1: Y con esto nos vamos a los deportes.
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1: Ángel Ricalde, bienvenido con los deportes y los Juegos Centroamericanos y del Caribe y la participación de México que sigue sumando medallas, Ángel.
3: Efectivamente, gracias por el espacio, Juan. Muy buenas noches, saludos a todo el auditorio. Un décimo día de actividad en los Juegos Centroamericanos y del Caribe, en donde México sigue liderando de manera muy importante el medallero al corte de las 6:50 de la tarde, de la noche. Son ya 269 medallas las que tiene la delegación mexicana. 120 de ellas de oro, 81 de plata, 68 de bronce. México busca alcanzar y pasar el récord que actualmente se mantiene vigente de 353 medallas obtenido en la justa de Juegos Centroamericanos pasada, hace 3 años. Entre lo destacado de hoy, el equipo mexicano de triatlón conquista el oro en relevo mixto dentro de estos Juegos Centroamericanos. De igual manera, el equipo varonil de tenis de mesa se lleva medalla de oro en esta edición de Juegos Centroamericanos. Uciel Muñoz se cuelga medalla de oro en impulso de bala en los Juegos Centroamericanos. Ya lo habíamos visto antes participando por la delegación mexicana en Juegos Olímpicos, al buen Uciel Muñoz. Y también Leonel Cárdenas tiene medalla de oro, la presea dorada en squash individual varonil. De igual manera, dentro de lo destacado, el equipo femenil de gimnasia artística conquista presea dorada. Muy importante la participación de Natalia Escalera, Victoria Mata, Dominica Escartín, Paulina Guerra y Paulina Campos. Y está a punto de terminar el partido que se disputa en este momento entre la selección mexicana sub-23 y Guatemala, en donde México estaba obligado a obtener la victoria para avanzar a la siguiente ronda y hacerlo también como líder de su grupo, del grupo A. Está ganando México, a punto de terminar el partido, 4-1, con 3 goles de Tajiel Jiménez, el Lorititito Jiménez, hijo de Walter Jiménez, el Lorito Jiménez, y con ello México está asegurando su pase a la siguiente ronda, a la ronda de eliminación directa en el fútbol dentro de los Juegos Centroamericanos. México haciendo un gran papel en esta justa, Juan.
1: ¿A qué crees, Ángel, que se deba el papel que está llevando a cabo México, los atletas, los equipos en estos Juegos Centroamericanos y el Caribe, en donde hemos dominado durante muchos años, pero veo que hay muchísimo más medallas de acuerdo al tiempo en el que se ha llevado a cabo ya esta justa, comparado con tiempos anteriores. Seguramente rebasaremos el histórico.
3: Sí, yo creo que México lo va a conseguir. Tiene 5 días más para lograrlo, hasta el día sábado. Recordamos, insistimos, el récord es de 353 medallas. Ya tiene 269 preseas la delegación mexicana, y quedan todavía varias disciplinas por disputarse de aquí al sábado, cuando terminen estos Juegos Olímpicos. Yo creo que hay un progreso importante en materia deportiva para la delegación mexicana, claramente tomando como referencia este último periodo en 2023, en donde se logra el récord actual y que mantiene con esta media, ¿no?, de exigencia por parte de la delegación mexicana y este estándar, ¿no?, de competencia para seguir liderando muy cómodamente el medallero. Eso nos sorprende. México, como bien dices, Juan, siempre ha sido líder en esta competencia de cada 3 años, pero en esta ocasión y en años recientes coincido plenamente en que México se ve mejor, se ve más preparado en esta justa de centroamericanos.
1: Oye, y ahí está, bueno, un reconocimiento a los atletas y muy distinto el apoyo que han recibido, ¿no? ¿Te acuerdas que había...
3: Sí.
1: Nos queda poquito menos de 1:45. Ana Guevara, cuando estaba a cargo del deporte en México, le dijo a unas deportistas que se compraran calzones para que tuvieran recursos.
3: Y que vendan,
1: eso ya no pasa.
3: Y que vendieran Tupperware y demás. Sí. Fue un momento muy convulso en ese entonces para México, deportivamente hablando. Creo que han quedado atrás los escándalos. El tema de Rommel Pacheco también, me parece, ha sido benéfico en ciertas disciplinas. Del tema de The World Aquatics fue un relajo total. Uh-huh. Y hoy México, me parece, camina con mucho más tranquilidad en ese aspecto.
1: Así es. Y nuestro reconocimiento, por supuesto, a las y los atletas mexicanos.
3: Totalmente.
1: Que están poniendo el nombre de nuestro país tan en el alto. El equipo ecuestre mexicano está
3: Totalmente.
1: Llevando absolutamente todo. Una, pues, muy buena noticia que abre las posibilidades de que ganemos más medallas en Panamericanos y Juegos Olímpicos.
3: Así es.
1: Gracias, muchas gracias, Ángel. Y usted no se vaya, nos damos una pausa, pero volvemos.
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3: Son las 7 de la tarde, soy Juan Becerra Acosta. Estamos en Fórmula Noticias y le voy a dar a conocer los sucesos más importantes, más destacados del país y del mundo ocurridos hoy, lunes 3 de agosto. Continuamos con este espacio informativo, nos sumamos a la señal de Telefórmula, ampliamos nuestra cobertura y estas son las noticias.
4: Número de homicidios disminuye 16.6% en 2025. El INEGI informa que en el año pasado se registraron 27.989 asesinatos en comparación con los 33.550 contabilizados en 2024. Capturado Iván Martín N., coautor material del feminicidio de la influencer Valeria Márquez. La Fiscalía de Jalisco ahora va por Francisco Álvarez, expareja de la joven e hijo del R1. Detenido en Sinaloa el Tito, uno de los más buscados por el gobierno en Chiapas. José Manuel Rubio es acusado del feminicidio de Beani Lozano, estudiante universitaria de 18 años. La Fiscalía ofrecía $500,000 por su captura. Caso Dafne destapa 5 denuncias más contra la Academia Militarizada Doenitz. Así lo informó Tania Contreras López, presidenta del Supremo Tribunal de Justicia de Tamaulipas.
5: Hay diversas denuncias. Ustedes comprenderán que la limitación de la información tiene que ver precisamente con llevar a los responsables en su oportunidad a que rindan cuentas por los hechos cometidos.
4: Cierran insurgentes y piden que respeten los resultados. Aspirantes admitidos para el ingreso de la UNAM protestaron contra la aplicación del examen de control presencial. De manera pacífica, recupera Canal 11 sus instalaciones luego de haber permanecido tomadas durante más de 2 meses. El secretario de Educación Pública, Mario Delgado, confirmó que parte de su acervo presenta daños.
6: Había 6 jóvenes nada más, se les invitó a salir, ellos pues ya están afuera, se tomó el control de las puertas y se llamó al Ministerio Público y a un notario público para certificar las condiciones en las que están las instalaciones.
4: La presidenta Sheinbaum advirtió que si se acredita la afectación a patrimonio documental de la nación, se presentarán las denuncias correspondientes.
7: Afortunadamente ya se retoma la transmisión de Canal 11 desde sus propias instalaciones y se va a hacer un análisis del inventario de qué ocurrió en esta toma y pues hay también carpetas de investigación sobre este tema, sobre todo si dañaron patrimonio de la nación.
3: Y bueno, mañana la Universidad Nacional Autónoma de México dará a conocer cuándo se llevará a cabo el examen presencial después de este desastroso examen virtual que llevaron a cabo. También informa sobre el aplazamiento del ingreso a clases. Lisbeth Hernández, todo el día has estado en la UNAM. Voy contigo y el reporte.
8: Juan, un gusto volver a saludarte. Efectivamente, en un comunicado, la UNAM informó que hubo una reunión por parte de directores de escuelas, facultades de esta casa de estudios y que justamente en esta reunión en la que también estuvo la comisión técnica, pues se acordaron que el inicio de cursos para licenciatura para las personas de nuevo ingreso, es decir, el ciclo escolar 2026-2027, sea el 31 de agosto. En el enlace pasado hablábamos justamente de que pues el inicio tentativo era el 10 de agosto y que había pues mucha preocupación por parte de los aspirantes y demás. Bueno, pues se recorre entonces para primer ingreso, se recorre el inicio de clases, sería el 31 de agosto. Hay que precisar que esto es para personas de pase reglamentado, es decir, pase directo, y también para las que participan en este concurso de selección, es decir, en este examen de control que va a haber. Sobre este examen de control, también en el enlaces pasados, más temprano, incluso antes de que saliera ese comunicado, hablábamos de justo la premura de que la UNAM diera estas opciones. Bueno, hablan de que hay que habilitar sedes foráneas justo para que las personas del interior de la República puedan aplicar este examen de control.
3: Qué bueno que hacen lo de las sedes foráneas, muy complicado que todos vinieran a México. Gracias, Liz, por el reporte. Volvemos.
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21: La película de live action de Hello Kitty ya tiene directores confirmados. David Derrick Jr. y Jonah Oshima encabezarán el proyecto que llegará a cines en 2028. La producción contará con Bo Flynn y Ramsey Naito, porque incluso los íconos más tiernos también quieren conquistar Hollywood.
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3: Son las 7 de la tarde con 8 minutos. Gracias por continuar con nosotros aquí en Fórmula Noticias. El INEGI publica un informe sobre defunciones por homicidio. ¿Qué dice este informe? Que durante 2025 se registraron 27,989 muertes por homicidio. En el año 2024, 33,550 asesinatos. Entonces, en 2025 se registra una tasa de 21.4 homicidios por cada 100,000 habitantes a nivel nacional. Jenny Valencia, esta cifra, este dato dado a conocer por el INEGI, bueno, ¿qué es lo que nos está diciendo?
22: Hola, ¿qué tal? Quiero comentarte que disminuye el número de defunciones por presunto homicidio en México al pasar de 33,550 en 2024 a 27,989 en 2025. El INEGI reveló que de manera preliminar la tasa de homicidios a nivel nacional reportó un descenso al pasar de 25.8 en 2024 a 21.4% cada 100,000 habitantes, esto en el año 2025. El principal medio que se usó para cometer homicidios fue el disparo con armas arma de fuego con 70.8%, mientras que las armas, objetos punzocortantes se ubicaron en la segunda posición con 9.4%. En el país fueron mayor los homicidios cometidos en hombres que en mujeres, al registrarse en el caso de los hombres 24.506, en las mujeres 3.154, en tanto que en 329 casos el sexo no fue especificado. Las entidades en donde se cometieron un mayor número de presuntos homicidios durante el año 2025 fueron Guanajuato con 3.249, le sigue el Estado de México, Chihuahua, al igual que Baja California y Sinaloa. Y por su parte, aquellos estados donde se reportó un menor número de presuntos homicidios fueron Yucatán, Campeche, Durango, Coahuila y Tlaxcala. Descienden los homicidios de manera preliminar, las definitivas, datos definitivos hasta el mes de noviembre. Estamos atentos por ahora a la información, Juan.
3: Muchas gracias, Jenny Valencia. Pendientes.
22: Buena tarde.
3: Bueno, vamos con otros temas. América del Norte, la realidad política en América del Norte está el día de hoy mostrando contrastes drásticos en la aprobación de sus líderes, mientras el presidente de los Estados Unidos se hunde en mínimos históricos, hay que decirlo, de popularidad. La presidenta de México, la doctora Claudia Sheinbaum, se consolida con un sólido respaldo social. Estamos hablando de una divergencia que no es casualidad. ¿Por qué no? Porque refleja pues los resultados de dos estilos de gobierno totalmente opuestos frente a las demandas de los ciudadanos. Entonces, Donald Trump en estos momentos se enfrenta a los momentos más críticos de su segundo mandato. Aquí tengo los datos de aprobación. Ha caído en niveles cercanos al 33%, el 34% cuando mucho. Esto de acuerdo a varias casas encuestadoras como CNN o AppNorth. Y es un desplome, pues a las puertas, además, hay que decirlo, de las elecciones intermedias que ya tenemos enfrente, y responde a factores pues muy claros: crisis económica, guerras impopulares, excesos migratorios y una crisis que viven los estadounidenses el día de hoy. Y en la otra cara de la moneda, Claudia Sheinbaum mantiene pues una aprobación en nuestro país, de acuerdo a mediciones recientes, a encuestas nacionales, y bueno, su alta aprobación se sostiene en pilares que son estratégicos: programas sociales, pragmatismo, soberanía, golpe al crimen y defensa de la soberanía nacional. Yo agradezco muchísimo a Rodrigo Galván de las Heras, director de las Heras Demotecnia, que nos acompañe el día de hoy con un dato que trae una encuesta que él realizó, que es la respuesta que le dan pues quienes participan en una encuesta de las Heras Demotecnia, si aprueba o desaprueba el trabajo de la presidenta Claudia Sheinbaum. Rodrigo, como siempre, un gusto saludarte. ¿Cómo estás?
0: Hola, Juan, bien, ¿y tú?
3: Muy bien, muy bien. Pues acá viendo los contrastes, ¿no?, entre las popularidades de presidentes de América del Norte, México y Estados Unidos. Mencionaba las cifras de Donald Trump, son muy bajas, está en mínimos históricos, 33-34%. De acuerdo a tu encuesta, la presidenta, ¿cómo le está yendo, Rodrigo?
0: La encuesta es un poco más extensa, pero te lo cuento muy rápido. La presidenta tiene 69% de aprobación, venimos en una tendencia subiendo. Ella tenía 64 hace dos meses, hoy tiene, el mes pasado 66 y ahora 69. ¿Cuál es la diferencia, me parece a mí? Bueno, pues tuvimos un mundial en medio, ¿no? ¿Por qué es importante? Bueno, porque 7 cada 10 mexicanos tiene comentarios positivos hacia la celebración del mundial. Digamos, alegría y orgullo son los principales sentimientos. El desempeño del gobierno, 73% dice que fue un buen desempeño del gobierno. El 72% cree que el Mundial benefició a México y también el 72% cree que la imagen de México ante el mundo mejoró. ¿Qué quiere decir eso comparado con la aprobación de la que tú hablabas? Bueno, es que el Mundial hizo que, como se llaman ahora malamente, chairos fifís, tuvieran objetivos por el mismo tema, que todo fuera felicidad, que la selección nos uniera, que nos acordáramos que los mexicanos, cuando estamos de acuerdo, todo va mejor.
3: Pues ahí está Rodrigo Galván de las Heras, nada más para darnos cuenta de estos contrastes en una misma región, América del Norte, dos países muy distintos, pero bueno, finalmente las necesidades de los ciudadanos no entienden de fronteras y ellos quieren tener prosperidad dentro de su territorio. Y bueno, estaremos pendientes, Rodrigo, espero hablar contigo muy pronto. Muchas gracias, de veras.
0: A la orden, que estés muy bien.
2: Gracias. Y con esto vamos al estado de Sinaloa. José Luis Echegaray, detenido el Tito José Manuel Rubio, uno de los más buscados por el gobierno de Chiapas, responsable del feminicidio de su pareja sentimental. Ofrecía el gobierno, la fiscalía del estado de Chiapas, una recompensa por él. Lo detienen en tu estado, en Sinaloa, José Luis.
5: Así es, Juan, muy buenas tardes. Elementos federales y estatales detuvieron en Guasave, a unos 100 kilómetros al norte de Culiacán, a José Manuel N., alias El Tito, señalado como presunto responsable del feminicidio de Beani Guadalupe Lozano García, esta joven estudiante de 18 años de la Universidad Autónoma de Chiapas, que murió lamentablemente a manos de este hombre. El detenido era considerado uno de los objetivos prioritarios de las autoridades chiapanecas, que incluso ofrecían una recompensa de 500,000 pesos por la información que condujera a su captura. La detención fue confirmada por el secretario de Seguridad y Protección Ciudadana, Omar García Hartfush, quien informó que el operativo se realizó de manera coordinada entre la Secretaría de la Defensa Nacional y el Centro Nacional de Inteligencia. Tras las labores, pues bueno, y la ejecución de esta orden de cateo, el sospechoso ha sido localizado en este inmueble de Guasave y puesto a disposición del Ministerio Público. Hubo manifestaciones de parte de la familia durante el pasado mes de junio en pleno Mundial de Fútbol, exigiendo justicia a las autoridades. Ahora pues ha sido detenido el Tito.
2: Ahí está, detenido el Tito, asesinó a su pareja sentimental a bordo de un vehículo, le disparó. Estuvo varios días esta mujer, la víctima, en un hospital hasta que murió. Decían, perdió la vida. No, fue asesinada. Detienen a este sujeto, el Tito, allá en el estado de Sinaloa. Gracias. Bueno, ahí está la labor de coordinación entre estados, ¿no? En este caso, el estado de Chiapas con el estado de Sinaloa y, por supuesto, la intervención por parte del Gabinete de Seguridad Federal. Muchas gracias, José Luis Echegaray. Te mando un abrazo hasta allá, hasta Culiacán.
5: Un abrazo, Juan. Atentos.
2: Y con esto vamos con más información. Vamos ahora de Sinaloa a Tamaulipas y también en un lamentable caso en el que hay un feminicidio involucrado. Estamos hablando del feminicidio de Dafne Zapata y esta investigación del homicidio, el feminicidio ocurrido en una academia que se hizo llamar militarizada, Marina Doenitz, ha destapado más crímenes, más de 5 denuncias adicionales por presuntos hechos ocurridos dentro de esa institución. Deisy Herrera, Tamaulipas, me enlazo contigo y el reporte, compañera.
6: Gracias, ¿qué tal, Juan? Muy buenas tardes. Este día la presidenta del Poder Judicial de Tamaulipas, Tania Contreras, confirmó la existencia de más de 5 denuncias adicionales relacionadas con presuntos hechos ocurridos dentro de la Academia Militarizada Marina Doenitz. La presidenta informó que estas denuncias corresponden a distintos delitos y a diferentes presuntos responsables. Y aunque evitó precisar el número exacto de casos, dijo que ya se están investigando. Señaló que esto ocurre después de que ya se dio la vinculación a proceso de estos 3 individuos por el feminicidio de Dafne, que hoy está en una etapa complementaria, y recordó que el Código Penal de Tamaulipas establece penas de hasta 60 años de prisión para quienes sean encontrados responsables por feminicidio. Estas denuncias adicionales que se han dado, han sido por exalumnos de esta academia, que pues justamente se están, digamos que ahora les entró el valor después de conocer que no son las únicas víctimas de los maltratos que había en esta escuela, y pues bueno, ellos también están dando su testimonio, y como nos decía la presidenta, puede haber otros presuntos responsables de estas acciones que ahora se están denunciando. Entonces se van a abrir carpetas paralelas y no se descarta, Juan, que pues en los próximos días haya más órdenes de aprehensión.
2: Y nosotros pendientes, ahí está, se destapa la cloaca de los abusos y de la criminalidad en esta escuela que operaba al margen de la regulación, se hacía llamar militarizada cuando no se permite que esto suceda. Lamentablemente hay víctimas, dentro de ellas Dafne Zapata. Gracias, Deisy, por tu reporte.
6: Gracias, muy buenas noches.
2: Y vamos de Tamaulipas al estado de Jalisco, donde fue detenido Iván Martín N., presunto coautor material del feminicidio de la influencer Valeria Márquez. Las autoridades siguen buscando al hijo del R1. Vamos contigo, Uzi Toledo, y el reporte, compañera.
23: ¿Cómo estás, Juan? Excelente inicio de semana. Es correcto, a más de un año del feminicidio de Valeria Márquez, ocurrido el 13 de mayo de 2025 dentro de su salón de belleza en Zapopan, mientras realizaba una transmisión en vivo, pues es que la Fiscalía de Jalisco capturó este fin de semana a Iván Martín N., señalado como presunto coautor material del crimen. El hombre fue detenido este sábado por la noche durante un operativo encabezado por agentes de la Vicefiscalía en Investigación Especializada con apoyo del Ejército Mexicano y la Guardia Nacional. Pues de acuerdo con las investigaciones, el detenido habría participado antes, durante y después del ataque en el que habrían utilizado tanto una motocicleta como un automóvil blanco para llegar al lugar y posteriormente escapar. El seguimiento también se dio a través de cámaras del C5 y de videovigilancia particular, y esto permitió a las autoridades reconstruir parte de los movimientos relacionados con el crimen. Ajá. Así que falta aún, pues lo que mencionaban a nivel federal, pues el hijo del R1.
2: Y nosotros pendientes, muchas gracias, Susi Toledo, un abrazo hasta allá, hasta el estado de Jalisco, y con esto nosotros nos vamos a una pausa.
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2: Son las 7 de la tarde con 23 minutos. Muchas gracias por continuar con nosotros aquí en Fórmula Noticias. Lunes, primer lunes de agosto. Y bueno, se va acercando la fecha para que los aspirantes a contender por un cargo en la elección intermedia del 2027 queden registrados en sus distintas organizaciones, sus distintos partidos políticos. Y el viernes pasado, el Partido Morena inició sus reuniones ya con aspirantes a alguna candidatura de las 17 gubernaturas del país que van a estar en disputa en la elección intermedia. Y yo agradezco mucho que nos acompañe Sergio Gutiérrez Luna, diputado por el Partido Morena, para hablar de este proceso que me parece importantísimo. Sergio, ¿cómo estás, diputado?
0: Un gusto saludarte a ti, Juan, a tu auditorio, por supuesto. Y sí, efectivamente, el viernes de la semana pasada, pero aquí déjame hacerte una precisión.
2: Por favor.
0: Es un proceso interno de organización. Uh-huh. El proceso de definición de candidaturas será más adelante, porque todavía no estamos ni siquiera en el proceso electoral.
2: Pero por algo se empieza.
0: Bueno, ¿qué está haciendo Morena? Ajá. Tienes razón. Está organizándose de cara a cuando venga el proceso electoral, y lo que estamos haciendo son definiciones sobre coordinaciones en los estados para conducir los trabajos políticos ahí. Iniciamos con la primera circunscripción, que es la parte noroeste del país, las Bajas, Sonora, Sinaloa, Colima, Nayarit, Chihuahua, que es donde va a haber gubernaturas. También está ahí en esa circunscripción Durango y Jalisco, pero ahí no va a haber gubernaturas.
2: Así es.
0: Entonces, estuvimos
2: ahí. Diputaciones federales, ¿no? De entrada. Bueno,
0: diputaciones federales y alcaldías.
2: Así es.
0: Y entonces estuvimos dialogando ahí con quienes aspiran a coordinar los trabajos en esas entidades con unas ideas muy claras. Esta reunión la encabezó, por supuesto, Ariadna Montiel, la presidenta del partido, Citlali Hernández, la presidenta de la Comisión de Elecciones, con la idea primero de cerrar filas y de ir en unidad, de tener claro que en Morena es mucho más importante el proyecto de nación, la visión, el trabajo en equipo, la transformación, que los intereses personales que pueda tener cada uno. Y segundo, visualizar la circunstancia política en la que nos encontramos, me refiero a la circunstancia política general, incluso geopolítica mundial, y tener mucha claridad de que la ruta por la que debe de transitar Morena es la de defender la soberanía, a los que menos tienen, la economía, a nuestros paisanos en el otro lado, y una serie de elementos en la agenda que estas personas que aspiran a las coordinaciones pues serán los voceros o son ya los voceros de toda esta agenda y posición que tiene nuestro partido.
2: Es ideal. Y sin duda alguna por ahí tiene que ir. Pero ¿qué me dices de los intereses personales, de las rivalidades? ¿Cómo atender esa situación dentro de cualquier organización política? Y más como la tuya, Sergio Gutiérrez Luna, pues que tiene mayoría prácticamente en casi toda la República. Bueno, en el Congreso la tiene, en la mayor parte de las gubernaturas de los estados y casi en todos los congresos locales, no en todos. ¿Cómo hacerle ante esta enorme cantidad de fuerza, de poder, de territorio, ante ambiciones personales? Porque luego, cuando suceden este tipo de cosas, ¿sabes lo que pasa? Que las organizaciones políticas terminan decidiendo sus candidaturas a sillazos. ¿Te acuerdas que pasó en el PRD?
0: Pasaba en algunos partidos. A ver,
2: ¿no? El rival tiene que estar fuera de su organización, no dentro.
0: Es correcto.
2: ¿Cómo están en ese tema?
0: Y además, un elemento muy importante, la pluralidad. Morena es un movimiento de hombres y mujeres muy plural, de libre pensamiento, donde hay contraste de ideas que tienen que ver sobre directrices, sobre visiones territoriales o regionales de cosas que se tienen que hacer, y donde el trabajo de las dirigencias, y lo están haciendo muy bien Citlali y Ariadna, es conciliar eso. Conciliar eso y dialogar, lo que es lo elemental de un partido político, Juan. Hacer política.
2: Y de la democracia,
0: hacer,
2: ¿no?
0: Política.
2: Es el diálogo, la democracia.
0: Hacer política. Y la política empieza al interior para luego ir ya a una campaña electoral el próximo año y llevar tu plataforma, tu proyecto de nación, y con ese convencer a la gente para que vote por un proyecto político.
2: Claro, pero hay de políticas a políticas. Hay políticas sucias, hay políticas negras, y hay políticas pues totalmente favorables hacia la intención de un gobernante, un representante popular, que es el bienestar de todos los que votaron por ellos y los que no.
0: Claro, también. Se gobierna para todos.
2: Entonces, ¿cómo va el asunto de las rivalidades al interior?
0: ¿Se vale
2: tener diferencias? Claro, yo creo que es necesario, claro, no solo claro, se vale. Claro. Pero ya cuando empiezan a meterse el pie el uno al otro, ¿has visto que eso suceda en algún proceso o que pudiese suceder? Y antes de que eso sucediera, pues blindar al proceso y el proyecto anteponiendo sus principios, no intereses personales.
0: Sin duda alguna, cuando varias personas, hombres y mujeres, buscan o aspiran a un cargo, que en este caso son las coordinaciones en los estados, evidentemente surgen diferencias, surgen disputas, y lo que nosotros tratamos de, digamos, orientar o insistir en estas reuniones que se dieron el día viernes fue justamente que esto no se vale. Uh-huh. Y que si se diera o se llegara a dar o se hubiera dado, tengamos claridad que es algo que no beneficia al movimiento, que no beneficia a Morena y por lo tanto no beneficia al país. Uh-huh. Y que es una, digamos, práctica que no está admitida y que incluso se sacaron algunos lineamientos hace un año más o menos para, digamos, prohibir o limitar uh-huh. que estas, digamos, agresiones o acciones que fueran en detrimento de militantes, entre militantes, pues fuera reprochable y fuera sancionada.
2: Oye, Sergio Gutiérrez Luna, vamos ahora con esos procesos. Digo, se le llama el proceso para definir cómo serán los representantes de la defensa, de la transformación y de la soberanía. Yo, si se dice de otra manera, estamos hablando de
0: así
2: actos anticipados de campaña.
0: Así por eso dije las coordinaciones.
2: Bueno, pero yo sí, que son los que aspiran. Sí. Yo sí puedo porque yo no voy a contender. Pero bueno, ante esta situación, el llamado a la unidad, el llamado sí a la pluralidad y a la exposición de las ideas dentro de Morena, ¿tú crees que se necesite una operación cicatriz después de este proceso, por lo que has podido ver?
0: Yo creo que siempre es necesario tener un diálogo permanente con todas y todos. Siempre después de un proceso hay personas que no llegan al objetivo uh-huh. y otros que llegan al objetivo, en este caso las coordinaciones. Creo que quien tendrá en primer lugar que hacer ese trabajo de aglutinar y de generar unidad con humildad y con generosidad serán los hombres y las mujeres que queden en esas coordinaciones estatales.
2: Claro.
0: Ellos son los que tienen, digamos, la primer responsabilidad en el Estado uh-huh. para aglutinar a todos y generar un consenso. Y, por supuesto, las dirigencias del partido que lo está haciendo permanentemente. Sí es un trabajo político permanente que no acabará solo con esto. Decía Citlali Hernández uh-huh. hoy en una entrevista que tuvo a mediodía que el hecho de que definamos coordinaciones ahorita no necesariamente implica que esto sea exactamente idéntico con la definición de candidaturas en el futuro. Uh-huh. Es decir, la política se va haciendo día a día, Juan. Y lo que las dirigentes están haciendo y quienes acompañamos ahí de alguna manera es pues, abonar y poder uh-huh. poner un granito de arena para que las condiciones sean las mejores en el proceso interno que tiene ahorita Morena.
2: Bueno, eso es de Morena. Ya rápidamente, Sergio Gutiérrez, nada más abusando de tu generosidad.
0: No, un gusto estar aquí.
2: Están los partidos aliados también, con quien sí, también claro. se llevan a cabo otros procesos. Son el Partido del Trabajo y el Partido Verde Ecologista de México. Decía Jaime Bonilla en Baja California que si Julieta Ramírez era la candidata de Morena, yo sí lo puedo decir, bueno, la uh-huh. representante de la defensa uh-huh. en Baja California, que el PT no iría en coalición. Parte de estas estrategias que se hace y pláticas y política y democracia tiene que ver con que Julieta Ramírez ya dijo que buscará a Jaime Bonilla para hacer una alianza con él, buscará una alianza con Jaime Bonilla y con eso pues no sé, que vayan todos los partidos juntos o por dónde lo ves.
0: ¿Cómo mira, va por ejemplo, tema? En ese caso particular sí. que es interesante.
2: Es muy interesante.
0: Creo que circuló antier o ayer una fotografía donde está justamente Julieta con Jaime Bonilla, uh-huh. creo que fue al un programa de televisión que tiene ahí Jaime Bonilla, la empresa esta que no ubico su nombre,
2: sí.
0: pero justamente eso es ser política uh-huh. y la política se va construyendo. La posición de un actor puede ser una en un momento y otra en otro momento. La política, Juan...
2: Pero es... ¿no les habían dicho que eso no se valía?
0: ¿Qué cosa?
2: Pues andar haciendo ese tipo de alianzas entre ejidos.
0: No, bueno, a ver ¿no? el platicar con alguien, tener un diálogo uh-huh. con alguien y tener cercanía y buscar que no hay un conflicto interno, uh-huh. es algo que siempre se puede hacer. La política es una situación de encuentros y desencuentros. Uh-huh. ¿Pueden alguien tener un desencuentro y luego en otro momento tener un encuentro? Y eso no, es lo que yo veo es que sucedió.
2: Un aspirante a ser representante de Morena, pues hay que esperarse a hacer alianzas con otros partidos, ¿no? Es a lo que voy antes, ¿no es adelantarse
0: sí,
2: un poco?
0: Pero yo no veo esa, digamos, esa entrevista o ese acercamiento como que ya está haciendo okay. una alianza con partido, sino que simplemente está dialogando uh-huh. con un actor político de un partido aliado, lo cual es perfectamente válido. Es más, es dable, es necesario y es importante que se dé.
2: Qué bueno que me lo aclaras aquí, Sergio, tu postura. Y, oye, ¿cuándo van las...? Nos queda 1:40. ¿Cuándo van las de diputaciones...?
0: Anunciaba Citlali Hernández que esperaba que hacia fines de agosto, principios de septiembre, puedan darse las convocatorias para las coordinaciones distritales. Okay. Yo tengo que hacer la acotación.
2: Sí, pues qué bueno que lo hacen. No vamos a tener broncas aquí.
0: Para las coordinaciones distritales y también en los municipios, digamos, no en todos, sino en un primer grupo de municipios, podríamos decir que serían capitales y municipios grandes, con población grande. Esto saldría a finales de agosto y a principios de septiembre, estas coordinaciones. Decía que esperaba concluir con las definiciones de todas estas hacia fines de año.
2: Okay.
0: Antes de que concluya el año, tener estas definiciones de las estatales, las distritales y las municipales, las coordinaciones, y ir avanzando tal vez en otras. Y bueno, pero ya empezaría el proceso electoral. El proceso electoral inicia el 10 de septiembre.
2: El 10 de septiembre. Oye, 40 segundos. Yo sí te puedo preguntar, pero no sé si tú me puedas contestar, si vas a buscar participar.
0: Mira, vamos a servir al partido donde nos requieran. Por lo pronto estamos ahorita concentrados en la tarea partidista de ir ayudando en esta construcción de consensos hacia las coordinaciones, y voy a estar donde se necesite.
2: ¿Y cuándo vas a Veracruz?
0: Fíjate que voy, yo creo, el próximo fin de semana.
2: Ok, ¿vas a estar en Minatitlán?
0: Sí, claro, lo amo, lo adoro.
2: Híjole, es un chamorro.
0: La mejor comida del mundo está ahí en mi pueblo, Minatitlán.
2: Sí, no lo dudo. Sergio Gutiérrez Luna, gracias, de veras. Ven pronto, ¿no?
0: Al contrario, un gusto estar aquí. Gracias. Y claro que sí.
2: Y nosotros nos vamos a una breve pausa, no se vaya. Volvemos con más, mucho más que darle a conocer aquí en Fórmula Noticias.
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6: Sydney, Australia. Sydney combina de manera perfecta el dinamismo económico de una gran metrópolis financiera con un estilo de vida relajado, soleado y profundamente conectado con la naturaleza. Esta joya de Oceanía da la bienvenida a millones de inmigrantes y estudiantes de todas las nacionalidades, atraídos por su excelente calidad de vida y su vibrante mercado laboral. El puerto de la ciudad es su corazón geográfico y visual, enmarcado por la icónica y majestuosa Ópera de Sydney y el imponente Puente de la Bahía. Sus concurridas playas urbanas, como Bondi Beach, fomentan una cultura del bienestar y el deporte al aire libre que define el día a día de sus habitantes. Sydney es un destino cosmopolita tolerante, moderno, ecológico y abierto al mundo.
5: Conoce más.
10: Los caracoles tienen miles de dientes microscópicos situados en su lengua, una estructura llamada rádula que utilizan para raspar alimentos.
5: Datos relevantes.
10: Las vacas tienen mejores amigas y se estresan mucho cuando las separan de sus compañeras de establo por mucho tiempo.
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12: La Corte Federal de Nueva York, Estados Unidos, suspendió la audiencia programada para este martes contra el secretario de Seguridad de Sinaloa, Gerardo Mérida. Hasta el momento, no hay fecha para renovar su comparecencia. El Partido Verde Ecologista celebró la creación del Polo de Desarrollo de Economía Circular en Quintana Roo para transformar el sargazo, plásticos y escombros en materias primas. El complejo industrial atraerá inversiones como incentivos fiscales para incorporar estos residuos a las cadenas productivas. La Auditoría Superior de la Federación informó que revisará de oficio el contrato por adjudicación directa que la UNAM otorgó a la empresa Territorium Life ante presuntas irregularidades registradas en la primera aplicación digital del examen de ingreso 2026-2027. Informó Itzel Vanegas. 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
2: Son las 7 de la tarde con 38 minutos. Gracias por continuar con nosotros aquí en Fórmula Noticias. Como se lo mencionaba hace unos minutos, el gobierno de México va a presentar este mes, además, una propuesta para, importantísimo, regular el uso de teléfonos celulares en las escuelas. Habrá distintas etapas. La primera, enfocada en los planteles escolares. Posteriormente continuará la discusión sobre una posible regulación de plataformas digitales. La presidenta Claudia Sheinbaum recordó que 15 estados de la República ya aplican algunas medidas sobre uso de celulares en las escuelas. También mencionó una cifra, es importante tenerla en cuenta, aproximadamente el 70% de madres, de padres de familia, respaldan limitar este tipo de tecnología, que el problema no es en sí la tecnología, sino el diseño de algunas plataformas con reproducción automática que tienen este desplazamiento infinito de contenidos que mantienen a los usuarios conectados el mayor tiempo posible. Pues el niño no se desarrolla, no convive con sus pares, no hay cohesión familiar, ¿a qué hora hace la tarea? Se queda atrapado, como a usted seguramente ya le sucedió, porque a mí sí, en el algoritmo que detecta qué es lo que queremos ver y escuchar en ese momento, no solo el de ayer, sino en este momento, y nos empieza a desplegar información de muy poquito tiempo, pero con un contenido contundente que se liga a otro tratamiento del mismo tipo de contenido hecho por otro usuario. Y ya está, ¿eh? Adivina qué es lo que vamos a tener como interés el día de mañana. Por eso es importante. Yo agradezco mucho que nos acompañe el secretario de Educación Pública, Mario Delgado, aquí esta tarde para hablar de este tema. ¿Cómo estás, secretario? Siempre me da mucho gusto conversar contigo.
7: Igualmente, Juan, muchas gracias por la oportunidad de platicar contigo y con tu auditorio.
2: Oye, regular teléfonos celulares en las escuelas. Yo la verdad no entiendo quién podría estar en desacuerdo con ello. Tal vez uno podría estar en desacuerdo en cuándo, ¿eh? Y podemos estar en desacuerdo en aquellas personas que no consideren que es urgente ya para la educación, el desarrollo emocional, cognitivo de los niños, Mario.
7: Bueno, Juan, acuérdate que hubo un tiempo, y hoy lo recordaba Jonathan Haidt, de que decíamos, hay que darle tecnología a los niños para que aprendan, para que crezcan con ella, para que sea natural, démosle estas habilidades digitales lo más temprano posible. Y ahí sí, hasta aún mea culpa, pero cuando mis hijos estaban creciendo, pues sí les dabas el iPad para que se entretuvieran ahí un buen rato y se pasaban horas en el mismo. Eso

0: Todo.
1: En el ciberespacio lo miden. ¿Qué ves? ¿Cuánto tiempo ves un video? ¿Qué te gusta? ¿Qué no te gusta? Cruzan las distintas plataformas que utilizas, lo meten a un algoritmo ahora con inteligencia artificial para bombardearte todo el tiempo con contenido que busca retenerte en la pantalla. Para eso están diseñadas. Así que no te sientas mal, no te sientas víctima o de falta de voluntad. Decir, híjole, me atrapó otra vez el algoritmo, ya perdí aquí una hora. Está diseñado para eso. Ahora, ¿cuál es el impacto de eso en menores de edad? Lo que vemos es que genera, imagínate un niño, una niña, un adolescente que está en plena formación, que está descubriéndose a sí mismo, que empieza a informarse, a tener criterio, a definir su personalidad, y de repente queda expuesto a esto, que tiene muchos riesgos de ciberbullying, de sexting, hay muchos riesgos en las redes porque no hay filtros. Entonces generas ansiedad, generas depresión, han aumentado mucho las autolesiones, los desórdenes alimenticios, y esto se vuelve completamente adictivo. El niño, el adolescente no puede controlarlo. Entonces se convierte en un tema no de la familia, no de la persona, no es un tema individual si entras o no. Si el diseño está hecho para atraparte, para volverte adictivo, entonces es un problema. Adicto es un problema de salud pública. Por eso, cada vez tenemos más países que están estableciendo algún tipo de regulación. Y ese es el debate que desde hace 3 lunes convocó la presidenta de México.
0: Importante, además aquí, y lo has dicho, es regular. No se trata de prohibir, como se ha dicho desde algunos lugares. ¡Ah, ya están prohibiendo la tecnología! No, no, no. Es regular. Incluso la UNESCO sugiere regular, no prohibir, para enseñar con un uso responsable. Ahora, ¿cómo planear que esta regulación, con el desarrollo de las habilidades digitales que existen en el mundo actual, no vaya... Porque es pregunta que han estado haciendo. No vaya a atrasar a los niños. Es decir, ¿en qué consistiría la regulación? No es una prohibición.
1: No, bueno, si prohíbes, estarías negando la parte positiva que sí tiene.
0: Claro.
1: Que nos conecta, que nos comunica, que puede incluso haber diseños que auxilien en la tarea educativa, ¿no? A evaluar, a aprender, a tener acceso a la información, digamos que democratice el acceso a mucha información, a mucho conocimiento. Pero estamos hablando de menores de edad y de la parte que no queremos que se vuelva adictiva y que quede completamente expuestos y sin riesgos. Hay edades para todos,
0: claro,
1: para todo, Juan. Por ejemplo, hoy le preguntaban a Jonathan Hain, ¿a qué edad recomienda usted que le pueda dar un celular y el acceso a redes a mis hijos? Y contestó de una manera muy contundente. O sea, la edad que quieras que dejen de leer.
0: Uh-huh. Ahí está.
1: Entonces, es decir, están sustituyendo el tiempo en plataformas por otro tipo de actividades. Una de ellas es la lectura. Otro, desarrollar habilidades socioemocionales para relacionarte con los demás. Se ha perdido el juego interactivo entre los niños. Más bien están pegados a las pantallas. Entonces, bueno, puede haber a cierta edad ya un uso pedagógico de las tecnologías de información, pero hay una edad donde tenemos que protegerlos.
0: Estoy de acuerdo. Mario Delgado, ¿esta medida se tendría que cumplir en escuelas públicas y privadas?
1: Sí, por supuesto. Uh-huh. Sí, sería una regulación para todo el sistema educativo, el cual sería obligatorio para todas las escuelas públicas y privadas de nuestro país.
0: Me imagino
1: por eso se ha convocado a este debate, para que no se vea como una imposición desde el gobierno, desde el escritorio de la Secretaría de Educación Pública. No, tenemos que hacer conciencia. Es decir, si se hace una prohibición y no hay conciencia por parte de la sociedad, de los padres, madres de familia, maestros, maestras, de qué estamos hablando, entonces esto no va a funcionar.
0: Por supuesto. Oye, Mario, también muy importante hablar aquí sobre el proceso que me imagino se llevará a cabo en las discusiones, en las pláticas, en los foros, con madres, con padres de familia, con docentes, que aquí, paréntesis, 70% de los padres, de acuerdo a varios datos, están de acuerdo en ello, y como no están

0: Pero ya se establecería que, de qué modalidad se les limitaría, ¿no? Se les regularía el uso, se les recogerían los celulares al entrar a la escuela y se les regresarían al salir, ¿algo similar?
1: Sí, hay algo parecido ya en las entidades federativas. Básicamente la regulación se ha centrado en el acceso de los teléfonos en las escuelas, ¿no? Hay estadísticas, por ejemplo, de esto de las notificaciones, ¿no? La campanita que te llegó un mensaje o algo parecido. Mira, no lo tengo a la mano, pero por aquí tenían los datos de en promedio cuántas notificaciones reciben los niños y cuánto tiempo tardan después de una notificación en volver a tomar la concentración. Entonces, si divides el número de notificaciones que en promedio reciben y las que caerían dentro de el horario de clases, pues nunca lograrían la concentración en el aula.
0: No.
1: Ese es, digamos, solo uno de los ejemplos.
0: Y eso en la escuela, también muy importante que los padres, las madres de familia, pues también en casa llevemos a cabo algún tipo de situación disciplinaria con respecto a los dispositivos móviles, porque pues tampoco hacen la tarea. Y si se los deja uno a los chamacos en la noche, no duermen, Mario, hay que retirárselos, hay que esconderlos.
1: Trastornos en el sueño.
0: Sí, no, es terrible.
1: No, a ver, si... Digamos, vamos a regular y que no entre los celulares en las escuelas. ¿Es eso suficiente? Pues evidentemente no. Yo he contado anécdotas de cómo la presidenta va a las escuelas y les pregunta, a ver, niños, niñas, ¿quién trae teléfono a las escuelas? Algunas sí, otras no. La gran mayoría no. Y luego les pregunta, ¿a quién de ustedes, sus papás, sus mamás, les prestan sus teléfonos cuando llegan a casa? Y hay muchas manitas que se levantan. Entonces, ¿es suficiente lo que pasa en las escuelas? No. Por eso tenemos que hacer conciencia de que nos enteremos qué pasa detrás de las pantallas, es decir, este tema de los algoritmos para volver a los niños, para que estén enganchados todo el tiempo, y también qué pasa en sus cabecitas con esos algoritmos, cómo afecta en su desarrollo, en su toma de decisiones, en el desarrollo de su personalidad.
0: Si esta estrategia se lleva a cabo en el tiempo en el que sea determinado, que sea lo más rápido posible, que vengan las discusiones, que participen padres, madres de familia, docentes, no es una imposición del gobierno, es una propuesta que se está haciendo a la que todos como ciudadanos debemos de sumar. Si funciona, finalmente, Mario, nos queda un par de minutitos. ¿Cómo te imaginas a la escuela pública mexicana y también privada, por qué no, ideal dentro de 3 o 4 años en cuanto al uso de la tecnología, Mario?
1: Que hayamos podido desarrollar una cultura digital responsable, donde haya acceso, donde se tenga un criterio por parte de los adolescentes, de los jóvenes, de saber que estén informados qué pasa, con cómo funcionan las tecnologías, cómo funciona la inteligencia artificial, y que no sea una generación donde el algoritmo los controle, sino que ellos puedan controlar al algoritmo.
0: Eso es fantástico, ¿no? Que no te controle la tecnología, pero sí que nosotros la podamos utilizar en beneficio nuestro y de la sociedad.
1: Que sea una herramienta y que esa herramienta pues no termine por controlarte.
0: Así es, bueno, ahí están los libros futuristas de mediados de la década, de la primera década del siglo pasado, en donde ya hablaban de la inteligencia artificial, ya luego se fueron a películas como Robocop. Qué miedo, ¿eh? Porque sí se ha ido cumpliendo, Mario. Yo te agradezco mucho.
1: Isaac Asimov escribía sobre esto.
0: Sí, no hay que olvidar que a Sarah Connor la metieron a la cárcel por andar diciendo que la inteligencia artificial iba a comenzar a tomar decisiones por nosotros. No hay que olvidarlo nada más, Mario.
1: Lo bueno es que llevó Schwarzenegger a rescatarla.
0: Bueno, ya luego se fue a California. Pero es otra historia. Mario Delgado, yo te mando un abrazo y gracias por compartirnos esto. Espero poder conversar contigo muy pronto.
1: Saludos a tu auditorio, muchas gracias.
0: Gracias, Mario Delgado, secretario de Educación Pública. Y con esto nos vamos con otros temas. El secretario de Relaciones Exteriores, Roberto Velasco, y el ministro de Asuntos Exteriores de Japón concretaron acuerdos importantes en materia energética, en materia económica, en materia ambiental. Óscar Zúñiga, el reporte tú lo tienes, voy contigo.
2: Gracias, Juan. ¿Qué tal? Muy buenas noches. Efectivamente, este lunes el canciller Roberto Velasco sostuvo un encuentro en las instalaciones de la Secretaría de Relaciones Exteriores con el ministro de Asuntos Exteriores de Japón, Toshimitsu Motegi, a quien le dijo que su país es un aliado estratégico en la construcción de prosperidad compartida, y dijo que se espera una pronta reunión en suelo mexicano entre la presidenta Sheinbaum y la primera ministra Sanae Takaichi. Escuchemos.
3: Vivimos un momento inédito. Por primera vez, una mujer encabeza el gobierno de México y una mujer el de Japón. Bajo el liderazgo de la presidenta Claudia Sheinbaum Pardo y la primera ministra Sanae Takaichi, aspiramos a consolidar el diálogo político, económico y de cooperación científica y tecnológica. Esperamos pronto contar con la visita a México de la primera ministra Takaichi. Que las dos mujeres líderes se encuentren en suelo mexicano será un hito histórico. Japón es el octavo socio comercial de México y el cuarto país con mayor inversión en México, el primero entre las economías de Asia-Pacífico.
2: Por su parte, Juan, el ministro de Asuntos Exteriores de Japón, Toshimitsu Motegi, indicó que seguirán fortaleciendo con México la cooperación en el sector energético y fortalecer aún más la relación económica entre ambos países. Así lo dijo.
4: Teniendo en cuenta la coyuntura actual en Oriente Medio, coincidimos en continuar y fortalecer nuestra cooperación en el sector energético. Además, coincidimos en ampliar la cooperación en diversos ámbitos, como el fortalecimiento del diálogo en el ámbito científico y tecnológico. También con el canciller Velasco discutimos cómo diseñar las relaciones entre ambos países a medio y largo plazo. Para continuar estas conversaciones a nivel de funcionarios, decidimos crear un grupo de trabajo conjunto. Asimismo, hemos confirmado promover aún más las actividades de las empresas japonesas establecidas en México, fortalecer aún más las relaciones económicas entre Japón y México, así como continuar colaborando en el marco del TIPAT. Conversaremos en profundidad tanto sobre las situaciones regionales, especialmente las del Indo-Pacífico y América Latina y el Caribe, como sobre nuestra colaboración en el ámbito internacional.
2: Juan, el reporte.
0: Muchas gracias Oscar Zúñiga por el reporte. Y bueno, con esto vamos con más información. Fíjese usted que hay una influencer que andaba diciendo que se iba a casar en el castillo de Chapultepec. De estas personas que uno anda siendo famosas, de estas personas a las que uno anda siguiendo, se llama Estefanía Coppola o Coppola, y vamos a escuchar parte de lo que dijo.
5: Venimos a ver el venue de mi boda en el
6: castillo de Chapultepec.
5: Venimos llegando, nos dejaron entrar en el coche, que era algo que yo no sabía que se podía hacer. Así que nos van a dar un tour guiado ahorita en la noche para conocerlo y ver qué tal es. Y se los voy a ir enseñando.
0: Imagínese usted, bueno, ya Elina salió a desmentir. Lisbeth Hernández, voy contigo y con el reporte, ¿no? Pues, ¿cómo ves que se quería que sea en el castillo de Chapultepec? Y ya andaba hasta invitando, ya andaba repartiendo las invitaciones. Pues no se puede, Liz.
7: Pues no, Juan, nada perdida, ¿verdad? Nada perdida. ¿Quién no quisiera una boda ahí? Pero efectivamente, el INAH aclaró que el reglamento del castillo de Chapultepec no permite eventos privados, bodas y tampoco reuniones empresariales. Esto, ¿por qué? Bueno, pues el uso pareciera que es evidente, pero no hay que explicarlo. Se trata de patrimonio histórico. Es un inmueble de patrimonio histórico para nuestro país, por lo que está bajo resguardo federal. Este espacio solo se presta para actividades de carácter cultural, académico o científico, es lo que precisó el INAH en este comunicado que emitió para desmentir que vaya a celebrar pues cualquier evento, la boda de esta actriz, pero pues cualquier otro evento. Se deja claro que no se puede alquilar el castillo de Chapultepec, sí, para una boda.
0: Oye, bueno, pues ahí está. Pues esto le pasa luego cuando anda uno haciendo famoso a gente bien inculta. Lo malo es cuando se vuelven políticos. Fíjate, Lisbeth Hernández, porque las diputadas de Morena en Puebla, Nash Salvatori y Elvia Graciela Palomares, escucha tú lo que dijeron, porque también son influencers.
8: Okay. Ya huelen diferente. Los grandes ya huelen diferente. Ya su piel huele diferente.
5: A ver, ya su piel se siente diferente.
8: No, deja eso, te lo
5: juro. Ya es piel de viejito, así, suavecita, delgadita.
8: No, sí huelen diferente. Ya tienen tics. Ya la aletea, Ya no sabes si te está diciendo que sí, que si no.
0: Hágame usted el favor, diputadas en Puebla, hablando con esa violencia, falta de respeto a personas mayores. Ya lo dijeron, no quisimos decir eso, lo dijeron clarito. Lisbeth, nos queda medio minuto, pero híjole, si de por sí los influencers, algunos dices qué pena, ya, ¿por qué los llevan a un curul, a una curul, no?
7: Sí, fíjate, Juan, que esta diputada Anaí Salvatori no es la primera vez que pues sale funada, como dicen ahora, sino que tiene muchos, en sus redes sociales sufre mucho contenido que ella etiqueta como de humor o de comedia, pero justamente es duramente cuestionada justo porque pues su papel como servidora terrible. Pública dista mucho, ¿no? De respeto que se le debe tener al servicio público y a la representación.
0: No se vale, Liz, gracias.
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20: La sátira de The Voice vuelve a encender redes. La cuenta de Back International anunció que hacer memes de Homelander será crimen. El mensaje en tono irónico refleja el poder del mensaje y su paranoia. La nueva temporada ya está en emisión. Porque en este universo, hasta el humor puede ser castigado.
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0: Yo celebro el optimismo que tienen. ¿Eh?
24: 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Espero que me
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0: noche en punto. Gracias por acompañarnos. Bienvenidos al espacio de Leonardo Curcio y a su nombre y de todo el equipo les doy la bienvenida. Mi nombre es Sol Rivera y les agradezco que nos acompañen y que inicien la semana con nosotros, la primera semana de agosto. Hoy estamos al lunes 3 de agosto, así que muchísimas gracias por acompañarnos y vámonos ahora a un resumen de noticias.
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0: La regulación de teléfonos celulares en las escuelas de México podría llegar a finales de agosto, así lo informó la presidenta Claudia Sheinbaum en la conferencia matutina. En otra información, el embajador de Estados Unidos en México, Ron Johnson, dio la bienvenida a 100 presidentes y rectores de diversas universidades estadounidenses para fortalecer la cooperación académica y científica en América del Norte. En tanto, el embajador de México en Estados Unidos, Roberto Lasseri, se encuentra en Texas para realizar un acercamiento con universidades y seguir impulsando cooperación entre nuestro país y escuelas de Austin, Dallas y Houston. Fueron recuperadas las instalaciones del Canal 11 después de más de 70 días que fueron tomadas por estudiantes. El Colegio de Directoras y Directores de Facultades y Escuelas de la UNAM se reunieron para atender la recomendación de la Comisión Técnica para la Revisión del Proceso de Ingreso a la Licenciatura para el Ciclo Escolar 2026-2027. Mientras tanto, continúan en rectoría las manifestaciones de jóvenes aspirantes a ingresar a la máxima casa de estudios. México y Japón concretaron acuerdos en seguridad energética, también el fortalecimiento en el diálogo en materia científica y tecnológica. Ambas naciones buscan consolidar la relación en los ámbitos político, económico y de cooperación. La Marina decomisó 4 toneladas de cocaína frente a las costas de Oaxaca y Chiapas. Hay 13 detenidos. Prisión preventiva en contra de Ramón Ángel, alias el R1, autor intelectual del asesinato de Carlos Manso. Fue detenido en Sinaloa José Manuel, alias El Tito, presunto responsable por el feminicidio de la joven Beani Lozano. Se formuló la imputación por el delito de feminicidio contra Iván Martín N., presunto coautor intelectual del asesinato de la influencer Valeria Márquez, ocurrido en mayo del 2025 en Zapopan, Jalisco. Ustedes recordarán que este crimen se suscitó mientras ella hacía una transmisión en vivo en redes sociales. El INEGI reporta que en 2025 disminuyeron los homicidios en 16.6%. Las remesas provenientes del exterior aumentaron en 4.2% a tasa anual durante el mes de junio. Sumaron un total de $5,472 millones. En información internacional, en Venezuela ya se dio a conocer el número de muertos hasta el momento por el doble terremoto del pasado 24 de junio. Se elevó a 6.125 fallecidos. Y en Japón, también por el sismo, suman ya 38 los muertos por este terremoto de 7.1 grados. El presidente Donald Trump informa que las negociaciones que mantiene con Irán son la última oportunidad que tiene Teherán para firmar un buen acuerdo que ponga fin a la guerra. Y los invito a que se queden con nosotros porque vamos a tener mucha información. Vamos a seguir hablando del tema de la UNAM. También, pues, la disminución del número de defunciones según el INEGI. Y bueno, vamos a discutir todo esto y más después de una pausa. Regresamos.

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1: Amazon MGM Studios confirmó que la esperada versión live-action de Voltron, Defender of the Universe, no llegará a los cines y debutará directamente en Prime Video. La película, dirigida por Russell Marshall Turber y protagonizada por Henry Cavill, adapta la clásica serie animada de los años 80 sobre pilotos que controlan leones robóticos capaces de combinarse en el gigante Voltron. El elenco también incluye a Sterling K. Brown, quien interpretará al villano Sarko. La decisión sorprendió a fans, especialmente porque la producción construyó enormes sets prácticos para recrear las batallas mecánicas con menos dependencia de CGI. La franquicia llevaba años atrapada en Development Hell antes de que Amazon obtuviera los derechos en 2022. Porque en Hollywood incluso las franquicias más gigantes pueden terminar aterrizando primero en streaming.
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3: Examen aplicado en línea. Daniel es aspirante a la carrera de Derecho. Asegura que fue seleccionado y no está de acuerdo con el examen de control.
4: Si querían que justamente evitar este tipo de situaciones, creo que hubieran hecho desde el principio el examen presencialmente.
3: ¿Pero tú no consideras que es responsabilidad de los estudiantes hacer trampa o no?
4: Pues mira, creo que no puedo decir si es la responsabilidad o no, porque al final de cuentas la UNAM es quien perdería su prestigio, como en este caso lo está haciendo.
3: Tú dijiste que ganaste un lugar aquí en la máxima casa de estudios y que a pesar de eso no lo vas a tomar. ¿Por qué?
4: Porque no quiero estar en una universidad donde no se respete mi
3: lugar. Pero a ti te lo van a respetar. Si tú lo ganaste, tú
4: sí,
3: lo...
4: Sí, yo entiendo que es muy fácil decir eso de volver a hacer el examen. Yo confío en mis capacidades, yo confío en mí, pero no tengo por qué demostrarle nada a nadie.
3: También asistieron aspirantes cuyo examen fue cancelado. Ellos exigen respuesta más rápida por parte de la UNAM, porque señalan que las citas para aclaraciones son a partir del 10 de agosto, fecha en la que ya deberían de estar en clases.
5: Simplemente el día 17 de julio me apareció con el estatus de cancelado. Es por eso que hoy, junto con mis compañeros que represento, estamos manifestándonos para exigir respuestas ante la DGAE. La semana pasada nos presentamos aquí y entramos en pliego petitorio de que exigíamos una mesa de diálogo y respuestas en las que pudiéramos justificar y argumentar que no hicimos trampa y poder demostrarlo, pero hasta el momento no hemos tenido ninguna respuesta.
3: Rodolfo Martínez, catedrático de la Facultad de Derecho de la UNAM, recomendó a los aspirantes no hacer el examen de control si consideran emprender acción legal y promover un amparo.
6: No, yo recomiendo no presentarlo porque va entonces a constituir una aceptación del acto reclamado. ¿Cuál es el acto reclamado? El no reconocimiento del resultado. Entonces, si estos alumnos hacen el examen de control, ya perdieron la oportunidad de pelearlo por la vía legal, al menos por el amparo. ¿Por qué? Porque ya hay un consentimiento del acto. Entonces, mi recomendación es no hacer el examen de control.
3: Los aspirantes bloquearon el cruce de Avenida Insurgentes y el Eje 10 Sur durante 2 horas. Luego regresaron a rectoría para entregar un pliego petitorio y después se retiraron. Con imágenes de Alberto Tlahuis, para Grupo Fórmula, Lisbeth Hernández.
7: Pues muchas gracias a Lisbeth Hernández por esta información. Bueno, ya los estudiantes sabrán si quieren aplicar el examen o no. Bueno, ahora les voy a hablar de este comunicado que acaba de lanzar la UNAM sobre la reunión del Colegio de Directoras y Directores de Facultades y Escuelas de la UNAM, donde habla de que el rector ya instruyó al secretario general para mantener sesión permanente con este colegio de directoras y directores y coordinar y operar las acciones encaminadas a que se puedan reinscribir jóvenes estudiantes, así como la implementación del examen de control. En esta sesión se acordó que se va a procurar que el inicio de cursos de esta licenciatura para el primer ingreso sea el 31 de agosto, el lunes 31, en tanto para las personas que ya tienen un pase reglamentado como las del concurso de selección. También habilitar sedes foráneas, además de la sede en la Ciudad de México, para la aplicación presencial del examen de control, así como fortalecer y agilizar los mecanismos administrativos para la entrega de documentos y la inscripción de los alumnos de primer ingreso. Y el rector solicitó que mañana martes pongan atención, por favor, porque esta es una información muy importante. Mañana, martes 4 de agosto, se va a publicar y se va a difundir en medios oficiales de la UNAM, en medios oficiales de la UNAM. Por favor, no hagan caso de otras redes sociales o de otros lugares donde se vaya a publicar la información. Solamente es en medios oficiales de la UNAM. La información sobre fechas y sedes del examen de control. Van a precisar el procedimiento mediante el cual se va a convocar a cada aspirante. Mientras tanto, para alumnos y alumnas que ya realizan los estudios de licenciatura, se acordó que el reinicio de clases va a ser el próximo 17 de agosto y, bueno, pues se van a dar las indicaciones respectivas por canales nuevamente oficiales para los procesos de reinscripción y otras actividades oficiales. Así que ya saben, mañana es un día importante, se va a publicar y se va a difundir en medios oficiales la información sobre las fechas de las sedes para el examen de control. Así que, bueno, pues pongan mucha atención quienes deseen entrar y si quieran repetir el examen y si tengan deseos de estudiar en la UNAM, bueno, pues adelante a seguir con estos trámites y con lo que se tenga que hacer para que puedan ingresar a la máxima casa de estudios. Ahora vámonos contigo, David Galván. Buenas noches. Adelante, ¿qué nos tienes?
0: Sol, buenas noches. Y tenemos información importante de la Secretaría de Marina, que en funciones de guardia costera realizadas en aguas frente a los estados de Chiapas y Oaxaca, pudo permitir al personal naval detectar 4 embarcaciones menores y asegurar aproximadamente 4.4 toneladas de cocaína. Según la Armada de México, se detalló que resultado de operaciones de vigilancia marítima de esta dependencia frente a las costas de Oaxaca, había 2 embarcaciones menores que navegaban de manera sospechosa. Al realizarles una inspección, los efectivos navales aseguraron 127 bultos y 42 tabiques con cocaína, cuyo peso aproximado era de 3 toneladas, por lo que se detuvo a los 10 tripulantes en estos navíos. Una segunda operación costera ocurrió frente a las costas del estado de Chiapas, donde se llevó el aseguramiento de otras 2 embarcaciones menores con motor fuera de borda, con 6 personas a bordo y en las cuales había, al menos en una de estas embarcaciones, 24 bultos con presunta cocaína. La droga tenía un peso aproximado de 1.423 kilos, fue decomisada y junto con más de 2.000 litros de combustible que se hallaban en estas embarcaciones, llevadas al puerto más cercano en el estado de Veracruz para ponerlas a disposición del Ministerio Público junto con los tripulantes que quedaron detenidos debido pues a esta actividad ilícita. Y fue así que el Gabinete de Seguridad informó que de nueva cuenta se detienen millones de dosis que hubieran llegado a los consumidores a las calles en México. Es la información que tenemos, Sol, para el auditorio.
7: Muchísimas gracias, David Galván. Bueno, importante golpe para la delincuencia una vez más. Vámonos contigo, Jenny Valencia, adelante.
8: Comentarte, Sol, que disminuye el número de defunciones por presunto homicidio en México al pasar de 33.550 en 2024 a 27.989 en 2025. El INEGI reveló que de manera preliminar la tasa de homicidios a nivel nacional reportó un descenso al pasar de 25.8 en 2024 a 21.4 por cada 100.000 habitantes en el año 2025. El principal medio que se usó para cometer homicidios fue el disparo con arma de fuego con 70.8%, mientras que las armas objetos punzocortantes se ubicaron en la segunda posición con 9.4%. En el país fueron mayores homicidios cometidos en hombres que en mujeres, al registrarse en el caso de los hombres 24.506, en las mujeres 3.154. Cabe destacar que las entidades en donde se cometió un mayor número de presuntos homicidios durante el año 2025 fueron Guanajuato, le siguió el Estado de México, Chihuahua, Baja California, al igual que Sinaloa. Y por su parte, aquellos estados donde se reportó el menor número de presuntos homicidios fueron Yucatán, Campeche, Durango, Coahuila y finalmente Tlaxcala. Es la información, Sol.
7: Muchísimas gracias, Jenny. Bueno, pues ya lo escuchó, disminuyó el número de defunciones por homicidio en México del año 2024 al 2025. Óscar Zúñiga, ¿qué nos tienes? Buenas noches.
9: Gracias, Sol. ¿Qué tal? Muy buenas noches. Y bueno, precisamente este lunes el canciller Roberto Velasco sostuvo un encuentro en las instalaciones de la Secretaría de Relaciones Exteriores con el ministro de Asuntos Exteriores de Japón, Toshimitsu Motegi, a quien le dijo que su país es un aliado estratégico en la construcción de prosperidad compartida y dijo que se espera una pronta reunión en suelo mexicano entre la presidenta Sheinbaum y la primer ministra Sanae Takaichi. Escuchemos lo que dijo.
10: Vivimos un momento inédito. Por primera vez, una mujer encabeza el gobierno de México y una mujer el de Japón. Bajo el liderazgo de la presidenta Claudia Sheinbaum Pardo y la primera ministra Sanae Takaichi, aspiramos a consolidar el diálogo político, económico y de cooperación científica y tecnológica. Esperamos pronto contar con la visita a México de la primer ministra Takaichi. Que las dos mujeres líderes se encuentren en suelo mexicano será un hito histórico. Japón es el octavo socio comercial de México y el cuarto país con mayor inversión en México, el primero entre las economías de Asia-Pacífico.
9: Por su parte, Sol, el ministro de Asuntos Exteriores de Japón, Toshimitsu Motegi, indicó que seguirán fortaleciendo con México la cooperación en el sector energético y también fortalecer más la relación económica entre ambas naciones. Escuchemos.
11: Teniendo en cuenta la coyuntura actual en Oriente Medio, coincidimos en continuar y fortalecer nuestra cooperación en el sector energético. Además, coincidimos en ampliar la cooperación en diversos ámbitos, como el fortalecimiento del diálogo en el ámbito científico y tecnológico. También con el canciller Velasco discutimos cómo diseñar las relaciones entre ambos países a medio y largo plazo. Para continuar estas conversaciones a nivel de funcionarios, decidimos crear un grupo de trabajo conjunto. Asimismo, hemos confirmado promover aún más las actividades de las empresas japonesas establecidas en México, fortalecer aún más las relaciones económicas entre Japón y México, así como continuar colaborando en el marco del TIPAT. Conversaremos en profundidad tanto sobre las situaciones regionales, especialmente las del Indo-Pacífico y América Latina y el Caribe, como sobre nuestra colaboración en el ámbito internacional.
9: Se dijo que el comercio entre México y Japón se rige principalmente por el acuerdo de asociación económica, destacando el intercambio de autopartes, minerales y productos agropecuarios. Sol, el reporte.
7: Muchísimas gracias. Muchas gracias, Oscar. También el ministro de Asuntos Exteriores de Japón se reunió con el secretario de Economía, Marcelo Ebrard, y bueno, hablaron para refortalecer y reforzar las relaciones bilaterales y también conversar sobre el Tratado Integral Progresista de Asociación Transpacífico. Vámonos a una pausa y volvemos con más información. Son las 8:19, tiempo del Centro de México.

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0: Nicolas Cage reveló recientemente el consejo que David Bowie le dio sobre la reinvención personal y que sigue marcando su carrera hasta hoy. Durante una entrevista sobre Maiden, la nueva película dirigida por David O. Russell, Cage confesó sentirse inseguro al interpretar al legendario entrenador John Maiden. Entonces recordó una conversación con Bowie. Le pregunté cómo logró reinventarse tantas veces, contó. Y me respondió, nunca me sentí cómodo con nada de lo que hacía. Según Cage, esa frase lo ayudó a salir constantemente de su zona de confort y asumir personajes cada vez más arriesgados. Porque a veces, reinventarte significa nunca dejar de sentir vértigo.
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2: Ya estamos de regreso. Gracias por continuar con nosotros. Ahora le doy la bienvenida a nuestro colaborador Salomón Chertorivsky. Muchas gracias por acompañarnos. Muy buenas noches.
3: Sol, qué gusto estar contigo, como
2: muchas
3: todos
2: gracias.
3: Los lunes.
2: Muchas gracias igualmente por tenerte aquí. Y bueno, a ver, platícanos, ¿qué nos vas a contar hoy?
3: A ver, ya lo he platicado con Leonardo en otro momento, pero me parece muy interesante cada que sale la Encuesta Nacional de Seguridad Pública Urbana poder comentar sobre los resultados. Y en esta ocasión creo que hay algo muy peculiar. Vaya, sigue ligeramente, y déjame decirlo así, disminuyendo, pero digámoslo así, en el sentido correcto, la percepción de inseguridad en el país, en el promedio, en su conjunto. Sigue siendo alta la percepción de inseguridad, pero hay una tendencia a la baja. Sin embargo, cuando te vas a los datos de la Ciudad de México, y esto nuevamente los resultados los conocimos el viernes 24 de julio, es decir, apenas la semana pasada, y cuando nos vamos, la semana antepasada, ya me quedé pensando, ¿sí? Cuando nos vamos a la Ciudad de México, vemos algo bien preocupante. 6 de cada 10 chilangos se sienten inseguros en la calle. Sí. Es decir, en esta ciudad, la paz se nos fue. Y llevamos décadas. Esto de finales de los 90 empezó este sentimiento de inseguridad con la Ciudad de México, en la calle. Pero ha habido momentos con altibajos. Tuvimos mejores años. Pero veníamos de tendencias recientes en donde por lo menos en la ciudad no nos sentíamos tan inseguros. Sin embargo, hoy se refrenda el sentimiento de que en nuestra ciudad 6 de cada 10 chilangos se sienten con algún grado de inseguridad. Y esto es muy preocupante si lo sumas a otra variable que también la ENSU nos da a conocer, que cerca de la mitad de los chilangos no confían en la policía. Es muy preocupante porque hay buena confianza, por ejemplo, en la Marina, en el Ejército, en la Guardia Nacional. Hay una alta confiabilidad en esos cuerpos de seguridad. Sin embargo, en el caso de la policía, no existe. Y cuando te vas a revisar qué pasa con la policía, pues es una cosa generada a lo largo de mucho tiempo. A pesar de ser uno de los cuerpos de mayor número de elementos, relativamente profesional, son al final de cuentas policías que están mal pagados. Sí. Y hay que decirlo así, la gran mayoría se despierta todos los días, a pesar de que 9 de cada 10 policías vienen del Estado de México, que tienen salarios muy complejos. Insisto, esto que vienen del Estado de México es importante, porque la policía que nos cuida no puede vivir en nuestra ciudad, no le alcanza para vivir en nuestra ciudad, que las condiciones son muy precarias, ni siquiera tienen el respaldo de la ciudadanía para tener una cosa de dignidad, un tema en donde, bueno, no gano tan bien, mis condiciones no son fáciles, pero tengo el respeto de la comunidad y ese respeto me hace regresar a mi casa con orgullo por la labor que realizo. En el caso de la Ciudad de México, en el elemento de cercanía que más tendrías que confiar, no confías. Luego hay datos muy interesantes, Sol. Por ejemplo, y lo platicábamos tú y yo fuera del aire. Sí. La gente en la Ciudad de México se siente insegura, sobre todo en el cajero automático. Siete de cada 10 personas se sienten inseguras en los cajeros automáticos, sí, en el transporte público, en la calle misma. La calle de la Ciudad de México es un espacio que a pesar de ser el espacio público por excelencia, se volvió un espacio donde nos falta la paz. Y si a esto le sumas las grandes desigualdades, déjame decirlo así, por código postal, la cosa es tremenda. O sea, tú tienes que más del 70% de todos quienes viven en Iztapalapa sienten miedo, perciben miedo. Y en cambio, pues quienes viven en Benito Juárez, pues menos de 2 de cada 10 perciben miedo. Es decir, también hay una cosa profundamente injusta. Sucede en muchos lugares de México y también del planeta, ¿no? Entre más rica una zona, más desarrollada. Pero cuando eso pasa en una ciudad, es otro factor que desiguala nuestra convivencia y las capacidades y se carga la mano, sobre todo con la gente que menos tiene. Otra cosa que es muy alarmante es que cuando piensas y le preguntas a la gente y tú piensas que las cosas van a estar mejor, en el caso de la Ciudad de México nos dicen que no. No hay no hay una visión de que en el corto plazo podamos estar más seguros. Es decir, las cosas van a estar peor. Y así lo percibimos y esa resignación ya nos lleva al día a día. Y déjame irme a la parte final, nada más diciendo, Sol, pues que esto no tiene que ser así. Sí, o sea, que lo que sí podemos hacer en nuestra ciudad es reconstruir los procesos para poder tener paz en las calles. Y eso empieza con ese cuerpo tan cercano que es la policía. Tenemos cerca de 80,000 elementos, pero están divididos en 3 corporaciones. La auxiliar, la policía bancaria y comercial y la policía de cercanía, la policía preventiva de la Ciudad de México. Deberíamos de tener un solo cuerpo. ¿Qué hacen la policía de nuestra ciudad cuidando cosas que no es la calle y la seguridad de las personas? Una sola policía, bien pagada, bien capacitada y, por supuesto, que tengan facultades para que esa cercanía sí se convierta en resultados. Por ejemplo, que tú puedas denunciar ahí mismo con el primer policía que te encuentres cuando algo suceda, que no tengas que ir al Ministerio Público. Claro. Otros lo han hecho. Los resultados, por ejemplo, de Jalisco, Nuevo León, son mejores. La percepción de inseguridad va disminuyendo. Hay una confianza importante. 7 de cada 10 personas confían en la policía de Nuevo León. Hay una gran confianza. Ha ido disminuyendo la desconfianza que existía en Jalisco de la policía. Sí se puede construir. Hay que invertirle. Hay que dedicarle. Y pues creo que los capitalinos nos lo merecemos. Una policía en la que confiemos, policías que estén con condiciones laborales estables y, por supuesto, que volvamos a tener paz en la calle. Porque cuando se pierde la paz, cuando una ciudad no tiene paz en sus calles, cuando tienes miedo de que tu hija o tu hijo salga a la calle, perdiste lo más importante que tienes para poder vivir en comunidad y vivir civilizadamente.
2: Sí, así es. Y los policías, hay elementos muy buenos y que hacen muchas cosas por nosotros, ¿no? Por los capitalinos en general, pero hay personas que, bueno, obviamente no tienen la misma percepción sobre la policía en general, ¿no?
3: Pues otra vez, la mitad no lo tiene y está ganado seguramente por los malos elementos. Claro. Es decir, yo quiero insistir, la mayor parte de la gente se despierta todos los días a hacer el bien, a tratar de ganarse la vida, a no hacer trampa, sí. Ahora que ha estado la discusión en la trampa. Uh-huh. Yo creo que la mayoría de las personas lo están haciendo bien, pero las condiciones institucionales no ayudan a poder tener policías que se les reconozca y se les dé la dignidad que su espacio merece. No tienen ni siquiera los instrumentos, los elementos para poder lograrlo. Y es algo que debemos de exigir todos los días. Lo que no podemos hacer es normalizar que vivir con miedo que estar volteando para atrás, que cuando si vas en auto privado te paras en un alto, estés volteando en donde te paras, que si vas en el transporte público lleves doble bolsa, y tengas, uh-huh, o todos carguemos con un celular que ya no, exacto, sirve por si hay que, ¿sí?, entregar. Eso no es normal, uh-huh, y lo tenemos que repetir todos los días, porque cuando se normaliza, entonces te empiezas a acostumbrar a esa vida y perdemos la capacidad de exigir algo que tendría que ser lo más fundamental, insisto, en una ciudad: poder salir a la calle con paz, poder estar tranquilos, poder saber que tus hijas, tus hijos pueden volver a jugar en la calle y que eso sea tranquilidad. Y eso lo perdimos hace mucho tiempo. Son 3 décadas ya, por lo menos, en que esta ciudad perdió la paz y sí se puede recuperar. Hoy el problema es que, a pesar de que son 3 décadas de haber perdido la paz en la Ciudad de México, pues hoy la cosa va peor y eso es lo que no podemos aceptar.
2: Sí, sí, exacto. Nos tenemos que poner de acuerdo nosotros, tanto con medios de comunicación como a las personas, como las instituciones y las autoridades, para entre todos pues denunciar, hacer evidente todos los crímenes que ocurren en la ciudad y que las autoridades actúen.
3: Y yo te diría otra cosa adicional a lo que mencionas. Necesitamos sacar este tema de la política. Es decir, no tendríamos que estar politizando, sí, el tema de la seguridad. Tendría que haber un gran pacto, sí, que la jefa de gobierno nos reúna a quienes estamos en actividades políticas, que reúna las fuerzas políticas de la ciudad y diga: tenemos un problema de seguridad, tenemos un problema con nuestra policía, acordemos que este tema le entramos todos y hagamos un plan de mediano plazo. La ciudad lo exige, nos urge tener paz en las calles.
2: Muy bien, pues muchas gracias.
3: Gracias a ti,
2: muchas,
3: Sol.
2: Gracias por acompañarnos.
3: Que estés muy bien, saludos.
2: Y bueno, pues ahora vámonos a una pausa y regresamos con más aquí en este espacio. Continuamos.

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3: Las tortugas de tierra o agua son mascotas que destacan por su longevidad y calma. Requieren cuidados específicos de temperatura y luz ultravioleta para mantener sano su caparazón. Son ideales para personas que aprecian la observación y buscan un compañero de vida muy duradero.
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3: Los pingüinos le proponen matrimonio a sus parejas entregándoles una piedra perfectamente circular que encuentran en las playas de hielo.
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4: Bosque de Arashiyama, Japón. Ubicado a las afueras de Kioto, este famoso bosque de bambú es un símbolo de la relación espiritual entre la cultura japonesa y la naturaleza. Aunque es más pequeño que otros bosques mencionados, su importancia cultural y estética es global. El sonido del viento meciendo las cañas de bambú es considerado por los visitantes como una experiencia meditativa única. Representa la gestión sostenible de los recursos y la belleza del orden natural en Asia.
2: Conoce más.
3: Los cocodrilos no pueden sacar la lengua porque está unida al paladar por una membrana rígida que se lo impide.
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3: Los humanos comparten aproximadamente el 60% de su ADN con los plátanos, algo sorprendente desde el punto de vista genético.
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5: Mediante un comunicado, la Liga Mexicana de Béisbol dio a conocer las sanciones para 8 de los peloteros que estuvieron inmiscuidos en la pelea el día de ayer, en el juego entre Acereros de Monclova y Toros de Tijuana. Conducta antideportiva que presentaron en la parte baja de la cuarta entrada. Vale la pena señalar que para Acereros hay 5 jugadores que han sido suspendidos, además de multas económicas. Por su parte, en Toros de Tijuana, a Danry Vázquez se le ha suspendido de manera indefinida y se le ha aplicado una multa, así también a Donis Medina y el coach Luis Ugueto, estos últimos solo con 5 y 2 juegos de manera respectiva, y su multa económica. La Liga Mexicana de Béisbol finalizó el comunicado rechazando todo tipo de actitud antideportiva, buscando mantener la imagen de un espectáculo familiar. Informó José Luis Cuevas. 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

0: Continuamos con más y ahora vámonos con Juan Antonio Jiménez, que nos tiene más información sobre el tema de los despojos aquí en la capital.
1: Adriana González Camarena es una de las afectadas por el despojo de viviendas en la alcaldía Benito Juárez. La víctima denunció que la casa que heredó de su abuelo, el muralista Jorge González Camarena, se ubica en la calle Martín Mendal de número 928, en la colonia Acacias.
2: Caminando un domingo y me topo en la flagrancia de este despojo. Nosotros sí cumplimos como ciudadanos con acudir a la fiscalía, con pedir apoyo de la policía. Se estaba sucediendo la flagrancia y ha sido omisa, ha sido nula la actuación, no ha habido debidas diligencias.
1: Los agresores son un grupo de personas que se niegan a salir del predio en donde llevan ya 10 semanas. Estos sujetos aprovecharon que su tía estaba hospitalizada para ingresar. La sobrina nieta de Guillermo González Camarena, inventor de la televisión a colores, aseguró que el inmueble nunca ha estado en venta, no ha enfrentado conflictos hereditarios y que toda la documentación acredita la propiedad de su familia. En entrevista, dijo que los indiciados han sacado objetos de dicho domicilio.
2: Esta mafia sacó la tina en la que mi abuelita me bañaba durante mis primeros años que yo vivía en esa casa, en la casa de un muralista que hizo muchísimo por México, no nada más pintar. Él rescató San Juan de Ulúa. Hoy el sistema tiene que rescatar esa casa y todas las de los adultos mayores que están viendo vulnerables, que ubican que somos mujeres solas, se acabó.
1: A pesar de ello, dijo que no han logrado recuperar la vivienda y su tía, quien es una adulta mayor que habitaba el lugar, permanece fuera de la casa desde que ocurrieron los hechos. Por ello, hizo el siguiente llamado a las autoridades.
2: Que se pongan serios, que cumplan la ley y que no dejen a una viejita sola, ni a una mujer sola, ni a cientos de ciudadanos de muchos estados que me están buscando. Les dije, yo estoy en la misma silla. Basta ya. Apliquen la ley.
1: Adriana González Camarena representa una denuncia de muchas que han salido a la luz pública en los últimos días y que confía en que la Fiscalía Capitalina pronto pueda resolver estos asuntos. Con imágenes de Óscar Jiménez en Grupo Fórmula, Juan Antonio Jiménez.
0: Muchas gracias, Juan Antonio Jiménez. Ahora le doy la bienvenida a María Marván, presidenta del Consejo Rector de Transparencia Mexicana. Muy buenas noches, bienvenida.
3: Muy buenas noches, Sol, ¿cómo está?
0: Muy bien, muchas gracias. Pues gracias por acompañarnos. Y bueno, vamos a hablar de los lineamientos de las audiencias. ¿Qué nos puede comentar el día de hoy?
3: Yo creo que hay que verlo por lo menos desde tres diferentes ángulos. Uno, que pues por la misma razón de mi trayectoria profesional me preocupa mucho. Creo que en ningún momento ha sido tan claro como ahora la conveniencia de tener órganos constitucionales autónomos. El IFT

0: Vimos que no debería de haber ya órganos constitucionales autónomos, pues creo que ahí es el primer paso donde se les están complicando las cosas, sobre todo cuando tenemos un gobierno que sistemáticamente ha estado negando información, clasificando información de más, es decir, no podemos hablar de un gobierno transparente que esté trabajando por el derecho a la información y por el derecho de acceso a la información. El segundo tema que me parece muy importante es que cuando se dice que los lineamientos para la protección de los derechos de las audiencias es para proteger a las audiencias, además de que hay un cierto paternalismo,
1: Sí.
0: lo cierto es que no se está fundamentando en la ley en materia de telecomunicaciones y radiodifusión. Y ahora me explico. Claro que hay partes en donde se sustentan estos lineamientos, pero los lineamientos por definición legal, cualquier lineamiento, no puede ir más allá que la ley que le da soporte, que le da razón de existir, que lo hace, que habilita la norma, por decirlo de alguna manera. Y sí vemos claramente que en la propuesta que nos está haciendo el gobierno hay elementos que no se desprenden de la ley. No sé si a través de esta consulta se van a tratar de reflejar, se van a tratar de componer también la ley o lo van a dejar así, pensando que con este paternalismo que nos trata como menores de edad, no vamos a caer en la cuenta de las cosas que no deberían de suceder. Quizá la más importante es el gobierno no tiene por qué ser una segunda instancia del procedimiento que se siga en los medios a través de su propio código de ética y su defensor de las audiencias o ombudsman, ombudsperson, como se le suele llamar. No tiene tampoco fundamento legal el aceptar como una razón de queja la descontextualización de una nota, porque eso es lo más subjetivo del mundo.
1: Por supuesto.
0: ¿Qué tanto contexto hay que dar? Pues es muy difícil, ¿no, Sol?
1: Claro. Sí, por supuesto. Y bueno, las personas, las audiencias tienen la libertad de ver, de escuchar y de leer pues cualquier información que tenemos. Hay para todos los gustos y de ahí ya formar su propia opinión, ¿no?
0: Así es. Y es muy difícil creer que la intención no es censurar,
1: Claro.
0: cuando desde el gobierno anterior de Andrés Manuel López Obrador y el de ahora, tenemos a una persona que desde la presidencia se dedica a calificar a las notas de opinión, a los medios, a quienes son los locutores o los opinadores que merecen ser escuchados y quiénes son quienes no merecen ser escuchados porque están engañando al pueblo. Bueno, me parece que si queremos entrarle realmente a una discusión seria de los lineamientos para la protección de los derechos de las audiencias, tenemos que abrir la discusión más allá en un verdadero parlamento abierto. No tiene que ir al Congreso. Estos lineamientos son una medida administrativa. Pero sí tenemos que darnos cuenta que ya nos han prometido muchas veces discusiones de proyectos y de iniciativas de ley que a la hora de la hora pues son una promesa falsa, porque sí se permite a la gente hablar, se permite expresar sus opiniones, se recogen esas opiniones, ya lo vimos claramente con la ley electoral y todo el proceso del año pasado que empezó justamente por estas fechas y que acabó que en el mes de enero la presidenta no pudo presentar una iniciativa de ley que tuviera el consenso de la sociedad. Creo que no nos debe de pasar lo mismo con los lineamientos para la protección de los derechos de las audiencias y tenemos que pensar en serio cuál es la figura de los códigos de ética de los medios y de que los propios medios nombren su defensor de las audiencias o ombudsman, ombudsperson.
1: Sí, muy bien. Pues sí, hay que, este tema va a dar para mucho y pues vamos a ver en qué termina, porque efectivamente

0: uno no puede estar diciendo, a ver, un momento, voy a dar mi opinión, un momento, voy a informar, un momento, vamos con esta nota. Las personas saben identificar perfectamente cuando un periodista o una persona que está frente a los micrófonos o escribe en algún medio digital, periódico, etcétera, está dando su opinión, porque obviamente aparecen ahí columnas de opinión, o saben perfectamente cuando se está informando. Creo que sería un gran tema estar explicando, bueno, doy mi opinión, bueno, informo, bueno, ¿no? Entonces, este tema va a dar mucho de qué hablar y esperemos poder seguir contando con pues tus comentarios inteligentes.
1: Muchísimas gracias. Esperemos realmente que se den cuenta la necesidad que tenemos de fortalecer la libertad de la información y el derecho a la información, que está siendo ampliamente vulnerado por varios flancos. La desaparición del IFT nos afecta, sí. La desaparición del INAI nos afecta, y todo ello vulnera nuestro derecho a la información.
0: Así es, pues muchísimas gracias, María Marván, muchas gracias por tu comentario, presidenta del Consejo Rector de Transparencia Mexicana.
1: Muchas gracias, Sol. Muy buenas noches a ti y al auditorio.
0: Muchas gracias. Ahora vámonos con Israel Aldave. Adelante, Israel.
2: La presidenta Claudia Sheinbaum dijo que para el próximo ciclo escolar que inicia en septiembre se aplicaría la prohibición del uso de teléfonos celulares y redes sociales en todas las escuelas del país. La mandataria afirmó que la adicción de niñas y niños a esta tecnología debe de ser tratada como un problema de salud pública, como se ha enfrentado el tema del consumo de tabaco, alcohol o las drogas.
3: Es un asunto de salud pública. Es como las drogas. Si el asunto de las drogas lo vemos exclusivamente como el tema de la comercialización, la distribución y la producción, se vuelve un asunto solamente de seguridad nacional y pública. Si no vemos la parte del consumo, que es un asunto de salud pública, pues entonces nos está faltando una parte. En este caso es lo mismo. Este es un tema que tiene que ver con la salud de las niñas y los niños de México, de las y los adolescentes. Y por eso es muy pertinente que hagamos esta discusión, este debate, y normemos cómo decidamos el uso o la aplicación o a las propias plataformas.
2: Informó que durante este mes de agosto se van a realizar distintos foros en varios puntos del territorio nacional para analizar y alertar sobre los riesgos del uso de tecnologías en las nuevas generaciones. Y aunque reconoció que al menos el 70% de los padres de familia están de acuerdo con esta prohibición, deben de participar todos los interesados en el tema, incluso los niños que cursan el nivel básico. Señaló que en nuestro país se podrían retomar varias experiencias internacionales, como una en la que no se puedan abrir cuentas de redes sociales si no se tienen al menos 16 años de edad.
3: Hay países que han optado por que los jóvenes hasta no puedan tener cuenta hasta después de los 16 años. Hay países que han optado por regular el scrolling infinito. Hay otros países que han optado por otro tipo de regulaciones. Por eso es importante que conozcamos qué es lo que ha habido y que tomemos una decisión en México de hacia dónde nos orientamos.
2: En otro tema, celebró que la dirección del Instituto Politécnico Nacional haya retomado el control del Canal 11 luego de que permanecieran tomadas por estudiantes en paro más de 2 meses. La mandataria dijo que se va a realizar la investigación correspondiente y cuestionó quién financiaba dicho movimiento.
3: Aquí presentamos en alguna ocasión cómo estos jóvenes recibían recursos, dinero. No sabemos, de acuerdo con las investigaciones que pudiera tener la Fiscalía, quién les daba dinero para estar ahí. Entonces, no tiene lógica que un movimiento estudiantil que solicita mejoras en el Politécnico tome Canal 11 por tanto tiempo. Al final quedaban 6 estudiantes o 6 jóvenes que tenían tomadas las instalaciones, cuando su objetivo en realidad era pues evitar que Canal 11 pudiera transmitir. Afortunadamente Canal 11 nunca dejó de transmitir. Se le prestaron las instalaciones de Educares, ¿no? Aprende, de la Secretaría de Educación Pública, y nunca dejó de transmitir.
2: La titular del Ejecutivo informó que en su próximo encuentro con la Coordinadora Nacional de Trabajadores de la Educación en sección 22 del Estado de Oaxaca, única y exclusivamente se van a atender problemáticas en materia educativa de aquella entidad. Dijo que con esto no se deja una carta abierta para seguir sosteniendo reuniones con el resto de la disidencia magisterial. El reporte con las imágenes de Jorge Aguilar.
0: Muchas gracias, pues muchas gracias, Israel Aldave. Ahora vámonos con Óscar Zúñiga. Adelante, Óscar.
4: Gracias, Sol. Te saludo de nueva cuenta con mucho gusto. Y precisamente anuncia la secretaria de Turismo del Gobierno de México, Josefina Rodríguez Zamora, que el Tianguis Turístico 2027 se realizará del 9 al 12 de marzo en la ciudad de Puebla y del 12 al 14 de ese mes se realizará Ventana México en Cholula. Escuchemos lo que dijo.
5: Pues ahora, esta edición 51 se hará aquí en Puebla del 9 al 12 de marzo. Se adelantó el tianguis turístico, pero aquí en Puebla le estamos apostando no solo a los mercados emisores como Estados Unidos y Canadá, Reino Unido, sino tendremos por primera vez los compradores de los mercados que están llegando a nuestro país. ¿Cuántos expositores tendrán acá? Bueno, pues más de 3,980 expositores. Del 12 al 14 tendremos en Cholula esta gran oportunidad para artesanas y cocineras tradicionales. Tener un tianguis turístico nacional es un gran reto, pero es una gran oportunidad porque está estudiado que el destino que tiene y es sede de un tianguis turístico crece su llegada de turistas.
4: Rodríguez Zamora indicó que el principal foro de negocios turísticos de México se realizará en el Centro Expositor de Puebla. Sol, el reporte.
0: Muchas gracias, Oscar. Pues sí, ya ven, Puebla será la sede del Tianguis Turístico 2027. Ahora vámonos con más información. Jenny Valencia, aumentaron las remesas. Adelante.
6: Así es, y es que aumentan estas remesas familiares provenientes del exterior 4.2% a tasa anual durante el mes de junio, al sumar un total de 5.472 millones de dólares, los cuales se originaron de 13 millones de transacciones. Cabe destacar que pese a las restricciones migratorias del gobierno de los Estados Unidos, el Banco de México informó que en los primeros seis meses de este año el valor de los ingresos por remesas ascendió a 30.759 millones de dólares, lo que significó un aumento anual más de 3.1%. Cabe destacar que el 99% del total de las transacciones pues fueron a través de transferencias electrónicas. Y solo comentarte que en los últimos 12 meses el flujo acumulado de los ingresos por remesas fue de prácticamente 73.389 millones de dólares. Este es el reporte. Excelente noche, Sol.
0: Muchísimas gracias, Jenny. Ahora vámonos con Andrea Meraz. Adelante con tu información, Andrea.
7: Hola, Sol, qué gusto saludarte. Bueno, pues la Alianza Nacional de Guías de Turismo pues ya identificó a más de 3,000 personas que están operando sin registro y esto abre la puerta a modelos de inseguridad como robo e incluso secuestro, y así lo indicó pues la presidenta de esta organización, Alejandra Cruz, quien pues indica que actualmente no hay una sanción para quienes están bajo esta figura de piratería, que la cual está identificada principalmente en el Caribe mexicano, pero también en la Ciudad de México. Alertó que este pirotaje de guías de turistas deriva en esquemas de captación de turistas vinculados con el crimen organizado y también en episodios de asaltos en zonas sin señal telefónica, por ejemplo, en las cascadas de Puebla, y al menos son tres regiones en donde están ocurriendo estas irregularidades: el Caribe mexicano, el Bajío, particularmente en Guanajuato, y la Ciudad de México. Dice, ahora ya es más grave por esta vinculación que existe entre las personas que están operando de manera irregular y sin registro, que por posibles nexos con el narcotráfico, aunque no es lo general, dice, también pega justamente a la economía del país y al turismo. ¿Qué es lo que está exigiendo esta alianza? Que se sancione a quienes no tengan, digamos, una credencial oficial. Es el reporte, Sol.
0: Muchísimas gracias, Andrea. Muchas gracias. Y con esto nos vamos. Y antes de despedirnos, nada más les comentarles que la película Spider-Man Un Nuevo Día rompió récords de taquilla en el primer fin de semana de su estreno al recaudar 927 millones de dólares, superando a Avengers Endgame. Hasta aquí esta información. Los invitamos a que continúe con la programación de Grupo Fórmula. Yo me despido. Muy buenas noches. Hasta mañana.

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6: Christopher Nolan confesó que todavía no tiene smartphone ni correo electrónico. Durante 60 Minutes, el director de The Odyssey aseguró que nunca se interesó por ese tipo de comunicación, aunque admitió que los códigos QR han complicado su vida cotidiana, porque incluso en plena era digital, todavía hay quienes prefieren vivir desconectados.
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6: La sátira de The Voice vuelve a encender redes. La cuenta de Back International anunció que hacer memes de Homelander será crimen. El mensaje en tono irónico refleja el poder del mensaje y su paranoia. La nueva temporada ya está en emisión, porque en este universo, hasta el humor puede ser castigado.
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6: Lionsgate confirmó que una secuela de Michael ya está en desarrollo. Adam Fogelson adelantó que la nueva película sobre Michael Jackson podría romper el orden cronológico tradicional para explorar distintas etapas de su vida y catálogo musical, porque algunas leyendas no pueden contarse en línea recta.
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9: Los elefantes son los únicos mamíferos terrestres que no pueden saltar. Esto debido a su enorme peso y su estructura ósea.
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2: La sátira de The Voice vuelve a encender redes. La cuenta de Back International anunció que hacer memes de Homelander será crimen. El mensaje en tono irónico refleja el poder del mensaje y su paranoia. La nueva temporada ya está en emisión, porque en este universo, hasta el humor puede ser castigado.
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2: Quinta Brunson desarrollará y protagonizará una película inspirada en Betty Boop. Proyecto junto a Fleischer Studios buscará reinterpretar al personaje desde una mirada moderna, explorando también la relación entre Max Fleischery y su creación. Porque algunos íconos animados siempre encuentran la forma de reinventarse.
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2: Mucho antes del MCU, Marvel ya experimentaba con historias bastante extrañas, incluyendo una película animada sobre Frankenstein producida junto a Toy Animation. La cinta Frankenstein, Legend of Terror, será restaurada en 4K y relanzada por Def Crocodile, después de permanecer prácticamente perdida durante décadas. Dirigida por Toyo Ashida, conocido por Vampire Hunter D, la película presenta una versión mucho más oscura, violenta y trágica del monstruo clásico. El relanzamiento también revive una etapa poco conocida de Marvel, donde Frankenstein llegó incluso a cruzarse con Spider-Man y los X-Men. Porque antes de los superhéroes millonarios, Marvel también apostaba por el horror más extraño y experimental.
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3: El país con más islas en el mundo es Suecia, contando con más de 200.000 en todo su territorio.
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3: Las ratas se ríen cuando les hacen cosquillas, aunque emiten sonidos de alta frecuencia que el oído humano no puede escuchar sin equipos especiales.
2: La importancia del saber.
3: Los ojos de un camaleón pueden moverse de forma independiente, permitiéndole ver en dos direcciones distintas al mismo tiempo sin problemas.
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3: El perfume original se diseñó para ocultar los malos olores corporales en épocas donde la higiene diaria no era común.
2: El apunte del día.
4: Las mariposas saborean la comida utilizando receptores químicos ubicados en sus patas antes de decidir poner sus huevos allí mismo.
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5: El bosque templado lluvioso valdiviano es un ecosistema único en Sudamérica, caracterizado por su aislamiento geográfico entre la cordillera de los Andes y el Océano Pacífico. Es famoso por sus milenarios alerces, árboles que pueden vivir más de 3.000 años. Este bosque nuboso alberga especies que no se encuentran en ningún otro lugar del mundo, funcionando como una isla biológica de clima templado, rodeada de paisajes áridos y glaciares.
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3: El tomate es mucho más que un ingrediente. Es una cápsula de hidratación natural. Compuesto mayoritariamente por agua, es ideal para preparar sopas frías como el gazpacho o ensaladas frescas. Aporta vitamina A y C, fundamentales para reparar la piel tras la exposición solar. Consumirlo regularmente durante tiempos de calor ayuda a mantener muy estables los niveles de hidratación interna.
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6: La Universidad Nacional Autónoma de México informó que ese martes se publicará la información sobre las fechas y sedes para realizar el examen de control. También dio a conocer que el inicio de curso para alumnos de primer ingreso a licenciatura del ciclo 2026-2027 será el 31 de agosto. El Partido Verde Ecologista en la Ciudad de México, encabezado por Jesús Sesma, celebró la aprobación del programa Cancha Segura en el Congreso Local, que garantiza que las mujeres practiquen deporte en espacios públicos seguros. El líder de Morena en la Cámara de Diputados, Ricardo Monreal, pidió a la dirigencia de su partido no obligar a separarse de su cargo a los legisladores que busquen la reelección para el 2027, ya que esto interrumpiría el trabajo legislativo del próximo periodo ordinario de sesiones. Informó Itzel Vanegas. 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
2: La sátira de The Voice vuelve a encender redes. La cuenta de Back International anunció que hacer memes de Homelander será crimen. El mensaje en tono irónico refleja el poder del mensaje y su paranoia. La nueva temporada ya está en emisión. Porque en este universo, hasta el humor puede ser castigado.
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2: Amazon MGM Studios confirmó que la esperada versión live-action de Voltron, Defender of the Universe, no llegará a los cines y debutará directamente en Prime Video. La película, dirigida por Russell Marshall Turber y protagonizada por Henry Cavill, adapta la clásica serie animada de los años 80 sobre pilotos que controlan leones robóticos capaces de combinarse en el gigante Voltron. El elenco también incluye a Sterling K. Brown, quien interpretará al villano Sargon. La decisión sorprendió a fans, especialmente porque la producción construyó enormes sets prácticos para recrear las batallas mecánicas con menos dependencia de CGI. La franquicia llevaba años atrapada en Development Hell, antes de que Amazon obtuviera los derechos en 2022. Porque en Hollywood, incluso las franquicias más gigantes pueden terminar aterrizando primero en streaming.
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2: James Cameron quiere cambiar por completo la forma en que terminará la saga de Avatar. El director reconoció que las películas finales siguen en desarrollo, pero aseguró que deberá encontrar nuevas tecnologías para reducir costos y tiempos de producción.
3: Quiero hacerlas en la mitad del tiempo y con dos tercios del costo,
2: explicó Cameron durante una entrevista promocionando su documental sobre la gira de Billie Eilish. Aunque la franquicia sigue siendo una de las más exitosas de la historia, cada entrega ha generado menos dinero que la anterior, aumentando las dudas sobre si realmente llegarán Avatar 4 y Avatar 5. Cameron incluso bromeó con que, si las secuelas no ocurren, simplemente hará una conferencia de prensa para contar toda la historia planeada. Porque incluso en Pandora, el futuro también depende de los números.
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2: Ozzy Osbourne regresará como un avatar impulsado por inteligencia artificial. La familia Osbourne confirmó que el vocalista de Black Sabbath tendrá una versión digital hiperrealista desarrollada junto a Hyperreal, estudio que ya trabajó con figuras como Stan Lee y Lionel Messi. Según Jack Osbourne, el proyecto incluirá la voz, imagen y movimientos del cantante, mientras que Sharon Osbourne aseguró que los fans podrán interactuar con él y recibir respuestas, como si fuera de Ozzy. El avatar debutará este verano en pantallas interactivas en Estados Unidos y Reino Unido. La familia explicó que la intención es crear una experiencia más cercana a una actuación viva que a una simple recreación digital. Porque incluso después de su despedida, Ozzy Osbourne seguirá presente en el escenario, ahora desde el mundo digital.
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5: La sátira de The Voice vuelve a encender redes. La cuenta de Back International anunció que hacer memes de Homelander será crimen. El mensaje en tono irónico refleja el poder del mensaje y su paranoia. La nueva temporada ya está en emisión, porque en este universo, hasta el humor puede ser castigado.
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6: Never gonna forget the day that we almost opened up for Green Day.
5: Nimrods, la película inspirada en los primeros años de Green Day, llegará a cines de Estados Unidos el 14 de agosto. La historia sigue a tres amigos que creen haber conseguido un lugar como teloneros de la banda antes de la era de Dookie. Porque antes de convertirse en leyenda, toda banda comenzó como una aventura sobre ruedas.
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4: El Monte Everest es la montaña más alta del mundo, pero su cima estuvo bajo el océano hace millones de años.
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6: Las ratas se ríen cuando les hacen cosquillas, emitiendo sonidos de alta frecuencia que los humanos no pueden oír nunca.
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7: Dubái, Emiratos Árabes Unidos. Dubái ha emergido en pocas décadas desde el desierto para convertirse en una de las ciudades más hiperconectadas, lujosas y cosmopolitas del siglo XXI. Más del 80% de su población es de origen extranjero. La ciudad es famosa mundialmente por su arquitectura audaz que desafía los límites humanos, albergando el Burj Khalifa, el edificio más alto de la Tierra, e islas artificiales visibles desde el espacio exterior. Dubái funciona como un nexo comercial estratégico entre Europa, Asia y África, atrayendo inversiones, turismo de gran lujo y mentes brillantes orientadas a la innovación tecnológica. Es un oasis de modernidad donde la tradición árabe se enlaza con la ambición futurista más espectacular del planeta.
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4: El canciller Roberto Velasco se reunió con su homólogo japonés Toshimitsu Motegi para hablar sobre un posible encuentro entre la presidenta Claudia Sheinbaum y la primer ministra nipona Sanae Takaishi. La secretaria de Turismo Josefina Rodríguez y el gobernador de Puebla Alejandro Armenta presentaron de manera oficial el Tianguis Turístico México 2027, el cual se llevará a cabo del 9 al 12 de marzo. Armenta Mier aseguró que este evento fortalecerá el posicionamiento del estado como destino turístico. La presidenta de la Comisión Nacional de Elecciones de Morena, Citlali Hernández, rechazó que el partido incurra en actos anticipados de campaña rumbo a las elecciones de 2027. Detalló que las actividades que realizan integrantes del movimiento son presencia territorial. Informó Itzel Vanegas. 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
2: ¿Conoces todos los nutrientes que aportan los cacahuates? En esta emisión de la Revista del Consumidor Radio, conocerás más sobre esta leguminosa y los resultados del estudio de calidad realizado a distintas marcas de cacahuates salados y japoneses. Acompáñanos y descubre más sobre esta popular botana.
4: Revista del Consumidor.
5: El cacahuate es una leguminosa originaria de América que se cultiva en México desde hace más de 2000 años. Su nombre viene del náhuatl tlalcacahuatl, que significa cacao de tierra. Más allá de su sabor, el cacahuate tiene un alto valor nutricional, aporta proteína, favorece la digestión y contribuye a la salud del corazón y del sistema nervioso.
2: En el mercado encontramos distintas presentaciones, entre ellas los cacahuates salados y japoneses. Dos opciones que, aunque parten del mismo ingrediente, tienen diferencias en su preparación, sabor y contenido nutricional. Mientras que los cacahuates salados contienen aceite vegetal y sal, los cacahuates japoneses contienen harinas de trigo, almidones, azúcares, sal y algunos adicionan soya o saborizante de soya.
5: Quédate porque hoy te contaremos los resultados de nuestro estudio de calidad para que sepas cuál es la mejor opción al elegir tu botana favorita.
2: El Laboratorio Nacional de Protección al Consumidor analizó 35 productos, de los cuales 17 son cacahuates salados y 18 japoneses. Se realizaron pruebas para verificar que la información comercial de los productos cumpliera con los requisitos establecidos en la normatividad mexicana y que el contenido neto coincidiera con lo declarado en la etiqueta.
5: También se determinó la cantidad de azúcares reductores totales y el contenido de peróxidos, que indica si el producto se ha deteriorado, afectando su sabor, olor o calidad, o si presenta tendencia a la rancidez. Además, se evaluó el contenido de grasas, proteínas y carbohidratos por cada 100 gramos de producto, así como su aporte calórico y la veracidad de las leyendas o declaraciones incluidas por los fabricantes.
2: ¿Cuáles fueron los resultados? Todos los productos cumplieron con el contenido neto que declaran en su etiqueta y con el índice de peróxido establecido.
5: Ten cuidado, algunas marcas presentaron más sodio del que declaran en su etiqueta, por lo que su información comercial no es veraz. En el caso de los cacahuates salados, esto ocurrió en las marcas First Street, Golden Hills, Golden Nuts Barcel, Great Value, Nature Sun y Sol, y entre los cacahuates japoneses en las marcas Great Value, Selecto Brand y Snack Club.
2: Se detectó que dos marcas de cacahuates salados no exhiben el sello de exceso de sodio, a pesar de que por su contenido están obligados a hacerlo, Golden Hills y Nature Sun.
5: Algunas marcas no son claras con su fecha de caducidad. En las presentaciones Selecto Brand, tanto en cacahuates salados como japoneses, se usa la leyenda fecha de consumo preferente, aunque en realidad indica la fecha de caducidad.
2: Por otro lado, el contenido nutrimental de las botanas está relacionado con el proceso de elaboración. Por ello, toma en cuenta que el contenido de proteína es mayor en los cacahuates salados y el contenido de carbohidratos es casi el doble en los japoneses respecto a los salados.
5: Presta atención, aquí van algunas recomendaciones de consumo que te ayudarán a cuidar tu salud. Evita estos productos si tienes hipertensión o problemas del corazón. No sustituyas una comida con estos productos. Son botanas, no un plato fuerte. Considera consumir cacahuates naturales o tostados. 50 gramos a la semana aportan vitaminas, minerales y reducen el riesgo de enfermedades cardíacas. Informarte es la mejor manera de disfrutar tus botanas de forma segura.
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2: Descubre más consejos y temas que te ayudarán a consumir de forma responsable e informada en la Revista del Consumidor, en su versión impresa o digital.
5: Síguenos en nuestras redes sociales. En Facebook nos encuentras como Revista del Consumidor MX y Profeco Oficial. En Instagram estamos como arroba Revista del Consumidor MX y arroba Profeco Oficial. En X, las cuentas son arroba R del Consumidor y arroba Profeco. Y en TikTok, síguenos como arroba Profeco.
2: Si tienes alguna queja o denuncia en contra de un proveedor de bienes o servicios, comunícate al 55 55 68 8722 y al 800 468 8722. La Profeco protege tus derechos.
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2: Sheffield, 1978.
3: Un adolescente llamado Jarvis Cocker forma una banda en su instituto.
2: Sheffield, 2025.
3: Ese mismo hombre, ahora de 60 años, acaba de lanzar el álbum más honesto de su carrera. Entre estos dos momentos, 47 años de una historia que cambió la música británica para siempre. La historia de Moore comenzó en 2023, cuando Pulp regresó a los escenarios después de una década. Pero el verdadero catalizador fue la pérdida. Steve Mackey, bajista original, murió durante el proceso. La madre de Jarvis también falleció. En lugar de detenerlo, esas pérdidas impulsaron algo inesperado. Jarvis rescató Grown Ups, una canción que escribió hace 30 años, pero que nunca pudo interpretar.
2: No encontraba las palabras entonces. Ahora las tengo todas.
3: En apenas 3 semanas, en los estudios Orb de Londres, Pulp creó su álbum más íntimo. James Ford, el productor que modernizó a Arctic Monkeys, capturó algo que ningún productor había logrado antes. La sabiduría. Mientras el mundo celebra reuniones y giras de nostalgia, Pulp nos entrega la lección final del Britpop, que la verdadera rebeldía no es mantenerse joven para siempre, sino tener el coraje de envejecer con el público, con gracia, con humor, con amor. Moore no es el regreso de Pulp, es su graduación.
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1: 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Canciones que cumplen 40 años este 2026. Janet Jackson, When I Think of You.

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1: Questlove finalmente reveló el verdadero origen de September, uno de los himnos más famosos de Earth, Wind & Fire. Durante una aparición en The Tonight Show con Jimmy Fallon, Questlove explicó que la canción estaba inspirada en un momento muy personal para Maurice White. Según contó el hijo del líder de la banda, debió

0: anécdota surgió mientras Questlove promocionaba su nuevo documental Earth, Wind and Fire to be Celestial versus That's the Weight of the World, que llegará a IMAX el 7 de junio. Porque detrás de algunas canciones eternas también existen historias profundamente personales.
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0: James Cameron quiere cambiar por completo la forma en que terminará la saga de Avatar. El director reconoció que las películas finales siguen en desarrollo, pero aseguró que deberá encontrar nuevas tecnologías para reducir costos y tiempos de producción.
2: Quiero hacerlas en la mitad del tiempo y con dos tercios del costo,
0: explicó Cameron durante una entrevista promocionando su documental sobre la gira de Billie Eilish. Aunque la franquicia sigue siendo una de las más exitosas de la historia, cada entrega ha generado menos dinero que la anterior, aumentando las dudas sobre si realmente llegarán Avatar 4 y Avatar 5. Cameron incluso bromeó con que, si las secuelas no ocurren, simplemente hará una conferencia de prensa para contar toda la historia planeada. Porque incluso en Pandora, el futuro también depende de los números.
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0: El planeta de los simios entra en una nueva etapa. Disney decidió abandonar los planes de continuación de la historia reciente y reiniciar por completo la saga con una nueva versión encabezada por Matt Sackman y Joss Friedman. Noah y May quedarán fuera mientras la franquicia busca reconectar con el público desde cero. Porque al final, reiniciar una historia no es empezar de nuevo.
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0: 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Radio. ¿Conoces todos los nutrientes que aportan los cacahuates? En esta emisión de la Revista del Consumidor Radio, conocerás más sobre esta leguminosa y los resultados del estudio de calidad realizado a distintas marcas de cacahuates salados y japoneses. Acompáñanos y descubre más sobre esta popular botana.
1: Revista del Consumidor.
2: El cacahuate es una leguminosa originaria de América que se cultiva en México desde hace más de 2000 años. Su nombre viene del náhuatl tlalcacahuatl, que significa cacao de tierra. Más allá de su sabor, el cacahuate tiene un alto valor nutricional, aporta proteína, favorece la digestión y contribuye a la salud del corazón y del sistema nervioso.
0: En el mercado encontramos distintas presentaciones, entre ellas los cacahuates salados y japoneses, dos opciones que, aunque parten del mismo ingrediente, tienen diferencias en su preparación, sabor y contenido nutricional. Mientras que los cacahuates salados contienen aceite vegetal y sal, los cacahuates japoneses contienen harinas de trigo, almidones, azúcares, sal y algunos adicionan soya o saborizante de soya.
2: Quédate porque hoy te contaremos los resultados de nuestro estudio de calidad para que sepas cuál es la mejor opción al elegir tu botana favorita.
0: El Laboratorio Nacional de Protección al Consumidor analizó 35 productos, de los cuales 17 son cacahuates salados y 18 japoneses. Se realizaron pruebas para verificar que la información comercial de los productos cumpliera con los requisitos establecidos en la normatividad mexicana y que el contenido neto coincidiera con lo declarado en la etiqueta.
2: También se determinó la cantidad de azúcares reductores totales y el contenido de peróxidos, que indica si el producto se ha deteriorado, afectando su sabor, olor o calidad, o si presenta tendencia a la rancidez. Además, se evaluó el contenido de grasas, proteínas y carbohidratos por cada 100 gramos de producto, así como su aporte calórico y la veracidad de las leyendas o declaraciones incluidas por los fabricantes.
0: ¿Cuáles fueron los resultados? Todos los productos cumplieron con el contenido neto que declaran en su etiqueta y con el índice de peróxido establecido.
2: Ten cuidado, algunas marcas presentaron más sodio del que declaran en su etiqueta, por lo que su información comercial no es veraz. En el caso de los cacahuates salados, esto ocurrió en las marcas First Street, Golden Hills, Golden Nuts Barcel, Great Value, Nature Sun y Sol. Y entre los cacahuates japoneses, en las marcas Great Value, Selecto Brand y Snack Club.
0: Se detectó que dos marcas de cacahuates salados no exhiben el sello de exceso de sodio, a pesar de que por su contenido están obligados a hacerlo, Golden Hills y Nature Sun.
2: Algunas marcas no son claras con su fecha de caducidad. En las presentaciones Selecto Brand, tanto en cacahuates salados como japoneses, se usa la leyenda fecha de consumo preferente, aunque en realidad indica la fecha de caducidad.
0: Por otro lado, el contenido nutrimental de las botanas está relacionado con el proceso de elaboración. Por ello, toma en cuenta que el contenido de proteína es mayor en los cacahuates salados y el contenido de carbohidratos es casi el doble en los japoneses respecto a los salados.
2: Presta atención, aquí van algunas recomendaciones de consumo que te ayudarán a cuidar tu salud. Evita estos productos si tienes hipertensión o problemas del corazón. No sustituyas una comida con estos productos. Son botanas, no un plato fuerte. Considera consumir cacahuates naturales o tostados. 50 gramos a la semana aportan vitaminas, minerales y reducen el riesgo de enfermedades cardíacas. Informarte es la mejor manera de disfrutar tus botanas de forma segura.
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0: Descubre más consejos y temas que te ayudarán a consumir de forma responsable e informada en la Revista del Consumidor, en su versión impresa o digital.
2: Síguenos en nuestras redes sociales. En Facebook nos encuentras como Revista del Consumidor MX y Profeco Oficial. En Instagram estamos como arroba Revista del Consumidor MX y arroba Profeco Oficial. En X, las cuentas son arroba R del Consumidor y arroba Profeco. Y en TikTok, síguenos como arroba Profeco.
0: Si tienes alguna queja o denuncia en contra de un proveedor de bienes o servicios, comunícate al 55 55 68 8722 y al 800 468 8722. La Profeco protege tus derechos.
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2: La película de live action de Hello Kitty ya tiene directores confirmados. David Derrick Jr. y Jonah Oshima encabezarán el proyecto que llegará a cines en 2028. La producción contará con Bo Flynn y Ramsey Naito, porque incluso los íconos más tiernos también quieren conquistar Hollywood.
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2: Janet Jackson, When I Think of You.

0: 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Lionsgate confirmó que una secuela de Michael ya está en desarrollo. Adam Fogelson adelantó que la nueva película sobre Michael Jackson podría romper el orden cronológico tradicional para explorar distintas etapas de su vida y catálogo musical, porque algunas leyendas no pueden contarse en línea recta.
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0: La película de live action de Hello Kitty ya tiene directores confirmados. David Derrick Jr. y John Aoshima encabezarán el proyecto que llegará a cines en 2028. La producción contará con Bo Flynn y Ramsey Naito, porque incluso los íconos más tiernos también quieren conquistar Hollywood. 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
0: James Cameron quiere cambiar por completo la forma en que terminará la saga de Avatar. El director reconoció que las películas finales siguen en desarrollo, pero aseguró que deberá encontrar nuevas tecnologías para reducir costos y tiempos de producción.
2: Quiero hacerlas en la mitad del tiempo y con dos tercios del costo,
0: explicó Cameron durante una entrevista promocionando su documental sobre la gira de Billie Eilish. Aunque la franquicia sigue siendo una de las más exitosas de la historia, cada entrega ha generado menos dinero que la anterior, aumentando las dudas sobre si realmente llegarán Avatar 4 y Avatar 5. Cameron incluso bromeó con que, si las secuelas no ocurren, simplemente hará una conferencia de prensa para contar toda la historia planeada. Porque incluso en Pandora, el futuro también depende de los números.

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0: 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El S2.1 es un modelo avanzado de inteligencia artificial para la síntesis de voz y clonación en tiempo real, que destaca porque solo requiere muestras de apenas 10 a 15 segundos para replicar un timbre con alta fidelidad. Ofrece compatibilidad nativa con 83 idiomas, entre ellos inglés, japonés, chino, coreano, español y muchos más, sin precio por idioma. Y se caracteriza porque permite un control de entonación y ritmo detallado mediante etiquetas emocionales en el texto. Reduce el tiempo de espera, ya que este motor empieza a hablar en solo 90 milisegundos, lo que lo hace viable para agentes de voz en vivo y sistemas de diálogo con turnos de palabra. A diferencia de los modelos convencionales, S2.1 está disponible de forma gratuita a través de la API de Fish Audio. Soy Aide Rivera. 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
2: La comunión entre afición y selección mexicana quedó de manifiesto tras la actuación mundialista, donde más allá de quedarse en la misma instancia, el sentimiento de orgullo y pertenencia fue otro. Por ello, en la Federación Mexicana de Fútbol quieren aprovechar dentro de lo que se puede, jugar en nuestro país, y la Copa Oro del próximo año entregaría los partidos del Tri como locales en el renovado Estadio Azteca, situación que garantizará grandes entradas. Sin embargo, y en la medida que los contratos lo permitan, los hombres de pantalón largo de la Federación deben priorizar jugar más a menudo en México para fortalecer el vínculo, en Europa para potenciar al jugador mexicano y en Estados Unidos conseguir mejores rivales para que no solo sea negocio y se tenga un provecho deportivo. Soy José Luis Cuevas y te espero con este y muchos temas más en la multiplataforma de Fórmula Deportes, ya sea en radio, televisión o YouTube, aquí en Grupo Fórmula.
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3: Playa de Vidrio, Estados Unidos. Situada en Fort Bragg, California, esta playa tiene una historia de transformación ecológica asombrosa. Durante la primera mitad del siglo XX, el lugar fue utilizado activamente como un vertedero público de basura y botellas. Con el paso de las décadas, las olas del Océano Pacífico limpiaron la costa y trituraron los desechos de vidrio, puliéndolos hasta convertirlos en millones de pequeñas joyas de colores lisas y brillantes. Hoy, es un área protegida en donde la naturaleza transformó la contaminación en un paisaje artificialmente hermoso.

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1: Singapur. Singapur es una ciudad-estado futurista que se ha consolidado como el puente financiero y tecnológico más limpio, verde y eficiente entre Oriente y Occidente. Destaca mundialmente por su exitosa convivencia multicultural, uniendo armónicamente a comunidades de origen chino, malayo, indio y una inmensa población de expatriados occidentales. Su arquitectura vanguardista desafía la gravedad de los icónicos invernaderos de Gardens by the Bay y el impresionante complejo Marina Bay Sands. La gastronomía singapurense es el reflejo fiel de su diversidad, combinando mercados callejeros galardonados con los restaurantes más sofisticados. Singapur es, en definitiva, el modelo global de una metrópolis sostenible, próspera y multicultural, orientada con paso firme hacia el desarrollo del mañana.
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4: Las ratas se ríen cuando les hacen cosquillas, emitiendo sonidos de alta frecuencia que los humanos no pueden oír nunca.

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0: 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Cuida lo que comes.
1: Tazón de quinoa y vegetales. Combina una base de quinoa cocida con brócoli, zanahoria y pimientos asados a la parrilla. Añade un toque ligero de salsa de soya baja en sodio para sazonar. Es un platillo vegetariano completo, rico en fibra y energía.
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1: ¿Qué hay detrás del Palacio de Almudaina? Cuando es época de verano, la familia real española viaja a la isla de Palma de Mallorca. La residencia oficial es el Palacio de Almudaina. Aunque tiene origen romano, fue un hermoso alcázar musulmán. Su nombre significa fortaleza o ciudadela y es utilizada para actos oficiales donde el rey acostumbra recibir al presidente de gobierno. En 1229 fue sede real y es considerada patrimonio nacional y es bien del interés cultural. La familia real y la emérita Sofía acostumbran a quedarse en el Palacio de Marivent, donde ya es una tradición hacer un posado familiar. Si un día te das una vuelta a Palma de Mallorca, que no sea época de verano, puedes visitar el Palacio de Almudaina, que está abierto al público, para admirar la belleza que ha permanecido desde hace varios siglos. No son cuentos de hadas, son historias reales.
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3: Hay casas que tienen historia. Hay casas que guardan oscuros secretos a la espera de revelarse con un pequeño accidente. Muy cerca del centro histórico de la Ciudad de México, se ubica una vieja residencia deteriorada por el tiempo y el abandono. En ese escenario, habita Eulalia Madero, una anciana y misteriosa mujer, apoyada por Ifigenia, trabajadora doméstica quien por casualidad encuentra un diente enterrado en la pared. El hallazgo desata una trama que enlaza lo sobrenatural, el espiritismo y la política a través de oscuros personajes de la historia mexicana. Todo alrededor del velo dorado, rito practicado por hombres poderosos para controlar el destino de una nación. A lo largo de las páginas transitan aristócratas, intelectuales y oportunistas cercanos a virreyes de la Nueva España. Novela escrita por José Manuel Cuéllar, juega con el terror y el misterio en una historia que te envuelve para no dejarte ir.
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4: El jaguar. El felino más grande de América es un cazador solitario y sigiloso. Su pelaje manchado le permite camuflarse perfectamente entre la vegetación de la selva. Además, posee una mordida tan poderosa que puede atravesar el caparazón de tortugas.
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5: Las ratas se ríen cuando les hacen cosquillas, aunque emiten sonidos de alta frecuencia que el oído humano no puede escuchar sin equipos especiales.
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5: Las medusas inmortales pueden revertir su ciclo de vida y volver a ser pólipos cuando se enfrentan a crisis ambientales extremas.
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4: Las mariposas saborean la comida con sus patas traseras para verificar si una planta es apta para sus huevos hoy.
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5: Los ojos de un camaleón pueden moverse de forma independiente, permitiéndole ver en dos direcciones distintas al mismo tiempo sin problemas.
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5: Los astronautas no pueden eructar en el espacio porque no hay gravedad para separar el líquido del gas en el estómago.
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4: El corazón de una ballena azul es tan enorme que un ser humano podría nadar fácilmente por sus arterias principales.
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6: Desde antes del arranque de la Copa del Mundo, la confrontación entre UEFA y FIFA estaba marcada. La gota que derramó el vaso entre Alexander Seferin y Gianni Infantino ha sido la burda idea de subsidiar un negocio como el fútbol, que si algo tiene es recurso. Mientras UEFA fue la primera en levantarse con una postura siendo prácticamente el 25% de la votación, Infantino se sentía seguro con CONCACAF, Asia y África. En las últimas horas todo ha cambiado, y no para confirmar el fondo de la FIFA, que con toda seguridad huele a Donald Trump, sino a la reelección de Gianni Infantino el próximo mes de marzo, en un congreso en Marruecos, donde el ítalo suizo apunta a ser el gran perdedor. Soy José Luis Cuevas y te espero con este y muchos temas más en la multiplataforma de Fórmula Deportes, ya sea en radio, televisión o YouTube, aquí en Grupo Fórmula.
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4: Famoso por su espectacular cambio de color en otoño, el arce es un árbol emblemático de las zonas templadas. Además de su valor ornamental, algunas especies proporcionan savia para producir el famoso jarabe de arce. Su madera es muy apreciada en la fabricación de instrumentos musicales y muebles finos. Representan la belleza estacional y el equilibrio térmico de los bosques.
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1: Playa bioluminiscente de Badú, Maldivas. Esta playa ofrece uno de los espectáculos naturales nocturnos más hermosos del mundo, conocido popularmente como el Mar de Estrellas. Al caer la noche, las olas que rompen en la orilla brillan con una intensa luz azul neón. Este fenómeno es causado por el fitoplancton marino que habita en estas aguas, el cual emite luz propia como un mecanismo de defensa cuando es agitado por el movimiento del mar. Caminar por la costa dejando huellas luminosas es una experiencia surrealista, exótica y completamente mágica.
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2: Las uñas de las manos crecen casi 4 veces más rápido que las uñas de nuestros pies.

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2: Playa de Vidrio, Estados Unidos. Situada en Fort Bragg, California, esta playa tiene una historia de transformación ecológica asombrosa. Durante la primera mitad del siglo XX, el lugar fue utilizado activamente como un vertedero público de basura y botellas. Con el paso de las décadas, las olas del Océano Pacífico limpiaron la costa y trituraron los desechos de vidrio, puliéndolos hasta convertirlos en millones de pequeñas joyas de colores lisas y brillantes. Hoy, es un área protegida en donde la naturaleza transformó la contaminación en un paisaje artificialmente hermoso.
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1: Nueva York, Estados Unidos. Nueva York es el epicentro cosmopolita por excelencia y la capital cultural del mundo moderno. Conocida como la Gran Manzana, esta metrópolis congrega a millones de habitantes de todos los rincones del planeta, quienes hablan más de 800 idiomas en sus 5 vibrantes distritos. Caminar por sus calles es realizar un viaje global ininterrumpido. Desde los imponentes rascacielos de Manhattan y las deslumbrantes luces de Times Square, hasta la riqueza comunitaria de sus barrios históricos como Chinatown y Little Italy. Nueva York dicta las tendencias globales en finanzas, arte, moda y gastronomía, gracias a una energía inigualable que nunca duerme. Es un crisol de culturas, donde la diversidad no solo coexiste, sino que define la identidad misma de una ciudad que constantemente se reinventa y da la bienvenida al futuro.
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2: Ser vecino de un royal, imagínate poder decir, mi casero es el príncipe Haakon de Noruega. No es broma, el futuro rey decidió alquilar a partir de septiembre con un contrato hasta el 2029 de al menos 2 propiedades cerca del Palacio de Skagen, su residencia oficial donde vive con la princesa Annemarie y sus hijos. A través de su empresa, Haakon ha puesto en renta una pequeña casa de una recámara y 42 metros cuadrados en poco más de 20 mil pesos al mes. Hay una más grande de 287 metros y un pago mensual de 70 mil pesos. Tiene 4 recámaras, es de 2 pisos y todas las comodidades. El plus es ser vecino de los futuros reyes de Noruega. Es que Haakon ha seguido los pasos de otros royals, como en la corona británica, donde se rentan propiedades para eventos o experiencias gourmet, además de palacios que se pueden visitar. No son cuentos de hadas, son historias reales.
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3: La inclusión también está transformando al cine. Cada vez más actores con discapacidad interpretan personajes que reflejan auténticamente sus propias experiencias. Entre ellos destacan Troy Kotsur, que es un actor sordo, ganador del Oscar en la película Coda, Keira Allen, actriz usuaria de silla de ruedas y protagonista del thriller Corre, y el español Pablo Pineda, que es un actor con síndrome de Down, que protagonizó La Palabra Yo también. 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
1: El sentido del olfato de un perro es 1000 veces más sensible que el de cualquier ser humano en el mundo.

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1: La comunión entre afición y selección mexicana quedó de manifiesto tras la actuación mundialista, donde más allá de quedarse en la misma instancia, el sentimiento de orgullo y pertenencia fue otro. Por ello, en la Federación Mexicana de Fútbol quieren aprovechar dentro de lo que se puede jugar en nuestro país, y la Copa Oro del próximo año entregaría los partidos del Tri como locales en el renovado Estadio Azteca, situación que garantizará grandes entradas. Sin embargo, y en la medida que los contratos lo permitan, los hombres de pantalón largo de la Federación deben priorizar jugar más a menudo en México para fortalecer el vínculo, en Europa para potenciar al jugador mexicano, y en Estados Unidos conseguir mejores rivales para que no solo sea negocio y se tenga un provecho deportivo. Soy José Luis Cuevas y te espero con este y muchos temas más en la multiplataforma de Fórmula Deportes, ya sea en radio, televisión o YouTube, aquí en Grupo Fórmula.
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3: Hay casas que tienen historia. Hay casas que guardan oscuros secretos a la espera de revelarse con un pequeño accidente. Muy cerca del centro histórico de la Ciudad de México, se ubica una vieja residencia deteriorada por el tiempo y el abandono. En ese escenario, habita Eularia Madero, una anciana y misteriosa mujer, apoyada por Ifigenia, trabajadora doméstica, quien por casualidad encuentra un diente enterrado en la pared. El hallazgo desata una trama que enlaza lo sobrenatural, el espiritismo y la política a través de oscuros personajes de la historia mexicana. Todo alrededor del velo dorado, rito practicado por hombres poderosos para controlar el destino de una nación. A lo largo de las páginas transitan aristócratas, intelectuales y oportunistas cercanos a virreyes de la Nueva España. Novela escrita por José Manuel Cuellar, juega con el terror y el misterio en una historia que te envuelve para no dejarte ir.
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6: La lengua de la ballena azul pesa lo mismo que un elefante africano adulto, siendo el músculo más grande conocido.
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2: Septiembre de 2006. Mientras en Estados Unidos seguían siendo una banda alternativa de culto, en Reino Unido Scissor Sisters ya era un fenómeno masivo. Y con Tada querían hacerlo todavía más grande. Para lograrlo llamaron a Elton John. Sí, Elton ayudó a escribir I Don't Feel Like Dancing. El resultado fue disco, glam y pop puro. Irónico, porque una canción sobre no querer bailar

0: Kiss You Off confirmó que podían mezclar teatro, pop y exceso sin perder identidad. Dada fue extravagante, absurdo y completamente irresistible. El disco que convirtió a Scissor Sisters en una banda que todavía sigue sonando.
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1: ¿Qué hay detrás del Palacio de Almudaina? Cuando es época de verano, la familia real española viaja a la isla de Palma de Mallorca. La residencia oficial es el Palacio de Almudaina. Aunque tiene origen romano, fue un hermoso alcázar musulmán. Su nombre significa fortaleza o ciudadela y es utilizada para actos oficiales donde el rey acostumbra a recibir al presidente de gobierno. En 1229 fue sede real y es considerada patrimonio nacional y es bien del interés cultural. La familia real y la emérita Sofía acostumbran a quedarse en el Palacio de Marivent, donde ya es una tradición hacer un posado familiar. Si un día te das una vuelta a Palma de Mallorca, que no sea época de verano, puedes visitar el Palacio de Almudaina, que está abierto al público, para admirar la belleza que ha permanecido desde hace varios siglos. No son cuentos de hadas, son historias reales.
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2: Quinta Brunson desarrollará y protagonizará una película inspirada en Betty Boop. Proyecto junto a Fleischer Studios buscará reinterpretar al personaje desde una mirada moderna, explorando también la relación entre Max Fleischery y su creación. Porque algunos íconos animados siempre encuentran la forma de reinventarse.
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2: Joe Cocker, You Can Leave Your Hat On.

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9: ¿Qué hay detrás del Palacio de Almudaina? Cuando es época de verano, la familia real española viaja a la isla de Palma de Mallorca. La residencia oficial es el Palacio de Almudaina. Aunque tiene origen romano, fue un hermoso alcázar musulmán. Su nombre significa fortaleza o ciudadela y es utilizada para actos oficiales donde el rey acostumbra recibir al presidente de gobierno. En 1229 fue sede real y es considerada patrimonio nacional y es bien del interés cultural. La familia real y la emérita Sofía acostumbran a quedarse en el Palacio de Marivent, donde ya es una tradición hacer un posado familiar. Si un día te das una vuelta a Palma de Mallorca, que no sea época de verano, puedes visitar el Palacio de Almudaina, que está abierto al público, para admirar la belleza que ha permanecido desde hace varios siglos. 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
11: El jaguar. El felino más grande de América es un cazador solitario y sigiloso. Su pelaje manchado le permite camuflarse perfectamente entre la vegetación de la selva. Además, posee una mordida tan poderosa que puede atravesar el caparazón de tortugas.
12: Las cosas que ignoras.
13: Los caballitos de mar machos son los que cargan los huevos y dan a luz a sus pequeñas crías marinas.
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16: El secretario de Economía, Marcelo Ebrard, se reunió con el ministro de Asuntos Exteriores de Japón, Toshimitsu Motegi, para dialogar sobre estrategias que permitan fortalecer la relación económica bilateral que beneficien a ambas naciones. La Fiscalía de Jalisco imputó por el delito de feminicidio a Iván Martín N., señalado como presunto coautor del asesinato de la influencer Valeria Márquez, ocurrido en mayo de 2025 en Zapopan, durante una transmisión en vivo. La cifra de muertos por los dos terremotos que golpearon Venezuela el pasado 24 de junio aumentó a 6.125, informó el presidente de la Asamblea Nacional, Jorge Rodríguez. Por su parte, el gobernador de La Guaira, José Alejandro Terán, indicó que cerca de 1.400 personas continúan desaparecidas. Informó Itzel Vanegas. 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

0: tal? Muy buenos días, un gusto estar con ustedes la mañana de este martes 4 de agosto. Los saludamos con el gusto de todas las mañanas y hoy, en unos momentos, se debe dar a conocer las fechas y las sedes donde se llevará a cabo el llamado examen de control, examen presencial para las licenciaturas de la UNAM, después de reunirse con el Colegio de Directoras y Directores de Facultades y Escuelas de la UNAM. El rector Leonardo Lomelí informó que se explicará además el procedimiento mediante el cual se va a convocar a cada aspirante para la aplicación de esta prueba, examen de control. Se anunció que se van a habilitar algunas sedes en distintos lugares del país. Se informó también que el inicio de clases para los alumnos de nuevo ingreso no será el próximo lunes 10, sino hasta el 31 de agosto. Tendremos lo último de la información en el caso de las admisiones en la UNAM. Pasó una semana desde que se quemaron 47 camiones de PepsiCo en una bodega en Matamoros, Tamaulipas. Las autoridades no han informado las causas de este incendio. La empresa aseguró desde hace una semana que no tenían antecedentes de extorsión. ¿En qué están las cosas? Vamos a hablar en un momento con el fiscal de Tamaulipas, con Jesús Eduardo Gobea. Ayer fueron asesinadas 32 personas en las cifras preliminares, pero ya vimos que luego las cifras preliminares, cuando se consolidan, suelen ir al alza, como lo informó ayer el INEGI. Pero por lo pronto, ayer una cifra baja para el promedio de los últimos años, 32 personas asesinadas en el país. Los estados de México, Guanajuato, Sinaloa y Veracruz, con 3 cada uno, registraron la cifra más alta. Sin explicarse ni dejarse claro el por qué, hoy no se va a llevar a cabo la audiencia contra el exsecretario de Seguridad de Sinaloa, Gerardo Mérida. Esto es en Nueva York. Es una audiencia por sus supuestos vínculos con el cártel de Sinaloa en la Corte Federal del Distrito Sur de Nueva York. No se ha informado de una nueva fecha. Hay que recordar, el exsecretario de Seguridad de Sinaloa, Gerardo Mérida, se entregó a las autoridades de Estados Unidos el 11 de mayo. Vamos a tener también un reporte sobre este tema. Buenos números de remesas otra vez para la economía mexicana. El dólar interbancario se afianza, si es que ese término es válido. Está mejor que en los últimos días. Se ponen 17 pesos con 27 centavos. Es lo que se está vendiendo en estos momentos. Parte de lo que tendremos hoy, más las entrevistas con los personajes esenciales de la vida pública en México, más lo que se vayan acumulando en las próximas 3 horas. Quédese con nosotros, estamos por la mañana, hacemos una pausa y al regresar comenzamos con mucha información de este martes, ya en agosto, martes 4 de agosto. Hacemos pausa, volvemos.
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0: 7:09, Manuel, buenos días.
1: Ciro, por la mañana, buenos días. Buenos días a todos en Grupo Fórmula.
0: Bueno, a ver, vamos a empezar hoy con información de Matamoros. Tamaulipas se cumplió ayer lo recordábamos, una semana de ese que nosotros llamamos extraño incendio. Extraño porque no se han explicado las causas, o no se habían explicado al menos hasta ayer, de 57, fueron 57 vehículos, 47 de ellos, según nos dijo el jueves el fiscal general de Tamaulipas, Jesús Eduardo Gobea, quedaron destruidos, calcinados, otros 10 fueron afectados. La empresa dijo el miércoles de la semana pasada que no había recibido amenazas de extorsiones. El fiscal nos comentó que estaban en la investigación y que tampoco tenían elementos, ¿no?, para pensar que se había tratado de una extorsión. Nosotros le preguntamos qué pudo haber sido, si un cortocircuito. Nosotros pensábamos que 72 horas después, pues seguramente habría sido detectado, y ahí nos quedamos.
1: Ahí nos quedamos, Ciro, con la intención de saber si la información ha avanzado en lo que tiene que ver, creo que sobre todo con los peritajes que indiquen una cosa. O efectivamente fue un cortocircuito o fue un incendio intencionado.
0: O alguna otra cosa. Muy cuidadoso con la información, muy amable. El fiscal general de Tamaulipas, Jesús Eduardo Gobea, nos dijo el jueves que mantendría comunicación con nosotros. Por eso, bueno, le agradecemos, fiscal, buenos días. Y le preguntamos simplemente por una actualización del caso, si hay información que se pueda compartir y que nos saque de esta duda. Buen día, fiscal.
2: Buen día, ¿cómo están ustedes? Gracias nuevamente por el espacio de comunicación. Y bueno, sí, decirle, Ciro, Manuel, que buen efectivamente día, el avance que se tiene es especialmente en el rubro de peritajes. Si bien se han hecho otros actos de investigación, todo esto se vincula y de una forma, vamos a decirlo así, colegiada, se ha podido determinar pericialmente que efectivamente el hecho fue causado. No fue obviamente fortuito, sino causado. Se han podido localizar dos áreas o dos focos específicos iniciales donde habría iniciado el incendio que provocó pues el alcance de las llamas hacia todas las demás unidades. Pero como dato relevante, se ha podido establecer que estos dos focos de inicio del hecho tienen que ver con dos unidades en particular. Es decir, la hipótesis que cobra fuerza es que inicialmente la intención era ir sobre dos vehículos en particular, no sobre toda la flotilla. Hay una tercera área de interés en el momento de ocurrir los hechos, pero esta tercera área de interés sería un tercer foco de inicio de llamas que no trascendió. Decir también que se pudo establecer ya técnicamente, incluso con información técnica proporcionada por PepsiCo, que la propagación se facilita, aunque sí es muy muy muy cuantioso, muy visible el incendio, se facilita debido al contenido de los productos que ellos comercializan y distribuyen. Es decir, estamos hablando de que hay frituras que contienen grasas, harinas, y que fácilmente pueden ser un activo adicional que acelera las llamas. Entonces, de antemano se tiene esta hipótesis principal, que habría ocurrido en dos áreas específicas. Es decir, puede haber estado dirigido a ciertos vehículos este inicio del hecho. También hemos podido establecer que efectivamente fue causado por al menos una persona, y se tienen otros elementos que están conduciendo una línea sólida de investigación que viene a corroborar el hecho de que, más bien, que viene a corroborar la una de las premisas iniciales cuando hemos comentado este asunto, que es no existe una vinculación de los hechos con alguna amenaza del crimen organizado hacia la empresa o hacia su personal. A la fecha se han entrevistado a varios empleados de ese centro de distribución y todos son coincidentes en referir que, bueno, pues han desempeñado sus funciones de manera normal, que no han sido objeto de coacciones ni amenazas, ni mucho menos por parte de delincuencia o de crimen organizado.
0: Bueno, a ver, entonces, uno, el incendio fue provocado, fue causado.
2: Sí, señor.
0: Punto número uno. Punto número dos, como una hipótesis, se habría registrado en dos áreas distintas, cuando menos se habrían quemado dos autos en dos áreas distintas, y esto
2: así es.
0: Propagó el fuego, ¿no? Usted nos dice así que es. Quizá en buena medida pues, facilita debido a al contenido de los productos que estaban en esos camiones. Entonces, causado en dos áreas distintas por al menos una persona. Y la es confirmación correcto. De que no han registrado 8 días después amenazas ni coacciones por así parte es. De terceros. ¿Esa sería la síntesis fiscal?
2: Sí, hay otros datos, desde luego, que no que quisiéramos cuidar en cuanto a su difusión. Obviamente el ingreso de esta persona habría sido no por ingresó furtivamente, se localizó un hueco en una malla ciclónica que está en un predio contiguo. Y es por ahí por donde habría ingresado esta persona. Se han localizado algunos indicios asociados al hecho. Pero, como le decía hace un momento, la línea de investigación principal que cobra fuerza está encaminada, repito, a aspectos totalmente ajenos a una amenaza o a un ataque de la delincuencia organizada.
0: ¿No hay un video que registre el momento en alguna de las dos áreas en que esta
2: sí,
0: persona...
2: Sí, lo existe sí. Material que PepsiCo ha aportado a la investigación. Ustedes recordarán que tuvimos una reunión la semana pasada sí. con altos ejecutivos de PepsiCo y nos han ido brindando información que ha sido muy importante para corroborar los trabajos periciales que se habían realizado de inicio en la investigación. Entonces, esto viene a complementar el bagaje de datos para procesar pericialmente, pero también son las bases que nos permiten a nosotros seguir con la investigación de campo y con otros actos de investigación policial que nos permiten hasta el momento tener este reporte que mencioné.
1: Y entonces, en las hipótesis fiscal, ¿qué estarían manejando como una causa por la cual esta persona, por lo menos una, provocó estos incendios o este incendio?
2: Estamos precisamente en vías de corroborar la motivación. Estamos trabajando incluso, como es obvio en toda investigación, en establecer la identidad de la persona, personas responsables. Pero esta primera línea de investigación es bastante objetiva y consideramos que en próximas fechas tendremos ya avances más significativos al respecto.
0: Muchas gracias por la información fiscal y ojalá de nueva cuenta podamos mantener comunicación con usted cuando haya nueva información. Muchas gracias.
1: Gracias, fiscal.
2: Con gusto, gracias a ustedes.
1: Muy buen día.
0: El fiscal general de Tamaulipas, José Eduardo Gobea. Entonces, síntesis de lo que habría hasta el momento con la investigación, que creo que ya lo perfila muy claramente lo que ocurrió en el incendio de la madrugada del lunes de la semana pasada en Matamoros.
1: En Matamoros 1 es un incendio que está causado que está intencionado precisamente con por lo menos una persona que ingresó desde el predio de Junto, inicialmente a dos puntos de inicio, aparentemente podría haber sido contra esas dos unidades y esto se propagó hasta un total de 57 unidades dañadas, poco menos el total de las unidades, y un tercer punto que no tuvo mayor pues exposición en lo que tiene que ver con el incendio y ayudó toda la producción que tienen estos camiones o que tienen estos camiones de frituras precisamente para propagar el incendio.
0: Intencionado, ¿no? Intencionado, en dos zonas distintas, en principio sobre dos vehículos, se propagó el fuego, hay videos
1: y que no había amenazas.
0: Y al menos una persona que entró por un hueco.
1: Así es.
0: Habría provocado este incendio. Vamos a una pausa, regresamos con esto y más.
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0: 24, nada más para cerrar el tema, la entrevista que nos acaba de dar el fiscal general de Tamaulipas, Jesús Eduardo Gobea. Entonces, la información en torno de el incendio, la quema, que ahora podemos ir ya a la quema.
1: Ya la quema, sí, claro.
0: La acción, el atentado contra 57 vehículos de PepsiCo en Matamoros, Tamaulipas. Hasta el momento todo esto es preliminar, es parte de una investigación, pero nos acaba de decir uno que fue causado, que fue provocado. Esto no fue producto de un cortocircuito, nada por el estilo, fue provocado. Lo habría provocado una persona que entró furtivamente, así nos dijo el fiscal. Al parecer hizo un hoyo en la malla ciclónica, es un terreno grande, por ahí se metió y prendió, incendió, quemó primero un vehículo que estaba en una zona de estacionamiento, luego se dirigió un segundo y quemó a otro, y el fuego se propagó, al parecer también, porque pues el contenido, lo que había dentro de las camionetas repartidoras, productos, botanas,
1: ¿no? Así es.
0: El contenido facilitó la propagación del fuego. Entonces, incendio provocado, en principio por una persona.
1: Por una sola persona.
0: Se quemaron dos vehículos, esos dos vehículos, el fuego se propagó y alcanzó a 57, y nos confirma que después de una serie de entrevistas, nadie en PepsiCo, empleados, nadie, dice haber recibido amenazas de grupos criminales. Ese sería el resumen hasta el momento. Bueno, cambiamos de tema, vamos a Nueva York. Arturo Ángeles, ¿por qué se aplazó, se suspendió? ¿Qué pasó con la audiencia que iba a tener lugar hoy? La audiencia de Gerardo Mérida, el exsecretario de Seguridad de Sinaloa, allá en la Corte Federal del Distrito Sur de Nueva York. ¿Qué pasó, Arturo? ¿Qué sabes? Buen día.
2: Hola, ¿cómo están? Muy buenos días, Ciro, buenos días, Manuel. Bueno, mira, lo que sabemos, porque hemos insistido desde ayer con la Corte Federal del Distrito Sur de Nueva York, es que sería por una cuestión de procedimiento. O sea, no es una cuestión ni de salud de Gerardo Mérida, no es una cuestión tampoco de algún tipo de exoneración adelantada, de liberación, tampoco. Gerardo Mérida hasta esta mañana sigue preso en la cárcel aquí de Brooklyn, acabamos de revisar los registros. Nos dicen que es una cuestión de procedimiento relacionado con las pruebas que se están analizando, ¿no? La razón por la cual la jueza a cargo del proceso, la jueza Catherine Paul, decidió no llevar a cabo y no programar la audiencia que ella misma había dicho en la audiencia del pasado 1 de junio que se llevaría a cabo este 4 de agosto a las 2:30 de la tarde. Nosotros que estuvimos ahí en dentro de la sala de audiencia el 1 de junio, pues la sesión acabó con este anuncio de la jueza de que esperaba ver a las partes reunidas este 4 de agosto. En aquella ocasión la jueza dijo: voy a dar 2 meses para el tema de la entrega de pruebas que tiene que hacer la fiscalía a la defensa del señor Gerardo Mérida, que recordemos fue secretario de Seguridad de Sinaloa, general en retiro, acusado junto con Rubén Rocha y otros 8 funcionarios de colaborar con el cártel de Sinaloa. La jueza dijo: hay pruebas abundantes, una declaración que fue muy noticiosa en aquel día, hay pruebas abundantes, entonces voy a dar de entrada 2 meses para que la fiscalía vaya entregándole a la defensa estas pruebas y nos vemos el 4 de agosto, cumplidos, digamos, esos 2 meses. Sin embargo, no apareció nunca en los registros la confirmación en qué sala se llevaría a cabo esa audiencia. Entonces nosotros el día de ayer nos comunicamos en 2 ocasiones, por la mañana y por la tarde, pues para preguntar qué había sucedido, y lo que la Corte Federal nos dijo oficialmente, primero por correo y luego a través de una llamada que tuve con ellos, es que es la jueza, por un tema del proceso, un tema técnico que no tiene que ver ni con alguna resolución anticipada del caso, ni con alguna cuestión de algún inconveniente físico, porque a veces eso también sucede, sino hay veces que por el tema de la cárcel y esas situaciones hay algún asunto que obliga a que se retrasen las audiencias. No, nos dicen que es un tema de procedimiento, que la audiencia no se llevó a cabo y esperan que sea a mediados de agosto o a más tardar en la primera semana de septiembre que se cumplirían 3 meses, que normalmente suele ser la ventana máxima de tiempo entre audiencias, de 3 meses aquí en Estados Unidos, que se pueda llevar a cabo esta sesión. Entonces, pues vamos a estar al pendiente. No hay un día ni hora confirmado en este momento. Todavía no aparecen los registros. Entonces, bueno, vamos a esperar a ver, tener esta fecha, pues este caso que, recordemos, pues ha generado bastante atención. Al mismo tiempo, aprovecho para decirte que en el caso de Enrique Díaz Vega, recordemos el secretario de Finanzas, ¿no? Que hasta la fecha no apareció en ninguna audiencia.
0: Sigue sin aparecer.
2: Sigue sin aparecer. Sin embargo, lo que hemos podido ir averiguando a lo largo de estas semanas es que hay una posibilidad, aunque pues no lo podemos dar como una información oficial, porque por la naturaleza del propio procedimiento no se anuncia. Hay una, el caso de Enrique Díaz Vega lo estaría manejando el gobierno de Estados Unidos como una posible colaboración de un testigo protegido, pues, ¿no? Es la situación que se está llevando a cabo con él. Hay audiencias secretas que, pues, por ese motivo no se hacen públicas, no aparecen en los expedientes, pero es lo que estaría sucediendo con Enrique Díaz Vega. De todas maneras, esto se tiene que llegar a confirmar en algún momento a través de algún registro, porque su caso sigue abierto en los registros judiciales, no está cerrado. Entonces vamos a ver qué sucede, pero bueno.
0: En algún momento, Arturo, estamos hablando de que la noticia de que él se había entregado a Estados Unidos se dio a mediados de mayo.
1: Mediados de mayo.
0: Sí.
2: Totalmente, junto con algunas otras que resultaron no ser precisas. ¿Recuerdas en algún momento que se habló de un comandante de la policía? Que
0: también.
2: El propio comandante ahí rápidamente se dijo que no. Sin embargo, aquí lo que llamó la atención, pues primero es que no apareció en ninguna audiencia, a diferencia de Gerardo Mérida, que recordemos, Mérida se entregó el 11 de mayo en Arizona, ¿no? Y luego el 15 de mayo fue presentado aquí en Nueva York. Enrique Díaz Vega ni ha aparecido, pero ni tampoco él lo ha desmentido, ni se sabe absolutamente nada de él. Es a raíz de eso que comenzamos a insistir. Y mira, Ciro, lo que sucede es que a raíz de que el cártel de Sinaloa... Bueno, pasan dos cosas. El cártel de Sinaloa fue tipificado como una organización terrorista, lo cual ya sabemos. Y dos, el fentanilo, que es de lo que culpa el expediente y la acusación a los Chapitos y a Rubén Rocha y compañía de traficar fentanilo, el fentanilo fue considerado ya arma de destrucción masiva aquí en Estados Unidos por la cantidad de muertes que genera. Entonces, eso le abre a la jurisdicción estadounidense ciertas opciones de cómo llevar a cabo, sobre todo el manejo de algunos inculpados en calidad de potenciales testigos, que no sucede con los procesos ordinarios, o sea, no sucede con un homicidio, no sucede incluso con un caso convencional de drogas o de narcomenudeo, ¿no? Entonces, esta jurisdicción ampliada, como sucede, por ejemplo, pues prácticamente es la verdad, en casos como el de Al Qaeda, etcétera, abre zonas grises a partir de cómo manejar ciertos testimonios, y en efecto, la ley contempla estas situaciones, aunque es muy claro que en algún momento esto, cuando ya se cierre una potencial negociación, el caso tiene que ser desestimado. Eso tendrá que suceder. Lo que podemos decir es que no está desestimado, por lo tanto, no hay un arreglo consumado con Enrique Díaz, pero una negociación está ahí en marcha, eso sin duda alguna.
0: Y entonces, y regresando al caso del exsecretario de Seguridad, el señor Mérida, por asuntos de procedimiento se aplaza la audiencia. Tú dices que máximo tendría que llevarse a cabo en los primeros días de septiembre, pero no se dieron más,
2: es lo que
0: más
2: nos dice
0: razones.
2: La
0: audiencia que iba a tener máximo lugar, que iba a tener hoy, lugar hoy, y repite, no ser una audiencia ¿hoy? De...
2: Era pues la segunda audiencia de revisión del proceso para ver cómo va el tema del descubrimiento de pruebas, de preparación para el juicio, pero en esas audiencias de preparación para el juicio y descubrimiento de pruebas, siempre existe la posibilidad de que se anuncie una salida alterna, sino por eso son tan importantes cada una de ellas. Siempre hay la posibilidad de que las partes digan, comenzamos una negociación y posiblemente hay una declaración de culpabilidad del acusado. Sí. Entonces, esa audiencia es la que nos dicen que a más tardar tiene que realizarse la primera semana de septiembre. Vamos a estar atentos a cuando se confirme una fecha. Lo que sí no hay ninguna duda en el caso de Gerardo Mérida es que él está preso aquí en la cárcel de Brooklyn hasta esta mañana.
0: Muchas gracias. Gracias como siempre, Arturo Ángel. Un abrazo allá Nueva York.
2: Abrazo, buenos días allá en México.
0: Gracias. Gracias, Arturo.
1: Como siempre, me parece muy, muy completo los reportes de Arturo. Tiene siempre varios análisis, Ciro, incluidos dentro de su explicación, ¿no? Que te va dejando clara la información.
0: Bueno, y pues el tiempo sigue corriendo el tiempo. Hay que recordar, el 29 de abril fue cuando el Departamento de Justicia de Estados Unidos dio a conocer, hizo público que quería procesar en Estados Unidos a 10 sinaloenses, entre ellos el gobernador Rubén Rocha, en fin, otro, este señor Gerardo Mérida, exsecretario de Seguridad. Estamos ya en agosto y sabemos que hay una persona, el exsecretario de, era de Hacienda, de Finanzas, de Sinaloa, que se entregó. El general Mérida está ya bajo proceso y los demás, no podemos decir que tranquilos, pero siguen en Sinaloa. Mañana se cumplen, por cierto, 10 meses del secuestro de Carlos Emilio Galván. Y vamos a regresar con ese tema. Volvemos.
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11: Desde antes del arranque de la Copa del Mundo, la confrontación entre UEFA y FIFA estaba marcada. La gota que derramó el vaso entre Alexander Seferin y Gianni Infantino ha sido la burda idea de subsidiar un negocio como el fútbol, que si algo tiene es recurso. Mientras UEFA fue la primera en levantarse con una postura siendo prácticamente el 25% de la votación, Infantino se sentía seguro con CONCACAF, Asia y África. En las últimas horas todo ha cambiado, y no para confirmar el fondo de la FIFA, que con toda seguridad huele a Donald Trump, sino a la reelección de Gianni Infantino el próximo mes de marzo, en un congreso en Marruecos, donde el ítalo suizo apunta a ser el gran perdedor. 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
14: Las secuoyas rojas son los seres vivos más altos del planeta, alcanzando dimensiones monumentales en las costas de California. Su corteza gruesa las protege del fuego, permitiéndoles vivir milenios. Estos gigantes no solo capturan cantidades masivas de carbono, sino que crean ecosistemas verticales donde habitan especies únicas. Son monumentos naturales que nos conectan con la prehistoria y la majestuosidad terrestre.
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17: En el primer semestre del año, el movimiento de mercancías por vía aérea superó las 616,000 toneladas, un 4.7% superior al registrado en el mismo periodo del 2025. La Agencia Federal de Aviación Civil señaló a Guadalajara y Monterrey como líderes aeroportuarios por sus operaciones de carga durante el Mundial de Fútbol. La jefa de gobierno, Clara Brugada, enfatizó el trabajo coordinado para construir soluciones que mejoren la vida de millones de personas durante la primera sesión ordinaria 2026 del Consejo de Desarrollo Metropolitano del Valle de México. Recalcó que no se pueden enfrentar los desafíos del siglo XXI con fronteras administrativas del siglo pasado. El expresidente de Honduras, Juan Orlando Hernández, enfrentará su proceso por fraude y lavado de activos en libertad. Fue condenado por narcotráfico en 2024 en Estados Unidos e indultado por el presidente estadounidense Donald Trump en 2025.
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0: 7:39. Lourdes, buenos días. Ya publicó la UNAM cuándo y en dónde se van a llevar a cabo estos, o se va a llevar a cabo este examen de control con el que se va a reponer el examen fallido, llamémoslo así, de admisión que ha generado pues tantos problemas para la UNAM. ¿Ya se publicó?
13: No, Ciro, ¿no? Manuel, buenos días. Dijeron todavía no se publica.
0: Son las 7:40.
13: 7:40 de la mañana, Ciro, no dieron hora. Ayer el rector Leonardo Lomelí solo dijo que hoy se van a publicar los días y las sedes, las diferentes sedes. No va a ser solo una aquí en la Ciudad de México, sino van a ser varias sedes en el interior de la República, donde estos estudiantes se van a tener que presentar de manera presencial para realizar nuevamente este examen de control. No dijeron la hora en la que publicarán esta información el día de hoy, así es que bueno, para esperárselo, pero seguramente lo estarán haciendo hoy. El viernes de la semana pasada fue a las 10 de la mañana, entonces a lo mejor muy probablemente pudiera ser a esa hora. Entonces, son diferentes sedes. Van a convocar también, se supone que en este informe tienen que dar a conocer cómo es que van a convocar a estos estudiantes que van a volver a hacer el examen. Ayer decíamos que son alrededor de unos 58,000 más o menos aspirantes, porque en estos entran los 22,000 que ya fueron aceptados en la universidad, más los otros que hayan obtenido los aciertos que se hayan quedado entre los años 2021 y 2025, Ciro, pero bueno, hasta el momento esto no se ha dado. Sin embargo, pues algunas protestas todavía continúan. Ayer
0: ¿Cómo que todavía continúan? ¿Ahorita?
13: No. O sea, me refiero a que siguen protestando algunos estudiantes. Ayer estaba la convocatoria para que a mediodía algunos de los estudiantes, ellos dicen, de los que fueron aceptados en alguna de las escuelas de la universidad, protestaron a mediodía en la universidad, en la torre de rectoría.
0: ¿Cuántos fueron más?
13: Yo creo que deberían haber sido unos 100 estudiantes más o menos, Ciro. La verdad es que son muy pocos. Es la tercera protesta que se hace por este tema y son pocos los estudiantes que llegan. Ellos habían dicho que querían una reunión con el rector, con Leonardo Lomelí. Como no fueron recibidos, después se fueron a bloquear un rato la avenida Insurgentes. Y bueno, ellos dicen que sí van a hacer el examen, pero que al mismo tiempo se están violentando los derechos estudiantiles porque ellos ya fueron aceptados en alguna de las escuelas y bueno, esa es su protesta. Están en contra de que se vuelva a hacer este examen y están llamando a la universidad pues para que a ellos se les respete estos lugares, pero bueno, esta ya es decisión.
0: Bueno, entonces no se ha publicado, anunció la universidad que lo hará hoy. Suponemos que a través de sus canales, no dijo a qué hora, pero no. Hoy debe anunciar cuándo y en dónde se van a aplicar estos o este examen de control.
13: ¿Cuándo, dónde? Y avisar a los estudiantes que tienen que hacer este nuevo examen, cómo los pasos a seguir para poder realizarlo.
0: Por un lado es una información masiva.
13: Sí.
0: Que harán a través de, no sé, de la Gaceta, la UNAM, ¿no? En un mensaje grabado, no lo sabemos. Y por el otro, es una comunicación pormenorizada, alumno por alumno.
13: Sí, alumno por alumno, Ciro. Alumno por alumno de estos, pues 58,000 que probablemente van a presentar este examen de control presencial una vez que la UNAM informe la fecha. Y bueno, también dijo que de manera tentativa, porque esto sí no dijo que es fecha definitiva, los nuevos alumnos de nuevo ingreso a la universidad van a iniciar clases el lunes 31 de agosto, tentativamente. Esto también se dio.
0: Bueno. Y tercer punto, pues pasan los días y la protesta, la inconformidad, no se convierte en un movimiento masivo.
13: No.
0: Siguen siendo muy, muy pocas las personas que han salido a protestar. Decías que en tres ocasiones ya, en dos tres la ocasiones, semana pasada. Ciro, sí. Lo de ayer, no sé si hoy tengan pensado hacer algo más, pero pues la inconformidad hasta el momento no se ha expresado masivamente.
13: No, no, Ciro, la verdad es que yo creo que la gran mayoría de los alumnos pues sí piensan volver a realizar este segundo examen de admisión a la universidad, porque a pesar de que, como decía, han protestado tres veces aspirantes a la universidad, pues han sido muy pocos, Ciro. Ayer eran unos 100 y más o menos ese número es los que asistieron en las dos protestas anteriores la semana pasada.
0: Muy bien, pues entonces a esperar, a ver si... Quizá antes de que termine el programa, ¿no?
1: Ojalá, sí. Ojalá no tengamos oportunidad de presentarla.
0: No, es probable, ¿no? Si dijeron que iban a dar a conocer fechas y lugares de aplicación del examen, pues no veo por qué tengan que esperarse a las 6 de la tarde, ¿no? Supongo que... O quiero creer que esa información que se dará a conocer pronto.
1: Temprano, sino sí. Estaremos pendientes, por supuesto, a través, como dice la UNAM, todos los canales de información, ¿no? La Gaceta, sus cuentas de X, etcétera. Atentos, ¿no? Sus cuentas de YouTube, de WhatsApp, Ciro.
0: Bueno. ¿Nada más sobre la UNAM?
13: Nada más, Ciro. Sus canales oficiales, como dice Manuel, son sus medios electrónicos. Entonces, por esa vía los van a dar a conocer.
0: Gracias.
13: Gracias.
0: Gracias. Bueno, cambio de tema. Ayer sigue surgiendo información electoral rumbo a la definición de candidaturas para la elección de gobernadores. Habrá elección de diputados federales, habrá elección de alcaldes, pero habrá elección de gobernador el próximo año, primer domingo de junio, en 17 estados. Primer domingo de junio, ya no falta tanto,
1: ¿no?
0: 10 meses.
1: Así es.
0: 10 meses, y al rato van a ser 6, y al rato vamos a estar en las semanas previas a esa elección. Ayer tocamos el tema de Chihuahua, cómo se siguen moviendo y siguen haciendo su trabajo, para algunos ilegal, ya que estaría violando disposiciones electorales de campañas anticipadas, pero como lo están haciendo los dos candidatos más fuertes de Morena, o precandidatos más fuertes de Morena, que son Cruz Pérez Cuellar, el alcalde
1: de Juárez,
0: y la senadora Andrea Chávez. Por cierto, vamos a hablar más adelante con Marco Bonilla, el alcalde de Chihuahua, y al parecer la figura más fuerte que tendría el PAN para oponerlos, porque ayer nosotros preguntábamos y decíamos si el PAN estaba dormido o no. Entonces vamos a hablar con él. Ayer hubo información, pues cuando menos de 3 estados. Por un lado, en este ejercicio por tener a todos en paz, la dirigencia nacional de Morena, la dirigente Ariadna Montiel, la encargada de elecciones Itlali Hernández, mandaron traer al que al parecer será el candidato, a Raúl Morón, el candidato de Morena, y lo sentaron junto al gobernador Ramírez Bedoya. Se sabe que no son muy amigos, que no son grandes aliados, pero lo sentaron ahí y de testigo pusieron a Leonel Godoy, el ex gobernador de Michoacán. Aquel gobernador en los años de la explosión brutal de criminalidad en Michoacán, ya la segunda mitad de la primera década, que acordaron pues seguramente llevar la fiesta en paz. Pero pues esa fotografía solo con Raúl Morón a mí me lleva a pensar que la encuesta, una vez que se levante,
1: será por ahí, sí.
0: Se va a inclinar por él. Por otra parte, en Sonora,

0: Entonces, al parecer, ya convencieron a Luis Donaldo Colosio de que, como cumple los requisitos para ser candidato en Sonora, lo intente por allá. ¿Qué trabajo político ha hecho Luis Donaldo en Sonora? Pues ninguno.
1: No, cero.
0: Ninguno, cero, cero. Todo su trabajo ha sido por Nuevo León. Una buena carrera, quizá. Muchos habrían esperado que a estas alturas la carrera de Luis Donaldo estuviera o hubiera despuntado más de lo que lo ha hecho, pero es un personaje con notoriedad, con imagen, con reconocimiento nacional. Entonces parecería que Movimiento Ciudadano le va a dejar la candidatura de Nuevo León a Samuel García y familia, y mandarían a Luis Donaldo Colosio a Sonora.
1: Eso parece.
0: ¿Va a ir solo? ¿Va a ganar solo Luis Donaldo Colosio? ¿Le va a ganar al colosista, porque siempre fue colosista, Alfonso Durazo, secretario particular de Luis Donaldo, defensor siempre de Luis Donaldo, y ahora va a echar mano de todos los recursos de los que saben echar mano en las elecciones de Sonora, Morena, de los que echaron mano para que ganara Durazo? Se los van a echar encima Luis Donaldo Colosio. Luis Donaldo Colosio y Movimiento Ciudadano calculan que tienen o que pueden tener los votos suficientes para ganar solos, o van a buscar un acercamiento con el PAN. Con Antonio Astiázaran.
1: Astiázaran.
0: El alcalde de Hermosillo, quien parece que también se perfila como el candidato del PAN al gobierno. Interesante. Si es que se confirma esta decisión de Movimiento Ciudadano de llevar a Luis Donaldo Colosio. Leía por ahí en algún diario que la plenaria de senadores de Movimiento Ciudadano, que va a tener lugar en un par de semanas.
1: El 24, sí.
0: En Guaymas. El 24, en un par de semanas, va a tener lugar en Guaymas.
1: Así es.
0: Sonora. Uh-huh. ¿Y por qué en Sonora? Pues quizá para ir a anunciar.
1: Probablemente.
0: El destape de Luis Donaldo Colosio como candidato de Movimiento Ciudadano a Sonora. Sin hacer alianza con el PAN, ¿pueden ganar Sonora?
1: ¿Les va a alcanzar? Complicado, ¿no?
0: ¿Ganarle a Morena de Durazo?
1: Yo digo que está complicado.
0: Y tercero, en una información a la que, por cierto, no le dio mucho vuelo el PAN nacional, ayer... hasta donde entendí, hasta donde leí, no sé qué leíste tú, Adrián de la Garza, priista, alcalde de Monterrey, quien ha ganado elecciones muy difíciles, se ha abrido a registrar también como precandidato del PAN al gobierno de Nuevo León.
1: Eso es lo que sucedió.
0: Según entendí.
1: Sí, eso es lo que
0: sin
1: sucedió.
0: Renunciar a su militancia del PRI, sin decir que no va a ir para el PRI, lo cual me lleva a pensar, ¿podrá aparecer si es que Adrián de la Garza fuera el candidato del PAN al gobierno de Nuevo León? No creo que el PAN tenga una figura más fuerte que Adrián. ¿Podría aparecer en la boleta? A ver, hay que estudiarle ahí a la legislación electoral, y concretamente a la legislación electoral de Nuevo León. ¿Puede aparecer en la boleta como, por un lado, candidato del PAN y por el otro, candidato del PRI, sin hacer alianza? ¿Esa va a ser la nueva fórmula para que los partidos digan que no hacen alianzas?
1: Pues puede ser interesante, sino de alguna forma inscribirse por un partido, pertenecer a otro y después también por tu partido para tener coaliciones. Finalmente, hasta finales de año se vienen los tiempos como para definir si hay coaliciones o entre partidos.
0: Por eso, pero ¿se podría?
1: Se podría.
0: ¿Puedes ser candidato por los dos?
1: Sí, se podría.
0: ¿Sumas votos?
1: Sí, sumas votos, sí, claro, porque acuérdate que abrió también el panel el tema de la ciudadanía, ¿no? Entonces te reportas, te registras como ciudadano.
0: Vamos a suponer, Morena lleva un candidato que obtiene 50 votos. Movimiento Ciudadano lleva una candidata que obtiene 50 votos. El PAN lleva a Adrián de la Garza como candidato y obtiene 30 votos. Y el PRI lleva como candidato a Adrián de la Garza y obtiene 30 votos. Es decir, suman 60, gana Adrián de la Garza.
1: Gana Adrián de la Garza.
0: Con los votos por un lado del PAN y por el otro del PRI. Si es posible esa fórmula, seguro.

0: Sí, es correcto, Ciro, sí.
1: Yo le preguntaré a un especialista, ¿sí?, para no equivocarnos. No es que dude de ti, pero pues mejor vamos con un...
0: No, está bien, le preguntamos.
1: Sí, el ejercicio es 50 votos tuvo el candidato de Morena, 50 votos la candidata de Movimiento Ciudadano, 30 el candidato del PAN, Adrián de la Garza, y 30 el candidato del PRI, Adrián de la Garza. Es decir, los 30 más 30 dan 60 y gana. ¿Es así?
0: Yo creo que sí.
1: Pues entonces quizás sí será.
0: Pero lo preguntamos, de todos modos lo preguntamos.
1: Si es que quieren ganar, si es que el PAN quiere ganar. Yo sigo con las dudas de si el PAN quiere ganar. De si el PAN quiere ganar Chihuahua.
0: Yo creo que el PAN está en circunstancia de tener...
1: El PAN nacional, ¿eh? No,
0: sí, el PAN nacional está en circunstancia de tener que competir lo que tenga que competir. No le funcionó finalmente esa alianza que tenía formalmente con el PRI. Lo dejó muy mal parado, hicieron más sus cuentas, se acomodaron, vieron que no se había ido bien. Ahora no pueden salir con una peor. Tienen que salir con algo mejor.
1: ¿Tú crees?
0: Necesariamente, Ciro, ¿no? La elección del 27 es muy importante.
1: Sí, también es muy importante para negociar, vete tú a saber.
0: Sí, bueno, también vete tú a saber.
1: Vete tú a saber qué. Vámonos a, bueno, entonces, Michoacán ayer, Sonora, Nuevo León, y al rato vamos a tener aquí Chihuahua. 7:55, 7:55, volvemos.

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1: Un caracol puede dormir durante 3 años seguidos si las condiciones del clima no son favorables para su supervivencia natural.
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0: 8 de la mañana saludamos a las personas que a partir de este momento se suman a nuestro programa a través de Telefórmula. Muy buenos días para todos y quienes han estado con nosotros desde hace una hora en Radio Fórmula. Muchas gracias a todos los que van en sus autos, que están en sus casas, a quienes nos siguen a través de las plataformas digitales, muy en especial a través de la tan exitosa radiofórmula.com.mx, a quienes han estado con nosotros en todo el mundo, en el extranjero, quienes nos están viendo desde Houston, desde Madrid, desde tantos lugares a través de YouTube. A ellos, de nueva cuenta, muy buenos días. Deyanira, buen día.
1: Buen día, Ciro. Vamos con un resumen de la información. El incendio de los 47 camiones de PepsiCo sí fue provocado por al menos una persona que ingresó de forma furtiva. El fuego inició en dos áreas distintas, en dos vehículos, y el contenido al interior de los camiones ayudó a propagar las llamas, aseguró por la mañana el fiscal general de Tamaulipas, Jesús Eduardo Gobea. Reiteró que hasta el momento las investigaciones no indican que exista una vinculación de los hechos con alguna amenaza del crimen organizado. Hoy se darán a conocer las fechas y sedes donde se llevará a cabo el examen de control para las licenciaturas de la UNAM. El rector Leonardo Lomelí informó que se explicará además el procedimiento mediante el cual se convocará a cada aspirante para realizar el examen. Para esta aplicación se anunció que se habilitarán sedes en distintas partes del país. La Corte Federal del Distrito Sur de Nueva York aplazó la segunda audiencia del exsecretario de Seguridad de Sinaloa, Gerardo Mérida, que estaba programada para hoy hasta mediados de agosto o a principios de septiembre, por una cuestión de proceso, no por cuestiones de salud o por alguna exoneración, aseguró por la mañana el periodista Arturo Ángel. Ayer fueron asesinadas 32 personas en México, de acuerdo con cifras preliminares publicadas esta madrugada por la Secretaría de Seguridad y Protección Ciudadana. Los estados más violentos fueron el Estado de México, Guanajuato, Sinaloa y Veracruz, donde se registraron 3 homicidios dolosos en cada uno. Y en estos momentos, el dólar interbancario se cotiza en 17 pesos con 27 centavos.
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3: Manuel. Bueno, ya nos empiezan a escribir, Ciro, especialistas en materia electoral. Nos dicen, efectivamente, el planteamiento que hiciste hace rato sobre el tema de Luis Donaldo Colosio, si se inscribiera, perdóname, no fue Colosio.
0: Fue Adrián de la Garza.
3: El caso de Adrián de la Garza de Nuevo León, se inscribiera, como lo hizo ya, como candidato a coordinador estatal del PAN.
0: Si el PAN lo llevara como candidato.
3: Como candidato, ¿no? Pero también va como candidato del
0: PRI. Y el
3: PRI
0: lo llevara como candidato a gobernador.
3: Entonces sus votos se suman y si son más que el resto, entonces es gobernador. Gana. Sencillo.
0: Pero no es estado por estado. No es código electoral por código electoral. Ley electoral por ley electoral.
3: Pues así nos están dando ya la respuesta.
0: A ver si podemos hablar con alguno de ellos más adelante, ¿no? Sí. Y también para preguntarles sobre los requisitos de residencia, por ejemplo, de Luis Donaldo
3: Colosio. De Luis Donaldo Colosio, que es otra cosa, ¿no?
0: En Sonora. Bueno, muchas gracias. Vamos a una pausa.
3: Vamos a una pausa.
0: Regresamos con el tema de la universidad. Vamos a tener más sobre la entrevista que nos dio temprano el fiscal de Tamaulipas. Y, en fin. Pero al regresar, vamos a hablar con Lorena Beauregard, esta funcionaria, tantos años servidora pública, quien buscó ser gobernadora de Tabasco y grabó hace unos días al gobernador May en un avión.
3: Así es.
0: Y ayer subió otro video. Al regresar, vamos a hablar con Lorena. Volvemos.

0: Información sorprendente.
1: Los pingüinos le proponen matrimonio a sus parejas entregándoles una piedra perfectamente circular que encuentran en las playas de hielo.
2: Con el gobernador Javier May, y el gobernador Javier May iba en Business o en Premier.
3: En Premier, sí.
2: Y además, pues supongo que era, ahora le vamos a preguntar a Lorena qué vuelo era exactamente, pero pues era un vuelo doméstico, no era un vuelo internacional. Uh-huh. Y ahí se apena el gobernador May, dice, fue una bonificación, una promoción. A ver, vamos a recordar, vamos a recordar ese video. Ahí va.
4: Miren ustedes al demócrata gobernador Javier May, el pueblo en crisis y este sonriente primera clase. Los tabasqueños con una crisis económica de desempleo brutal. No hay medicinas, no hay medicamentos, no hay seguridad. Y miren él en primera clase, ¿eh? ¡Qué barbaridad! Así de jodido está Tabasco y este está, mire, sonriendo. ¿Cómo lo ve, Javiercito? Muy contento. Miren, hasta
2: saluda.
4: Javier
2: Páez, sonríe.
4: Se ve muy bien. Ah, oye, ¿y por qué viajas en primera clase si tú eres demócrata?
5: Porque me dieron un ascenso nada más.
2: Me dieron un ascenso.
4: Mira, mira.
5: Gracias.
4: Miren ustedes, tabasqueños, primera clase Javier May, el gobernador de la austeridad republicana. Del narcogobierno de Morena.
5: No, los narcogobiernos son ustedes.
4: No, ustedes.
2: Ahí el gobierno de la calma, May, dice, el narcogobierno son ustedes, y señala con el índice.
5: Ladrones.
4: ¿Quién fue ahorita?
2: Ladrones, ¿quién además se hacen de palabras?
4: Tantos,
5: ¿no? No, ustedes. Ustedes fueron los que enterraron ese
4: programa. Pero no te enojes.
2: Y ahí la zafata le pide a Lorena, Javier, ya que se mueva. Y ahí sí, como que empieza a molestarse el gobernador Javier. Eso fue la semana pasada, era un vuelo doméstico Villahermosa, Ciudad de México, Ciudad de México, Villahermosa, Lorena Beauregard, gusto en saludarte, buenos días.
6: Sí, igualmente, gracias, buenos días.
2: Esto fue, era un vuelo nacional.
6: Sí, era un vuelo nacional, venía de la Ciudad de México hacia Tabasco, es un vuelo que dura 1 hora 10 minutos, y bueno, pues el señor iba plácidamente instalado en primera clase. Pero el problema en sí, Ciro, no es que vuele en primera clase. O sea, cualquiera, o en clase premier, digo, no es algo que pueda sorprender. El problema es la doble moral. El problema es la simulación que ellos se han cansado de decir que ellos son diferentes, que ellos son austeros, que ellos dicen la verdad, que son un gobierno honesto. Y resulta, bueno, pues que en realidad no es así, pues. Entonces, esa es parte de las cosas que nos molestan, que nos mientan, que nos digan cosas que no son y que se erijan como los grandes hombres honestos, demócratas, cuando en realidad pues son unos simuladores.
2: Bueno, ahí se molestó, ya no pasó nada, ¿no?, en ese vuelo.
6: No, ya no pasó nada, yo lo increpé, lo confronté.
2: Sí, lo que vemos, pero ya no pasó nada, terminó, ya
6: no,
2: se bajaron.
6: No, él salió volado del avión, sí. O sea, ya cuando él llegó, yo subí a las redes antes de despegar el video.
2: Sí.
6: Y cuando ya llegamos a Tabasco, bueno, pues ya obviamente ya estaba en todas las redes sociales.
2: Sí, lo vimos, sí. Oye, pero te buscamos hoy porque ayer subiste otro video, Lorena.
6: Sí, así es, ayer subí un video porque el video, pues como todos vimos, se hizo viral, fue tendencia. Y pues en las redes sociales se descubrió que trae un reloj muy caro, un Philippe Payet. Y entonces, bueno, pues él montó en cólera por toda la difusión que hubo de este video, y él fue a una gira al municipio de Nacajuca. Allí armaron un montaje para responderme, supuestamente una persona, un vecino de allá del municipio de Jonuta, cuestionando que nosotros cuestionáramos, válgase la redundancia, que él viajaba, que él estaba buscando inversiones, que estaba haciendo gestiones en la Ciudad de México en beneficio del Estado. Y entonces ahí él ya trae un reloj distinto, y entonces él dice que nosotros lo estamos, los opositores, ya sabes, el discurso de los conservadores, etcétera.
2: Sí, sí, sí.
6: Que él trae un reloj que no cuesta, que si le daban 10,000 pesos por ese reloj, pues que él lo vendía. Y entonces, y además otra serie de descalificaciones y de difamaciones que hizo en mi contra. Entonces, pero concretamente yo le respondí en el tema del reloj, que yo le compro el reloj, porque él dice que si le dan 10,000 pesos por ese reloj, él lo vende. Y bueno, pues ya sabes, en las redes sociales, que todos son muy acuciosos, que revisan todo, salió de que no es el mismo reloj, y evidentemente pues hicimos las confrontaciones del video del avión, del vuelo 812 del 27 de julio, con el video del día de ayer, y resulta pues que no es el mismo reloj. Entonces ya lo emplacé a que le damos los 10,000 pesos, que nos dé el reloj que traía en el vuelo el 27 de Premier. Julio, exactamente, en clase Premier, y que nosotros lo que vamos a hacer es rifarlo para becas de jóvenes o niños de escasos recursos con buenos promedios, sin tener que condicionarla como ellos lo hacen con todos los programas sociales, presionando a la gente, intimidando a la gente para que voten por ese narcopartido que es Morena, ¿no? Uf.
2: Oye, entonces, ¿tienes idea cuánto cuesta el reloj que traía en el avión de qué era, de Aeroméxico?
6: Pues mira, hay un precio que salió en las redes sociales de 479,000 pesos, otros dicen que hay unos hasta de 5 millones. Exactamente, bueno, con claridad, porque no se ve que podamos hacer el análisis del reloj, pero digo, evidentemente es un reloj caro que no cuesta 10,000 pesos.
2: Pero lo mínimo que te dicen es que costaría 400,000 pesos. Es mucho, ¿no, Lorena?
6: Pues es mucho para alguien que...
2: No,
6: que
2: es nunca... mucho para cualquiera. Para un reloj. Sí. Hasta para...
6: Para cualquiera de nosotros. 10,000 pesos es mucho dinero.
2: Sí, pero...
6: Para quienes no ganan. O sea,
2: Javier May traería un reloj de 400,000 pesos. Híjoles. Yo no sé de relojes, pero se me hace muchísimo. Son 20,000 dólares, 25,000 dólares, mucho, ¿no?
6: Pues es mucho para una persona, para un ciudadano de a pie, para cualquiera de nosotros que no lo traemos. Entonces, es realmente ofensivo, tomando en cuenta la crisis económica que tenemos en Tabasco, la crisis de inseguridad, donde hay una escasez de circulante, donde han cerrado restaurantes por falta de clientela, donde a los proveedores de Pemex no les pagan. Como tú sabes, Ciro, Tabasco es un estado que vive de la economía de Petróleos Mexicanos. O sea, hay una crisis realmente brutal, y el gobernador resulta que utiliza ese tipo de atuendos, de relojes, la ropa que trae, los zapatos que trae, pues son caros. Y entonces, pues realmente sí es insultante para ellos, que siempre dicen que son austeros, que la presidenta les ha recomendado en ese decálogo de austeridad que ha anunciado y que les ha pedido a todos los funcionarios de Morena que sean discretos, y resulta que no lo son. Pero no solamente, además en el estado de Tabasco se ha vuelto la caja chica de Morena, de Andy López Beltrán. Hay una obra que pretenden hacer de 2.700 millones de pesos, donde contrataron a una empresa portuguesa porque ni siquiera le dieron oportunidad a los constructores, a los empresarios tabasqueños, de participar en esta licitación, porque la hicieron de un día para otro. Ya sabes, con todos los beneficios para los amigos del Tren Maya, de los empresarios de Javier May, de Andy López Beltrán. Entonces, en Tabasco realmente nosotros creo que somos de los estados del país que más ha resentido la brutal embestida de corrupción de este narcogobierno que es Morena. Bueno. Hay verdaderamente condiciones patéticas en Tabasco, el tema de la contaminación de Pemex, de las escuelas, de los derrames, y ellos andan tranquilamente, Ciro, como si nada, plácidamente. Digo, ¿quién mejor que nosotros como tabasqueños, que pudimos pensar que teniendo un presidente tabasqueño nos iba a ir muy bien, y resulta que ha sido verdaderamente una plaga? Muy, o sea, bueno, la caja de Pandora Morena en Tabasco.
2: Te agradecemos mucho, Lorena Beauregard, quedamos atentos. Obviamente no te van a hacer caso, no te van a decir si tenos los 10,000 pesos del reloj. Pero muchas gracias por estas palabras, por esta interpretación. Y bueno, vaya cañonazo que diste con tu video de la semana pasada. Gracias. ¿Estás tranquila en Tabasco? ¿No te molestan allá en Villahermosa?
6: Pues mira, es complicado porque hay muchas presiones. Yo estoy más en la Ciudad de México que en Tabasco ahorita, precisamente por eso. Ahorita estoy en Tabasco porque va a haber otra en la semana próxima. Estoy revisando todo el video de la respuesta que él me da, porque además me hace
2: la vemos y la comentamos aquí, si te parece, porque tenemos que ir a un corte. Pero ojalá mantengamos comunicación contigo. Lorena Boregarte, muchas gracias.
6: Claro que sí, Ciro. Buen
2: gracias.
6: Día.
2: Vamos a pausa. Son las 8:20. Volvemos.
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1: Buen día, Ciro. Buen día, Manuel. Acaba de firmar la presidenta Sheinbaum allá en Palacio Nacional un decreto para garantizar la transparencia del gobierno en todas las entidades del gobierno, en todas sus áreas, dice la presidenta. Esto ya está en la Constitución, pero vamos a ser todavía más transparentes. Dice la presidenta que desde que se desapareció el INAI, habían dicho esto se puede hacer de manera menos burocrática, con menos gasto, y se creó o se fortaleció el portal de transparencia, y por eso ahora, dice la presidenta, pueden ustedes acceder al portal, pero la ley actual establecía que los servidores públicos eran los encargados de determinar qué se hacía público y qué no, dependiendo de la seguridad nacional o del procedimiento jurídico en el que estuviera la información. Y ahora con este decreto ya no queda a criterio de un servidor público, de un área de alguna secretaría, sino que hay un lineamiento específico, dice la presidenta.
2: ¿Dieron a conocer los lineamientos?
1: No dieron los lineamientos específicos.
2: Porque entonces dice, esperémonos, ¿no?
1: Sí, pues hay que esperar que dice, porque dice que hoy mismo se publica este decreto, tendrá que publicarse.
2: Entonces habrá que revisar los lineamientos, porque pues decir que ahora no va a ser a discreción de un funcionario, sino a partir de lineamientos. Vamos a ver los lineamientos, no los detallaron.
1: No detallaron los lineamientos, lo único que dieron a conocer es el fortalecimiento de 4 áreas para garantizar la máxima publicidad. Contrataciones públicas, filiales de Pemex, fiscalización y auditorías, y un llamado a estados y municipios para que se sumen a este.
2: Bueno, y ahora pensar, a lo mejor nos tapan la boca en la tarde o al rato cuando van a conocer los lineamientos, pero pensar que esta nueva política de transparencia que ha anunciado Palacio Nacional nos va a permitir tener toda la información de la refinería de Dos Bocas, del tren interoceánico, de los accidentes que se han dado.
3: De las
2: pues muy ingenuo, ¿no?
3: El caso de los
2: bueno, por ejemplo, hoy sigue en primera plana en algunos diarios. El Reforma trae hoy todavía desaparece en cena de FIFA. Dice, además de reservar información sobre la renta del Alcázar de Chapultepec, el Instituto Nacional de Antropología e Historia omitió de su listado de actividades otras 394 solicitudes sobre el uso de espacios. Hubo un momento en la historia de este país, un momento no muy lejano, todavía funcionó en tiempos de López Obrador, y funcionó y fue durísimo para los gobiernos, en especial para los gobiernos de Enrique Peña Nieto y Felipe Calderón, si bien eso inició con el de Vicente Fox, en que México tuvo un instituto de transparencia o de acceso a la información. Fue cambiando de nombre, ¿no?
3: Así es.
2: La Cuarta Transformación lo disolvió y dijo, ahora, como nosotros somos un gobierno honesto, ya vimos qué honestos son, ¿eh? Ya vimos qué honestos son. Como nosotros somos honestos, nosotros vamos a dar toda la información y no dan nada. Toda la información estratégica la reservan. ¿Qué tiempos aquellos, eh? En que por este tema, más allá de los errores y las corrupciones también que se dieron durante aquellos gobiernos panistas, priistas, en que los ciudadanos, los periodistas buscaban la información en un organismo que probó todo el tiempo de su existencia, que era un organismo de Estado.
3: Así es.
2: Y que dio mucha información, y producto de esa información cayeron muchos funcionarios, algunos se fueron a la cárcel, y producto a esas investigaciones, en alguna medida, el movimiento de la Cuarta Transformación llegó al poder. Y ahora dice el gobierno que ellos van a dar lineamientos y van a abrir toda la información. Quiero ver si con esto se llega a los contratistas del Tren Maya, ¿no? Quiero verlo. Pero eso pues lo sabremos al rato. Sofía.
1: Sí, más tarde, porque bueno, sigo revisando lo que presentó Raquel Buenrostro, la Secretaría de Anticorrupción y Buen Gobierno, y no están detallados los lineamientos que van a permitir determinar qué es seguridad nacional, qué está dentro del procedimiento jurídico y no se puede publicar. Nacional. Están cosas muy generales.
2: Pues sí, vamos a ver. Bueno, vamos a ver, vamos a esperar los lineamientos. Y hay otras cosas bien interesantes que están surgiendo esta mañana en la mañana.
4: La guardamos.
2: Pero lo vemos más adelante. Saludamos a Arturo Sánchez Gutiérrez, profesor del TEC de Monterrey y ex consejero del INE, mucho tiempo compañero nuestro en Grupo Fórmula. Qué gusto, Arturo, buen día.
5: Buenos días, mi querido Ciro, Manuel, buen día. Arturo.
2: Aquí con la duda, la que nos metió Manuel Peregrino, de si en, tomamos el caso de Nuevo León, podríamos tomar otro estado, poníamos el ejemplo, si Movimiento Ciudadano, el candidato de Movimiento Ciudadano al gobierno de Nuevo León obtiene 50 votos. El candidato de Morena al gobierno de Nuevo León obtiene 50 votos. Y el candidato del PAN, en este caso Adrián de la Garza, obtiene 40 por el PAN, pero además es candidato del PRI y obtiene otros 40, tendría 80 votos, con lo cual ganaría la elección. ¿Es tan sencilla la aritmética, Arturo? ¿Esto sería
5: así
2: posible?
5: Así es, mi querido Ciro.
2: ¿Y puede ser candidato del PAN y candidato del PRI sin que esto signifique o esto se convierta en una alianza o coalición?
5: Bueno, sí existe la candidatura común en el Estado. Ahora, el principio que rige este triunfo es el de mayoría relativa. Te pongo un ejemplo extremo. Supongamos que hay 4 candidatos. El primero tiene 25%. El segundo 25%, el tercero 24% y el cuarto tiene 26%, él ganaría. O sea, no necesitas tener más del 50% de la votación para ganar.
2: Con que tengas un voto de más.
5: Pero... con que tengas simple y sencillamente más votos que cualquier otro candidato.
2: Ahora, perdón, la insistencia. ¿Puede, el PAN lo puede postular, llevar como candidato por su lado? Y el PRI lo puede llevar como candidato por el suyo.
5: Sí, claro.
2: Ya nada más. No tienen que firmar ninguna alianza. Presentará un plan, ¿cómo llaman? Plan de gobierno.
4: ¿No hay que hacer una coalición?
2: No. ¿Cómo se llama el documento que tienen que presentar los candidatos, Arturo?
5: Mira, ellos, si quieren hacer una coalición, tiene razón Manuel, la tienen que registrar ante el INE. Supongamos que no quieren hacer coalición. Sí. Lo que tendrían que hacer es cada uno de los dos partidos registrar por su lado al candidato. La figura de eso se llama candidatura común. Dos partidos tienen al mismo candidato.
2: Con una misma plataforma. A eso es a lo que me refería. Con una misma
5: plataforma electoral.
2: Pero cada quien por su lado.
5: Cada quien por su lado, porque la plataforma del partido no es nada más para el puesto de gubernatura, sino para toda la para toda la elección en el Estado.
2: Bien. Entonces sí sería posible.
5: Sí sería posible.
2: Bueno. Y esto, eso en Nuevo León, pero ¿podría ocurrir algo parecido en Chihuahua o en Sonora?
5: Habría que revisar en cada estado si la figura de candidatura común existe en otro estado. No todos los estados tienen la figura de candidatura común y fuerzan a que haya una coalición.
2: Bien. Candidatura común. Entonces, esa es la parte importante. La categoría de análisis fundamental es candidatura común.
5: Así es.
2: ¿Lo permite o no lo permite?
5: Y eso es lo que hay que
2: la
5: revisar.
2: La ley electoral de Nuevo León o la de Chihuahua o la de...
5: Exacto.
4: Que a nivel nacional no se opone nada.
5: No, a nivel nacional no existe como tal. A nivel nacional necesitas tener una coalición.
4: Es correcto.
2: Bueno, pues muchísimas gracias con la claridad de siempre. Fuerte abrazo, Arturo Sánchez.
5: Muchas gracias, mi querido vecino. Gracias, Manuel. Saludos.
4: Saludos.
5: Muchas
2: gracias. Bueno, vamos a pausa. Que nos están recuperando ahí en Palacio Nacional con una grabación
1: de hace... joven.
2: ¿Cómo que en mi versión joven?
1: Sí, estás en Palacio Nacional.
2: ¿La actual ya no?
1: No, sí, pero hace...
2: A ver.
1: Yo no sé cuántos años tenías.
2: Sí. A ver, ya, bueno, lo vemos al rato porque tenemos más temas. Porque además, por cierto, hoy la columna de Raimundo Riva Palacio está causando mucho revuelo. Saludos a Raimundo. Algo comentamos al rato sobre ello. Pero en Palacio Nacional... por lo que veo allá en la pantalla, recuperaron un programa que hicimos. Ese programa haber sido de abril de... ¡Ay! ¿Qué habrá sido? ¿De 1999?
4: ¡Híjole!
2: ¿1999 o del 2000? No, más bien del año 2000. Del año 2000 ya estaban las campañas. Fíjense quiénes eran los candidatos para que vean. Eran Cuauhtémoc Cárdenas, uh-huh. Vicente Fox, Francisco Labastida. Teníamos un programa los domingos en la noche en Canal 40. Lo conducía, se llamaba Séptimo Día. Y en ocasiones se sumaba Denise a la conducción. Denise y yo teníamos en esa misma época un noticiero, CNI Noticias. Y por un asunto que se había dado en la semana, el del hoy de Vicente uh-huh, Fox uh-huh. y un debate, invitamos a tres periodistas ese domingo. ¿Quiénes eran esos tres periodistas? Joaquín López Dóriga, Sergio Sarmiento y Carmen Aristegui. Y hoy no sé por qué están recuperando ese video, pero ahora nos cuentas. Es decir, se fueron 26 años atrás.
4: Y aquí está, súper vigente.
2: Cuando
4: eras joven, Ciro.
2: Cuando eras joven, Ciro. Trabajabas bien, ¿no? Como ahora. Vamos a pausa, 8:35. Cuando sí la hacías, ¿no?
4: Cuando sí la hacías, pero no ahora.
2: Bueno, vamos a pausa, volvemos.
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22: El titular de la Secretaría de Seguridad, Omar García Harfuch, informó de la detención de un hombre que transportaba 217 kilos de cocaína oculta en un vehículo en la alcaldía Tlalpan, Ciudad de México. Adelantó que se indagará la ruta de trasiego y el destino final del cargamento. En el primer trimestre de 2026, el indicador trimestral del Producto Interno Bruto Turístico tuvo un retroceso de 0.8% respecto al trimestre previo. Sin embargo, de acuerdo a datos del INEGI, a tasa anual aumentó 0.1%. La Comisión Interamericana de Derechos Humanos realizó la primera audiencia temática sobre violencia vicaria en México. Organizaciones civiles documentaron que hasta marzo del 2026, 8 de cada 10 mujeres asistidas recibió procedimientos promovidos por el agresor y en el 62% de los casos se identificaron pruebas simuladas. 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
0: Continuamos con Ciro Gómez Leyva por la mañana.

0: 8:39. Comentamos ayer, Manuel.
1: Ayer, sí.
0: Dándole seguimiento ya a los procesos en los distintos estados, 17 estados donde habrá elección de gobernadores. Ayer tomamos el caso de Chihuahua. Yo, por cierto, le hice una pregunta a un precandidato de Morena, el alcalde de Ciudad Juárez, a Cruz Pérez Cuellar, que sí, no le preocupaba, si tenía alguna preocupación por la forma en que su partido, Morena, iba a levantar la encuesta que va a determinar quién será el candidato, quién, entre él y la senadora Andrea Chávez, porque hay un tercer candidato, señor Chaparro se ha pedido, ¿no? Que digamos, creo que será testimonial en esta historia, pero si tenía alguna preocupación Cruz Pérez Cuellar, nos dijo que no, que estaba muy tranquilo, que confiaba en la dirigencia nacional, y a partir de eso yo hice la siguiente inferencia. Dije, independientemente de que hay señalamientos de que estas pueden ser campañas anticipadas, de que se estaría violando la ley electoral, etcétera, Cruz Pérez Cuellar y Andrea Chávez están en lo suyo y están trabajando fuerte, es decir, están trabajando para ganar voluntades. Primero con los morenistas y luego camino a la elección del primer domingo de junio. Y lo dijimos acá, quizá porque nos falta información, pero nos da la impresión de que los panistas están durmiendo la siesta. Especialmente en Chihuahua. Chihuahua, en abril y mayo, fue centro nacional de atención informativa. Con el caso de los agentes de la CIA, recuerdan aquel operativo, lo que se conoció, y la, creo yo, exitosísima defensa que hizo la gobernadora Maru Campos de ella misma. Fundamentalmente ella, con el apoyo del PAN local, y por ahí, más o menos, como siempre, el PAN nacional, que van y no van, que apoyan y no apoyan mucho. Esa es nuestra percepción. Entonces dijimos, vamos a preguntarle, vamos a pedirle una opinión sobre este momento, a quien en las encuestas que hemos visto parecería el candidato mejor perfilado del PAN al gobierno de Chihuahua. El alcalde de la ciudad capital, de la ciudad de Chihuahua, por cierto, una gestión bastante exitosa por lo que vemos en las evaluaciones, a Marco Bonilla. Así que, Marco, gusto en saludarlo. Buenos días.
2: Buenos días, mi estimado Ciro. Te saludo con mucho gusto y saludo también, me dice que por ahí está Manuel.
0: Aquí está Manuel.
2: Saludo a ambos.
0: Totalmente fallida, completamente fallida mi afirmación de que el PAN de Chihuahua está durmiendo la siesta mientras Morena vuela.
2: No, totalmente. Creo que, mira, me permite el tener comunicación contigo. Primero que nada, gracias, Ciro.
0: Al contrario.
2: Tener una precisión, ¿no?, de lo que tú dices. En este caso, yo creo que una cosa es lo que reflejan algunas encuestas internas y otra muy diferente es lo que está pasando realmente, pues, en Chihuahua, ¿no?, en nuestro estado. Yo te diría que nosotros nunca cuestionamos ni negamos las mediciones, mi estimado Ciro. Te puedo decir que hace dos años, en 2024, arrancamos el proceso con una preferencia efectiva y una intención de voto hacia Morena de un poquito más del 60% de los chihuahuenses. Hoy, si tú analizas cualquier encuesta nacional, ninguna sobrepasa el 40%. Es decir, Morena en el estado de Chihuahua ha reducido su preferencia solito, sin que nosotros hagamos mucho, en 20 puntos. Pero además te puedo decir que...
0: ¿En qué lapso, Marco?
2: En dos años, de septiembre del 2024.
1: De 60 a 40.
2: Exactamente. 20% en dos años. Pero el PAN en este mismo tiempo ha incrementado un 12 o 13% su preferencia efectiva. Lo que hoy nos tiene en prácticamente todas las mediciones a 5 puntos de diferencia, mi estimado Ciro. Y bueno, pues nosotros estamos en lo nuestro, quizá eso sea difícil de verse desde un estudio, pero sí, te puedo decir que un servidor ha recorrido 65 de 67 municipios de manera personal.
0: ¿65 de 67 qué? ¿En lo que va del año, en el último?
2: En lo que va de los dos últimos años, ¿verdad? Que nosotros pues lo hicimos, dijimos con mucha claridad, haciéndola en los tiempos que no nos descuidaran de nuestro trabajo en el gobierno municipal.
0: Sí, que es lo que van a decir. A ver, señor, si usted es alcalde de Chihuahua, es que anda haciendo, recorriendo 65 de 67 municipios.
2: Nosotros aprovechamos, mi estimado Ciro, el viernes, sábado, o sea, viernes por la tarde, sábado, domingo, ¿verdad? Porque hay algo que tú decías en la introducción, Ciro.
0: Sí.
2: Que a Cruz no le preocupaba el tema interno.
0: Eso dice él.
2: Pues no le preocupaba, así como no le preocupó Ciudad Juárez. Hoy Ciudad Juárez, pues tú la puedes ver en sus evaluaciones, tú la puedes ver en temas de seguridad, en temas de iluminación, en temas de espacios públicos, cómo es una ciudad desatendida por la despreocupación de los alcaldes.
0: Yo estuve ahí en noviembre y no tendré exactamente ese punto de vista, pero bueno, estuve un par de días nada más, Marco. Pero bueno, perdón, te interrumpí.
2: No, yo te estuve decía, ahí, mira, Yo qué te diría, a ver, lo que nosotros estamos concentrados es, primero que nada, en honrar el compromiso que hicimos con los chihuahuenses, dándoles resultados a cada uno de los chihuahuenses. El día de mañana, por ejemplo, Ciro, estaremos inaugurando una gran acción o intervención vial, un puente vehicular de casi 170 millones de pesos que nos da conectividad con el aeropuerto de Chihuahua, con un municipio vecino. El 24 estaremos inaugurando otra intervención vial. Acabamos de graduar 78 elementos de policía, incluidos 19 de la ciudad de Delicias. Estamos en los mejores el reporte de incidencias delictivas. Hoy Chihuahua Capital tiene los mejores resultados de los últimos 10 años. La Corporación de la Policía Municipal tiene la mejor evaluación ciudadana de los últimos 10 años. Somos la ciudad más transparente del país. Somos el séptimo municipio más competitivo de México, el segundo con mejor calidad de vida. Y eso lo hemos trabajado concentrados en cumplir nuestra primera obligación, que es responderle a los chihuahuenses que me brindaron su confianza. Y eso mismo me invita a aspirar que esos resultados lleguen a cada rincón de nuestro estado.
1: Ahora, Marco, ya comenzó también, quiero pensar, el registro de eventuales representantes estatales del PAN. Ya comenzó.
2: Mira, ya desde hace un tiempo, cuando se lanzó esta aplicación móvil, se anunció. Nosotros ya hicimos nuestro registro como aspirante a la gobernatura del estado de Chihuahua. Sin embargo, no hay una convocatoria emitida por el Comité Ejecutivo Nacional o el Comité Directivo Estatal. Estamos nosotros esperando que se emita cualquier convocatoria para, por supuesto, participar.
0: Bueno, entonces recorrido por 65 de los 67 municipios de la entidad. No estás durmiendo la siesta.
2: Para nada.
0: Como se dijo ayer en una columna de Publicación Nacional. No,
2: mira, inclusive te diría, tan hay contienda, mi estimado Ciro, que no sé si tú tengas la grabación de Roy Campos, que en una entrevista con Azucena Uresti dijo que en Chihuahua había elección muy cerrada y que incluso Morena iba a perder la elección si Marco Bonilla participaba en esa elección. Si
0: no, bueno, pero vimos, no escuchamos la entrevista, pero vimos la encuesta que publicó, pues creo que hace 8 días, en el economista Roy Campos, y los dos, tanto Cruz Pérez Cuellar como Andrea Chávez, te superan por más de 8 puntos. Y creo que Cruz, por 2 dígitos, a ver si nos pasan la encuesta, salió algún día de la semana pasada. Eso sí la vimos en la portada del Economista, creo que fue el miércoles o el jueves de la semana pasada.
2: Con gusto te comparto el audio donde de propia voz Roy Campos.
0: No, pero está bien, te creemos. Y queríamos hablar contigo porque recibimos.

0: encuesta, Manuel. ¿Qué dice la encuesta? ¿Qué día se publicó?
1: La encuesta se publica, Ciro, ahora te digo exactamente, se publica el 27 de julio. Y obviamente la semana pasada.
0: ¿Cómo queda?
1: Y queda, por ejemplo, la combinación.
0: Con Cruz Pérez Cuellar.
1: Ah, Marco trae 22.6% contra 35.6%.
0: Se gana por 13 puntos en la encuesta de Mitofsky.
2: Fíjate que yo te podría decir que no me queda la menor duda, Ciro, que vamos a ganar el proceso electoral del 2027. Así de seguro te lo digo. La verdad es que el Acción Nacional nunca la ha tenido fácil, pero siempre se hemos salido avantes. Y así como defendimos con valentía, con entereza a la gobernadora, así vamos a defender a nuestro estado.
0: Muy bien.
1: Y el caso de Andrea Chávez es 31.3 sobre 23.3.
0: 8
1: ¿Aún
0: puntos.
1: Así, Marco?
2: Oye, fíjate que hay una guerra de encuestas entre ellos, ¿verdad? Pero así como hay guerra de encuestas, hay una guerra interna entre ellos, ¿verdad? Pues,
0: entonces, problema sí, de pues, ellos, pues, eso es problema de ellos.
2: Es correcto, sí, nosotros estamos en lo nuestro, ¿verdad? Y quizás por ese ruido mediático es que se entienda que hay una propensión a que gane Morena el estado, pero no va a ser así. Yo se lo garantizo que Chihuahua va a continuar con buenos gobiernos.
0: Oye, ¿cómo sientes, ya para concluir, Marco Bonilla, no quitarte más tiempo, cómo sientes a la dirigencia nacional del PAN?
2: Bien, la
0: contigo,
2: verdad es que haciendo,
0: ustedes,
2: haciendo su trabajo.
0: ¿Están haciendo, están trabajando?
2: Están trabajando a marchas forzadas. Mira, yo te podría decir que yo estoy muy agradecido porque hay un secretario nacional de elecciones que está atento y pendiente ordinariamente de un municipio estratégico para Acción Nacional del país que se llama Ciudad Juárez.
0: Bien, bueno, interesante. Te agradecemos mucho y ojalá mantengamos comunicación en las próximas semanas y meses, si es que eres el candidato del PAN al gobierno de Chihuahua, como todo indicaría.
1: Todo parece indicar que sí.
0: Que ocurrirá. Muchas gracias, Marco Bonilla, alcalde de la ciudad de
2: gracias,
0: Chihuahua,
2: Marco.
0: De la ciudad capital. Gracias, buen día.
2: Buenos días.
0: Buen día.
1: Bueno, pues ahí está, Ciro, no está dormido, para nada, dice, está haciendo un trabajo, por lo que entiendo, un trabajo permanente, porque si no es que haya recorrido 65 de los 67 municipios en los últimos dos meses, sino no a lo largo de dos años de la administración, estoy atento a lo que quiere la gente, estoy construyendo un proyecto, necesariamente lo está construyendo, y además estoy ya inscrito, listo para participar cuando mi partido me lo pida. ¿No?
0: Bueno, dejamos por hoy el tema de las elecciones.
1: Por lo pronto.
0: Y vamos a seguirle, apenas son tres estados, hemos estado poco en Nuevo León, poquito en Sonora,
1: Chihuahua.
0: Y algo más en Chihuahua, nos faltan 14.
1: Nada más, Ciro. Hola, ahí vamos.
0: Tenemos tiempo, ¿no?
1: Sí, tenemos tiempo.
0: De aquí a qué te gusta, que se definan las candidaturas, septiembre, octubre,
1: sí.
0: Tenemos tiempo.
1: Sí, le podemos ir entrando poco a poco, además nos vamos familiarizando con los candidatos.
0: Sinaloa, ¿quién va a ser el candidato al gobierno de Sinaloa? ¿El propio Rubén Rocha?
1: Pienso que no, Ciro.
0: ¿No?
1: No, yo pienso que no.
0: No se puede, ¿verdad?
1: No se puede.
0: Son capaces de
1: pero si pudieran, lo harían, ¿eh?
0: Pues sí. Sí, claro. Sí, pues él sigue siendo en funciones su régimen el que gobierna Sinaloa. Y mañana se cumplen 10 meses del secuestro del joven Carlos Emilio Galván Valenzuela. En un bar copropiedad de quien ese entonces era el secretario de Economía del gobierno Rubén Rocha, un señor a quien apodan el Piti Arellano, del que no se sabe nada.
1: No.
0: Y en ese entonces estaban en plenitud, ¿no? El gobernador Rocha, el senador Insunza y todos ellos. 10 meses, Sinaloa. Bueno, ¿qué pasa con UNAM? ¿Ya publicaron fecha y lugar del examen de control?
3: Todavía no, Ciro.
4: A lo mejor a las 9, ¿no? 3 por la mañana, ya revisé.
0: ¿Seguro?
4: Bien. Hace a las 8 de la mañana le pregunté otra vez a la gente de la UNAM que si ya sabían el horario de a qué hora se iba a dar a conocer esta información. Y le pregunté a dos personas y esas dos personas me dijeron que no sabían todavía. Así es que sigue sin publicarse. Son las 8:53 de la mañana.
0: Dijeron que hoy estoy haciendo algo, pero no. Como decimos aquí en la redacción, no importa qué tal.
4: Ten el horario.
0: La nota, consíguela.
4: Ten el horario, Ciro, sí, pero pues sí, ahorita sí, yo ya estaría dudando si lo van a hacer a las 10 de la mañana como hicieron el del viernes, porque son casi las 9 de la mañana y pues todavía dicen que todavía no saben a qué hora saldrá.

0: esta información,
1: pero
0: que
1: diles
0: sí será
1: que
0: hoy.
1: Nos adelanten, hombre,
0: la... Solo la hora, solo la hora.
1: Para decir que fuimos los primeros
2: en hacerlo.
0: Antes
2: todos
0: que
2: los
0: nadie.
1: Dos minutos antes que todos los medios de comunicación. Usted aquí lo escuchó en exclusiva.
2: Primero
1: porque este es un programa de primicias. Y entonces nos va a caer alguien y nos va a decir que eso está violando el derecho de las audiencias. Pero bueno, vamos a ir al tema de las audiencias en un momento porque...
2: Porque cuando estabas joven, Ciro...
1: ¿Qué manera creo yo de estar perdiendo el debate en Palacio Nacional? Llevan una semana diciendo, no es censura, no es censura, no es censura, no es censura. No es censura, eso no es censura.
2: Nosotros
1: no
2: respetamos
1: censura.
2: La libertad de
1: expresión. Bueno, eso no es censura. Bueno, también dicen que no es censura. Okay, dicen ellos. Pues yo veo a los medios bastante tranquilos, por lo demás.
2: Por lo demás, sí.
1: Por ahí una columna, por ahí un comentario, por ahí una... Aquí entrevistamos a la presidenta de la Comisión de Laboral de Telecomunicaciones. Joaquín entrevistó a José Merino, que según dicen es el cerebro de toda esta... ley de defensa de las audiencias. Yo veo a los medios muy tranquilos. En cambio, el gobierno... No es censura. Oiga, que la... No es censura. Bueno, está bien. Pues dicen que no es censura. Pues está bien.
2: Sí le creemos.
1: Está bien, está bien. Vámonos a... Pues eso dicen ellos. Vámonos a pausa. Son las 8:56. Volvemos.

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1: ¿Ser vecino de un royal? Imagínate poder decir, mi casero es el príncipe Haakon de Noruega. No es broma. El futuro rey decidió alquilar a partir de septiembre con un contrato hasta el 2029 de al menos dos propiedades cerca del Palacio de Skagum, su residencia oficial donde vive con la princesa Ahmed Marit y sus hijos. A través de su empresa, Haakon ha puesto en renta una pequeña casa de una recámara y 42 metros cuadrados en poco más de 20,000 pesos al mes. Hay una más grande de 287 metros y un pago mensual de 70,000 pesos. Tiene 4 recámaras, es de 2 pisos y todas las comodidades. El plus es ser vecino de los futuros reyes de Noruega. Es que Haakon ha seguido los pasos de otros royals, como en la corona británica, donde se rentan propiedades para eventos o experiencias gourmet, además de palacios que se pueden visitar. No son cuentos de hadas, son historias reales.
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2: Desde antes del arranque de la Copa del Mundo, la confrontación entre UEFA y FIFA estaba marcada. La gota que derramó el vaso entre Alexander Seferin y Gianni Infantino ha sido la burda idea de subsidiar un negocio como el fútbol, que si algo tiene es recurso. Mientras UEFA fue la primera en levantarse con una postura siendo prácticamente el 25% de la votación, Infantino se sentía seguro con CONCACAF, Asia y África. En las últimas horas todo ha cambiado, y no para confirmar el fondo de la FIFA, que con toda seguridad huele a Donald Trump, sino a la reelección de Gianni Infantino el próximo mes de marzo, en un congreso en Marruecos, donde el ítalo suizo apunta a ser el gran perdedor. 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
3: Explorando la naturaleza.
4: Playa de las Conchas, Australia. Ubicada en la región de Shark Bay, Shell Beach es una de las dos únicas playas del mundo formadas enteramente por conchas en lugar de cresta de forma desmedida. A lo largo de miles de años, billones de pequeñas conchas blancas se han acumulado, creando una capa de hasta 10 metros de profundidad que se extiende por más de 60 kilómetros.
5: Años. Mientras tanto, en estos momentos, pues se mantiene bloqueada la circulación sobre estas calles de José María Pino Suárez y Venustiano Carranza, sobre todo para quienes deseen ingresar al centro histórico de la Ciudad de México, que todavía en estos momentos permanece en calma. Ciro, es la información que te tengo desde las calles esta mañana.
6: Otra vez la gente en las calles reclamando que les paguen lo que les deben, Ulises, lo que les tendrían que estar pagando o debían haberles pagado ya.
5: Efectivamente, son varias demandas relacionadas con pues adeudos que se tienen desde hace ya varios años, y la gente lo que quiere es eso, que le paguen de manera justa el trabajo que le ofrecieron al Estado.
6: Qué cosa. Gracias, gracias, Ulises.
5: Continuamos pendientes, Ciro, buen día.
6: Hoy son trabajadores del Seguro Social. Hemos visto a muchos trabajadores del Poder Judicial, entre otros a magistrados, aquí usted los ha podido escuchar. Hemos hablado con exfuncionarios de altísimas credenciales y calidad en su trabajo, que estuvieron, por ejemplo, en el Banco Mexicano de Comercio Exterior, y la demanda, a fin de cuentas, el común denominador de sus demandas y de su protesta es una sola. El Estado mexicano se comprometió a darles un finiquito, o una liquidación, o una pensión, y el Estado mexicano no les está cumpliendo.

0: Cada caso es distinto. Banco Mexicano de Comercio Exterior, Poder Judicial de la Federación, Seguro Social, pero es el mismo común denominador. Que a estas alturas podríamos resumir en el Estado o les incumplió o los engañó con sus pagos de haberes, con sus liquidaciones, con sus pensiones.
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3: Continuamos con Ciro Gómez Leyva por la mañana.
4: Nueve con nueve. Sofía, a ver, ¿qué presentaron en Palacio Nacional? ¿Por qué se fueron? ¿Por qué presentaron en Palacio Nacional un video en donde, de un programa que yo conduje en el extinto CNI Canal 40 en mayo del año 2000, ¿no? Hace 26 años. ¿Por qué recuperaron un programa de hace 26 años hoy en la mañanera?
5: Hoy uno de los temas en Palacio Nacional es, una vez más, son los lineamientos de los derechos de las audiencias. Y en este contexto, un reportero de un medio que se llama Subjetivo MX le hace mención a la presidenta. Subjetivo MX, así se llama, le hace mención a la presidenta de que ellos habían recuperado en su espacio un debate en el que estabas tú, estaba Sergio Sarmiento, estaba Denis Merker y hablaban del
4: Joaquín López Dóriga y Carmen Aristegui. Mayo del año 2000.
5: Y le dice que en el año 2000 hablaban de los derechos de las audiencias y ahora están intentando combatirlos o acusando censura. La presidenta dice, efectivamente, vi ese fragmento que andaba en las redes sociales, a ver si lo podemos ver, y lo pone la presidenta.
6: Lo vi en las redes, no sé si lo puedas encontrar por ahí. Es un debate, ¿no? Donde están Sarmiento, Ciro, Denis Merker, creo.
7: ¿Cuál debe ser? Porque los medios muchas veces mentimos, a veces adrede y a veces...
6: Échale otra vez esa parte, échale otra vez esa parte. Va.
7: ¿Cuál debe ser? Porque los medios muchas veces mentimos, a veces adrede y a veces...
6: Otra vez.
7: Y a veces por otro...
6: Otra vez, va la tercera, para que quede un poquito claro.
7: ¿Cuál debe ser? Porque los medios muchas veces mentimos, a veces adrede... Y a veces por otro tipo de razones, por supuesto.
8: ¿Tú crees que...
5: O sea, por error.
4: Párenle ahí. Y ahora seguimos viendo. Híjoles, antes que nada, 26 años son 26 años, ¿eh? Pero bueno.
5: Yo, a partir de este momento, me reservo mis comentarios.
4: Sí, Sergio Sarmiento, saludos a Sergio. Sí dijo eso. A ver, primero, ¿por qué lo hicimos? El programa se transmitía en domingo. El martes de esa semana, creo que fue martes, se dio aquel encuentro entre Vicente Fox y Cuauhtémoc entre Vicente Fox y Cuauhtémoc Cárdenas, claro. A ver, Manuel, ayúdame en la memoria. Porque al parecer Francisco Labastida, candidato del PRI, ya no quería tener un nuevo debate y Fox y Cuauhtémoc se juntaron. Dieron una conferencia
9: en
4: prensa en una casa en Polanco y ahí fue donde Vicente Fox dijo el hoy, queremos el debate hoy. En ese momento se dio una gran discusión en los medios, fue la nota de la semana, porque ya no me acuerdo qué se le pedía a los medios de comunicación, qué medios podían ser. Y a propósito de eso, yo dirigía el programa, ¿sí? Dije, bueno, hagamos una mesa de periodistas el domingo. Gran imaginación. Pero era el año 2000.
9: Veintitantos años después.
4: Y dijimos, bueno, me acuerdo esto, lo platiqué con Denise, saludos a la querida Denise. Y dijimos, bueno, vamos a invitar a una figura de la televisión, ¿no? Joaquín López Dóriga, que por cierto, esa noche, si no me equivoco, la noche del hoy, juntó en su noticiero, los entrevistó vía remota a los tres, a Labastida, Fox, a Cuauhtémoc. Estoy citando de memoria, ¿eh? Más o menos fue así la historia. Si me dieran 5 minutos, precisaba las fechas y todo. Entonces Joaquín conducía el noticiero de Televisa en la noche. Dijimos, bueno, que venga Joaquín, invitemos a alguien de Azteca, porque en ese momento todavía CNI, Canal 40 y TV Azteca, teníamos una relación en la pantalla y dijimos, ¿a quién? Y se propuso Sergio Sarmiento. Bueno, aceptó Joaquín, aceptó Sergio y dijimos, invitemos también una gran figura de la radio. Y buscamos, yo le hablé personalmente a Carmen Aristegui y aceptó. ¡Por eso se hizo el programa! Pues no estábamos hablando de los derechos de audiencia, estábamos hablando de la campaña electoral del 2000. Pero aquí ya lo convirtieron en que era derecho de audiencia. Y Sergio Sarmiento dijo esa frase que acaban de escuchar. Los medios muchas veces mentimos. A veces adrede. Luego frase de la que Sergio dio explicaciones y demás. Pero cuando lo dice, vean la reacción de nosotros. No, como diciendo, ¿cómo? ¿Cómo es? Vean las reacciones. Al menos ahí se ve a Carmen. A mí, creo que a Denise, otra vez desde el principio, nos podemos pasar la parte de la introducción de la presidenta Sheinbaum.
6: A que quede un poquito claro.
4: Bueno.
7: ¿Cuál debe ser? Porque los medios muchas veces mentimos, a veces adrede y a veces por otro tipo de razones, por supuesto.
8: ¿Tú crees que sea, por error.
7: Medio, ¿tú crees que ningún medio en este país ha mentido deliberadamente?
8: No, nunca? No me quiero meter con ningún medio, pero no, yo creo que aquí en Canal 40 mentir deliberadamente.
7: No, yo estoy hablando de los medios en general. No estoy diciendo Canal 40, no estoy diciendo Televisa, TV Azteca, Imagen, los periódicos. Yo sí creo que se miente muchas veces en los medios y creo que se miente deliberadamente en algunas ocasiones.
6: No, déjale.
4: Dice la presenta, está bueno, déjale. A ver, sigue.
7: ¿Cuál debe ser? Porque los medios muchas veces mentimos, a veces adrede y a veces por otro tipo de razones, por supuesto.
8: ¿Tú crees que por error.
7: Medio, ¿tú crees que ningún medio en este país ha mentido deliberadamente?
8: No, no me quiero meter con ningún medio, pero yo creo que aquí en Canal 40 mentir deliberadamente.
7: No, yo estoy hablando de los medios en general, no estoy diciendo Canal 40, no estoy diciendo Televisa, TV Azteca, Imagen, los periódicos. Yo sí creo que se miente muchas veces en los medios y creo que se miente deliberadamente en algunas ocasiones.
6: Es el que ayer sacó un artículo ahí en Reforma.
4: ¿Ya fue todo?
6: Que reconoce públicamente que miente deliberadamente. Síguele.
4: Luego aclaró Sergio, eso se lo están brincando. Hizo aclaraciones, precisiones. Estamos hablando de un programa de
6: hasta
4: hace
6: ahí le cortaste,
4: 26 años.
6: Pero viene más, a ver si búscale la otra parte. Búscale la otra parte para que lo veamos completo, por favor.
9: El video está completo en el canal de YouTube de CNI, ¿sí? Canal 40. Y de hecho la pregunta que detona ese debate era... entre Ciro y López Dóriga se cuestionaban cuál debía de ser el mecanismo para autorregularse, para autocontenerse.
4: Híjoles.
9: Medios, dicen ellos.
4: A ver, pausa. Tendría que ver el video, pero se me hace que no, En una de esas sí, pero se me hace que... Nada más pensar domingo en la noche, audiencia, debate, Fox la Bastida, todo lo que estaba ocurriendo.
10: ¿Y tú?
4: Y yo sí, y preguntándole a Joaquín, qué bárbaro Joaquín, qué fuerte ahí, y preguntándole sobre la autorregulación de los medios, como dice el chotis madrileño, puede que sí, puede que no, pero a mí se me hace que no. Habría que revisar eso. Bueno, corran el video.
6: A ver si vemos, busca el completo para que podamos pasarlo completo. Este es un debate que viene de hace tiempo.
4: ¿Y ya?
6: Bueno, primero es esta...
4: ¿Ya no recuperaron?
11: No lo han recuperado hasta el momento.
4: Bueno, pues gracias.
10: A la presidencia.
4: A la presidencia por regalarnos este momento. Programa allá en CNI Canal 40. Saludos al querido Javier Moreno Valle, nuestro presidente, director del canal.
10: Saludos ahí, Javier.
4: No, saludos. Y esos programas que en aquel entonces eran muy llamativos. Luego ya empezaron a... ¿No?
10: Pues porque se daban en ese momento en un contexto de ausencia.
4: No era lo común. Y haber juntado esa noche a Denise, a Joaquín, a Carmen y a Sarmiento. Mira, 26 años después lo siguen recuperando. Muchas gracias. Hoy, por cierto, hay muchas preguntas. He recibido muchas preguntas sobre la columna de Raimundo Riva Palacio en El Financiero. Dice el gobierno contra Loretti Ciro recupera el caso de Israel Vallarta. Y Raimundo, en su columna, afirma que habría una decisión de la Presidencia de la República de apoyar jurídicamente a Israel Vallarta en una acción legal en mi contra. Israel Vallarta hace ya más de un mes, creo que el 29, 30 de junio estuvo aquí y dijo que me iba a demandar. ¿Por qué? Porque pues, yo le sigo dando veracidad, a lo que nos dicen dos personas que 20 y tantos años después insisten en que lo secuestró. Vallarta dice o dijo que me iba a demandar. Hasta el momento yo no tengo noticias de que lo haya hecho. Y Raimundo en una columna, ojo, dice que tiene información de que habría una estrategia de la presidencia para apoyar jurídicamente a Israel Vallarta en esta acción legal en mi contra y también en contra de Carlos Loret. Saludos al querido Carlos Loret. Es una columna de Raimundo, a quien le mando un fuerte abrazo. Yo no tengo información al respecto. Honestamente me costaría creer que las cosas fueran así, pero bueno, hoy Raimundo Riva Palacio en el Financiero tiene sus fuentes, tiene su información. Yo dudaría, la verdad, yo dudaría que las cosas fueran así, pero...
10: No, bueno, pues es su versión, es su, por así que es su columna.
4: Más bien me esperaré a ver si el señor Vallarta me demanda, y como lo dije desde el primer momento, si lo hace, me tendré que defender, punto.
10: Y ya.
4: Y ya, si es que lo hace. Bueno, a ver, regresamos, seguimos en el túnel del tiempo.
5: Todavía no, lo recupera, ojo, pero ya escuchamos que ella pidió que le buscaran el otro fragmento.
4: Estamos hablando de un programa del año 2000 y del caso Vallarta 2005. En esas andamos. Vamos a pausa, volvemos.
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20: Quinta Brunson desarrollará y protagonizará una película inspirada en Betty Boop. Proyecto junto a Fleischer Studios buscará reinterpretar al personaje desde una mirada moderna, explorando también la relación entre Max Fleischery y su creación. Porque algunos íconos animados siempre encuentran la forma de reinventarse.
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20: 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El mensaje en tono irónico refleja el poder del mensaje y su paranoia. La nueva temporada ya está en emisión. Porque en este universo, hasta el humor puede ser castigado.
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22: Hong Kong, China.
17: Hong Kong es una deslumbrante y densa metrópolis vertical donde la energía milenaria del sur de China choca de manera electrizante con la herencia colonial e institucional británica. Como uno de los centros financieros más dinámicos de Asia, su espectacular horizonte de rascacielos se eleva entre el mar y verdes montañas, creando un paisaje visualmente inolvidable. La ciudad funciona bajo el concepto de una doble identidad, donde los mercados tradicionales de medicina china y los templos aromáticos coexisten con centros comerciales de ultralujo y sedes bancarias internacionales. Su población flotante de expatriados y comerciantes de todas las nacionalidades interactúa diariamente en el puerto de Victoria, manteniendo Hong Kong como un portal cosmopolita indispensable, vibrante, rápido y comercial para el comercio global actual.
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4: Mari Carmen Cortés, buenos días.
22: ¿Qué tal? Muy buenos días.
4: Reviso los medios, la prensa, y quitando el tema de Pemex, pues hay como una especie de verano del optimismo, ¿no? Mejoran analistas previsiones sobre crecimiento e inflación en 2026, por ejemplo, nota principal del Financiero hoy.
22: Pues sí, Ciro, pero lo mejoran de 1.1 a 1.2.
4: Bueno, o sea, todavía pero a ver, como dirían ustedes, economistas, pero pues mejora.
10: Pero mejora.
22: Ahora, sí mejora, pero y yo creo que va a mejorar más la próxima, porque estas encuestas sí son antes de conocer los resultados del segundo trimestre, que ya ves que tuvo un crecimiento de 1.5 de la economía. Lo preocupante en esta encuesta de analistas de EBA, del Banco de México, que se publica mensualmente, es el cuadro 20, percepción del entorno económico. 0% de respuestas le preguntan a los analistas si es la coyuntura actual para realizar inversiones, cómo es un buen momento. Nadie dice que es un buen momento. 0% de respuestas frente a 41% que consideran que es un mal momento y 59% que consideran que no están seguros. Comparado con junio, que esto es un deterioro importante de las expectativas, el buen momento todavía consideraban 8%, o sea, muy bajo. Entonces, ¿qué está aquí considerando? Está que era un momento para invertir y lo estamos viendo, el problema, la economía, porque está cojeando, porque la inversión privada no está creciendo. Esa es la realidad. En todo lo que es el reporte de finanzas públicas, Ciro, se dio a conocer un subejercicio de cerca de $500 millones de pesos, $500 mil millones de pesos, y este subejercicio, según el secretario de Hacienda, se va a ejercer en infraestructura con esta nueva ley de infraestructura para el bienestar, para atraer inversiones con el sector privado. Si esto se logra, a lo mejor ya en el cuarto trimestre podríamos hablar de un repunte de la economía, pero por lo pronto el 0%, y son datos preliminares, dice que no hay buen momento para invertir.
4: ¿No hay peor momento para invertir?
22: No, que es, no es buen momento.
4: Ah, no es, o sea, bueno.
22: La pregunta es, ¿la coyuntura actual es buen momento para invertir, mal momento o no estás seguro? Son las tres opciones. En buen momento, nadie considera que es buen momento. En mal momento, o sea, no hay que invertir ahorita, 41%. Y los que no están seguros, 59%. Lo preocupante es, creo que es la primera vez desde que se hace esta encuesta que no hay nadie que considere que es un buen momento para invertir.
4: Qué interesante.
22: Sí, eso es lo más relevante de esta encuesta.
4: Ah, bueno, pues.
10: Pero todo eso, Mari, todavía sesgado por el tema de que no se conocía el dato del crecimiento del segundo trimestre.
22: No, son diferentes. El dato del segundo trimestre te puede influir en la expectativa de crecimiento.
10: Correcto.
22: Que la subieron de 1.1 a 1.2 a 1.20. O sea, prácticamente la mantienen igual. El secretario de Hacienda insiste en que no hay manera que este año no vayamos a crecer por lo menos 1.5. Eso es lo que dice Hacienda. Uh-huh. Los analistas todavía no se refleja. Vamos a esperar las próximas encuestas a ver cómo vienen. Probablemente sí venga un alza en las expectativas. El problema es cuándo va a empezar a invertir la iniciativa privada y el mismo gobierno. con un subejercicio de $500 millones, que es alarmante, son 500 mil millones de pesos que no se ejercieron de gasto público, se van a ejercer en el segundo semestre y supuestamente se van a dedicar a todo lo que es infraestructura. Urge, por ejemplo, mantenimiento en carreteras. Yo tuve este fin de semana, fui a Tlaxcala a ver a las luciérnagas y las carreteras están llenas de hoyos, de baches, o sea, es impresionante. Incluso carreteras de dos carriles, me impresionó mucho, y sea mucho que uno sale a la Ciudad de México, ver el nivel de las carreteras, las autopistas. Les urge mantenimiento, ya no digo los caminitos para llegar a los santuarios de las luciérnagas, llenos de hoyos. O sea, es impresionante el nivel de infraestructura que se requiere. Vamos a ver si esta nueva ley de infraestructura del bienestar sí se va de la mano con el sector privado. Y parte del problema para no invertir es todo lo que es la reforma judicial y, por otro lado, la coyuntura externa. No, hoy el tipo de cambio está barato, bajó de precio, porque los precios del petróleo están bajando ante la posibilidad, nueva posibilidad, de que ahora sí ya haya un acuerdo definitivo.
4: Mari Carmen, el tipo de cambio está barato desde hace como 3 años.
22: Pero hoy está en 17.32, 33 bajó.
4: Estaba en 17.40.
22: Sí, por eso, pero va bajando a lo que voy.
4: Ya ves cómo si es distinto 1.2 a 1.1.
22: Sí. Bueno. Pues aquí es que hoy es el nivel más bajo desde junio, por ejemplo, el que está ahorita cotizando. O sea, sí está más bajo que en lo que hace en los picos de la guerra.
4: Pues muchas gracias. Gracias, Mari Carmen.
22: Gracias a ustedes. Gracias, buen día a todos.
0: Buen día.
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4: Muchas gracias por sus comentarios. Saludos a querido David Páramo.
0: ¿Qué dice don David?
4: David, tan joven él, ¿no?
0: Sí,
4: joven entonces.
0: Un chamaco.
4: Joven hoy. Y dice, 26 años son muchos y se notan.
0: Qué grosero es.
4: Me imagino que los que salen en el video.
0: Sí,
4: no en él, que él formaba también parte de aquel equipo. Él no ha cambiado nada.
0: No, hombre, nada, es un muchacho.
4: A ver si, bueno, no. Iba a decir, a ver si recuperamos una imagen de David cuando estaba con nosotros en el noticiero del Canal 40 con Denise. Y conmigo, pero bueno, le mandamos un fuerte abrazo a David Páramo. Y muchas gracias por los comentarios después de la recuperación.
0: Del video de los 26 años.
4: Sí, ahora sí que regalo mañanero, ¿no?
0: Híjole.
4: Que creo que lo sacaron para darle un llegue a Sergio Sarmiento.
0: Pues seguramente sí, porque aquí lo importante muchas veces para el tema de la 4T es, lo dijo. Oye, pero les corrigió, pero lo dijo. Es que él lo dijo. Ah, bueno, ya lo dijo. Ya.
4: Le ponen el contexto que sea.
0: Que se dijo. Les dé la gana. Entonces, de eso se trataba, de evidenciar a Sergio Sarmiento, ¿no?
4: No. Mira, ahí está David. Ahí está David. Ahí está David. Mira. Páramo. Debe ser 2000, 2001. Ahí está David. Pero solo nosotros 2002. Hemos cambiado.
0: Sí, no, tú estás igualito, mano.
4: Y bueno, de esa sí que es ya la prehistoria, ¿no? No sé, esto seguramente es un programa del 2001, quizá del 2002. Eso sí, David hablaba como habla.
0: No,
4: a la fecha.
0: A la fecha.
4: Saludos al inmortal. Bueno, más. No, bueno, ahí está, David, ahí está.
0: Bueno, muchas
4: ¿qué
0: gracias.
4: ¿Qué más? Cambio de tema. Gracias por sus comentarios, ¿eh? Gracias por sus comentarios.
0: Dice Arturo Sánchez Gutiérrez, solamente para complementar la información, también en Chihuahua y en Sonora existe la fórmula de candidatura común, Ciro, ¿no? Entonces le podemos sumar también Chihuahua y Sonora. Candidatura común.
4: Nuevo León, Chihuahua, Sonora.
0: Sonora, las tres, sí. Pues
4: podría ir, ya ven que el PAN ha dicho que de ninguna manera iría en una alianza,
0: con el PRI.
4: Pero podría ir...
0: En candidatura común.
4: Candidatura común, el PAN llevará a su candidato y el PRI llevará a su candidato, que claro. Sería la misma persona. Uh-huh. Y punto. Suman los votos
0: para la misma persona, ¿no? Desde diferentes posiciones parlamentarias.
4: Y el que llega al gobierno es la persona. Ya él sabrá si llega diciendo que es del PAN o del PRI.
0: Así es, ¿qué tipo de coalición comienzas?
4: Probablemente esa figura se dé en Nuevo León. Porque no creo que Adrián de la Garza se haya ido a registrar ayer como candidato del PAN porque se le ocurrió. Porque no tenía mejor cosa que hacer ayer.
10: No, no creo.
4: Tú debes ser parte de una estrategia.
10: Una visión ahí de cómo participar, ¿no?
4: Habría que preguntárselo a Adrián de la Garza, pero luego Adrián de la Garza es muy especial con las entrevistas y eso. Entonces, más bien, lo dejamos a la gente del PAN de Nuevo León y vamos a ver qué es lo que hace el PAN y el PRI en Chihuahua.
10: Correcto, y en Sonora.
4: ¿Y qué hacen? Y en Sonora más bien sería el PAN con Movimiento Ciudadano.
10: Con Movimiento Ciudadano, así serían esos cruces.
4: Porque el PRI creo que
10: no
4: es muy fuerte. No. ¿O sí?
10: Yo pienso que no. ¿Por dónde?
4: O es al revés, ¿no? Es PRI más
10: es PRI,
4: Movimiento Ciudadano, más bien.
10: PRI, Movimiento Ciudadano.
4: Sí, sí, sí, el que no es fuerte allá es el PAN. Es PRI, Movimiento Ciudadano. Bueno, vamos a revisar.
10: Lo vamos a ir revisando, sí.
4: Sofía.
5: Y hablando de candidaturas y de campañas, le preguntan a la presidenta sobre presuntos actos de campaña anticipados, como el de Andrés Manuel López Beltrán, y la presidenta dice, ese es un tema que le toca al INE, le toca al tribunal. Si alguien considera que se están haciendo actos anticipados, que presenten una queja y que a partir de eso determinen las autoridades correspondientes. No es algo que resuelve la presidenta.
4: ¿Y ya?
5: Y ya.
4: ¿No nos han vuelto a sacar?
5: No, todavía no le han recuperado el video. Yo creo que no lo han encontrado o no han tenido tiempo. Pero porque todavía no termina. Entonces, a lo mejor todavía vuelves a aparecer.
4: Bueno. Para que tú te mofes por segunda vez.
5: No.
10: Esto no será olvidado nunca, Sofía. Te aviso.
5: No, yo sé que no será olvidado nunca.
4: Nunca,
5: no sé.
4: Jamás. Bueno, manda ¿sí? pausa.
10: Gracias, Arán del PAN, Ciro.
4: Astiazarán es PAN, ¿verdad?
10: PAN.
4: Es PAN, sí. El presidente municipal de Hermosillo.
10: De Hermosillo.
4: Bueno, manda pausa, joven.
10: Chamaca.
5: Hacemos una pausa y regresamos aquí por la mañana.
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28: Los caballitos de mar machos son los que cargan los huevos y dan a luz a sus pequeñas crías marinas.
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31: La orina de los gatos brilla bajo la luz ultravioleta debido a los componentes químicos específicos que contiene su cuerpo.
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1: En el espacio de Ciro Gómez Leyva, el fiscal de Tamaulipas, Jesús Eduardo Gobea, aseguró que se pudo establecer pericialmente que el incendio de 57 camionetas en el centro de distribución de PepsiCo en Matamoros fue provocado por al menos una persona y el hecho no está vinculado al crimen organizado. El gobierno de Guatemala declaró alerta naranja ante el aumento de erupciones del volcán de fuego. Por prevención se evacuaron comunidades cercanas y suspendieron clases por la actividad volcánica. En 2018, una de las erupciones más graves dejó cientos de víctimas y obligó a miles de personas a abandonar sus hogares. La oficina de presidencia informó que redujo 105 millones de pesos en el presupuesto para la asesoría, coordinación, difusión y apoyo técnico de sus actividades el cierre del primer semestre de 2026. Informó Amy Arriaga. 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
2: Continuamos con Ciro Gómez Leyva por la mañana.

0: Lulu, ¿ustedes saben por qué? Ayer en la madrugada él publicó en sus redes sociales que policías municipales de Guanajuato le habían disparado a sus familiares que estaban afuera de su casa allá en el barrio de Santa Fe, en Guanajuato, capital.
1: En la ciudad de
0: Guanajuato, y dijo que si se le perdían, bueno, si entraban a su casa, si se le perdían cosas de su estudio o si les pasaba algo, que era la policía municipal de Guanajuato quien estaba intentando entrar. Puso en sus redes que tenía videos y videos, las imágenes de todo lo que estaba pasando. Eso fue ayer en la madrugada. Sin embargo, después, el secretario de Seguridad Municipal de Guanajuato, Luis Gamboa, publicó un video donde decía que la policía había llegado a esta zona porque habían recibido una denuncia de una riña en este lugar, que llegaron, que la policía no disparó, que era una riña, que estaban peleando unas 8 personas y que después de haber llegado la policía, que habían acordonado el lugar. Dijo que, porque Santa Fe dijo en sus redes sociales, publicó que la policía les había disparado a los familiares, sin embargo, bueno, la policía dice que esto no fue así, que sí llegaron, pero que ni siquiera desenfundaron sus armas, que solo estaba esta riña y que después se hizo el acordonamiento del lugar para investigar. Entonces, ahí va el asunto, Ciro. No dijeron más. Después Santa Fe Clan ya no dijo más. Él estaba en Sonora y la policía pues dijo que está acordonada la zona para seguir con estas investigaciones. Y nada más.
1: Pues suerte a Santa Fe Clan, hombre.
0: Santa Fe Clan.
1: Artístico, ¿cómo se llama él?
0: Él no. Se llama, bueno, ahora te digo. Porque
1: a Santa Fe Clan.
0: Sí, y vive en el barrio de Santa Fe, allá en Guanajuato. Pero bueno, en eso quedó, Ciro, en esta denuncia. Nada más. No pasó nada más. Ángel Quesada. Santa Fe Clan, su nombre artístico.
1: Bueno.
0: Sí, y Ciro, estamos prácticamente por terminar el programa, 9:42 de la mañana, y la UNAM
1: no ha publicado
0: la UNAM, Ciro. Les pregunté hace unos minutos.
1: La clásica reportera que...
0: Que no ha conseguido el horario.
2: Todavía tienes 17 minutos.
0: Pues les volví a preguntar hace ratito, ahora te digo exactamente a qué hora les pregunté. A las 9:28 de la mañana, hace unos minutos, que si ya sabían el horario, ya sabían a qué hora iban a publicar esta información.
1: Del examen
0: dicen que todavía
1: de control.
0: No. Del examen de control, sí, porque ayer, a ver, reiteramos, como dijimos desde el inicio del programa, el rector Leonardo Lomelí dijo que hoy se iban a publicar la fecha del nuevo examen de control y las sedes, además de aquí de la Ciudad de México, van a haber distintas sedes en el interior de la República para que los estudiantes lleven a cabo este examen, que les van a explicar además a todos los aspirantes qué pasos tienen que seguir para acudir de manera presencial a realizar este examen y que además se recorría por lo menos, no es fecha fija, pero se posponía o se aplazaba iniciar que los alumnos de nuevo ingreso a la UNAM entren el lunes 31 de agosto. Estos 3 puntos deberán explicarlos el día de hoy, Ciro, pero todavía no han dicho a qué hora, pero que sí será el día de hoy esta información.
2: Pues en una sesión hasta las 6 de la tarde.
1: Hasta las 6, ¿y para qué?
2: ¿Para qué tan tarde?
1: ¿Para qué dejan pasar tanto tiempo? Ya deben tener la fecha, pero bueno, son las estrategias de comunicación de la UNAM, que creo que hasta el momento, para el tamaño de riesgo que se veía el viernes,
2: sí,
1: en la mañana
2: pasada,
1: todavía, creo que están sorteando hasta el momento bien la crisis. Fue razonablemente bien tomado la información que dieron a conocer el viernes, la de este Consejo Técnico. No ha habido grandes movilizaciones. Vamos a ver si toma fuerza eso de que muchos jóvenes se van a amparar, ¿no?, contra esta decisión. Vamos a verlo. Pero hasta el momento la UNAM parece tener las cosas bajo control en esta estrategia de control de daños. Porque eso es. Pero bueno, en vez de amanecer ya con la información completa este martes, pues son las 9:45 y no hay nada, Lourdes.
0: No, todavía no. Dicen que no tienen esta hora, Ciro, pero yo creo como tú que ya saben a qué hora lo van a publicar y sobre todo las fechas, pero pues están esperando algo para hacerlo público.
2: Revisar, Ciro. Yo creo que revisar hasta el último instante antes de publicar, revisar perfectamente bien que toda la logística, porque ahora el éxito de lo que sigue, Ciro, depende no solo de las fechas, no solo de las sedes, sino de la logística que se dé para todo este examen de control. Yo creo que están en el punto fino de la logística, revisando, y una vez que esto esté listo, entonces decir, estamos listos para informar. Pienso que es por ahí.
0: Porque serían más o menos 58,000 aspirantes quienes harían ahora este examen, más o menos, ¿no?
1: Bueno, lo relevante es que no hay nada.
0: No, todavía
1: no. Todavía, y creo que va a acabar el programa y no podremos presentar esa información. Bueno, ¿qué más?
2: Bueno, ayer platicábamos, Ciro, con el abogado de Cuauhtémoc Gutiérrez de la Torre, el de exilio nacional del PRI, hoy encarcelado en el penal del Oriente, y nos adelantaba, no solo nos decía que estaba en riesgo de muerte, que él se estaba muriendo, pues, por un asunto de un cáncer extendido ahora a un segundo riñón, cuando ya le extirparon uno, y que pues simplemente pedía condiciones para ser atendido por parte de los jueces y que pudiera ser mejor atendido médicamente que como lo está haciendo pues de manera deficiente en el penal. Hizo pública la sobrina de Cuauhtémoc Gutiérrez de la Torre una carta, Ciro, precisamente de Cuauhtémoc. Leo nomás dos párrafos.
1: Sí.
2: Dice, les escribo estas líneas desde el interior del reclusorio preventivo varonil Oriente, lugar que ha sido mi infierno desde hace 5 años, no sin antes haber vivido el inframundo del altiplano, el reclusorio de máxima seguridad de este país, en el que se me incomunicó por más de 2 meses sin tener acceso a mi defensa. Un infierno que poco a poco me ha ido acabando. Ha dañado mi vida, ha lacerado mi cuerpo de forma grave y de peligro de muerte. De aquel hombre fuerte, imponente, que nunca se dejaba y luchaba por sus ideales, ya no queda nada. Todo fue acabado por la difamación, el armado de un proceso penal que poco a poco se va cayendo, pero que se me ha tenido atado y destruyéndome desde hace 12 años y 121 días que salió el reportaje de Carmen Aristegui, en el que se armó un teatro de una red de trata que es inexistente. El látigo de la política me alcanzó, fue artero en destruirme, no solo a mí, sino a mi familia. Me da vergüenza ver a mi madre, hermanos, sobrinos, porque fueron discriminados, señalados, minimizados a causa de ese reportaje, pero sin embargo siguen aquí apoyándome y apoyándome a hacerles llegar este mensaje. Fecha de la carta, Ciro, es 1 de agosto.
1: Saludo a Cuauhtémoc Gutiérrez, ya que hoy hemos estado recuperando casos del año 2000, como aquel programa de televisión CNI Canal 40, el caso Israel Vallarta 2005, pues en la historia de este programa en el 2014, en el 2015, fue muy importante la historia, esta acusación, esta acción en contra de Cuauhtémoc Gutiérrez de la Torre. Nosotros hablamos con él, él tuvo la confianza de darnos la información. No es que nosotros nos pusiéramos de su lado, como dicen los propagandistas gagás, ¿no? Simplemente tuvimos mucha información que él nos iba dando. Y desde entonces, y yo al menos, no sé cuál es su opinión, ya pasaron 12 años de aquello. Yo mantengo la posición que tenía entonces. Así como con Vallarta decimos, hay personas que lo siguen acusando de secuestro, yo sigo diciendo, esta es una de las mayores atrocidades que yo recuerdo.
2: Claro.
1: ¿No? Y cómo, cuando llegó Ernestina Godoy al poder, concedió hacer pedazos a Cuauhtémoc Gutiérrez. Esa red de prostitución nunca existió. Esas víctimas no sabemos en dónde están. Pero vino el cambio, llegó Ernestina Godoy a la Fiscalía de la Ciudad de México y una de sus primeras acciones fue encarcelar a Cuauhtémoc Gutiérrez de la Torre. ¿Con qué pruebas? Ninguna.
2: Porque una mujer dijo, siempre sí voy a declarar.
1: ¿Con qué pruebas? Ninguna.
2: Porque una mujer dijo, siempre sí voy a declarar.
1: Siempre

0: elección en el PRI de la Ciudad de México, y como Cuauhtémoc Gutiérrez era el presidente del PRI, Cuauhtémoc Gutiérrez es el responsable de ETA. Pero decía, no sé de prostitución. Sí. Y lo mandaron al Moloya. Esa es la justicia en México, ¿eh? Y Cuauhtémoc se está muriendo y probablemente muera en la cárcel. Me imagino que... En fin. 12 años después. 12 años después. ¿Qué ganaríamos hoy nosotros justificando o dándole credibilidad a Cuauhtémoc Gutiérrez? ¿Qué ganaríamos hoy? ¿Quién nos paga hoy? Como decían, es que están vendidos. ¿Quién nos pagaba entonces por defender a Cuauhtémoc Gutiérrez? ¿Quién lo haría hoy? Sofía, antes de irnos.
1: Antes de irnos, le preguntaron a la presidenta si ha hablado con los gobernadores sobre el estatus de sus visas estadounidenses, y la presidenta dice, eso es un asunto personal.
0: ¡Ah, eso es como chiste! Esa es tu bronca.
1: Son funcionarios públicos, sí, pero ese es un tema personal, dice la presidenta.
0: Entonces, es asunto personal de la señora
1: Marina del Pilar. Sí. Las visas son asuntos personales.
0: Del señor Durazo.
1: Asunto personal.
0: Ah, bueno. Es el chiste, ¿no?
2: ¿Qué cosa? ¿Cómo va a ser un asunto personal, Ciro? Para el caso, por ejemplo, de Rubén Rocha Moya, ¿no? Hay toda una defensa a nivel estatal, a nivel federal, en favor del señor Rubén Rocha Moya, y resulta que este es un asunto personal. Quiero ver.
0: Bueno. Deyanira.
3: 9:51 por la mañana. El incendio de los 47 camiones de PepsiCo en Matamoros fue provocado por al menos una persona que ingresó de forma furtiva. El fuego inició en dos áreas distintas y el contenido al interior de los camiones ayudó a propagar las llamas, aseguró por la mañana el fiscal general de Tamaulipas, Jesús Eduardo Gobea. Hoy se darán a conocer las fechas y sedes donde se llevará a cabo el examen de control para las licenciaturas de la UNAM. La Corte Federal del Distrito Sur de Nueva York aplazó la segunda audiencia del exsecretario de Seguridad de Sinaloa, Gerardo Mérida, que estaba programada para hoy hasta mediados de agosto o a principios de septiembre, esto por una cuestión de proceso, no por cuestiones de salud o por alguna exoneración, aseguró por la mañana el periodista Arturo Ángel. No estamos durmiendo la siesta. Una cosa son las encuestas y otra la realidad. La elección está muy pareja. Morena ha perdido 20 puntos en las preferencias y por eso nosotros vamos a ganar las elecciones para la gubernatura de Chihuahua en 2027. Aseguró por la mañana Marco Bonilla, presidente municipal de Chihuahua. Y en estos momentos el dólar interbancario se cotiza en 17 pesos con 27 centavos.
2: Y dice Omar García Harfuch, secretario de Seguridad Ciudadana del Gobierno Federal, que como parte de las acciones de vigilancia, la Secretaría de Seguridad y Protección Civil de la Ciudad de México, la Secretaría de Seguridad Ciudadana, en Tlalpan específicamente ocurrieron estos hechos, aquí en la Ciudad de México, fue detenida una persona que transportaba 217, y aquí lo estamos viendo, Ciro, 217 kilogramos de cocaína ocultos en un compartimiento, en un vehículo, en una camioneta. Va a continuar, por supuesto, la investigación para definir las rutas de trasiego como destino final, pero pues ahí está ese vehículo no modificado, pero sí adaptado, ¿no? Le quitan todos los interiores, alguna de las tapas precisamente de la camioneta, y ahí va metiendo las piezas con la droga, ¿sí? ¿No? Con toda la cocaína, con todos los datos ocultos, y bueno, pues eso da una cantidad todavía por determinar, asegurada precisamente hoy o en las últimas horas en estos cateos en la zona de Tlalpan, ¿sí?
0: Bueno.
2: Y ahí está la droga. Otra vez, ¿no?
0: Hijo, sí.
2: Ayer fue cocaína en el mar, ¿no? Hoy es en una camioneta en Tlalpan.
0: Bueno, pues muchas gracias. Gracias, por... Digo, ojalá tuviéramos tiempo de leer todos los comentarios hoy. Pero bueno, gracias. ¿Qué más decir de lo ocurrido esta mañana?
2: No, bueno. Nada, ¿no?
0: Buenos recuerdos.
2: Buenos recuerdos,
0: Buenas épocas.
2: Y cuando estabas joven, Ciro, no se nos va a olvidar nunca.
0: No, y el privilegio...
2: Nunca.
0: El privilegio de poder haber estado tantos años en los medios de comunicación,
2: sí,
0: y haciendo trabajo periodístico en distintos medios, ¿no? Hoy sí nos movieron a la nostalgia. Y todo para darle un llegue a Sergio Sarmiento.
2: Todo para descontarse a Sergio Sarmiento. ¿Verdad, presidenta? Porque... Sergio Sarmiento...

0: también es un mentiroso.
1: Saludos, sí, a, ¿no? Saludos a Sergio. Sergio matizó después, explicó esas declaraciones, pero eso ya no importa. Saludos, saludos a Sergio Sarmiento, ¿no? Y pues aquí seguimos. Al menos, sí, señor, aquí seguimos. El día de hoy y creo que mañana también. Y ojalá podamos seguir todavía un rato por acá. Y como ven, haciendo más o menos lo mismo. Se rectifica, se aprende, se... ¿no?
0: Sí, te actualizas.
1: Van cambiando los tiempos, los códigos, el lenguaje, pero pues más o menos haciendo lo mismo. Gracias al equipo por la mañana. Se quedan con Chumel Torres. Buen martes. Pásela muy bien.

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4: El corazón de un camarón se encuentra ubicado en su cabeza, cerca de su sistema digestivo y otros órganos vitales.
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1: La cordillera de los Andes es la cadena montañosa continental más larga de la Tierra, cruzando 7 países de Sudamérica.
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4: El hielo seco no se derrite, sino que se convierte directamente en gas en un proceso químico llamado sublimación directa.
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días, 10 de la mañana con 4 minutos en estos momentos a través de Trión Zenit. Estamos arrancando programa. Estaremos juntos de aquí hasta la 1 de la tarde, 3 horas de la mejor programación musical, acompañados de las noticias más relevantes que se vayan dando a lo largo del programa y lo que más ruido hizo el día de ayer por la tarde noche también lo vamos a estar platicando aquí en estos micrófonos. El día de hoy, martes de Trión Sports. En un ratito más va a estar por acá en cabina Julio Mora, Anuar Pintueles. Vamos a tener invitados el día de hoy también en cabina. Vamos a estar platicando de muchas cosas, acompañados, como les digo, de la mejor programación musical de todo el sureste del país. Recuerden que podemos estar en contacto a través de las redes sociales, @TriónVeracruz en Instagram y Facebook, @Trión-Veracruz en TikTok y en el grupo de WhatsApp 2291-413906. Oigan, saludo a mi productor en vivo, Sveidi, que andan batallando por allá con la consola. También saludos a nuestro director regional, Felipe Gómez. Le mandamos un fuerte abrazo, que anda trabado, ¿eh? Trabado, Felipe. Que ahorita creo que metió la transmisión de Coatzacoalcos al aire porque andaba medio fallona, pero ya este ingeniero es nuestro director regional, fíjate. Qué cosas. Le mandamos un saludo también a él. Y a todos los que nos están escuchando en la zona centro del estado de Veracruz, un fuerte abrazo a través del 106.1 y a través de Trión.fm y la aplicación iHeartRadio para todo México y el mundo. Un abrazo también a todos los que están fuera del estado de Veracruz escuchando esta estación. Nosotros vamos a arrancar programa. Estuvo buena la que escucharon, ¿verdad? Los Auténticos Decadentes con Diego Verdaguer, La Ladrona. Y ahora nos vamos también con música fiestera. ¿Por qué demonios no? Ahora escuchan a The Scissor Sisters, I Don't Feel Like Dancing, en Trión.

Estamos de regreso a través del 106.1, que arriba el Toluca, Nico Chocuerno. No, andan de un prepotente los diablos, que no se acuerdan que perdieron con el Cruz Azul, por cierto, pero bueno, a mí también me caen gordos los del Cruz Azul porque le ganaron a mis Pumas en la final. Estamos de regreso con todos ustedes a través del 106.1, 10 de la mañana con 10 minutos en estos momentos. Buen día para todos mis trioners. Me están pidiendo por acá algo de Pearl Jam o de Cranberries. Claro, con mucho gusto, ahorita lo programamos. Fíjate que ambos me gustan. Ambos los podemos poner con alegría, con ímpetu. ¿Por qué demonios no? Que ambas bandas me gustan mucho y las ponemos por acá. Saludos a la Burgos. Un fuerte abrazo a Lupita, que nos está escuchando. A Siragüen, que ya también escribió. Al buen Charles, que también ya se reportó. Lisbeth Castañeda se salió del grupo, ya ven, por andar ahí dándoles lata. Lisbeth, regresa. No te preocupes, ahorita te mando el link. Se salió Lisbeth Castañeda del grupo porque, no sé por qué, porque ya no les cayeron gordo. Pero bueno, también por acá tenemos saludos para Johnny, que no sé si ya esté conectado, porque me fui hasta ayer también. Entonces, le mandamos saludos a todos mis queridos trioners que están en el 2291-413906. 2291-413906 es el grupo de WhatsApp que tenemos para seguir platicando con todos ustedes. Estaba checando acá algunas noticias, mi querida Esbe. Fíjate nada más, hay una legisladora que como que de chiquita se peleó con los videojuegos. Le caía muy gordo el Nintendo. Sí, o tuvo algún tema ahí raro con los videojuegos, así feo, porque la legisladora, la diputada Iraíz Reyes, que en su momento se volvió viral en redes sociales por estar en contra de los impuestos a los videojuegos que había propuesto la presidencia de la República, pues el día de hoy está demandando a Sony. Sí, junto con otra comisión de diputados, incluido también por ahí está Luis Donaldo Colosio Jr., están demandando a Sony ante la Comisión Nacional Antimonopolio. Ellos dicen que desde el 2018 PlayStation deja de producir juegos físicos. Su tienda digital se vuelve el único canal en México para poder comprar estos juegos. Sí, también han cerrado muchas tiendas de videojuegos. La que estaba en Plaza Américas, que yo iba luego con mi hija, la cerraron, pero bueno. Dice, el precio que Sony decide y las condiciones que Sony decide son las que están en el mercado, sin poder revender, prestar ni intercambiar los juegos. Y tampoco lo de las compras digitales se puede intercambiar, obviamente. Es una licencia que solamente sirve para una consola. Esto ya pasó en Europa en el 2022 y está pasando con más de 500 películas y va a pasar con las tiendas de PlayStation 3 y PlayStation Vita. Es por esto que están demandando a Sony, estos legisladores, en el tema de monopolio, y que pues sí tienen la razón, que aunque, bueno, cuando eres consumidor del tema digital, lo hemos visto desde las canciones, cuando salió Apple Music, que también te vendían las canciones, ¿se acuerdan? En las tiendas, que podías comprar el disco entero, o bajar el sencillo nada más, ir comprando, creo que te costaba en aquel entonces 9 pesos, 11 pesos eran las tarifas que estaban en aquel entonces. ¿Sabías que era un tema digital y que lo ibas a conservar tú dentro de un disco duro, de un formato digital? No lo ibas a tener físico. Es lo mismo que está sucediendo con los videojuegos. Los consumidores que quieran tener su videojuego digital lo pueden comprar así, digital, pero también están vendiéndolo en la página de PlayStation y todavía hay canales de venta como los Supers donde venden físico los cartuchos. Las consolas aceptan cartuchos físicos, no solamente digitales. Obviamente, por la comodidad de los usuarios, pues muchos dicen, vamos a ponerlo, bajarlo nada más de ahí de la tienda y ya lo podemos usar. Pero ese que bajan de la tienda, en el momento de ser digital, en esa consola es en la única que sirve de manera legal, porque ya sabemos que lo meten en un disco duro, se lo llevan a otro lado y le meten sus cracks y cuanta cosa, pero de manera legal solamente funcionaría en esa consola. ¿Por qué? Porque es digital. Si lo tienen físico, pues sí se lleven su disquito y lo pueden poner en cualquier otra consola. Pero pues es a lo que le tiran los consumidores en el momento en que hacen la compra ya con un antecedente y pues sabiendo lo que están comprando. Obviamente también las compras digitales son más baratas. El otro día estaba viendo porque quería comprar el Fútbol Club 2026. En físico anda casi en los 2,000 pesos.
y en digital anda abajo de los 1,000 pesos. Entonces también hay que considerar eso. Son las 10 de la mañana con 15 minutos. Me clavé mucho en el tema de los videojuegos. No sé por qué, si ni juego tanto, pero bueno. Continuamos con más música aquí en el 106.1. ¿Qué tenemos, Esbe?

0: Qué bonita canción con los Beatles, acaban de escuchar aquí en el 106.1, son las 10 de la mañana con 18 minutos en estos momentos. Nosotros vamos a ir a una breve pausa comercial, pero regresamos con más. Recuerden que hoy es martes de Trion Sports, ¿eh? Anuar Pintueles, Julio Mora e invitados en cabina en un ratito más a través del 106.1. Vámonos al corte, Esbe, y regresamos con todo aquí en Zenit.
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16: Apple Martin, hija de Chris Martin y Gwyneth Paltrow, debutará en cine en una nueva película de Nancy Meyers. El proyecto contará con figuras como Penélope Cruz, Jude Law y Owen Wilson. Porque Hollywood siempre encuentra nuevas generaciones listas para entrar en escena.
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Acaban de escuchar a Cecilia Toussaint con Carretera cuando son las 10 de la mañana con 29 minutos en estos momentos a través de Trion Zenith. Estoy ahí checando el chat de mis trioners. Dicen que no pueden pedir Pantera. No, no pueden pedir Pantera, ni Sepultura tampoco. No, no, no. Ni Brujería tampoco. No, no pueden. No. Tranquilos. No se me alboroten mis trioners. Pero ya le puse al buen Siragüen en la programación una de Cranberries que nos pidió. Entonces ya ahorita la ponemos, que por cierto está chida la que programé de Cranberries. Recuerden que podemos seguir en contacto a través de las redes, arroba Trion Veracruz en Instagram y Facebook, y arroba Trion guión bajo Veracruz en TikTok. Vamos con más música antes de que nos gane el corte, mi querida Esbe, porfa, y regresamos.

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3: Hay casas que tienen historia. Hay casas que guardan oscuros secretos a la espera de revelarse con un pequeño accidente. Muy cerca del centro histórico de la Ciudad de México, se ubica una vieja residencia deteriorada por el tiempo y el abandono. En ese escenario, habita Eularia Madero, una anciana y misteriosa mujer, apoyada por Ifigenia, trabajadora doméstica quien, por casualidad, encuentra un diente enterrado en la pared. El hallazgo desata una trama que enlaza lo sobrenatural, el espiritismo y la política a través de oscuros personajes de la historia mexicana. Todo alrededor del velo dorado, rito practicado por hombres poderosos para controlar el destino de una nación. A lo largo de las páginas transitan aristócratas, intelectuales y oportunistas cercanos a virreyes de la Nueva España. Novela escrita por José Manuel Cuellar, juega con el terror y el misterio en una historia que te envuelve para no dejarte ir.
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5: En julio de 2026, el indicador de confianza del consumidor se ubicó en 45 puntos, por debajo del umbral de los 50 puntos. El componente de la expectativa de la situación económica del hogar en su medición anual llegó a los 57.1 puntos. La gobernadora Delfina Gómez encabezó la apertura de auditorías integrales a recursos del gasto federalizado en municipios del Estado de México. Ante el auditor federal, Aureliano Hernández llamó a los alcaldes mexiquenses a ejercer cada peso público con legalidad, transparencia y rendición de cuentas, lo cual deberá quedar reflejado en este ejercicio. La Policía Portuaria de Los Ángeles, Estados Unidos, desmanteló un laboratorio clandestino de drogas en una zona árida en el marco de una investigación sobre un grupo criminal ligado al cártel de Sinaloa. Se aseguraron 620 kilogramos de metanfetamina y $80,000 en efectivo. Informó Amy Arriaga. 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

0: Gusto, yo por acá les envío el link del grupo de WhatsApp. Oigan, en su regreso de los Juegos Centroamericanos, uno de los clavadistas de nuestro país, que por cierto ganó medalla de oro, estaba llegando al aeropuerto y una señora le gritó: ¿y sí, sí? ¿Y sí, sí? Y que voltea el atleta y le dice: aquí sí, y le saca la medalla de oro. ¡Qué obo, eh! Nada más le faltó tirar el micrófono y ponerse los lentes. Aquí sí, y alzó la de oro. Qué buena onda. Eso nos deja claro nuevamente: México es potencia en muchos deportes. En el fútbol no. En serio, en el fútbol no la armamos. Somos buenos, le echamos ganas. Este mundial fue histórico, nos emocionamos. Pero, a ver, no nos vamos a comparar nunca con Alemania, con Brasil, con Argentina, con el mismo Inglaterra, la neta. No vamos a comparar nuestro nivel futbolístico con esas naciones que son potencia en ese deporte. Es como lo dijo bien Cristian Martinoli, nuestro compañero, al cual el otro día lo citamos aquí. Es como comparar el boxeo mexicano con el boxeo argentino. Es lo mismo que si estamos comparando el fútbol argentino con el fútbol mexicano. Nunca van a estar al mismo nivel. Somos potencia en muchos deportes, los cuales no les ponemos mucha atención. Hemos tenido números unos del mundo. ¿Se acuerdan de Paola Longoria? La del racket, que ahora es pádel, le llaman pádel. Bueno, ¿se acuerdan de Lorena Ochoa? ¿Se acuerdan de Ana Guevara? Lorena Ochoa en el golf fue número uno, ¿eh? Sí. Ana Guevara corriendo, no, hombre, corría. A ver, agárrenla. ¡Qué óvole! A ver, creo que hasta Usain Bolt se le escapó una vez a la Ana Guevara. A Usain Bolt. No. Tenemos boxeadores. Digo, está bien que el Canelo y todo eso, pero abajo del Canelo hay miles de atletas que vale la pena poner atención. Y no solamente estarnos fijando en el fútbol. Incluso en deportes de conjunto hemos tenido mejores resultados en otras disciplinas, como lo platicamos también en el béisbol. México llegó a ser tercer lugar del mundo, creo que fue hace 5 años, tercer lugar del mundo en el béisbol, 5 o 4 años. Llegó a las semifinales, perdió en contra de los que quedaron campeones, que fue Japón en aquel momento, y México llegó a ser tercer lugar en un mundial de béisbol. En el de fútbol todavía no llegamos a los cuartos nuevamente, seguimos esperándolo. Oigan, tenemos que ir a una breve pausa comercial y tenemos que regresar con más música, más información, martes de Trion Sports y todo lo que se nos vaya cruzando de aquí hasta la 1 de la tarde en el 106.1 Trion.fm y la aplicación iHeartRadio. 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
7: La sátira de The Voice vuelve a encender redes. La cuenta de Back International anunció

0: anunció que hacer memes de Homelander será crimen. El mensaje en tono irónico refleja el poder del mensaje y su paranoia. La nueva temporada ya está en emisión, porque en este universo, hasta el humor puede ser castigado.
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2: Never gonna forget the day that we almost opened up for Green Day.
0: Nimrods, la película inspirada en los primeros años de Green Day, llegará a cines de Estados Unidos el 14 de agosto. La historia sigue a tres amigos que creen haber conseguido un lugar como teloneros de la banda antes de la era de Dookie. Porque antes de convertirse en leyenda, toda banda comenzó como una aventura sobre ruedas.
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Acaban de escuchar a los Red Hot Chili Peppers con Scar Tissue aquí en Trion Zenit, 11 de la mañana con un minuto en estos momentos. Está checando algunos de los números, los resultados finales de la Copa del Mundo en nuestro país. Fíjense que más de 6.7 millones de personas asistieron al Fan Fest en nuestro, bueno, los distintos Fan Fest que hubo en nuestro territorio. Los oficiales fueron los tres de las ciudades sedes, pero bien, más de 6.7 millones de asistentes entre mexicanos y extranjeros. La playera de México, la verde de la selección nacional, fue la más vendida por la marca Adidas, superando incluso a los dos finalistas de la Copa del Mundo y superando incluso también todos esos obstáculos de piratería que enfrentó Adidas a lo largo del Mundial. Nosotros lo vivimos en nuestra propia ciudad. Aquí veíamos puestos de playeras clon, ¿no? Esos que les llaman copias, clon, a lo largo de Veracruz. En muchos lugares vimos estos puestos que la gente vio la oportunidad de hacer negocio, compraban las playeras y las revendían por acá, que sí salían muy baratas, de origen, y ya por acá las vendían desde 400 pesos, 600 pesos las encontraban. Nada que ver con los precios de Adidas, que la más barata de Adidas andaba sobre los 1,800 pesos y la más cara, creo que era esta de edición especial tejida a mano, andaba sobre los 5,000 pesos. Entonces, aún así, Adidas con esos precios tan caros y tan inflados para mí, para lo que es mi consideración, yo creo que si tuvieran los precios más baratos venderían aún más playeras. Pues rompió récord con la playera de México. Muy bien por nuestro país y por el furor que levantó esta selección. ¿Saben qué? Yo creo que lo que nos gustó y nos enamoró fue la unión que tuvimos otra vez como mexicanos. Hace mucho que no nos uníamos por algo, que no estábamos todos, sin importarnos si eran azules, guindas, verdes, rojos o naranjas, todos estábamos bajo un mismo objetivo. Y pues también fue histórico lo que hizo la selección de fútbol, ganar 4 juegos seguidos. Ganarlos, no hay que empatar. No, 4 veces la gente salió a las calles a celebrar, muy bien por México, pero pues como les dije en el bloque anterior, esa es nuestra realidad. Estar ahí en los primeros 10, primeros 20 lugares, entre el 10 y el 20. Ahora quedamos en lugar 9, ¿no? Porque pues ganamos los 3 juegos de la fase de grupos. Pero pues, va. Ojalá ya haya un chispazo de buena suerte algún día de estos y México se clasifique más allá de lo que nos tiene acostumbrados y rompa récords también en lo deportivo, no solamente en lo comercial. Son las 11 de la mañana con 3 minutos. Vamos con más música, mi querida Esbe. Fíjate que me dan ganas de saltarme esa que sigue e irnos con la siguiente. Me dan un chorro de ganas. Intercambiarlas nada más, ¿te parece? Ándale, intercámbialas. Es que está bien sabrosa. Ponla, hazme caso. Chécate.

0: Secret Smile es lo que acaban de escuchar a través de Trion Zenith. Dicen por acá los Trioners, estuvo buena el guapangoso ese. Sí, cómo no, Café Tacuba, con Ojalá que llueva café en el campo. Hicieron una versión muy buena. Una vez que me tocó verlos en un concierto justo en el estadio Pirata Fuente, lo hicieron en el estacionamiento del Pirata Fuente, y esta canción invitaron incluso a músicos del guapango, originarios de la Huasteca, para que acompañaran esta versión de Ojalá que llueva café que acaban de escuchar hace un ratito aquí en el 106.1 y después a Semisonic con Secret Smile. Ya llegó acá a las instalaciones de Grupo Fórmula el buen Anuar, ya lo vi entrar, que no se haga. Ya por ahí anda Anuar Pintueles, mira nada más, ahí viene mi brother. ¿Qué ole, bro? ¿Cómo andas? ¿Todo bien? Te veo muy colorado hoy, güey. ¿Qué andas acalorado? ¿Qué traes? ¿Qué sí? ¿Traes calor? A ver, aquí te abre el micro, mi querida Esbe. ¿Ya estás? ¿Ya está, Anuar? ¿Ya? Muy
1: hola,
0: bien.
1: Hola. ¿Qué onda? ¿Cómo están todos?
0: ¿Cómo te va, bro? ¿Cómo te fue el fin de semana? Cuéntanos.
1: Bien, bien, bien, muy bien.
0: ¿Con futbolito ya?
1: Paseando, desayunando con la familia.
0: ¿Sí?
1: Fútbol, por fin. El domingo me pude echar dos partidos.
0: Por fin. Acabo de salir del Mundial.
1: Por fin de la Liga MX.
0: Sí, no, hombre.
1: Mundial es cada cuatro
0: años. El otro
1: años,
0: día, ¿qué fue? Acaba de terminar el Mundial y Fanny me puso a ver el América Atlante.
1: Buen partido, ¿eh?
0: No, qué bueno.
1: No, ahorita, al rato que hablemos del Atlante.
0: Después de ver los juegos del Mundial, ver ese juego, dije, no.
1: Yo recién, despuesito del Mundial, triste, me tocó ver un error del arquero del Miami.
0: Ajá.
1: Que le daran una pelota hacia atrás. Se la retrasa el defensa de la abanica y gol.
0: ¿No era Muslera de casualidad, no, el uruguayo? No,
1: Ríos Novo, creo ese apellido del arquero.
0: Ah, bueno.
1: Y igual fue de, venimos del Mundial y ahora nos toca ver esto. Y dices,
0: sí.
1: Pero ahí va, ya. Ya nos queda dentro más que resignarnos.
0: Resignarnos, bro.
1: Y a ver también lo que vamos a ver esta semana. De hecho, hoy, ahorita que lo vamos a platicar, empieza la Leagues Cup.
0: La Leagues Cup.
1: México contra la MLS.
0: Ajá.
1: Y pues... yo creo que van a estar buenos,
0: ¿eh? Oye, habían dicho por ahí que a lo mejor sancionaban a los equipos mexicanos, no a los equipos, a la Federación Mexicana por esta postura que tuvo neutral sobre la moción de Gianni Infantino de hacer este FIFA Enterprise, no sé qué quería
1: creo que
0: hacer
1: ya
0: ahí.
1: Eso ya se calmó, pero sí, le restó votos a Infantino, ¿eh?
0: No, le restó votos a Infantino y también a los que estuvieron tibios, como México, que no fue la única selección, también
1: y ahí viene,
0: Marruecos por ahí.
1: Y vas a ver el candidato, está bueno, ¿eh? O sea, nadie se ha registrado, pero todo apunta que va a ser Nasser Al-Khelaifi, presidente del
0: Paris Saint-Germain. Ese es uno, y el otro también dicen que es el presidente de la CONCACAF.
1: Yo creo que si se postula, Nasser se la lleva, ¿eh?
0: Sí, pues no, y ahora no.
1: Va a tener de su lado fútbol de África, fútbol asiático y fútbol europeo.
0: Qué mala maniobra de Gianni Infantino, la verdad.
1: Sí.
0: Después de haber quedado bien con la Copa del Mundo, pero esto demuestra que, como dirían por ahí, le gritaron a un personaje mexicano, Gianni Infantino se volvió la perrita de Trump. La neta. Con esto lo está demostrando.
1: Que tiene, tuvo Gianni
0: Infantino. ¿No? Sí, no, vaya.
1: Lo vimos con esa suspensión.
0: No, no, no, lo vimos
1: desde. La eliminación de la roja que tuvo.
0: Desde que le entregó el premio de la paz de la FIFA, cuando fue el sorteo de la Copa del Mundo. Desde ese momento se vio ahí que ya había cosas turbias.
1: Mira, desde el momento cuando tuvo problemas el árbitro que no dejaron llegar. Ajá. Desde el problema que a Irán no lo dejaron quedarse en el Mundial.
0: Exacto.
1: Y que Infantino no metió las manos.
0: No metió las manos.
1: Te das cuenta que a final de cuentas, digo, es política. Yo entiendo también.
0: Es correcto.
1: Hay una cuestión política en la FIFA.
0: Sí, no, pero era para que ni siquiera se llevara a cabo el Mundial en los Estados Unidos.
1: Y no es que no tuviera dónde correr, ¿eh? O sea, a pesar de que fue muy poco el tiempo, muchos, por ejemplo, lo criticaron de... como habían quitado a Rusia hace tiempo porque tuvo el conflicto con Ucrania y porque ahora sí iba a Estados Unidos, aunque era
0: tenía un conflicto vigente, ¿no? Estaba en curso, de hecho está en curso.
1: Y luego la cuestión de Irán y luego que no los dejaron, o sea, no los dejaron ni dormir, creo.
0: No,
1: tener
0: no,
1: estar
0: no,
1: viajando.
0: Viajando.
1: Digo, ahí es donde nuestro país se llevó la
0: estrellita, sí.
1: Pero pues Infantino no dijo nada.
0: Y en la experiencia también, ¿eh? México se llevó la estrellita.
1: Mira, yo siento que lo anunció porque al venderse esto, un porcentaje, no todo, porque un 20% por ahí.
0: 21%,
1: creo. Estaba por ahí de unos 4 mil millones de dólares buscaba recuperar o vender. Pero la situación fue que yo creo que la tirada fue, le digo esto a las confederaciones, sabiendo que si esto se hace va a ser más billete para ellos, pero no se le dio.
0: Y
1: parecido a lo de acá en México con el fondo de inversión.
0: Es justo. Las confederaciones débiles, los equipos débiles económicamente hablando, iban a decir, vale, entramos sin bronca, ¿no? Pero los fuertes, los que dicen, no, espérame, a mí yo eso me lo gano en dos temporadas, sí, mejor no.
1: Y el tiempo que ibas a comprometer, o sea, era esta lana de inicio, pero ibas a vender cuántos mundiales. Si hubiera sido uno, pues todavía te lo paso.
0: A lo mejor uno.
1: Pero sí, creo que eran 2030, 34 y 38, por ahí más o menos. Entonces, pues en números no das. Y en este mundial, acuérdate que veíamos los números, ¿no? 15 mil millones de dólares, por ahí más o menos, si mal no recuerdo.
0: Sí, fue una locura.
1: Que ingresó la FIFA. Pues, al haber dicho ahorita, Infantino, a lo mejor con eso gano votos, pero le salió mal la jugada.
0: Le salió mal la jugada, y con tan mal le salió la jugada que con esto es muy probable que, como bien lo mencionas, Gianni Infantino no se reelija en las próximas elecciones. No. Es más, por ahí muchos dicen que a lo mejor ni llega a las próximas elecciones después de que la UEFA el día de ayer pidió abrir un expediente para investigar cómo se dio desde el inicio este tema de la inversión que quería proponer Gianni Infantino.
1: Ahí sabemos que por lo menos el FBI no le va a investigar.
0: Eso sí, ahí sí no creo que le entren.
1: No creo que le investiguen porque está bien cubierto aquel lado. Pero sí, es una la nota, y yo creo que te digo, le salió mal la jugada. Digo, y no se ha registrado nadie más, sigue, no hay otro candidato registrado, uh-huh. O sea, al que la FI no se ha registrado, pero bueno, tiempo tiene, ¿no? Entonces a lo mejor también es su estrategia, ¿no? Aguantar, ver qué hacía Infantino, y a lo mejor en esa desesperación de ya sentirse más seguro y empezar a ganar votos o a cabildearlos, uh-huh. Pues no fue,
0: se le vino el fútbol encima.
1: Se le vino la noche encima, como dice Martinoli.
0: Es correcto. No, vaya lo que es, o sea, es que no puedes comercializar a ese grado el fútbol. Digo, ya lo vivimos en la Copa del Mundo con las pausas de hidratación, que eran innecesarias en muchos lugares. Cuando había estadios climatizados, hacían pausa de hidratación, decía, güey, por favor.
1: Claro.
0: Incluso hasta la UEFA dijo, sí, nosotros estamos a favor, pero cuando sea necesario, no siempre.
1: Pero aquí se quedó también en la Liga MX, ¿eh?
0: ¿Ya también la hacen, la pausa de hidratación siempre?
1: La verdad, no sé si fue ahorita, no lo vi en este partido, pero no sé si acá o en la Liga Argentina también están usando.
0: ¿Sí? No. Como decía Arjona, nos pusieron cuatro cuartos para vendernos porquerías, diría.
1: Pues mira, es publicidad, ¿no? De algo tiene. Los equipos también es un ingreso, ¿no? Eso quiero pensar también. Uh-huh. Yo me imagino que, vamos a pensar, todos los equipos venden sus derechos televisivos, cobran X cantidad de dinero, porque saben que tiene. No existía la pausa de hidratación. Entonces, si te van a poner la pausa de hidratación obligatoria, es otro espacio publicitario que la televisión tiene, entonces pues tus derechos publicitarios como equipo los puedes vender más caros.
0: Es correcto, es, pero otro ingreso. Pues, no está chido.
1: Pues,
0: no está chido.
1: Es mercado.
0: La neta no, sí, pero no está chido.
1: No.
0: O sea, no puedes romperle el espíritu al deporte por la mercadotecnia, güey.
1: O sea, lo hemos visto, le corta el ritmo a los equipos, o sea, hay equipos que estaban a full, llegaba la primera pausa de hidratación y bye. Uh-huh. O sea, llegaba un punto que ya no podían.
0: Sí.
1: O sea, el mismo técnico de Inglaterra lo dijo contra México. Si aguantamos que México no nos haga un gol hasta la primera pausa de hidratación, ganamos.
0: ¿Pasó? Es lo que pasó. Tienes razón, mi querido Anuar Pintueles. Oye, bro, vamos a un corte comercial y regresamos con más de Trión Sports. En un ratito más viene Julio Mora, trae invitados. Vamos a platicar perfecto. De la carrera del dictamen.
1: Muy bien.
0: En un rato más acá en el 106.1. Órale, ya manda el corte. Es lo que...
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11: El planeta de los simios entra en una nueva etapa. Disney decidió abandonar los planes de continuación de la historia reciente y reiniciar por completo la saga con una nueva versión encabezada por Matt Sackman y Joss Friedman. Noah y May quedarán fuera mientras la franquicia busca reconectar con el público desde cero. Porque al final, reiniciar una historia no es empezar de nuevo.
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2: 11 de la mañana con 26 minutos en estos momentos a través del 106.1. Vamos a checar el tema del fútbol mexicano, mi querido bro. El fin de semana hubo actividad y estuvieron buenos los juegos.
3: Los resultados, tiraquinielas
2: también. Sí. Tú dijiste, mira, dijiste aguas con el Puebla, que también puede ahí dar sorpresas.
3: ¿Cuál empate a las Chivas?
2: Y el viernes arrancó la jornada número 3 de la Liga MX, y como lo comentas muy bien, Puebla 1, Chivas 1 en el Estadio Cuauhtémoc. Un tiraquinielas.
3: Sí, digo, Chivas iba perdiendo, Chivas, Puebla iba arriba en el marcador. Hay algo que hay que decir muy cierto, la defensa de Puebla la sufrió, y si no es por el arquero, por Dani Gutiérrez, sí, las Chivas le meten otros 4-5, el tipo sacó, no sé, fácil 4
2: de gol.
3: De gol muy muy buenas, pero pues es parte del fútbol, ¿no? El Puebla, la neta, se la rifó. Recordemos que tiene de técnico a Gerardo Espinosa, no sé si recuerdan por ahí.
2: Jerry.
3: Que tuvo una situación con el mismo Puebla hace tiempo, que había renunciado él a una selección menor para dirigir al Puebla, y a la mera hora el reglamento no lo dejó. Se quedó en la banca y pues ahora regresa y la está armando. Recordemos que ese equipo está como en una renovación estructural, ¿no? Llegó el Gerardo Espinosa, por ahí sigue todo el Chiquis García como director deportivo, y con los refuerzos que tiene, le sacó partido y le tiró la quiniela desde el primer partido, nos tiró la quiniela varios.
2: ¿El Puebla sigue perteneciendo a Tebasteca?
3: Creo que sí, todavía tiene ahí ciertas acciones, y pues rompequiniela desde el primero viernes a las 7 que jugaron, pues bye.
2: La quiniela. El que estuvo bueno, mis Pumas, digo, ya se veía venir, ¿no? La máquina universitaria fue a ganarle 5-1 a los Bravos de Juárez a casa, allá a la frontera.
3: Y terminó en el despido de Pedro Caiciña, técnico de Juárez.
2: Ay, Caiciña. Que pobrecillo, en el Cruz Azul le fue bien, ¿no? Pero
3: allá en una fiesta en el partido, la verdad, o sea, fueron 3 goles de Juninho.
2: Ajá.
3: Funcionó bastante bien. Luego Carrasquilla le pone el último gol, es un megapase como la baja y se la pone al Memote. Jugó muy bien Pumas, y lo platicábamos el otro día, ¿no? Con el técnico nuevo que llegó, Solari. Te dije, bueno, pues en 6 meses levantó al Pachuca. Yo creo que hay que dejarlo trabajar. Plantel tiene, ¿eh?
2: Sí, Pumas viene bien. Pues fue el superlíder del torneo pasado.
3: Ofensivamente se ha recuperado de que no está Jordan Carrillo, pero pues se quedó Vite. Hasta ahora no se ha ido. Carrasquilla ya regresó.
2: Ya está de la lesión. Fuera.
3: Memote ya mojó, igual le puede ir mejor. Juninho.
2: Nada más nos quitaron a este Jordan Carrillo, ¿no?
3: Nada más Jordan Carrillo, se quedó Keylor. Ajá. Creo que pues le va a dar continuidad al trabajo de Efraín. Un poco más ofensivo, eso sí es cierto.
2: Sí, o sea, se ve
3: mucho mejor.
2: Más agresivo el equipo.
3: Más agresivo, exactamente. Y pues le clavó 5, una manita, le aventó a Juárez. Sí. Y pues ya estará buscando técnico. Juárez, te digo, ya despidió a Caiciña. Se queda como técnico interino un tipo que estaba en inferiores, que es español. Se me va ahorita su nombre. Y pues viene la Leagues Cup. Me imagino que en este periodo de Leagues Cup verán cómo funciona, buscarán un técnico para.
2: No quiero sonar feo, ni mucho menos, pero Juárez es una franquicia que no merece estar en la primera división del fútbol mexicano. Hay equipos de más tradición, de más afición, que deberían de estar ahí. Digo, no nos vamos tan lejos, ¿no? Aquí al lado tenemos uno que está en pausa, los Tiburones Rojos. Podría ser un gran equipo en lugar de los Bravos de Juárez. El Toros Neza, mi equipo tan amado y tan querido. Los Jaguares de Chiapas. Los mismos Estudiantes Tecos.
3: El mismo Morelia, ¿no?
2: Morelia, claro. Que por cierto, vamos a platicar en un ratito más del debut de los Piratas de Veracruz en el Estadio Luis Pirata Fuente en contra del Atlético Morelia.
3: Sí, desafortunadamente no es cuestión de tradición, sino también de lana, ¿no?
2: De lana.
3: Pues lana tienen. Sí. Recordemos que llegaron a primera porque compraron una franquicia.
2: Compraron la de Lobos WAP.
3: Compraron Lobos y fue que llegaron a primera, pero pues no se le han dado los resultados. Te digo, a lo mejor le jugó un poco en contra, habían traído un defensa paraguayo muy bueno, que el primer partido se rompió la rodilla y pues obviamente que eso le cambia ahí el formato.
2: Pero si hubiera ascenso y descenso, Juárez ya se hubiera ido al descenso.
3: Pues
2: seguro.
3: Ya pagó multa, me parece.
2: Seguro se hubiera ido, seguro. A diferencia de equipos que llegaron a quedarse como Santos, como Xolos, ¿no?
3: Han pasado por malos momentos sin llegar a la multa, ¿no?
2: Pero también han hecho cosas buenas.
3: Sí, en el Santos, mexicano. Santos, si hablamos de la época de Santos, un poquito antes de que lo tomara
2: el grupo Modelo. Cuando lo traía Grupo Modelo.
3: Grupo Modelo era un equipazo. Pony Ruiz, Bozo, Borghetti, Robson de Souza, Luchetti, Adrián Martínez.
2: Turco Abud.
3: El Turco, no sé, por mencionarte algunos otros. El Lorito Jiménez, el Achita Ludueña. El mismo Chucho Benítez en paz descanse.
2: Eso ya les tocó acá más para
3: Cuauhtémoc los Cuauhtémoc Blanco le tocó jugar una liguilla cuando Cuauhtémoc estaba en Chicago Fire. Por una lesión de Chucho Benítez, Cuauhtémoc Blanco pudo jugar una como refuerzo una liguilla y... son equipos que le han sabido armar. Acá Juárez le ha costado.
2: No, mucho, le ha costado mucho trabajo. Y se han llevado gente interesante. En su momento el mismo Tuca Ferretti, mismo Tuca, ¿no? Saliendo de Tigres, se fue para allá. Y no solamente a Tuca, sino los directivos que estaban en Tigres se fueron también.
3: Muchos de Tigres fueron para allá. No sabemos qué pase, pero pues le clavaron cinco y adiós técnico.
2: Y el mismo viernes también se llevó a cabo, hablando de equipos que... bueno, también tienen trascendencia media, el Atlético San Luis en contra del Tijuana 0-0, uno para dormir, ¿no?
3: Digo... sí, un poquito cerrado el juego, sabemos que el Loco cuando juega en casa es más ofensivo, está más adaptado a jugar en cancha artificial, y eso también es cierto, Tijuana está más adaptado a la cancha artificial. Fue un juego muy ríspido al mediocampo. Hubo muchos hachazos en mediocampo. Sí. Al mismo Mora le tocó uno.
2: Sí, Morita.
3: Y salió, bueno, lo decía el mismo técnico, Diego Mejía, que incluso fue técnico hace unos torneos de Juárez, decía que nunca había visto un equipo que saliera a defender con 7. Criticó mucho el Loco Abreu que se encerró, pero pues de visita a un punto te sabe a gloria, ¿no?
2: La sabe bien, y aparte trae muy definido su esquema táctico Loco, ¿eh?
3: Sí, ha trabajado mucho, muy bien.
2: Muy al uruguaya. Muy al uruguaya.
3: Aferrado, muy bien. Siempre está bien parado defensivamente. Llegó a sonar para ser técnico de la selección uruguaya, pero se quedó en Xolos. Y veremos. Tijuana en casa es difícil. Uh-huh. Y yo lo veo así, ¿no? Tijuana ganando en casa y sumando puntitos de
2: visita se puede
3: con
2: colar.
3: Eso se va a colar sin problema.
2: Es correcto. Oye, bro, vamos con el sábado. La primera parte del sábado, porque tenemos que ir a un corte, pero arrancamos con otro tiraquinielas. Es correcto, mi querido bro.
3: Ese también nos dio la torre.
2: El Atlante le ganó 3-2 a la máquina cementera de la Cruz Azul.
3: Sí.
2: Los Potros de Hierro de Miguel Herrera. ¿Qué hubo, eh? Ahí van.
3: Está trabajando bien, ¿eh? Muchos, obviamente, lo habíamos platicado, el plantel que tiene el Piojo es muy muy reducido en nómina, vamos a decirlo así, ¿no? En nombres, pero está rescatando, por ejemplo, a Johan Julio, que ya lo habíamos visto en otros equipos, creo que Querétaro y en Xolos. Johan Julio anda encendido. Calzadilla es otro chico que viene de expansión, 26 años debe tener, por ahí es de básicas de Pachuca. Hizo un golazo, la verdad el planteamiento que lanzó Miguel Herrera fue muy bueno, en la semana lo había dicho, yo le he ganado varias veces a Cruz Azul, yo sé cómo ganarle.
2: Sí, aparte picando la costilla, claro.
3: Y sí, cumplió, digo, iba ganando 3-1 me parece, si mal no recuerdo, y ya sobre el final Cruz Azul hace el 3-2, pero jugó bastante bien para lo que tiene defensivamente. Y otro también cosa importante, el portero, Óscar Jiménez lleva 2 partidos muy muy buenos y ahorita contra Cruz Azul sacó 3 o 4 de gol también. Yo me imagino que un poquito pensando en que había llegado David Ospina, pero el mismo Ospina está un poco lesionado y parece que no se va a quedar.
2: Es correcto, vamos a un corte comercial y continuamos con más en Trion Sports.
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11: Lo que no sabías.
6: Las ratas se ríen cuando les hacen cosquillas, emitiendo sonidos de alta frecuencia que los humanos no pueden oír nunca.
11: Territorio animal.
6: El jaguar. El felino más grande de América es un cazador solitario y sigiloso. Su pelaje manchado le permite camuflarse perfectamente entre la vegetación de la selva. Además, posee una mordida tan poderosa que puede atravesar el caparazón de tortugas.
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12: La presidenta Claudia Sheinbaum firmó el decreto de transparencia de información para instituciones públicas de México. Incluye modificaciones a la Ley General de Transparencia y fortalece la Plataforma Nacional de Transparencia.
13: En un mes se va a fortalecer incluso más esta plataforma de transparencia. Y cada mes se va a estar informando de los contratos públicos. Esa es transparencia total del gobierno de México. Hoy es el decreto y para el inicio de sesiones del Congreso se va a incorporar este decreto a la ley de transparencia para garantizar el acceso a la información de todos los mexicanos y mexicanas de lo que hace el gobierno de México.
12: La Unión Europea superó la prueba de la crisis migratoria de Ceuta, asegura el comisario europeo de Interior y Migración, Magnus Brunner. Añadió que no se vulneró el Schengen, espacio por el que se circula libremente entre sus países miembros.
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0: 11 de la mañana con 42 minutos en estos momentos a través de Trión Zenit. Continuamos con Anuar Pintueles en Entre Estadios. El día martes de Trión Sports, mi querido Anuar. Estamos platicando de la jornada del fútbol mexicano. El sábado, ese juego que pues ya platicamos un poco, Atlante, Cruz Azul. Los Potros de Hierro derrotaron 3-2 a la máquina cementera del Cruz Azul. Y hubo otro que también fue tiraquinielas cañón el mismo sábado, bro.
1: Sí, el Querétaro Tigres, 3-2 ganaron los Gallos.
0: Los Gallos.
1: Le está costando a Tigres, ¿eh? Ya fue con técnico interino.
0: Interino, sí, ya no está Guido Pizarro.
1: Que estuvo en este partido, pero no se ve por dónde, ¿eh? No sé,
0: híjole.
1: Se ve chato, se ve, no sé, le falta. Pareciera que se fue Gignac y se les fue el corazón a los Tigres, ¿no?
0: Oye, ¿y Gignac dónde anda?
1: Pues no.
0: Yo vi por ahí un video que andaba en la Talacha, en Monterrey, jugando un video de Talacha y el Gignac.
1: Anduvo en el Mundial con las leyendas de FIFA.
0: Y... sí, no, de hecho hasta vi que entró al vestidor de Francia y lo recibían como una leyenda. Ah, todos, sí, ¿eh? No, Mbappé, todos, Dembélé, todos se le cuadraban a Gignac.
1: Bueno, también jugó varios años en la selección.
0: Pero bueno.
1: A lo mejor no un referente como tal. De hecho... en una Eurocopa, la Eurocopa que gana Portugal.
0: Sí, jugó, casi mete el gol.
1: Puso una al poste.
0: Sí, casi mete el gol del triunfo de Francia.
1: Casi mete el gol del triunfo, ha sido genial, pero... pues no.
0: Pero bueno, ¿no será la solución André Pierre Gignac, como lo fue de jugador, ahora como director técnico de la escuadra felina?
1: ¿Quién sabe? Yo le veo, él lo dijo, creo que técnico no era su interés, quería ser directivo, ¿no? Uh-huh. A los que han andado ahorita ahí en las instalaciones, andaba... la Palmera Rivas, andaba por ahí un niño,
0: niño
1: pudiera ser opción también, ya tiene experiencia, ya fue auxiliar, y a lo mejor en una de esas nos dan la sorpresa a los Tigres de que el técnico sea Juninho, que ya fue central de defensa brasileño de Tigres, y si andaba con la Palmera, pues en una de esas la Palmera
0: de auxiliar,
1: y son dos tipos que hicieron casi todo, bueno, más bien,
0: gran parte Juninho de su carrera.
1: Hizo toda su carrera, llegando a México ya no se salió. Y la Palmera sí tuvo un paso por Veracruz.
0: Acá en el Tiburón.
1: Es de Coatzacoalcos, vino a jugar al Tiburón y lo ha contado en algunos podcasts que le fue bastante mal. Pero por lo pronto, 3-2-3 le metió los Gallos, que ahí va levantando un poquito.
0: Los de Querétaro con esta inversión de esta empresa que llegaron, ¿no?
1: Americana.
0: Gringos, ¿no?
1: Sí,
0: a meterle billete,
1: mal,
0: ahí van.
1: Tiene un buen, por ejemplo, tiene a Omenchenko, que lo trajeron de Pachuca, que fue bastante bien, está Diego Reyes.
0: Querían a Bocinha, ¿no?
1: Quieren a Bocinha, ya no, ya fue, por fin, después de toda la novela, ya fue presentado en Colo-Colo.
0: Ajá.
1: Que Colo-Colo lo había contratado, lo anunció.
0: Y luego, que se iba a Marruecos. Y
1: lo que pasa es que le estaban cambiando, ya sabes, fútbol sudamericano, le estaban cambiando las condiciones de
0: contrato,
1: y dijo representante, no, pues eso no es lo que hablamos. Hubo un poquito de presión mediática, salió que iba a negociar con Marruecos porque el técnico de Cabo Verde estaba negociando llegar a un equipo de Marruecos, pero pues a final de cuentas
0: sí llegó a Chile.
1: Llegó un año a Chile y va a tener de técnico a Fernando Ortiz, que recién lo tuvimos acá en Monterrey y en el América.
0: Oye, estaría bueno, sí, el Fernando Ortiz, que hizo muy buen papel en el América, llegó a finales, no pudo conseguir el título. La verdad, eso fue lo que le costó el trabajo, y ya llegó Jardiné y lo volvió tricampeón al Águila. Y ahora con Almada, pues el América también al parecer ahí va, aunque de una manera muy honesta, el técnico actual del América, Guillermo Almada, salió a decir: señores, ganamos 3-0 a los Santos, pero no me gustó cómo jugó el equipo.
1: Sí, porque sabemos que el técnico, o sea, la forma de ser de Almada así es, el tipo puede meter 5, pero puede salir inconforme, ¿no? O sea, a lo mejor sí, tranquilo, porque ganaron, pero es la exigencia que siempre tiene.
0: Un juego que el América pudo haber ganado fácil 6-0, ¿eh?
1: Sí, no, y debutó varios chavos, o sea, jugaron dos chicos, el Coco Cárdenas, que hace gol, es un tipo que le vienen dando seguimiento, Arriaga, otro chico que juega por la banda, zurdo, que también tuvo dos tiros muy, muy interesantes, que casi iban al ángulo, pero ahí va, ¿no? Es parte de lo que ya le conocemos a Almada, lo hemos visto en Santos, lo hemos visto en Pachuca, le da preferencia al mexicano, y el extranjero que llega tiene que ganarse
0: el puesto,
1: tiene que ganarse el puesto siendo mejor que los chavos, y él le da mucha bola a los chavos, ¿no? Y lo hemos visto, lleva 3 o 4 debuts ya en lo que va del
0: torneo. Ojalá le ayude esto a la América, ¿eh? No ha tenido, vaya, esa cantera americanista que tenía, ¿te acuerdas? Germán Villa, Raúl Rodrigo Lara, Cuauhtémoc Blanco,
1: salió Diego Reyes,
0: Guillermo Naranjo, a últimas fechas Diego Lainez, Córdoba,
1: Raúl Jiménez, Córdoba, Edson Álvarez.
0: Ajá.
1: Y varios otros que también fueron.
0: Igual lo mismo que le pasó a Chivas, ¿eh? La cantera de Chivas de repente murió. O sea, Chivas tenía este proyecto de Chiva de Corazón, ¿te acuerdas? Que eran escuelitas tenían claro. Partidos televisados incluso entre sus escuelitas y todo. Y de repente murió el tema de la cantera en Guadalajara, ahí igual va, que en América.
1: Yo creo que ahí va. Vamos a empezar a ver un poquito más de resultados. Y ya lo vemos con algunos jugadores que ahorita no están jugando con Chivas porque están en la selección. El Santi Sandoval, que es uno de los más talentosos. El mismo Camberos, yo no entiendo cómo no es titular, es un jugadorazo. Que igual ahorita en el mundial, en el torneo que están jugando, a ver si le sale alguna oportunidad fuera de México, pero creo que ahí viene la Chivas, ahí la...
0: ahí van.
1: Está otro chico de apellido Inda, también muy bueno, de la sub-20, y ahí veremos, ¿no?
0: Oye, y otra escuela que se acabó fue la famosa Academia del Atlas.
1: También.
0: La academia, los académicos le decían, ¿no? Sí,
1: Me acuerdo que del Atlas era una escuela muy buena de porteros.
0: Sí. El Ubey Cabuto, Osvaldo Sánchez, Corona exactamente.
1: Navarrete.
0: Sí,
1: me acuerdo, hay otro muy bueno que creo que por lesiones no llegó muy, muy, muy lejos, que era La Roca, Roberto Carlos Castro, un arquerazo también. Pero en algún punto. La cantera.
0: Se murió la del Atlas, que por cierto perdió este fin de semana 2-0 de local en contra de los Rayados de Monterrey.
1: Sí, creo que el resultado era esperado. Estaba ya dirigiendo como técnico. ¿Te acuerdas que platicábamos que podía llegar un técnico nuevo después que renuncia a Coca? Terminó llegando. Estaba el candidato Mascherano y te comento que te dije que estaba Crespo. Estaba más seguro Mascherano, terminó llegando Hernán Crespo. Y Monterrey sabemos que tiene un gran plantel. Llegó Orbelín Pineda, creo que Almeida ha sabido, tiene más tiempo trabajando con el equipo, también es verdad, no hay que juzgar ya por un solo partido a Hernán Crespo, que pues que seguramente tendrá que ir trabajando y conociendo a los jugadores que tiene. Se cayeron algunos, Gouvea es un portugués, me parece que traían el del Atlas a hacer refuerzo, pero a la mera hora se cayó la negociación. Y a ver cómo termina de armarse el Atlas y que el técnico, pues como te digo, que lo dejen trabajar, ¿no? Pues tampoco nadie llega con una varita mágica.
0: No, y también el técnico y la directiva, que es una directiva nueva, la directiva del Atlas.
1: Así es.
0: Que apenas esta temporada Grupo Prodi, encabezada por José Miguel Bejos, también propietario de los Pericos de Puebla, tomaron las riendas de este club tapatío y apenas están, pues... conociendo el mundo del fútbol, esperemos que no les cueste mucho trabajo, que no les cueste mucho dinero y que le vaya bien a los rojinegros del Atlas.
1: Sí, por la afición, ¿no? Sabemos que el Atlas es un equipo que tiene muchísima afición. No dudo que dentro de los planes de la directiva nueva esté reactivar esta cantera de la que hablábamos, ¿no? Digo, vimos salir ahí a Rafa Márquez, a Pavel Pardo, al Chato Rodríguez,
0: sí,
1: a Cepeda,
0: a Osorno.
1: Vaya, pues todos llegaron a selección, los que estamos mencionando. A ver cómo le. El mismo Hugo Ayala, que después se fatiga.
0: Sí, dijiste Pavel, sí,
1: Torres Nilo.
0: Pavel,
1: sí. El mismo Torres Nilo.
0: Vimos,
1: a lo mejor trajeron refuerzos que nos parecen un poco extraños, ¿no?
0: No, también en su momento, el Misionero Castillo.
1: Castillo, que de ahí lo trajeron. Negro Almirón también.
0: Negro Almirón.
1: Atlas,
0: también.
1: Dario Franco.
0: Julito Furch.
1: Tenían buen ojo para

0: acá.
1: Sí, qué golazo.
0: Muy claro. Bien. Uh-huh. El mismo Bocinha, te digo, siempre el mundial es como esta.
1: En el Congo también vimos dos, tres jugadores interesantes.
0: El portero de Congo. Sí, sí, sí. Lionel Mbassi, no, es un arquerazo también, que incluso por ahí creo que llegó también sin contrato y estoy seguro que habrá encontrado un buen contrato, un buen seguro. Equipo. Vimos todo ese tipo de talento y a ver cómo le va al Atlas, que pues tiene que trabajar y echar para atrás toda esta situación.
1: Hay que ver cómo le va a los rojinegros del Atlas. Otro juego de la jornada, mi querido bro, que también, pues vaya, llamó un poco la atención, fíjate, ya me cambié de página.
0: El León Pachuca, este, ¿no?
1: El tema, yo me iba con el Toluca Necaxa, me iba a ir con el Toluca Necaxa, los Diablos Rojos del Toluca, que pues después de haber perdido la campeón de campeones en contra de la Máquina Cementera y de no estar muy bien en la liga, retoman el camino del triunfo ganándole 3-1 a los Rayos del Necaxa, ¿no? Que habían perdido con mis queridos Pumas antes, y esos es que, señores, ¿ah?
0: Y están, es que tiene varios lesionados, o sea, por ahí tenemos a, y lo decía el mismo Turco en una entrevista, el Nico Castro todavía va para 20 días de reposo, de recuperación, el mismo Paulinho, ya debutó Viñas, ya tuvo minutos. Lo curioso que tuvo este partido es que vimos la primera expulsión por la llamada ley Prestiani. Al medio tiempo.
1: La de taparse la boca.
0: Taparse la boca, Necaxa le expulsan a Julián Carranza, que es el delantero. Termina el partido y se iba peleando ahí, discutiendo con Fede Pereira.
1: Ajá.
0: Y el argentino se tapa la boca para decirle algo. Enseguida le dice.
1: Vamos al bar.
0: Pereira le dice, ¡ey! Se tapó la boca y roja.
1: Se vio como Messi. Fue de chismoso.
0: Roja, entonces, digo, si ya está en las reglamentaciones.
1: Sí, pero con Cucurella no le salió a Messi.
0: Y estuvimos viendo también la otra ley, esta del saque, que si el portero no saca a tiempo es tiro de esquina. También,
1: también.
0: Durante esta jornada vimos muchas incidencias con respecto a este tipo de ley. Pero Evaldo Luca está levantando. Díaz Price se marca un golazo. Bueno, pega en el travesaño, le rebota al arquero, pero fue un tiro muy, muy bueno. Y ahí va. Cerraron bien, ahora que te digo, viene el parón. Uh-huh. Porque empieza la Leagues Cup.
1: La Leagues
0: van
1: Cup.
0: A ser dos semanas de partidos de Leagues Cup.
1: Y algunos amistosos, a lo mejor, que jueguen ahí los que se
0: queden. Depende cómo los vayan eliminando. Y pues ahora es diferente el formato. Hay un grupo de MLS, hay un grupo de mexicanos, de grupos de equipos de México. Y van a ser todos equipos mexicanos contra. Siempre va a ser equipo mexicano contra equipo de MLS.
1: Ajá.
0: Cuando terminen los partidos, creo que cada equipo va a jugar 3 partidos, si no estoy mal. Y de ahí a la tabla general de cada grupo. El grupo de mexicanos saldrán los primeros, el grupo de equipos de MLS saldrán los otros equipos para seguir jugando las eliminatorias.
1: Perfecto. Pero, oye, pues para cerrar partido, ya bueno, con el tema de la jornada, bro, el León Pachuca, un partido entre hermanos, que todavía son hermanos, todavía no venden.
0: Sí,
1: el grupo a León, que ya está por ahí.
0: ¿Sí? Que está entre las opciones para comprar el León. Salieron con todo los de León, ganaron 1-0, a Pachuca le expulsan 1, y bien, creo que León irá trabajando. Gandolfi es muy, yo siento que Gandolfi es muy la escuela del Turco, fue dirigido por el Turco mucho tiempo, yo creo que hay que dejarlo trabajar, hay que darle chance, a ver cómo le va, y hay movimientos en León, llegó de refuerzo Julio González, el arquero que habíamos visto en Pumas. Llega porque, bueno, León, el titular ahorita es el Gato, el chavito este que fue la revelación, que incluso fue sparring de la
1: selección. Tío, es el Gato Ortiz, ¿no? Ese está en el tanque. No ese está en el bote.
0: Experto, el experto atajador. Entonces, tienen un colombiano muy joven que lo van a mandar a jugar a Chile. Me imagino que al Everton, que es el.
1: Sí, que es la filial.
0: Y llega Julio González para aportar un poquito de experiencia y hacerle competencia a este chavo, al Gato. Gato Fernández, Gato García, si no se llama García, que es un chavo, tiene 23 años, tiene muy, muy buenos, se le vieron muy buenas cosas, habrá que ver primero que le den esta continuidad y a ver cómo sigue León, ¿no?
1: ¿Cómo sigue León? Nosotros vamos a una breve pausa comercial y regresamos para entrarle al deporte local, mi querido bro. Vamos con los Piratas de Veracruz y con el Águila de Veracruz, regresando aquí en Trion Sports.
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2: Christopher Nolan confesó que todavía no tiene smartphone ni correo electrónico. Durante 60 Minutes, el director de The Odyssey aseguró que nunca se interesó por ese tipo de comunicación, aunque admitió que los códigos QR han complicado su vida cotidiana, porque incluso en plena era digital, todavía hay quienes prefieren vivir desconectados.
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0: Estamos de regreso, 12 del día con 4 minutos en estos momentos a través del 106.1 para toda la zona centro del estado de Veracruz, Trión.fm y la aplicación iHeartRadio para todo México y el mundo. Continuamos en Trión Sports, mi querido Anuar, y ya llegó a cabina nuestro compañero Julio Mora, que nos trae un gran invitado el día de hoy. Si me permites, Julito, lo voy a presentar yo. ¿Sí me das chance
1: claro
0: o no?
1: Claro que sí.
0: Sí, bueno. Aparte de que es amigo personal, que lo estimo mucho a él, a su mami, a su hermano, que los conozco desde hace mucho tiempo. Hemos hecho ahí algunas colaboraciones en otras, en mi otro trabajo también,
1: claro,
0: con
1: y
0: él.
1: Y las que faltan.
0: Y las que faltan en este trabajo también.
1: Sí, también.
0: Sí.
1: Y allá también.
0: Y no sé cómo presentarlo porque realmente no lo quiero meter en problemas con su mamá, pero él es el director editorial del periódico Dictamen.
2: ¿Cómo?
3: Ejecutivo.
0: Ah, okay.
1: Yo le digo Betito.
0: Director ejecutivo.
1: Yo le decía
0: no
1: Betito.
0: Editorial.
3: No.
0: Exacto. Okay. No, él no pone la editorial. No. Tú dices que eres lo que se da tu regalada gana, Julio.
1: Casi.
0: Okay, perfecto. Beto Villarelo, ¿cómo estás? Bienvenido al 106.1.
3: Un saludarte, mi querido Cheo Anuar. Bueno, Julio, como bien comentaba, que me conoce toda la vida. Gusto estar ahí con todos.
1: Desde
3: que era mascota. Tus radioescuchas.
1: Desde
3: que saludar mascota. A todos aquí.
0: Déjalo
3: a todo,
0: hablar, cállate.
3: A todo el puerto de Veracruz, a toda la zona centro. Y a todos tus radioescuchas, como bien lo comentaba. Igual, mi estimado Anuar, gracias por la invitación. Y bueno, aquí andamos, como siempre, con los buenos amigos, ¿no?
0: Muchas gracias, mi querido Beto. Oye, Julito nos estaba platicando, Anuar, de que viene la carrera del dictamen. Una carrera que ya es tradición en el puerto de Veracruz.
1: Bueno, ya fue.
3: Ya fue.
0: Ah, ¿ya fue?
1: Fue antier.
0: ¿Ya pasó, güey?
1: Ya.
0: Fue ah, antier. Es que me lo dijiste el viernes, ¿va? Sí, seguramente.
1: Fue antes,
0: sí, bueno, esta carrera que se ha vuelto tradición.
1: ¿Eh?
0: Me ignora. Esta carrera que aparte llorando. Ustedes celebran año con año el aniversario del periódico con esta carrera también.
3: Sí, así es, justamente hacemos dos temas deportivos, lo que es el torneo de pádel y la carrera.
0: Ese es nuevo, ¿no? El del pádel.
3: Es el cuarto que hicimos ya,
0: okay.
3: Lo hicimos en junio de este año también.
0: Okay.
3: Y la carrera fue apenas el domingo. Ajá. Este año fue para celebrar los 128 años del periódico El Dictamen.
0: Ya están cerca del 130.
3: Ya. Dos
0: va a haber
3: más y
0: pachanga
3: ya.
0: Pachanga buena, ¿no?
3: Para los 130, sí, fíjate que cada 5 años es cuando hacemos la pachanga grande. De ahí en fuera, cada año es como más temas de marketing y posicionamiento para, bueno, ir celebrando también con todos nuestros colaboradores y lectores, obviamente.
0: No, y una tradición que traes desde tus abuelos, tu abuelito.
3: Tatarabuelo.
0: Tatarabuelo. Tu abuelo en paz descanse, que me acuerdo mucho de él porque jugábamos póker.
3: Ah, pues
0: le
3: sí,
0: encantaba.
3: Abuelo Jorge, ¿cómo
0: sí,
3: no?
0: No, el abuelo Jorge le encantaba. Y le llamaba, ¿cómo se llamaba? ¿Nico? ¿Se llamaba?
3: ¿O quién?
0: Le hablaba, oye, tráeme mis tortas. Y nos convidaba de sus tortas. Y Fíjate, una cosa preciosa.
3: Dejó de mi abuelo al póker cuando ya todo el mundo fumaba, porque obviamente le hacía daño.
0: Ajá.
3: Pero también cuando ya luego, a pesar de que se ponía 2 o 3 lentes, ya luego veía menos. Entonces las cartas las veía aquí así.
0: Sí, sí,
3: y
0: sí.
3: Y ya todo el mundo se las veía.
0: No, era un viejo lobo para el póker, tu abuelo.
3: Ah, sí,
0: era,
3: claro.
0: No. Decía, no traigo algo chiquito. Y te aventaba ahí los miles de puntos para ganar. No, era bueno para
3: sí,
0: el póker.
3: Y la abuelo, sí.
0: Sí, sí,
3: una
0: sí.
3: Gran persona, pues mira, murió de 92 años.
0: 92 años, 92. Y lo respetábamos mucho en el entorno del póker, ¿eh? Cuando él llegaba, prohibido fumar en esa mesa.
3: No, qué bueno.
0: Sí, lo respetábamos.
3: Ahí me lo cuidaban. Me lo cuidaban en la parroquia y en el casino me lo cuidaban.
0: Pero bueno, este tipo de eventos que realiza el periódico Dictamen, que aparte es para acercarse también con la sociedad, para crear este vínculo, ¿no? Que han logrado, pues, el decano de la prensa.
3: Sí, efectivamente, pues bien, como bien comentabas, aparte del vínculo, fomentar también el tema deportivo y más Veracruz y correr en todo el bulevar con las bellas vistas que tenemos a las 6, 7 de la mañana, que es ya todo el amanecer, que ya está el sol a tope, pues por qué no también correrlo, ¿no? Y meterle ese pequeño grano de arena para que la gente conozca Veracruz, porque pues vino gente de Tlaxcala, del Estado de México, de Guadalajara, de Puebla y obviamente los municipios cercanos a la zona conurbada.
4: Sí, ¿no? Es una, como dice, la parte de fomentar el deporte, ¿no? Se genera esta unión, esta disciplina. Lo estuvimos viendo el fin de semana, incluso con los Trioners, uno de nuestros Trioners en el grupo.
1: ¿Cierto?
4: Carles,
1: sí,
4: estuvo en esa...
0: participando en la carrera.
4: Participando, y sí. Porque viene saliendo una lesión, nos estuvo platicando en el grupo de Trioners y estuvo presente. Igual otro amigo, Omar Espinosa, estuvo por ahí también en la carrera, se ha vuelto igual runner en las carreras.
3: Sí, claro.
4: Que hay. Y fíjate que algo que iba yo a resaltar, el diseño de la playera que hicieron, la conmemorativa, mi amigo Omar es fan de los Tiburones, y quedó enamorado, que decía el formidable pirata. El pirata fue el que venía en la parte esa de frente del pecho. Creo que eso fue detalle excelente.
3: Eso fue, yo creo que fue la sensación de la playera. Sí. Todo mundo felicitó por la playera. Cada año metemos, como tenemos la biblioteca digital, metemos algún periódico conmemorativo. Uh-huh. Este año, pues, no sé por qué se me ocurrió meter al pirata. Porque no, yo no pensaba en el mundial. Digo, pues vaya, ya luego quedó de la mano que pues, estaba el mundial. Fije, bueno, a ver, el tema nostálgico. A ver, vamos a meter al tiburón campeón en el 45, si no me equivoco, creo que fue. ¿Sí? 45, 49, algo así. Y sale de portada el pirata. La cara del pirata, ¿eh? Sí. Como bien comentaba Sandra. Wow. Es el formidable pirata. Pero independientemente de eso, también Paco Reséndiz, que es quien nos apoya con todo el tema de la carrera, le metió ahí franjas azules y todo. Uh-huh. Y la gente quedó fascinada con la playera.
0: Se volvió, mira, aquí la estamos viendo.
2: Mira.
0: Qué cosa tan bonita esta, como tú dices, es una plana. Sí, una plana del periódico tal cual, en la playera, esta que está impresa. Y el formidable pirata quedó al centro con la foto de Luis Pirata Fuentes.
3: Como debe de ser, pues un gran jugador. Pues, sí, el profesional más de Veracruz, yo creo que el más famoso del estado.
0: Es correcto. ¿No?
3: Sí, creo que fue el primer extranjero en jugar en España. El primer mexicano en jugar en España, según yo.
4: En España y en Argentina. En Argentina, mira, jugar en Vélez Sarsfield, no, parece que jugó. En Vélez, sí. En el Racing de Santander, si
3: también,
4: no estoy mal.
3: También ahí, ahí fue donde jugó.
4: Sí, no, sí. La rompieron con eso. Sí, la gente, te aseguro que si vuelves a sacar otro tiraje de playeras, la gente las compra, o si las sorteas, la gente...
3: Es lo que le digo a la gente. Sí. Es lo que le digo a la gente. Córrenla cada año, o sea, independientemente, que sea, porque te metemos 3, 5 y 10, la de 3 la pueden caminar, cotorreando con los amigos, caminando la pueden correr, la de 5, bueno, ya es un poquito más para trotarla, quien está empezando a correr, yo corrí la de 5, uh-huh, y sentí que me eché un maratón, todavía me duelen las piernas. Ya la de 10, sí se mete la gente, pero ya es más gente que se iba a competir para romper su propio récord, uh-huh, más que nada que un récord de talla mundial, obviamente, ¿no? Porque es una carrera, pues, totalmente familiar y local.
0: Bueno, nacional. Muchos profesionales también lo usan como entrenamiento. Sí,
3: entrenamiento, exactamente. Uh-huh. La medalla igual es conmemorativa. Siempre metemos las medallas aspectos de que vayan sobre el tema del periódico. Este año fue un puesto de periódicos, el pasado fue una cámara, okay, ya fue una máquina de escribir, ya fue una prensa. Y el primero fue un periódico, justamente.
0: Elementos que tengan que ver algo con el periódico. Con periódico, ¿no?
2: Sí. ¿No? Sí, claro, y además gente que está en el deporte, por ejemplo, Sol.
3: Claro.
2: Sol González, que es la jefa.
3: La directora de deporte de Veracruz.
2: Uh-huh. Bueno, ahorita es mamá, tres veces mamá, recién tiene una bebé pequeña y corrió, ya está lista.
3: Sí, Sol, de hecho.
2: Anda con todo.
3: Se aventó la de 3 kilómetros, entre caminando y trotando, justamente por lo mismo, pero sí, pues, Sol toda la vida ha hecho de deporte, fue... ¿qué?
2: Atletismo,
3: atleta, sí, sí. Uh-huh. En tema de atletismo. Sí, sí. Y bueno, obviamente todo el tema coordinado con las autoridades, con todos los patrocinadores que siempre nos apoyan y confían siempre en la carrera. Fueron 500 corredores.
0: Ok.
3: 100% sold out, gracias a Dios, por toda la confianza que nos tiene ya la gente. Esta fue la quinta carrera. Okay. Ya el siguiente año, a ver si nos aventamos a 700, porque obviamente hay que pedir todo desde México y demás, el tema de productos y todo, ¿no?
0: Sí, claro, claro. Entonces,
3: la gente luego se espera al final. Nos marcaban mucho, el sábado fue la entrega de kits y nos marcaban bien el jueves. Oye, ya no tienen follow, no sé qué. Y no, pues, la venimos publicando hace 4 meses, dos de gente, pues ya no tenemos folios, por más que queramos. Uh-huh. Pues no. Y hasta ahí mismo hubo, ¿cómo se llama? Lista de espera. Uh-huh. Vale, pues, hubo gente que no fue.
0: Que no alcanzó a llegar.
3: Que no alcanzó a llegar o que no se presentó. Y bueno, ahí estaba lista de espera y la gente esperando, pero también por correr y por la playera.
0: Okay,
3: lo recalcaban, sí, claro, mucho la playera.
0: No, pues es que se volvió un ítem que incluso deberías de hacer una reedición para la suscripción del 2027, ¿no?
4: Sí, claro, vamos a ver. Sí, seguro.
3: Yo creo que el siguiente año vamos a poner alguna otra portada histórica que tenga que ver un poco más, no sé, con deporte o entretenimiento. Vamos a ver y a ver qué franja le metemos, algún color sepia o algo para que también sea histórico.
0: Ese estuvo muy bueno porque estás tocando, aparte, personajes relevantes, claro, veracruzanos, sí, ¿no? Sí, de la vida diaria, claro. Incluso puede haber, había gente muy como el jaranero de la iguana, ¿no?
3: También. No, claro, a ver, digo, no sé, habría que ponerse a buscar algún tema también, no sé, algún tema del barrio de la Huaca, por no buscar alguna portada de la Huaca, claro. Algo, no sé, ahí ya se nos ocurrirá con el equipo, uh-huh, de marketing y de deportes, a ver qué portada tenemos ahí en la biblioteca digital.
0: Hay que poner atención al dictamen que aparte tienen online, ¿no? En estos momentos.
3: Sí, justamente tenemos, bueno, lo que es la edición impresa, uh-huh, tenemos ya en todo lo que es el dictamen.com Fútbol.mx, el Facebook El Dictamen, TikTok El Dictamen, Instagram El Dictamen, Telegram El Dictamen, WhatsApp El Dictamen.
0: Oye, ¿y el Dictamen Radio?
3: No, el Dictamen Radio no tenemos.
0: No, sí, ya van a tener.
3: Ah, bueno, ya.
0: Hay que hacer próximamente un...
3: Ahí andaremos en plática.
0: Hay que hacer un joint venture, ¿no? Acá.
2: Ya estuvimos, ¿sabes quién estaba conmigo allá?
0: Sí, estaba Califa.
2: DJ Califa.
0: Miguel Ángel González Porragas.
3: Ahí yo todavía no estaba. Era radio digital.
0: Ajá.
3: Eso sí me acuerdo.
0: Estaba Isis Zavala, estaba Mario Almazán también.
3: De Isis sí me acuerdo, porque luego estuvo con nosotros como editora de entretenimiento.
0: Ok. ¿No?
2: Sí, también,
3: de hecho, cuando marcas el Dictamen, te dan el computador y la voz es de Isis.
0: Ok, perfecto. Está bien. Todo una estrella, la Zavala, qué bárbara. Pero bueno, sí, hay que hacer un joint venture ahí para, así como tenemos ESPN por Radio Fórmula, hay que hacer el Dictamen por Radio Fórmula.
3: Llegamos esas propuestas.
0: Ahí está nuestro director regional, Felipe Gómez, de hecho ya, ahorita lo pasamos para acá, para que vaya de una vez.
2: El Potro está muy serio.
0: Sí, seguramente puso una nota ahí que la puso mal el Potro. La de haber anunciado como de deportes, si era de Rubén Rocha Moya.
2: No voltea a vernos,
4: Lo están vigilando. No. Está como cuando enfocan a los del bar, que no pueden voltear a la cámara.
0: Oye, Beto, cuéntanos una anécdota que hayas tenido tú a lo largo de este tiempo, el frente del Dictamen, una anécdota en el tema deportivo, con algún deportista o con algún evento de estos que les tocó organizar.
3: Pues mira, en este tema no, voy un poco más atrás. Cuando yo era pelotero en los Tiburones Rojos, a mí me bajaba a la cancha el Chavo Hurtado, que en paz descanse. Chavo Hurtado me cuidaba, vaya, como hijo, cabrón. Uh-huh. Entonces siempre me bajaba a la cancha y yo me ponía la foto con los tiburones y siempre me metía las pelotas en la panza para llevármelas, porque antes eran de colección, no eran de Boyd ni de Nike, uh-huh, o lo que sea. Era el logotipo del tiburón, entonces uh-huh, eran, vaya, realmente coleccionables. Me tocó una cuando el Tiburón jugó contra León, justamente.
0: Okay.
3: Que iban a, era la final por el ascenso.
0: Okay.
3: Yo iba con mi playera de México del Mundial 2002, completamente verde. Y ya, me voy a bajar la cancha y mi papá me dice, no, espérate. Tu hermano no va a bajar la cancha, yo y mi hermano que era más chico. Cámbiale la playera, porque si te bajas con la verde, capaz si te van a tirar cerveza caliente.
0: Sí,
3: o
0: no,
3: van a llamar leñado.
0: Sí.
3: Y ya me acuerdo muchísimo obviamente de esa, porque me la cambió. Claramente mi hermano no lo bajó, no lo iba a sacrificar por mí, ¿verdad? El que iba a bajar era yo, por eso fue que me cambió. Y ese partido estuvo muy bueno, el Veracruz-León.
4: Por el ascenso, ¿no?
3: Por el ascenso.
0: Sí,
3: no me acuerdo bien cuándo fue, pero yo me acuerdo que iba con la playera de México del Mundial 2002.
4: Creo que era
0: sí sabe.
4: El Tiburón traía la Escort, que traía como las branquias. Sí, y si mal no recuerdo, a ese partido bajaron de primera división Fernando Arce y el Chuy Gutiérrez.
2: Y Saavedra.
4: Y tenían, ¿cómo se llama? Carnet único que se marcaba, ajá, en aquel tiempo, ¿no?
2: Saavedra, Armando Tavira, estaba...
4: Arce. Y Chuy Gutiérrez, si mal no recuerdo.
2: Chuy Gutiérrez, no me acuerdo.
4: Y no sé si lo dirigía Juanito Alvarado. ¿A quién de los dos dirigía Juanito?
2: Gilberto Mora, ahí jugaba el papá.
0: Sí, Gilberto Mora, sí, cierto. Gran jugador, yo lo recuerdo con la Máquina Cementera. El papá de Gil, ¿no? ¿No estuvo ahí en el Cruz Azul?
2: No, estuvo en Toluca.
0: Ah, Toluca, más bien Toluca, perdón. Sí,
3: bueno, y el retorno de la Tiburomanía hace como 10 años.
4: Sí. A Jaguares de Chiapas lo salvó de un descenso con un gol de tiro libre en la última jornada.
2: De hecho, Chamaco Mora, su papá era muy bueno también.
3: Sí, en la mía no me tocó. Y Gil, bueno, Gil es una máquina.
4: Sí, esas anécdotas
3: Tocó verlo en el Mundial en vivo y no, una locura.
2: Hay un montón de notas en el Dictamen, pero... Ya se perdieron.
3: Hay que poner más en la biblioteca Julio Mora a ver qué tanto sale.
0: Es correcto. La playera de la próxima carrera va a ser pura nota tuya, Julito.
3: No, voy a poner la portada de Julio Mora, pero cuando tenía pelo.
4: Hay una muy buena de cuando fue a Italia con el Tiburón que traía el pants que te dije.
3: Con Elena, vaya.
4: El doctor García se queda corto con esa
0: mitad. Traías más copeta que Peña Nieto.
4: Exacto,
0: sí. No, bueno, qué cosa. Oigan, vamos a un corte comercial y regresamos con más en el martes de Trion Sports a través del 106.1 Trion.fm y la aplicación iHeart Radio. Tenemos en la mesa a Beto Villarelo, también a Julito Mora, a Noar Pintueles y su servivar el Isomorfín de regreso en Trion. 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
13: Lionsgate confirmó que una secuela de Michael ya está en desarrollo. Adam Fogelson adelantó que la nueva película sobre Michael Jackson podría romper el orden cronológico tradicional para explorar distintas etapas de su vida y catálogo musical, porque algunas leyendas no pueden contarse en línea recta.
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13: Amazon MGM Studios confirmó que la esperada versión live-action de Voltron, Defender of the Universe, no llegará a los cines y debutará directamente en Prime Video. La película, dirigida por Russell Marshall Turber y protagonizada por Henry Cavill, adapta la clásica serie animada de los años 80 sobre pilotos que controlan leones robóticos capaces de combinarse en el gigante Voltron. El elenco también incluye a Sterling K. Brown, quien interpretará al villano Sark. La decisión sorprendió a fans, especialmente porque la producción construyó enormes sets prácticos para recrear las batallas mecánicas con menos dependencia de CGI. La franquicia llevaba años atrapada en Development Hell antes de que Amazon obtuviera los derechos en 2022, porque en Hollywood incluso las franquicias más gigantes pueden terminar aterrizando primero en streaming.
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0: Ya estamos de regreso con todos ustedes, 12 del día con 22 minutos a través del 106.1. Continuamos con Beto Villarelo, Julio Mora y Anuar Pintueles en el martes de Trion Sports, platicando de la carrera del dictamen, que fue un éxito total. Me la perdí, güey, igual que las luchas, también. Igual que todo. También tú me mandas todo una hora antes, no, Mora. ¿Qué te pasa?
3: No te engañes. Pero Julio tampoco corrió, ¿eh?
2: No, ni la
3: de Tres caminó.
0: No.
2: Oye, con tres.
3: Ahí estuvo super Tello, estuvo ahí cubriendo el evento. Tellomán.
0: Le mando un saludo.
2: Fierro también estuvo.
3: Fierro, Tellomán, tuvo Fierro. Obviamente, pues tema también de más medios de comunicación. Pero obviamente más que nada.
0: ¿Quiénes estuvieron? ¿Quiénes fueron de medios? ¿Quiénes los acompañaron?
3: Corrió Tapia corrió.
0: Alejandro Tapia, la de 10. De XCU, le mandamos un saludo.
3: Sí, corrió la de 10 kilómetros.
0: Sí, corrió, se aguantó.
3: La de 10. No, pero vaya, corre mucho.
2: Ya no trabaja ahí.
3: Es lo que me dijo.
0: Ya no trabaja ahí en XCU. Sí, como no, el otro día lo vi narrando Piratas.
3: Narró. Lo invitaron, pero no.
2: Invitado porque. El chavo, ¿cómo se llama este?
0: No sé.
3: ¿San Román?
0: Edwin
3: San Román.
0: ¿Tachi Morales?
3: Diego San Román.
2: No, Diego comentó, pero Edwin estuvo en Dominicana. Con los
3: Sí, pero Tapia estuvo con nosotros corriendo y todo.
2: Sí.
0: Qué chido. Sí. Para la próxima van de parte de Trion Sports, Julito Mora y Anuar Pintueles a correr.
3: Vamos. Aunque sea la de tres, tú caminarás de tres.
0: No, yo no corro ni aunque me persiga.
4: Vamos, de la de tres.
0: ¿Sí?
4: Vamos
0: ahí echando relajo.
4: Yo ya estoy, ¿no? Voy a aventar la de cinco, poco la de tres.
2: Ya estoy caminando otra vez, te he dicho.
3: La de tres para la playera del siguiente, si no, no hay playera. Playera y medalla, hermano.
0: Sí, bueno, sí, vamos, ya la de tres, ya es un hecho, ¿no?
4: ¿Me quiere dar entrenar?
0: Un año para. Voy a salirme a caminar todas las tardes al
4: Dale. Caminando empiezas.
0: Es correcto.
4: Yo todos los días camino 5 kilómetros. No corro.
2: Tienes que camino. El cigarro.
3: Es mejor caminar.
0: El cigarro.
3: Después el cigarro.
4: Pues tienes un año para dejarlo.
0: No, tenemos. Pero a ver si lo encuentro, ¿dónde lo dejé? Me gana la ansiedad.
3: No, pero sí, correr, sí, mi respeto para la gente que lo hace diario.
4: La que lo hace constante.
0: Cansa. Oye, Beto, pero tu hermano sí como que es más atlético, ¿no?
3: Giorgio, mi hermano, saca mi nombre de 3, pero porque está practicando, se va a hacer este año 3 Ironmans.
0: ¿En serio? Giorgio anda metido en ese tema también.
3: Sí.
0: Le mandamos saludos también a mi brother Guillermo Cárdenas, Memo Cárdenas, que hizo Ironmans también, el güey.
3: Giorgio lleva 4. Bueno, 3 medios y 1 completo. Entonces, este año se va a aventar 2 medios y 1 completo.
0: ¿Sabes quién? También un gran amigo mío que se aventó a Ironman, también incluso estuvo ahí participando, que ya se los volteó y valió mal. Mauricio Clark, el que era reportero de espectáculos Carlos Loret. Él es allá en el Estado de México.
2: Pero entrenó aquí con Cárdenas.
0: Con Alejandro Cárdenas y con Romario Rivka.
2: Cierto.
3: Ahorita ya va a haber el primer Ironman en Veracruz, va a haber un Ironman en Veracruz, un 73. Creo que el 4 de diciembre.
0: ¿En serio?
3: Sí, marca Ironman.
0: Hay que investigarlo también.
3: Y la verdad vale la pena darle difusión porque lo que genera Ironman, tanto en turismo deportivo como en ganancia para todas las pymes y mipymes, yo creo que es muy, muy, muy chingón, por no decir otra palabra.
0: Claro.
3: Muy padre, ¿no? Por llamarlo de otra manera. Porque no sé qué palabra decir y que no.
0: Estás en trión,
3: me quiero comportar un poco. Pero sí vale la pena para que la gente venga y conozca también Veracruz.
0: Sí, oye, Beto, hablando de medios de difusión, pues tú estás al frente de uno de los medios más importantes del estado. Este tipo de eventos, este tipo de deportes, ¿sí se han enfocado ustedes en darle promoción y difusión a las ligas locales? Yo lo platico mucho con Julito Mora también, ¿no?
3: Sí.
0: Cosa que luego no pasa, y que todos nos enfocamos. Anuar se la pasa viendo el fútbol de la Argentina, el güey. Pero pregúntale cómo quedó la Liga Amateur.
3: Sí.
0: ¿No? Entonces, eso también es bien importante, Beto, que lo hagan.
3: La verdad es que sí, en la Asociación de Deportes, pues bueno, bien sabe Julio desde hace tiempo, igual Billy Rubio, otro editor nuestro de deportes, que en la Asociación de Deportiva tiene que ser tal vez no 100% local, pero un 80% para darle esta difusión local, tanto ligas veteranas, ligas infantiles, ligas juveniles, de béisbol, de fútbol, competidores de natación, de clavados, de todo lo que se pueda ver aquí en Deportivo.
0: Esta niña Zoé, que le fue increíble.
3: Zoé siempre se le apoya mucho en la difusión, porque es un orgullo veracruzano, a fin de cuentas.
0: Es correcto, sí.
3: También en su momento Samantha, el clavadista igual veracruzana.
2: Samantha Jiménez.
3: ¿Quién más?
0: La niña está, la esgrimista de Jalapa también, ¿no?
3: También la sacamos.
0: Sí,
3: A todos sacamos siempre, a todos y a todos.
2: Taekwondo,
3: de todo, taekwondo.
2: Hay un mundial.
3: Ahí el gym sacamos mucho ahí con el profesor Jaime, que fue mi profe de toda la vida de taekwondo. Y sigue igual de joven, el cabrón que sea como más le. Pero sí, le mando un cordial saludo. Y el gym taekwondo, sí, claro. Con Jaime Málaga. Fue mi profe, yo tenía como 8 o 9 años. Y ya hice taekwondo. Yo creo que llegué a cinta morada, azul, ni me acuerdo.
2: Jaime,
3: pero y ya luego me cambié al fútbol.
2: Jaime, comunícate para que avales o...
0: Que se quedó con la cinta, dice Beto.
4: Yo me acuerdo que ahorita que estaba mencionando lo de las ligas locales, sacaban reporte de la municipal.
3: Sí, la tabla de la liga de goleo, sí.
4: Cuando jugaban la municipal, a veces salía la nota o general, sí, o de algún el mejor partido que haya tenido la municipal. Sí. Y yo me acuerdo que estábamos esperando a ver si salíamos nosotros, porque vean, pues ponían la alineación. Entonces tú como chavito decías,
3: güey, salió,
4: salió,
3: claro,
4: el nombre,
3: sí,
4: güey. O sea,
2: eso lo
4: si
2: hacía delantero, Sergio gol, Moreno,
4: salía,
2: que
4: salía. Sí. Y si estaba en la alineación, me acuerdo, si era titular, yo me acuerdo, buscaba ver dónde ponían un portero, Anuar Pintoeles, y tú te sentías.
3: La municipal era la mejor liga. Yo jugaba con los Halcones de Las Palmas Racket Club.
4: Yo jugué mucho tiempo con Veracruz Reyes y
3: más. Ese era un buen
4: Clemente Vega, claro,
2: sí.
3: ¿Te acuerdas cuando eran? Jugábamos cualquier equipo contra los Camarones de Boca del Río.
4: Sí.
3: Esos partidos eran buenos.
0: Se ponían bravos.
4: ¿Te acuerdas que no me acuerdo si fue con esa o con Loropesa donde la Naval tenía equipo?
3: No, debe ser la municipal, según yo.
4: No, entonces no fue la Oropesa.
3: ¿Loropesa?
4: No,
3: el Parque España.
4: No. La Oropesa jugábamos en las rancherías. La municipal sí es la que estaba ahí.
3: Ahí me tocó jugar la Oropesa en la Parque España ya.
2: El de Naval lo dirigía Mario Vela, ¿no? Mario Vela dirigía ese equipo, creo.
4: No me acuerdo. Sí, cierto, don Mario Vela, sí, es verdad, creo que sí.
2: Sí, del
4: la municipal, pues eran los partidos allá al lado del Beto Ávila.
3: Pero cuando había 6, 7, 8 canchas,
2: sí,
3: ahí hacíamos los partidos de aniversario del dictamen de operativos contra administrativos.
0: Cierto, sí. Okay.
3: Y ahí es donde dice Julio que yo era la mascota. Yo iba de la mascota.
2: La mascota.
4: Lo que vamos sacando recuerdos. Ahí me tocó ir a prueba con un equipo de tercera. De Córdoba, los héroes, algo así. Estamos hablando de 2004, 2003. Hubo pruebas de tercera y ahí fui yo a pruebas de tercera.
0: Ahí
3: en la municipal.
4: Ya
3: quedan dos canchas.
4: Y era la emoción. No, cuando eran todas, no,
3: era, sí, eran como siete. Era.
4: Y era todo un negocio, o sea, yo digo todo lo que era alrededor, ¿no? Uh-huh. Porque era, salía del partido y...
3: El gueto de la comida, el desayuno, las papas, todo para el niño.
4: Medias, sí,
0: todavía, ¿no?
2: Sí, todavía.
3: Oye, igual...
4: Había una oficina jugar... muy grande en la entrada, que ya no sí, está. Sí, entraba claro. A mano izquierda y estaba
3: sí,
4: en la oficina.
3: Sí, a las gradas de
0: ahí me tocó. Ahora está el Beted ahí, ¿no?
3: No sé.
0: El BT del Bachillerato Tecnológico.
2: Anda, también de vez.
3: Ahí me tocó hasta la Finca Junior.
4: Sí, no, sí. Era la mejor cancha, sí. De todo. Ese, la Finca Junior.
2: Ya no está.
4: Bueno, no. Había otro que era la Panchita también.
2: La Panchita, sí.
3: A mí me tocó ahí.
0: La Panchita.
3: Yo jugué en la Ganadera una vez. En la Ganadera me tocó a ver.
4: Sí, me tocó
3: que acababas. Y ahí sí, ahí te veían chinga porque a ver.
4: La Ganadera, y sí, no te decían, ¿dónde vamos? Finca Junior.
3: Sí, no, sí.
4: Porque luego veías ahí que entrenaban los tiburones, pero ya prestado. Y tú te sentías top. O sea, eso es que decías de las notas.
3: La Finca Junior era la Finca Junior.
4: Me hizo recordar. Es más, creo que alguna vez nos tomaron la foto. Ajá. Nosotros llegamos en primer lugar, algo así fue. Y nos tomaron foto y nos dijo don Clemente en paz descanse, a lo mejor salimos en el dictamen, dice.
3: Ah, ok.
4: Sí. Y ahí nos ves esperando
3: que el
4: sábado, claro. Y en el de lunes salimos. Uh-huh. Y todos buscando, perreando el periódico porque sí. Querías guardar el recorte. O sea, sí, si claro. Te genera esa emoción.
2: La
4: pues
2: foto,
4: como
2: la
4: de
3: cuando era el entregado de uniformes de los halcones del racket, uh-huh. Nos entregaban uniformes, Isaac Terrazas, Larchi Flores,
0: ¡órale!
3: Una vez fue el matador, nosotros teníamos 12, menos 10, no, pues estamos todos emocionados de verlos, pues, a ver.
0: Sí, claro, las estrellas del momento.
3: Era 2005.
4: Llegaron a tener equipos con su nombre en esa misma liga, porque yo me acuerdo que era Tiburones Isaac Terrazas contra Tiburones Ramiro Briceño.
3: Sí.
4: O sea, eran como los jugadores, eran como padrinos, creo que así era. No me tocó jugar en ese equipo, ya estaba yo más grande.
2: ETR,
4: Ramiro Briceño. Sí, y eran como los padrinos y jugaban todos los chavitos ahí en esa liga.
3: Sí, pero es época del tiburón.
4: Bueno. Y luego hubo otra liga, hay otra canchita al lado, pegadita, que y una vez íbamos a jugar con Wilber, que había un torneo como ya de adultos.
3: Wilber, ¿no era un
4: Wilber
3: profesor?
4: Vázquez. No, era un chavo que
2: era de tal vez medio. Está con la
4: y ahí fuimos a jugar un amistoso, okay. Porque iba a meter equipo ahí de 7, de pasto. Uh-huh. Después ya no se logró el equipo porque nos faltaron patrocinas y todo. Pero pues te emocionaba, yo me acuerdo, decía, claro. aquí empecé a jugar. O sea, ahí
3: te emociona lo que es la nostalgia.
0: Y ahora con el regreso del fútbol a Veracruz, Beto, ¿cómo lo ves? Los Piratas FC.
3: Bien, fuimos el sábado, ahí estuvimos apoyando y todo. La verdad, a ver, sí estuvo bastante bien de
2: buena entrada.
3: De afluencia de gente, o sea, la verdad es que sí. Creo que hubo 10,000, 11,000, no me acuerdo cuánta gente hubo.
0: Okay.
3: Y bueno, y aparte que ganó Piratas, ¿no?
0: Uh-huh.
3: Pues se vio buen juego, aparte de la Morelia. Que creo que quedó subcampeón o campeón, sí, no sé la verdad. Yo la Liga de Expansión que no la sigo, para que también les miento.
0: Sí, claro.
3: Conozco a Morelia porque, bueno, era el Monarcas Morelia en su momento de la Liga de México.
0: Sí,
3: ¿no?
0: Claro, ¿no? Y aparte es un buen equipo, de nombre, de tradición.
3: Y la gente viene apoyando, muy contenta, ¿verdad? Yo creo que los chavitos, digo, uno ya estamos más viejos que jóvenes, ¿no? Pero, y nos crecimos con el Tiburón, y ahorita nos tocará también apoyar a Piratas, ¿no? Pero los chavitos que están yendo al estadio ahorita para apoyar a Piratas, yo creo que va a agarrar mucho arraigo con los chavos de 10 años y contarán en su momento luego historias como nosotros de los Tiburones,
4: claro,
3: o de los Piratas.
4: Sí, es correcto. La playera, no, yo me acuerdo, ¿no?
3: Sí.
4: Que se terminó el partido.
3: Ella la quiere que te la aventaban.
4: Playera, y te la aventaban y si estabas con la porra, tú la agarrabas porque te
3: pegaban. Sí, que te la agarraban.
4: Sí, yo tengo una anécdota así de una playera de... ¿Te acuerdas cuando falleció Samuel Mañez?
3: Ajá. Ah, yo tengo una foto con él.
4: Contra el América, salen a calentar. Con unas playeras que venía Mañez acá y venía la firma así en la foto. Entonces salen a calentar. En ese día nos bajaron como atrás de la portería, en la planta baja, porque pues, el América estaba arriba. Y entonces termina de entrenar, todos pedíamos una playera. Terrazas la avienta. Y yo no sé cómo le hice, la alcancé. Y
0: como si mides 3 metros, güey, como lo...
2: ¿Qué será, no?
4: La mamá chavo. Entonces me jalaron y los mismos compañeros, suéltale, en un ataque me enconché. Uh-huh. Y ya vino el de la porra, no, ya déjenlo, es suya. Y después fui a que me la firmaran todos.
0: Ah, sí, qué chido.
4: Pero cometí un error como tú.
0: A la novia.
4: La lavé.
3: Ajá. No. Yo cuando vi la tiburomanía... que es la bar, me la puse, mi más, al cuadro. Ah, colgada en mi cuarto. Ese y la del Barça, que yo le voy al Barça.
0: No, bueno. Buenos equipos que le van. Yo le voy a Toros Neza y al Madrid, al Atlético de Madrid, perdón.
3: Bueno, madre, no.
0: Toros Neza y Atlético de Madrid, no hay
4: es
0: más.
4: Toros Neza, eso es.
3: Y Piratas también le vamos.
0: Mi Toros Neza, como ahora está año, caray.
4: Pero como tú decías, va a ir generando, pues es un proceso, ¿no?
3: Sí, a ver.
4: O sea, los chavitos que tienen.
0: No, y tienen que también ganar, ¿no? Digo, los equipos ganadores son los que crean la afición.
4: Los chavitos que tienen ahorita 5 o 6 años, que es su primera ida al fútbol.
3: Al Pirata Fuente.
4: Impresionar al Pirata.
2: Te enamoras, ¿no?
4: Y pues van haciendo como esas ideas.
3: que tiene 10 años que se fue el tiburón, ¿no? Como 10.
2: Sí, fue en el 2019.
3: Un niño de 10 años casi nunca ha ido a cuidar tan fuerte.
4: No, no, cuando te digo.
3: El sábado.
0: No lo vivió, no.
4: Son sus primeras experiencias, ¿sí? Y te acuerdas. Yo me acuerdo, mi primer partido fue un Cruz Azul Tiburón. Sandoná creo que jugaba, no sé si en el Cruz Azul o en el Tiburón. Que hasta nos dio un autógrafo al final. Sandoval. Traía Neguita. El Tiburón.
2: Descendieron del 99.
4: Ah, no, hombre. Estamos hablando de...
3: No, yo soy de mil años. Ya me siento joven aquí.
0: Oigan, vamos a ir a una breve pausa comercial y regresamos para despedir a nuestro invitado del día de hoy, mi querido Julito. Ah, sí, no, sí, ahorita que nos sirve. Bueno, un cheque, aunque sea.
4: En blanco, ¿verdad?
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8: El castaño ha sido históricamente el árbol del pan en muchas regiones rurales debido al valor nutritivo de sus frutos. Su madera es resistente a la humedad, lo que lo hace ideal para la construcción exterior. Estos árboles forman bosques antiguos que ofrecen refugio a aves y mamíferos pequeños, siendo un componente vital para la biodiversidad de las zonas montañosas templadas.
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8: Rusia tiene una superficie mayor que el planeta enano Plutón, demostrando la enorme extensión territorial del país más grande.
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11: Bajo un fuerte dispositivo de seguridad de la Fiscalía Especializada en Materia de Delincuencia Organizada en la Ciudad de México, fue trasladado al Ceferezo 1 Altiplano en el Estado de México, Alfonso N., presunto líder del Cártel de los Reyes, en Michoacán. La Secretaría de Educación de Guanajuato determinó que seguirán en operaciones los 6 planteles del bachillerato bivalente militarizado que funcionan con recursos públicos. Tras análisis de los oficios de la SEP, concluyó que esas disposiciones están dirigidas a planteles de educación básica y escuelas particulares. La organización Mexicanos Primero celebró la iniciativa de la presidenta Claudia Sheinbaum de abrir un debate nacional sobre el impacto de los dispositivos digitales, las redes sociales y la inteligencia artificial en los menores de edad. También valoró que la SEP convoque a especialistas, docentes, familias y diversos sectores sociales a este debate. Informó Amy Arriaga. 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
0: Estamos de regreso, 12 del día con 38 minutos en estos momentos. Llegamos a despedirnos, básicamente, mi querido Julito Mora. Sí, ¿no? Sí. Ya para despedir a nuestro invitado el día de hoy, que tiene otras obligaciones. Que no, tiene que ir a chambear, o sea, hay que corretear la chuleta. Primero lo que deja y luego lo cataruga, ¿va? Mi querido Beto Villarero.
3: Así es, pero siempre un gusto estar aquí con buenos amigos, platicando sobre todo de lo que nos gusta, que es el deporte, y fomentar también el pues valga la redundancia, el deporte, la actividad física para todos los chavos y todos los de la Corsanos.
0: A ver si nos siempre prestas aquí a Julito Mora, que ya traemos un proyecto de Trión Sports, ya para que salgan una vez a la semana el Anuar, el Julito, con su programa propio y todo eso.
2: Estamos cerca.
0: Y también que nos visites más seguido acá en Radio Fórmula. Sí, tenemos mucho que platicar.
3: Yo muy feliz de estar aquí con ustedes y bueno, cada que se pueda, claro que aquí estaré. Sin problema alguno.
0: Es tu casa, ya lo sabes. Y dale, recuerden todos los días entrar también al dictamen online.
3: Dictamen.mx.
0: Ajá, ¿no? Tienen también la edición impresa que la pueden conseguir con su voceador de preferencia, sí, ¿no?
3: Exactamente, los puntos de venta favoritos de cada quien. Uh-huh. A dictamen.mx, que nos sigan en Facebook, en todas las redes sociales. Uh-huh. Y bueno, igual ustedes están invitados al periódico para que echemos ahora ya un cafecito también, que conozcan la hemeroteca digital y vemos qué podemos encontrar de fútbol, de béisbol o hasta de básquet.
0: Y de la radio también.
3: Y de la radio.
0: Que se pone nombre. Qué buena Rubén, mi querido radio. Bueno, pues muchísimas gracias, Beto Villarelo, director ejecutivo del dictamen decano de la prensa nacional, aquí en los micrófonos del 106.1. Vamos con música y regresamos con más de Trion Sports, mi querido Anuar Pintueles y Julio Moral. ¿Tú te vas o te quedas, güey?
2: ¿Me llevan?
0: Ah, bueno, pues lárgate entonces, haz lo que quieras.
2: Es que vengo a su carro.
0: Últimamente.
3: Maña, me dijo, yo voy contigo como para no quedarse, yo creo.
2: Es que yo vengo desde allá, zona norte.
4: Me da miedo quedarse.
0: Anda de sopilote. ¿Qué grupo en inglés te gusta, mi querido Beto?
2: Elige. ¿A mí?
0: Sí.
2: Elige.
0: ¿Eres rockero, eres popero?
3: Popero.
0: ¿El reggae, qué te late?
3: Más de pop.
0: ¿Más de pop?
2: Reggaetón nada.
3: No, reggaetón también, pero sí, es en español.
0: El español, es del requesón, no se pone aquí, güey. Aquí podemos... No, otro no, tipo de música, no, brother. A ver, mira.
2: Escuche Horacio López porque se enciende cuando dice, no, reggaetón lo odio.
0: No. A ver, del reggaetón hay cosas buenas, pero old school.
3: Sí, claro. La vieja escuela es lo mejor del reggaetón.
0: Así
4: es.
0: Sí, porque ahora lo nuevo del
4: camino.
0: Pero...
3: Sí, no.
0: Dicen unas cosas.
3: Déjate lo que digan, ya no tienen ni ritmo.
0: No, se les entiende, ni hablan, exactamente, hablan.
4: Y ya no traen historia.
0: Ya no traen historia.
3: Antes era historia, vaya, de amor, te iban contando, y luego papá y todo ya.
0: Sí. Es correcto. Mira, vamos a poner algo de los B-52s, que es muy buena banda. Pues a ver si le late al querido Beto. A ver, ahí se la mando a querido. Rock Lobster. Ahí te va. Te vamos a poner esta para que se anime a volver a Trión, Beto Villarelo. ¿Ya la tienes, Marquito? ¿Ya? Listo. Suéltala, mi querido Marco, ya la tienes ahí. Vamos con esto, que se llama Rock Lobster con The B-52s a través de Trion Zenit, 12 del día con 41 minutos. Estamos en la recta final. Regresamos con más para cerrar. O diría Jacobo Zabludowski, abrochar.

0: Estamos de regreso, son las 12 del día con 52 minutos en la recta final, ya casi en el final del programa, mi querido Anuar Pintueles, ¿cómo estás, bro?
1: Pues bien,
0: pues
1: estimado,
0: no nos queda platicar pues, más que pues el
1: la
0: tema
1: los...
0: de la de, no, pues sí vamos a hablar del debut de los Piratas.
1: Los Piratas debutaron, ¿no?, con triunfo, muy ajá, bueno, van con 4 puntitos, habían ido habían debutado pues en la liga visitando a Tampico la semana pasada y se trajeron el empate. Y ahora lo vimos jugar contra Morelia, uh-huh, le gana con gol de penal, ya había fallado un penal anterior también durante el partido, creo que un muy buen partido, muy intenso, lo habíamos platicado, creo que eso es el proceso que sabíamos que iba a suceder, cuando hablábamos del técnico que habían traído, la intensidad con la que le gusta jugar, vimos mucho el Atlante con Mario García, y pues es lo que estamos viendo con los Piratas, ¿no? Un equipo muy intenso, un equipo que no da las pelotas por perdidas, con un pressing muy alto, y creo que eso obviamente que le va a dar este diferenciador a los Piratas, que bueno, habían presentado su uniforme el jueves pasado, tuvieron el partido, muy buena entrada, la verdad la gente estuvo muy emocionada. Sí, obviamente viste gente, había gente con alusión
0: a los tiburones, había mucho tiburón.
1: Pero es fútbol, o sea, yo uh-huh, y lo hemos dicho, ¿no? Lo hemos platicado varias veces. Lo importante es que hay un equipo, uh-huh, lo importante es que tenemos algo que ir a ver.
0: Es la correcto.
1: La parte de béisbol, que está terminando la temporada, ya empieza la de fútbol, se van como sincronizando. Tenemos la oportunidad de ver, a lo mejor no equipos de primera, pero sí de estar viendo algunos talentos veracruzanos que seguramente van a ser impulsados por el técnico. Y pues te vas a divertir un rato. Yo siempre he dicho que es terapia ir a gritar un poco al estadio. Uh-huh. Y poco a poco, o sea, les digo, no es una varita mágica. Habrá que ir viendo también cómo va el equipo. Pero mientras el equipo gane, yo creo que eso va a ser lo que hará que se enganche con la afición, ¿no?
0: Que lo y los eventos que haya en torno también, bro. Fíjate nada más que estaba checando que... No sé si viste que la FIFA confirmó que el Mundial de Clubes 2029 se va a jugar en nuestro país, en México.
1: Ah,
0: el Mundial de Clubes con la presencia de 48 equipos.
1: Y hay México.
0: Ajá. Y hay 9 sedes que están ahí.
1: Concursando.
0: Que pueden ser, sí, que sí, sí, al parecer son esas 9 sedes las que van a quedar. Está obviamente Ciudad de México, Guadalajara, Monterrey, está Toluca, está Torreón. Puebla, está Torreón, está Aguascalientes y está Veracruz.
1: Genial. Ah, imagínate un Mundial de Clubes acá. ¡Wow!
0: Estaría bueno, ¿ah?
1: Sí, va siendo una buena preparación, te digo. La gente, pues lo que estaban muy reacios a que no se llamaban Tiburones Rojos, pues se habrán divertido, ¿no? Y seguramente, conforme siga mejorando el equipo, pues se irán enganchando en este debut, ¿no? Fue un buen debut. Digo, si bien a lo mejor estoy casi seguro que el técnico no habrá quedado conforme con el desempeño, aunque se ganó. Pero pues es un equipo de reciente formación, tiene que trabajar, uh-huh, o sea, no digo que no trabaje, tiene que seguir trabajando, y en virtud de en la medida que siga trabajando y se sigan conociendo, pues yo creo que veremos mejor acoplamiento grupal.
0: En el tema de los
1: Ahí van. Un buen debut.
0: Y en el tema del béisbol, hoy arranca la última serie de la temporada regular de la Liga Mexicana de Béisbol. El Águila de Veracruz visita a los Pericos de Puebla en el Hermano Cerdán, allá al ladito del Cuauhtémoc. Ahí es donde van a jugar el día de hoy. Ya una serie que es intrascendente para el Águila, aunque gane los 3 juegos, ya quedó fuera de la zona de playoffs. A quien sí le pueden hacer daño es a los Pericos, como le hicieron a los Tigres la maldad, los del Águila el fin de semana, que barrieron a los Tigres de Quintana Roo 3-0 y los dejaron fuera de playoffs. Tigres tenía que ganarle al Águila para poder seguir en zona de clasificación, y con esa barrida ya quedaron fuera los Tigres. Nada más le hicieron la maldad del Águila a los Tigres, y a ver si no le hace la maldad también a los Pericos.
1: A ver cómo le va.
0: A ver cómo le va.
1: Sí, que ya es la última serie. Y igual hubo un intercambio, ¿no? Uno de los mejores uh-huh, jugadores que habían tenido este torneo pasó a Diablos.
0: Sí.
1: Lo vi ayer en las redes.
0: Sí, sí. El ex sultán de Monterrey,
1: ¿sí?,
0: Tito Valenzuela,
1: ajá, para brincar a los Diablos.
0: Okay, ya nos vamos, ya llegamos al final del programa. Por cierto, nada más para acotar, el Águila de Veracruz no se va de Veracruz, se queda en Veracruz. Muchos dicen que se va para otras plazas, no. Se queda en Veracruz el Águila.
1: Excelente.
0: Nosotros nos despedimos. Muchas gracias a mis productores en vivo, Marcos Esquenace y Sveidy Díaz. A Saúl David Pascasio, el Potro, productor general de Grupo Fórmula Veracruz. A Mission Control, productores de Trion Zenit. Muchas gracias a Noar Pintueles.
1: Gracias, mi estimado.
0: En el martes de Trion Sports. Todos bajo la dirección.

0: Regional de Felipe Gómez y la Dirección Nacional de Eric Calderón. Mi nombre es Eliseo Morfín. Nos escuchamos mañana en punto de las 10 de la mañana aquí en el 106.1. 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
16: La película de live action de Hello Kitty ya tiene directores confirmados. David Derrick Jr. y John Aoshima encabezarán el proyecto que llegará a cines en 2028. La producción contará con Bo Flynn y Ramsey Naito, porque incluso los íconos más tiernos también quieren conquistar Hollywood.
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2: Es la 1:00 p.m, tiempo del centro de México, ya en este martes 4 de agosto de 2026. Gracias por acompañarnos en este espacio. Tenemos muchísima información. Yo soy Enrique Acevedo. Te doy la bienvenida. Estamos en tiempo real. Vamos con la información en desarrollo.
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2: David Galván, reportero de Grupo Fórmula. Morena ha confirmado que sus diputados federales podrán reelegirse el próximo año. Cuéntanos de qué se trata, David. Te escuchamos. Buenas tardes.
4: Dice Enrique, hace unos minutos en conferencia de prensa, Ariadna Montiel, la dirigente nacional de este partido, explicó que las personas que se encuentran actualmente como diputados federales todavía tendrán acceso a la reelección a través pues de lo que ha establecido la propia ley electoral, esto pese a las reformas que se realizaron a la misma. Pues bueno, ella recordó que había un planteamiento para que no se pudieran reelegir los aspirantes en este periodo, en ese proceso intermedio de 2027 a renovarse en la Cámara de Diputados. Sin embargo, en la ley quedó establecido que será hasta a partir de 2030 cuando haya esta restricción para los diputados federales. Por otra parte, te comento que en otros temas de esta conferencia, Ariadna Montiel rechazó que Andrés Manuel López Beltrán incurriera en actos anticipados de campaña al publicar un video en el que anunció que desde el 1 de agosto iniciaría un recorrido por las 170 secciones electorales del sexto Distrito Federal de Tabasco. Escuchemos lo que dijo a este respecto.
5: Está haciendo lo que les estamos pidiendo a toda la militancia, combatir la desinformación, esto es muy importante, repartir el periódico Regeneración, convencer a más de nuestro proyecto, en fin. Entonces, pues Andrés está haciendo lo que le toca allá en su natal Tabasco.
4: Bueno, recordar finalmente que Ariadna Montiel confirmó que será hasta finales de agosto cuando se den a conocer y se realice el registro de los aspirantes a coordinadores para la defensa de la Cuarta Transformación en lo que es alcaldes y diputados federales para conocer las nuevas reglas y, como dijo la secretaria del partido, Citlali Hernández, evitar confrontaciones internas. Es la información, Enrique, para el auditorio.
2: Perfecto, David Galván. Bueno, pues ahí la determinación. Nuevamente, ¿no? Es la disputa interna, los temas sobre las reglas al interior de Morena, lo que termina exhibiendo mucho del manejo de las ambiciones, los propósitos políticos del partido en el poder. Así que pues ahora este anuncio y veremos en qué termina el tema. Bueno, muchísimo que cubrir en este martes. Habrá que platicar sobre lo que está ocurriendo en Guatemala, la erupción del volcán de fuego, que es el volcán más activo en todo el continente latinoamericano, el continente americano. Así que tendremos un reporte, obviamente, desde ahí. Se han evacuado varias comunidades. Hemos visto antes erupciones de una escala similar, pero en este caso claramente una emergencia que está en desarrollo allá en Guatemala. Tendremos la información más importante también en nuestro país, lo que tiene que ver con el examen de admisión a la UNAM, los tiempos de regreso a clases para los estudiantes que ya forman parte de las licenciaturas, y este examen, los lugares y las fechas para este examen presencial para 58,000 aspirantes que fueron parte de las irregularidades señaladas por el propio comité de la UNAM. Hacemos pausa, ya volvemos.
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11: Questlove finalmente reveló el verdadero origen de September, uno de los himnos más famosos de Earth, Wind & Fire. Durante una aparición en The Tonight Show con Jimmy Fallon, Questlove explicó que la canción estaba inspirada en un momento muy personal para Maurice White. Según contó, el hijo del líder de la banda debía nacer el 21 de septiembre y la canción celebraba precisamente esa noticia. Aunque el bebé nació antes de tiempo, decidieron conservar la fecha dentro del tema. La anécdota surgió mientras Questlove promocionaba su nuevo documental Earth, Wind & Fire to be Celestial versus That's the Weight of the World, que llegará a IMAX el 7 de junio. Porque detrás de algunas canciones eternas también existen historias profundamente personales.
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11: Apple Martin, hija de Chris Martin y Gwyneth Paltrow, debutará en cine en una nueva película de Nancy Meyers. El proyecto contará con figuras como Penélope Cruz, Jude Law y Owen Wilson. Porque Hollywood siempre encuentra nuevas generaciones listas para entrar en escena.
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12: Toronto, Canadá. Toronto es ampliamente reconocida por la Organización de las Naciones Unidas como la ciudad más multicultural del planeta, un verdadero ejemplo de inclusión social. Más de la mitad de sus habitantes nacieron fuera de las fronteras de Canadá, aportando una riqueza lingüística y cultural que se celebra activamente en cada rincón urbano. La metrópolis está perfectamente organizada en barrios étnicos vibrantes, como Greektown, Little India y Chinatown, donde la diversidad se saborea en sus calles. Custodiada por la famosa Torre CN, Toronto es el motor económico, financiero y mediático del país, además de ser un centro cultural de primer nivel gracias a sus festivales de cine y arte internacionales. Su ambiente pacífico, seguro y tolerante demuestran al mundo que la diversidad es la mayor fortaleza para el desarrollo.
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14: Con 10 denuncias de estudiantes de la Escuela Normal Mactumatza en contra del comité estudiantil de esa institución por los delitos de lesiones y discriminación. Ya son muchas denuncias, Enrique, que se han presentado, pero estas son las que ha clasificado más la Fiscalía General del Estado de Chiapas por la por la potencia, por la fuerza que hicieron en las afueras del Palacio de Gobierno a sus padres de familia, en la que prácticamente estaban pidiendo justicia por esas novatadas que le hicieron, pues estas 20 personas que forman parte de este comité, ahora sí el comité de bienvenida de la Escuela Normal Mactumatzá. Ya el fiscal del estado de Chiapas informó que ya hay un grupo especial que está investigando a estos 20 integrantes por los presuntos delitos y lesiones y discriminación, para lo cual se va a individualizar las conductas delictivas de cada una de esas personas. Si me lo permite, Enrique, vamos a escuchar lo que dijo el fiscal de Chiapas.
15: Quiero informarles que al día de hoy tenemos 10 denuncias, 7 de ellas de personas del sexo femenino, 7 jovencitas y 3 masculinos. Denuncian al Comité Estudiantil de la Escuela Normal Rural Mactumatzá. Quiero comentarles que estamos investigando, tenemos ya información de quiénes integran el comité estudiantil, son aproximadamente de 20 a 25 personas, estamos ya requiriendo la información para poder individualizar las conductas de cada uno de ellos y podamos investigar e integrar la carpeta de investigación y así deslindar responsabilidades, porque la verdad es que tenemos exigencia ciudadana, así como también los padres de familia están muy atentos a la denuncia que han presentado, y nosotros seguiremos avanzando y daremos cuenta en los próximos días de los avances. Ya hemos requerido información a la Secretaría de Educación, a la propia institución, para que nos den la información precisa y así nosotros podamos avanzar con darles también, por supuesto, ¿por qué no?, la garantía de audiencia a todos los imputados y también ellos puedan expresar lo que a su derecho convenga.
14: Pues bien, lo que dijo el fiscal Enrique, se le va a estar dando esa garantía de audiencia a estos 20 involucrados para que puedan expresar lo que por derecho les convenga. Pero como dijo el fiscal, estamos hablando que esas 10 denuncias son parte de una presión ciudadana en contra de este comité de bienvenida de la Mactumatzá, que le dieron a estos jóvenes que estaban cursando pues estos días de inducción, estas novatadas, pero que prácticamente ya las denuncias contra la Mactumatzá vienen desde hace muchos años, pero ahora ya le están quizá tomando más con más seriedad el asunto, Enrique.
2: Perfecto, Irán, muchísimas gracias por el reporte, estaremos muy pendientes. Marco Silva nos acompaña aquí en la cabina de Grupo Fórmula. Oye, Marco, pues el tema, como siempre, con estos asuntos, por olas de atención.
16: Sí.
2: Hay un incidente, empieza a generar conversación, indignación, una comunidad, en este caso en Tamaulipas, ahora en Chiapas, o comunidades que se manifiestan, piden, exigen justicia por casos como los que hemos visto, promesas de que las cosas van a cambiar, de que se va a poner atención, y luego cuando empieza a diluirse la atención, nada cambia, y regresamos eventualmente al asunto porque nunca se corrigió, ¿no?
16: Y lo dices bien, Enrique. Buenas tardes, gusto en saludarlos. 25 academias ha dicho la Secretaría de Educación Pública Federal que tendrían que cambiar sus planes de estudio, principalmente en Tamaulipas, que es el foco de la atención, que por cierto, Enrique, está generándose información en este momento justo en Tamaulipas respecto a la Secretaría de Educación local, que confirma que 5 escuelas militarizadas de educación básica y media superior van a ser clausuradas o suspendidas. Y si volteamos a Puebla, ahí hay, y si volteamos a Michoacán, ahí hay. Está el tema de Nuevo León, por ejemplo, que las prepas militarizadas o de corte militar, que son 9, dependen del gobierno del estado. Aguascalientes dijo que va a hablar con la federación, que no le van a entrar en automático a esta regulación. Lo mismo también Guanajuato. Entonces, esta es una oleada grande, pero al final creo que la lógica está bien descrita por ti. Son oleadas de información.
2: Sí, y no termina por resolverse la preocupación y el problema de raíz que sigue generando lo que hemos visto en estos casos. Vamos a platicar más adelante, esperamos, con el secretario de Educación Pública, quien anunció pues la prohibición de estas academias, que dice pues no son reguladas, autorizadas por la SEP, pero no obstante pues operan y operan en todo el país. Daisy Herrera, justamente hablábamos de este anuncio, las denuncias por abusos en la Academia Doenitz incluyen a la familia de una de las jóvenes detenidas por presuntamente participar en los hechos que llevaron a la muerte de una jovencita de 13 años. Cuéntanos, Daisy, ¿cómo estás?
17: Gracias, ¿qué tal, Enrique? Muy buenas tardes. Pues mira, además de que están avanzando las investigaciones contra estas tres personas vinculadas a proceso por el feminicidio de Dafne, como tú bien lo dices, en contra de Dana Yanina, en contra de Jorge Luis, director de la academia, y de quien conocemos como la Sargento Estrella, también la presidenta del Supremo Tribunal de Justicia de Tamaulipas, Tania Contreras, nos confirmó que ya existen, cuando menos, más de 5 denuncias adicionales relacionadas con presuntos hechos ocurridos dentro de esta misma academia militarizada Doenitz. Las declaraciones surgen luego de que trascendieran nuevas acusaciones de exalumnos contra la institución. Contreras nos confirmó que existen más de 5 denuncias, aunque evitó precisar el número exacto, aclaró que corresponden a distintos delitos y a diferentes presuntos responsables. Escuchemos lo que nos dijo.
18: En este momento tenemos conocimiento de que existen más de 5 denuncias que están relacionadas con señalamientos de lo que acontecía o sucedía en esa institución.
17: La magistrada recordó que la investigación por el feminicidio de Dafne continúa en este momento en una etapa complementaria y también recordó que de acreditarse el delito de feminicidio, el Código Penal de Tamaulipas contempla penas que van desde los 40 a los 60 años de prisión. También defendió las resoluciones emitidas hasta ahora por la jueza de control y pidió distinguir entre lo que circula en redes sociales y las pruebas que integran la investigación. De esta forma fue como lo dijo.
18: Hay elementos suficientes y nosotros respaldamos las decisiones que se han tomado por parte de la persona juzgadora. Sin embargo, bueno, pues es natural que un hecho tan doloroso para la sociedad lleve a versiones que quizá no corresponden a una realidad jurídica. Las decisiones que se han tomado tienen que ver con una verdad jurídica, no la que transcurre en redes, incluso quizá no la que puedan ver algunas personas que estuvieron dentro de esta institución. La verdad jurídica es lo que se está analizando, lo que se está llevando precisamente o lo que está llevando a la justicia a los responsables. Y bueno, pues hay datos en la carpeta suficientes como para respaldar las decisiones que se están tomando.
17: Con ello, afirmó que las resoluciones están sustentadas en los datos de prueba contenidos en la carpeta de investigación y con esto pues trata un poco, Enrique, de pues acallar los rumores de que si había cierta imparcialidad de la jueza, de que si no se estaban tomando pues decisiones apegadas a la legalidad, pues esta fue la respuesta que nos dio la presidenta del Supremo Tribunal de Justicia, Tania Contreras.
19: Perfecto. Muchísimas gracias, Daisy Herrera, ya en Tamaulipas. Estaremos pendientes.
17: Gracias, excelente tarde.
19: Bueno, ya le decía, hay muchísima información generándose el día de hoy, no solamente en nuestro país, alrededor del mundo. El caso de este volcán allá en Guatemala, que pues se ha generado imágenes importantísimas. El segundo simulacro nacional, ya anunciado por la Coordinación Nacional de Protección Civil para este 2026, aquí en nuestro país. Es un simulacro que se realizará, entiendo, aquí estoy checando los detalles, son el próximo 19 de septiembre, como ocurre cada año, ¿no, Marco?
16: Sí.
19: El 19 de septiembre de 2026 a las 12 horas, en coordinación con la Secretaría de Seguridad y Protección Ciudadana, la Coordinación Nacional de Protección Civil explicó que el objetivo es reforzar los protocolos de actuación de las unidades internas, de sus brigadas, fomentar la participación ciudadana. La hipótesis será de un sismo de magnitud 7.7 con epicentro a 15 kilómetros al sur-suroeste de Tehuacán, Puebla, y una profundidad de 67 kilómetros, y incluye Ciudad de México, Colima, Estado de México, Guanajuato, Guerrero, Hidalgo, Jalisco, Michoacán, Morelos, Nayarit, Puebla, Querétaro, Tlaxcala y Veracruz. El segundo simulacro nacional de 2026 ya se anuncia el día de hoy. Bueno, vamos a hacer una breve pausa. Al regresar tendremos más información sobre este asunto, sobre la petición de Donald Trump a líderes europeos de que detengan la migración ilegal en su continente después de lo que hemos visto en Ceuta, ya en España. Hemos estado informándole al respecto. los incendios forestales en Grecia, en Francia, en España, el mal tiempo que contribuye a esto, y también en Estados Unidos son ya 65,000 las personas evacuadas, sobre todo en el estado de Washington, en los estados de Washington y de Oregon. Hacemos pausa, ya volvemos con más información en tiempo real.
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19: Ya estamos de regreso en tiempo real. Gracias por continuar con nosotros. Qué gusto saludar a Jesús Padilla allá en Guanajuato. Jesús, entiendo que la Secretaría de Educación Estatal aseguró que seguirán operando las prepas militarizadas en ese estado. No, digamos, no se van a subir a este llamado a la prohibición de este tipo de academias.
40: Así es, ¿cómo estás, Enrique? Muy buenas tardes y buenas tardes al auditorio. Efectivamente, pues la Secretaría de Educación de Guanajuato informó que no va a desaparecer estos bachilleratos bivalentes. Hay 6 en el estado de Guanajuato, en los municipios de León, Irapuato, Celaya y Silao. Y bueno, pues ya aseguró, y además de Dolores Hidalgo, y pues dijo que efectivamente no, después de analizar pues el oficio que les envió la Secretaría de Educación Pública, pues dijo que estos documentos federales que fueron emitidos el 22 y el 29 de julio, pues están dirigidos principalmente a instituciones de educación básica y escuelas particulares. por lo que aseguraron no afectan la operación del modelo educativo público que funciona en Guanajuato. También pues aseguraron que no existen escuelas particulares militarizadas aquí en el estado, que este modelo se hizo desde el 2018 y que pues no, aunque se le llama militarizada o bivalente, pues bueno, solo es con el aspecto de disciplina, pero realmente no tiene ninguna actividad militarizada y por ese motivo decidieron que van a continuar. En estos planteles estudian 3.500 estudiantes que pues estaban en la incertidumbre, pero ya iniciaron las actividades y bueno, se da a conocer que precisamente no van a desaparecer. Hay que señalar que pues aseguran que incluso están pensando en construir otro bachillerato similar, pero por el momento aseguraron que después de analizar a fondo, pues no los obligan, como se había dicho la Secretaría de Educación Pública, a terminar con este modelo, que precisamente se creó, Enrique Auditorio, pues en unas zonas donde había mayor inseguridad, para que los jóvenes tuvieran otras opciones. Hay que recordar que pues hacen más actividades, entran temprano y tienen actividades por la tarde, actividades deportivas, también sí se les enseña pues a marchar, pero no en el manejo de las armas. Si no han tenido alguna queja relacionada como lo que ocurrió con esta joven allá en Tamaulipas, Enrique.
19: Perfecto, pues muchísimas gracias por el reporte, Jesús. Este es uno de los argumentos centrales, ¿no? Que esta especie de disciplina militar es una vía formativa para mantener a jóvenes en zonas vulnerables, en situaciones de riesgo, lejos del reclutamiento de las filas del crimen organizado, pero en el mejor de los casos puede ser eso. En el peor es lo que está ocurriendo en lugares como Tamaulipas, en Chiapas, y las denuncias que hemos recibido de todos esos estados y en donde se han movilizado incluso las comunidades sobre el asunto. Le agradezco al secretario de Educación Pública, Mario Delgado, que nos acompaña hoy en Tiempo Real. Secretario, ¿cómo estás?
0: ¿Cómo estás, Enrique? Buenas tardes.
19: Decíamos que hay una especie de olas de atención sobre el tema. No es la primera vez que hablamos de las llamadas academias militarizadas. Y de pronto no termina por resolverse el problema de raíz. Tú ya has dicho que la posición de la Secretaría de Educación Pública en la escala federal es prohibir el funcionamiento de este tipo de institutos, pero hay, ya lo escuchábamos, algunos estados que se rehúsan a cumplir con esta prohibición.
0: Pues sí, nada más que no tienen esa posibilidad, no es a contentillo, porque la Constitución le da la facultad de la Secretaría de Educación Pública, justamente, de que se cumplan los principios de la educación pública en México. Y no hay en ninguna ley establecida que pueda haber educación militarizada. La educación militarizada, estamos hablando de otra cosa. Esa la da exclusivamente la Secretaría de la Defensa Nacional para la formación de quienes van a integrar el Ejército Mexicano o la Guardia Nacional. O sea, no tiene nada que ver con la educación básica o media superior, como escuché está planteando el estado de Guanajuato. No puede haber escuelas y serán clausuradas. No es de que pues aquí ya decidimos continuar. No. O ajustan su programa de estudios, su plan y programa, o no tienen la posibilidad de ofrecer los servicios educativos. Porque puede haber, y ahí doy el beneficio de la duda, de que haya escuelas que digamos, manejen ciertos conceptos de disciplina y no sea como una máscara por ocultar malos tratos, abusos o violencia. Pero no tiene que ver con un concepto militar. Entonces nosotros tenemos que ser garantes de que se garanticen los derechos de las niñas, niños y adolescentes y no haya ningún tipo de maltrato, abuso o violencias. Y eso, ahora que es tan, digamos, tan visible este tema, pues es la oportunidad para poner orden, que hay que decir que no hay permisos para este tipo de escuelas. Hay permisos para operar de las escuelas que otorgan las entidades federativas y ellos en el camino adoptaron pues esta supuesta modalidad militarizada, pero de origen no tienes ninguna autorización que vaya en ese sentido porque no está establecido ninguna ley.
19: Correcto. Entiendo que había ciertos convenios, o al menos así se informó, con la defensa para el funcionamiento de estas academias? ¿Existen formalmente estos acuerdos y qué papel jugaría en ese contexto la Secretaría de la Defensa en terminar con la operación de estos institutos?
0: Nosotros hemos hecho la consulta a la Secretaría de la Defensa Nacional y nos informó que no tiene ningún tipo de instrumento así. O educación militarizada es la que ellos ofrecen, la que ofrece exclusivamente la Secretaría de la Defensa Nacional. Todo lo demás no puede llamarse o no puede existir algún concepto militarizado, castrense o demás.
19: Sobre la idea de que se pueda, se puedan incorporar ciertos principios castrenses, militares, en la formación de los niños, y todo el tema de la cultura del narco, cómo se ha en ciertos espacios mediáticos y sociales generado cierto glamour en torno a lo que puede ser una vida criminal. ¿Hay algún aspecto de esto que digamos resulte atractivo en el diseño de currículums de los planes educativos? Es una herramienta que se ha identificado como eficaz para mantener a los niños alejados del reclutamiento del crimen organizado. O sea, este argumento de que estas academias, pues sí, ayudan a que la juventud esté en disciplina y en estructura, sobre todo en el contexto generalizado de violencia del país, ¿es válido o ni siquiera es un asunto que se esté contemplando?
0: A ver, Enrique, creo que la disciplina debe estar basada en valores. No en abusos, no en amenazas, no en maltrato o cualquier tipo de violencia. Si una escuela promueve valores, disciplina, pues por supuesto que son bienvenidos. De hecho, la nueva escuela mexicana siempre promueve valores en torno al humanismo, la fraternidad, la solidaridad, el respeto a los demás, que no haya ningún tipo de maltrato, de violencia, de sexismo, de machismo, de clasismo. Eso es educación para la paz. Y eso no tiene que ver con que para forjar la disciplina necesitas determinados métodos castrenses. Pues esa me parece que es una idea equivocada, justamente, que permitió que hubiera instituciones que se aprovecharan de esto. Y también, pues, gente que creyó decir, bueno, es que mi hijo es muy indisciplinado, no me hace caso, entonces mejor lo voy a meter ahí para que lo pongan en cintura. Sí. Ya vimos lo que pasa, ¿no? Me parece que no es la vía.
19: Aprovechando la conversación, ayer la presidenta anunció que seguirán en este esfuerzo para primero generar consensos sobre el uso de dispositivos móviles, acceso a medios digitales en las escuelas y luego proponer legislación al respecto. Y ya visto todo esto como un problema de salud pública, en este espacio hemos hablado muchísimo con expertos, ha sido uno de los temas prioritarios que hemos impulsado, y preguntarte en qué va el tema. ¿De dónde están los talleres que están promoviéndose en Nuevo León, en Guerrero? ¿Quién va a poder participar? ¿Cómo se está avanzando en ese frente, secretario?
0: Bueno, la presidenta de México abrió la discusión en las mañaneras. Ayer tuvimos el tercer lunes consecutivo donde se aborda este tema con dos expertos que aportaron información muy relevante, Enrique. Además son...
19: No, y de primerísimo nivel, o sea...
0: De primer nivel son...
19: Los vi en Davos, en Suiza, hablando del mismo tema y me dio mucho gusto verlos ahora en la mañanera.
0: Bueno, ya perfectamente ubicas quiénes son. Jonathan Haidt, que es el autor del libro La Generación Ansiosa, que es un libro pues muy provocador en esta materia. Además, él encabeza un movimiento que tiene como objetivo tener infancias con menos pantallas, escuelas sin celulares y que haya pues niños, niñas jugando como se hacía antes, ¿no? Que haya una interacción física en lugar de estar pegados a las pantallas. Porque hay evidencia ya científica del impacto que genera el uso indiscriminado, el acceso indiscriminado a las redes sociales, a las plataformas digitales de menores de edad. Porque ayer lo que mostraron es cómo las plataformas, pues ellos lo que buscan es tener cada vez más usuarios y retenerlos el mayor tiempo posible en la pantalla. Entonces, ¿cuál es el impacto de esto en los niños y en las niñas? O sea, las plataformas no han diferenciado en lo que puede ocurrir en los niños y en las niñas que apenas están en su formación física, en su desarrollo socioemocional, en apenas ellos, digamos, pues, conformando su personalidad, fortaleciendo su autoestima.
19: Es la población más vulnerable en este
0: muy
19: sentido.
0: Vulnerable.
19: Secretario, si me das dos minutitos, hacemos una pausa y ya terminamos con la conversación.
0: Gracias.
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7: Mediante un comunicado, la Federación Mexicana de Fútbol confirmó un cuarto partido para la selección mexicana en el mes de octubre. Será ante la selección de los Estados Unidos y se une a los partidos de preparación, donde comienza el 26 de septiembre enfrentando a Colombia, el 29 de septiembre enfrentando a Perú, el 3 de octubre enfrentando a los Estados Unidos y el 6 de octubre cerrando la fecha FIFA enfrentando a Chile. Además de estos partidos en Estados Unidos, en noviembre se cierra el año en territorio azteca enfrentando la Nations League. La delegación mexicana continúa cosechando oros en Santo Domingo, llegando a 119 hasta el cierre de esta edición informativa, para un total de 269. Su principal perseguidor es Colombia en el segundo lugar, con 59 oros. Informó José Luis Cuevas. 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
39: Gracias por la espera. Regresamos. 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
19: Ya estamos de regreso en tiempo real en conversación con el secretario de Educación Pública, Mario Delgado. Ya nos explicabas, secretario, pues todo este proceso que se ha lanzado desde la presidencia de la República para detonar una conversación nacional sobre el acceso a medios digitales, a dispositivos móviles para la población más vulnerable, que son los niños y adolescentes. No los únicos, ¿no? Porque también entre adultos pues vemos un uso muchas veces irresponsable o poco riguroso de estas plataformas tecnológicas, de estas herramientas. Y claro, la solución a largo plazo, que es importante, la más importante, debe centrarse sobre el tema de la educación y las siguientes generaciones. No obstante, pues también habrá mucho que hacer entre otros sectores demográficos.
0: Sí, bueno, pero hay que concentrarnos principalmente en los menores de edad. Ahí sí, es cuando sí, se convierte en un tema de salud pública, Enrique, que lo comentabas hace rato. Bueno, ¿por qué tiene que entrar el gobierno a una posible regulación? ¿Cuándo se convierte en un asunto de salud pública? Bueno, cuando sabemos que las plataformas desarrollan algoritmos adictivos y que genera daños en los niños, niñas y adolescentes. Si este acceso irrestricto está vinculado a ansiedad, crisis de ansiedad, baja autoestima, surgimiento de trastornos alimenticios, autolesiones, depresión, porque imagínate los jóvenes, adolescentes que están formando apenas todo su desarrollo personal, pues tienen acceso a las redes, se comparan contra pues mundos muy diferentes, o los riesgos que hay de bullying, de acoso sexual, de todos los riesgos que implican las redes, que están muy presentes, hay que decirlo también. Entonces, por eso tiene que haber ahí alguna intervención, porque no podemos decir, pues son los papás que le prestan los teléfonos a los niños, que no saben lo que están viendo. Es responsabilidad de los padres, eso te pueden decir las empresas. Pero no, estamos hablando de una relación muy desigual, porque las familias intentan poner límites, pero enfrentan a empresas global que tienen muchos especialistas, tienen toda la tecnología, tienen datos masivos, tienen algoritmos diseñados para capturar la atención con inteligencia artificial. Sin que tú lo consientas, te miden todo, Enrique, toda tu actividad en el ciberespacio lo miden estas empresas y detectan qué te gusta, qué no te gusta, si te quedas un milisegundo más en un video, qué tipo de video, qué contenidos, y entonces van diseñando el algoritmo que te va atrapando. Por eso de repente
19: sí, para engancharte.
0: Dices, híjole, llevo ya una hora aquí en el scroll infinito. Entonces no puedes decir que es un tema nada más individual, por eso se vuelve un asunto de salud pública, y por eso tiene que haber no puede ser nada más un asunto de autorregulación familiar ni individual, sí. Y menos en menores.
19: La presidenta hacía esta analogía con el consumo de droga, que me parece correcto. Me parece todavía más preciso hacerlo con la comida chatarra, que es además un espacio, un frente en donde ustedes pues han avanzado muchísimo. Y es esto, ¿no? Empresas con muchos recursos que deliberadamente promueven y
0: publicidad dirigida a los niños,
19: publicitan sus productos para el consumo entre menores, y luego México termina con uno de los índices de sobrepeso y obesidad infantil más elevados en el mundo. Entonces tiene que haber una intervención desde el Estado para pues cuidar justamente la salud pública de niños, adolescentes, principalmente menores de edad. No obstante, el problema pues se extiende más allá. Secretario, te agradecemos como siempre estos minutos para platicar de dos temas importantísimos. Gracias por acompañarnos en tiempo real.
0: Al contrario, gracias a ti, Enrique, y saludos a tu auditorio.
19: El secretario de Educación Pública, Mario Delgado, con el tema de la prohibición, ya dijo, pues los estados pueden decir misa, pero esto es un tema de ley, un tema constitucional, y no tendrán la capacidad de operar. Serán incluso clausurados estos institutos si no se adaptan a las regulaciones establecidas por la propia SEP, Marco.
8: No es a contentillo, dijo Enrique, ¿no? No es algo que vayan a elegir los gobiernos, sino que se tienen que adaptar. Estamos a pocas semanas de que inicie el curso, según el calendario que se dio a conocer hace unas semanas por parte de la Secretaría de Educación Pública, y la única alternativa visible, dicha por el propio secretario con el que acabas de conversar, pues es que modifiquen sus planes y los adapten. Exacto. Para que los pueda revisar la autoridad federal y saber entonces si pueden abrir las puertas y ofrecer estos servicios a miles que forman parte de sus matrículas.
19: Exactamente, exactamente. Bueno, vamos a pasar ahora sí a otros asuntos. Me llamó la atención hoy en el periódico Reforma, en la portada del periódico, en la sección de negocios, esta información sobre Petróleos Mexicanos. Dice Pemex perdió 32.700 millones de pesos durante el primer semestre del año. 32.700 millones de pesos es una herida, y una herida que sigue sangrando en las finanzas públicas, no de este gobierno desde hace mucho tiempo, pero que pues claramente no se ha podido parar. Y Francisco Barnés es director de Cifra 2 Consultoría, y le agradecemos que nos acompañe. Francisco, muy buenas tardes.
9: Muy buenas tardes.
19: ¿De dónde viene esta pérdida de 32.700 millones de pesos? ¿Qué es lo que son pasivos laborales, es deuda? ¿Qué es lo que está haciendo que siga sangrando las finanzas de Pemex?
9: Bueno, a pesar del maquillaje que pretenden darle a las cifras de los resultados del área de producción industrial, la razón principal de las pérdidas de Pemex se sigue debiendo a la refinación de un crudo en nuestras refinerías para el cual no están preparadas. Las refinerías del país fueron diseñadas para crudo ligero, fueron modificadas algunas de ellas para poder procesar crudo pesado, agregando el equipo, las instalaciones de cotización y de proceso de los productos recuperados, pero aún así estaban diseñadas para un crudo maya, la parte de coquización, con un contenido de asfaltenos, un contenido de azufre, un contenido de metales pesados bastante menor que el crudo que está siendo alimentado a las refinerías el día de hoy.
19: ¿Esto incluye Dos Bocas?
9: Incluyendo Dos Bocas. Esa es la razón por la que Pemex sigue perdiendo una cantidad impresionante de dinero. En los últimos reportes han tratado de maquillar o presentar el área de producción como un área de procesamiento, como un área de resultados positivos, pero eso se debe a que en las cuentas que están haciendo, le están transfiriendo el crudo del área de exploración y producción al área de proceso a un precio ridículo, equivalente o menor todavía al precio de los resultados de las ¿cómo se llama? De los impuestos o de los derechos que está pagando a la nación por la producción.
19: Correcto.
9: Pero todos los demás costos de la producción del crudo que se refina lo está absorbiendo el área de exploración producción en lugar de transferirlos como en lugar de transferir el precio del crudo a un precio equivalente al que lo están transfiriendo al área de exportación, lo están transfiriendo un precio ridículamente bajo.
19: Sí, y esto parece contradictorio en un momento en donde el precio del petróleo pues ha alcanzado, ya ha superado la barrera de los $100 en algunos casos.
9: No solamente el precio del crudo al que ha avanzado a precios muy, muy altos, sino que los márgenes de refinación en las principales empresas del mundo se han incrementado sustancialmente en el último trimestre. Los precios de los refinados aumentaron todavía más que los precios del crudo. Y los márgenes de refinación se fueron a las nubes y están teniendo utilidades como pocas veces habían reportado, ¿no? Desafortunadamente, otra vez,
19: esta pérdida,
9: por no alimentar el crudo que requiere nuestras refinerías, Pemex, el último trimestre reporta utilidades pequeñas. El primer trimestre reportó pérdidas operativas, el segundo trimestre reporta algunas utilidades operativas, pero siguen siendo muy bajas comparado con lo que están reportando otras empresas petroleras del mundo. Insisto, esto se debe a que estamos procesando el crudo inadecuado para el país, para las refinerías del país. nos seguimos empeñando en procesar el crudo que produce México en nuestras refinerías que no están preparadas para ello, en lugar de exportar crudo a las refinerías del mundo que están ansiosas de recibir crudo en esta etapa del mundo en que por la guerra de Irán
10: Estrecho de Hormuz, el tema del Mar Rojo, todo ha generado condiciones de mercado mucho más apropiadas para justamente aprovechar esto, ¿no?
9: Así es. Y
10: Francisco, bueno, es preguntarte si estos 32.700 millones de pesos incluyen también la cifra de lo que se pierde por el contrabando de combustible. No solamente no. El llamado huachicol, ¿no? Que esto, pues, digamos, la perforación de ductos o de instalaciones. Aquí estamos hablando del contrabando de crudo desde Estados Unidos hacia México. Me imagino que además es un negocio que las autoridades estadounidenses aseguran es mucho más redituable que el propio tráfico de drogas para las organizaciones dedicadas a esto. O sea, estos son 32.700 millones de pesos que no incluyen lo que se pierde por la criminalidad.
9: Así es. A ver, desde el 2019, Pemex está reportando un estimado del valor o del impacto económico que tiene para Pemex el robo de combustibles de sus instalaciones. De acuerdo a los estados financieros auditados, en la nota aclaratoria que se incluye para ese estimado, refiere que se trata solamente de el estimado de las pérdidas de destilados que están ocurriendo en los poliductos de los ductos de Pemex, exclusivamente. Y es un estimado no del valor del producto en el mercado, sino del impacto económico que tiene para Pemex, o sea, los costos que le representó a Pemex procesar ese producir y procesar esos destilados. No incluye las pérdidas de crudo, el robo de crudo, y por supuesto no incluye el impacto del huachicol fiscal, del contrabando ilegal.
10: Sí. Pues muchísimas gracias.

0: Nacional. Te escuchamos, Israel.
1: Hola, ¿qué tal, Enrique? Gracias. Ante las críticas que han provocado los lineamientos para garantizar el derecho a las audiencias, la presidenta de México, Claudia Sheinbaum, defendió la propuesta, con la cual reiteró no se busca censurar ni presionar a ningún medio de comunicación. Dijo que la Consejería Jurídica se ha reunido con los integrantes de la Cámara de la Industria de Radio y Televisión, quien entregará en breve sus observaciones al proyecto. Por ello insistió en que si no se está de acuerdo con los lineamientos, hay que buscar adecuarlos, que sean más claros y que por lo mismo se encuentran a debate.
2: Pero es mejor un esquema como el que estamos planteando, que miren, es sumamente sencillo, no tiene nada que ver con la censura y cómo se están quejando, diciendo que hay censura, a una Secretaría de Gobernación como eran las del PAN o las del PRI, las del PRIAN, que se dedicaban a censurar, a sacar de los medios a conductores.
1: En otro tema, en aras de fortalecer la transparencia, firmó un decreto con el que toda la información gubernamental se hará pública, salvo los verdaderos casos en los que se podría vulnerar la seguridad nacional o que estos se encuentren en un proceso judicial.
2: Con este decreto ya no lo dejamos a criterio del servidor público, ya no lo dejamos a criterio de un secretario, de otra secretaria, de un director, de un área de Pemex o de CFE o de cualquier secretaría. Ya hay un lineamiento específico de realmente lo que debe ser transparente y aquello que por el procedimiento administrativo judicial no puede informarse, dado que esté en un procedimiento y puede caerse el procedimiento judicial o administrativo, o lo que realmente es de seguridad nacional.
1: En otro tema, Enrique, ante los casos de criminales que están siendo procesados en los Estados Unidos, dijo que el gobierno analiza la forma en cómo reclamar los bienes y recursos que amasaron en nuestro país con su actividad delictiva.
2: Vamos a hacer, para que quede muy claro, todo lo que sea benéfico para el pueblo de México. Esa es nuestra función y nuestra tarea. Si hay incautación de bienes a cualquier narcotraficante o delincuente de cuello blanco que está en Estados Unidos, vamos a solicitar que sea entregado a México en el marco de las leyes, porque el principal daño se ejerció aquí y lo que se determina en el marco de las leyes de colaboración.
1: Y en torno a las academias militarizadas, reiteró la postura del gobierno federal de impedir su operación, y ante la información difundida de que en el caso del estado de Guanajuato no se ha aceptado esta normativa, pidió al secretario de Educación, Mario Delgado, que se ponga de acuerdo con la gobernadora de la entidad, Livia Denis. El reporte, Enrique, que te tengo.
0: Muchísimas gracias, Israel Eldave, con los detalles de la conferencia esta mañana en Palacio Nacional. Bueno, pues ahí la información de la primera mitad del programa. Ya le decíamos, hablaremos más adelante sobre varios asuntos. Entiendo, Marco Silva, que se ha anunciado la visita del secretario de Estado de la Santa Sede del Vaticano, el cardenal Pietro Parolin, a México. A partir de hoy estará aquí en el país.
3: Del 4 al 6 de agosto, correcto, Enrique, y esto forma parte, digamos, de los protocolos o la ruta para una posible visita del Papa. Recordar que en el inicio del pontificado del Papa León XIV estuvo allá la secretaria de Gobernación, le entregó en mano una invitación formal por parte del gobierno, que es la primera condición para que la Santa Sede reaccione, y pues el Papa es agustino, ya estuvo aquí en México como superior de los agustinos antes de que fuera sumo pontífice, conoce el país, ya lo visitó, así que parecería que es la ruta. No es mi especialidad, pero eso suena, Enrique.
0: Sí, pues parece ser la ruta para esa posible visita del Papa León XIV, el primer Papa estadounidense, a México. Hacemos una pausa, regresamos con más información en instantes en Tiempo Real.
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9: Mucho antes del MCU, Marvel ya experimentaba con historias bastante extrañas, incluyendo una película animada sobre Frankenstein producida junto a Toy Animation. La cinta Frankenstein, Legend of Terror, será restaurada en 4K y relanzada por Def Crocodile, después de permanecer prácticamente perdida durante décadas. Dirigida por Toyo Ashida, conocido por Vampire Hunter D, la película presenta una versión mucho más oscura, violenta y trágica del monstruo clásico. El relanzamiento también revive una etapa poco conocida de Marvel, donde Frankenstein llegó incluso a cruzarse con Spider-Man y los X-Men. Porque antes de los superhéroes millonarios, Marvel también apostaba por el horror más extraño y experimental.
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11: Símbolo de fuerza y longevidad. El roble es esencial en los ecosistemas templados. Produce bellotas, un alimento clave para numerosas especies de fauna silvestre. Su madera, extremadamente dura y resistente, ha sido utilizada históricamente en la construcción naval y de barricas. Estos árboles pueden vivir cientos de años, convirtiéndose en pilares históricos y biológicos de los paisajes europeos y americanos.
12: Era la gran promesa de democratización de la información, de participación ciudadana, de libertad de expresión. Quien propusiera límites o regulaciones era visto automáticamente como un enemigo de estas libertades. Hoy la conversación claramente ha cambiado, no porque hayan cambiado nuestros valores democráticos, sino porque ha cambiado, ha evolucionado nuestro conocimiento sobre el diseño, el funcionamiento de estas plataformas. Después de millones de usuarios, de estudios, de una enorme cantidad de evidencia que se ha acumulado, sabemos que los medios sociales no son simples espacios neutrales donde se puede mantener el diálogo y la conversación. Son sistemas cuidadosamente diseñados para captar, para retener atención, que utilizan algoritmos que aprenden de nuestras emociones, que las manipulan, que entienden de nuestros hábitos y de nuestras vulnerabilidades. Y eso tiene un efecto claro en cualquier adulto, pero lo tiene mucho más sobre niñas, niños y adolescentes, cuyo desarrollo emocional y cognitivo sigue en plena formación. Por eso el debate que hoy se está dando en México sobre la regulación del acceso a menores de edad a medios digitales, a dispositivos móviles, no es una ocurrencia aislada, no es un fenómeno nacional, es parte de una discusión global que atraviesa todas las democracias desarrolladas en Australia, en la Unión Europea, el Reino Unido, varias entidades en Estados Unidos revisan las reglas del juego a partir de una conclusión que se comparte. Estas plataformas, las digitales, generan beneficios enormes pero también presentan riesgos, desafíos que durante años hemos subestimado. En ese contexto, descalificar cualquier intento de regulación como si fuera por definición un acto de censura me parece una sobresimplificación que no ayuda a entender el problema. Claro que toda regulación se debe analizar con cuidado y vigilar que ningún gobierno utilice la protección de los menores como pretexto para controlar contenidos o limitar verdaderamente la libertad de expresión. Esa vigilancia es siempre indispensable y la hacemos. Pero una cosa es desconfiar del poder del Estado y otra muy distinta es ignorar el enorme poder que hoy ejercen estas plataformas privadas con algoritmos que deciden qué vemos, cuánto tiempo permanecemos conectados y qué emociones se amplifican. Y es un debate que era urgente. La inteligencia artificial pues está ya como una constante y que lo hace todavía más importante, entrando en una etapa en la que las plataformas ya no solo van a recomendar contenido, van a generarlo de manera personalizada, adaptando conversaciones, produciendo imágenes, videos, voces sintéticas, interactuando con cada usuario de forma cada vez más íntima, más persuasiva. Creo que proteger la libertad de expresión y proteger a los menores no son objetivos incompatibles. El desafío de cualquier democracia que se asume moderna consiste precisamente en lograr que ambas cosas sucedan y sucedan al mismo tiempo. La discusión pues ya ha avanzado en buena parte del mundo. México tiene que ser capaz de construir una regulación inteligente, proporcional, una regulación que respete libertades y evitar reducir un debate extraordinariamente complejo a consignas tan simples como decir que pues todo esto es censura. Proteger la libertad de expresión y proteger la salud pública, sobre todo entre las poblaciones más vulnerables, no son objetivos incompatibles. Y el desafío pues está ahí, nos guste o no. Hacemos una pausa, regresamos con más información, seguimos en tiempo real.
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0: El planeta de los simios entra en una nueva etapa. Disney decidió abandonar los planes de continuación de la historia reciente y reiniciar por completo la saga con una nueva versión encabezada por Matt Sackman y Joss Whedon. Noah y May quedarán fuera mientras la franquicia busca reconectar con el público desde cero. Porque al final, reiniciar una historia no es empezar de nuevo.
2: Abordas con gran profundidad, gran detalle, en un proyecto titulado Teme, sin importar si debes la prisión preventiva oficiosa. ¿Cómo estás, Estefanía? Gracias por acompañarnos.
3: No, muchas gracias a ti, Enrique, por tenerme aquí y tener la oportunidad no solo de hablar de este ensayo que escribí yo, sino ahora sí que este ensayo es parte de una revista, de la revista de la Universidad de México, que acaba de ser publicada para el mes de julio y agosto, que es un número dedicado por completo a la cárcel, que se publica o se hace en razón de que justo en este agosto se cumplieron 50 años de la clausura de Lecumberri. Entonces, es un número de la revista que incluye, pues es una revista cultural, entonces hay poemas, hay cuadros, hay fotografías, hay ensayos y nos pone a dialogar, digamos, personas que nos platican sobre Lecumberri con, aquí me incluyo yo, otras personas que escribimos, digamos, desde el 2026, que en mi caso es un ensayo enfocado hoy en la prisión preventiva oficiosa, pero creo que lo interesante es justo ese diálogo, ¿no? De a partir de la clausura de Lecumberri, que era entendido como un penal, digamos, de lo que nos cuentan estos ensayos, como pues donde el régimen autoritario, pues lo peor del régimen autoritario del PRI, ahí donde prevalecía la tortura, ahí donde se criminalizaba al pobre, ahí donde había la oscuridad, ahí donde se tenían, hay aquí, por ejemplo, ensayos que refieren a la biografía de José Agustín, que pasó tiempo en la cárcel, hasta donde todas esas cosas que condenábamos en el pasado persisten o no en nuestras cárceles el día de hoy. Entonces, creo que desde ahí, aprovechando también, pues quien tenga interés en este tema, por favor, consigan la revista, la pueden encontrar en físico, o completamente digital, pero me importaba hacer ese primer enmarcamiento para decir que mi ensayo está como en este diálogo más grande, que creo que es eso, o sea, ¿por qué encarcelamos a las personas? ¿Qué creemos que ganamos con la cárcel? ¿Cómo son las cárceles en nuestro país? Y en el caso de mi ensayo, pues está enfocado en la prisión preventiva oficiosa, que uno de los puntos que hago es que tanto en el sexenio de López Obrador como actualmente en el sexenio de Sheinbaum, de todo lo que son las cárceles, la prisión preventiva oficiosa es por aquello por lo que más disputa ha habido. Entonces, ¿qué es esto de la prisión preventiva oficiosa? ¿Y sí, por qué es tan importante, no?
2: Sí. Hablas de una construcción desde el Estado, de esta idea de seguridad a costa de la desigualdad. ¿Qué significa eso?
3: Creo que varias cosas, o sea, en el ensayo, o sea, la prisión preventiva oficiosa, que es en lo que yo me enfoco, es un mecanismo que permite encarcelar a personas que todavía no sabes si son culpables, número uno, pero que tampoco demuestras en lo que dura el proceso que lo ponen en riesgo. Entonces, por ejemplo, no has demostrado que se pueden fugar, no has demostrado que están amedrentando testigos, simplemente por el hecho de que quizá cometieron un delito, las encarcelas. Entonces, es una, digamos, doble vulneración, porque te están metiendo a la cárcel sin saber si eres culpable, pero sin ninguna otra razón fuera de la sospecha. Esta vulneración a nuestros derechos se nos dice que es en nombre de la seguridad, un poco como, ¿sabes qué? Si te están investigando es por algo y no me voy a arriesgar.
2: Casi y en un estado país de excepción, ¿no? Una lógica, ajá, de...
3: Sí, o sea, en lo que son peras son manzanas, prefiero que estés adentro de la cárcel. Y en un país con tanta violencia, en donde incluso ahorita, donde tantos indicadores, justo ayer publicó el INEGI los últimos datos de homicidios, sí, los homicidios se están reduciendo, pero con todo lo que se están reduciendo, siguen estando a niveles históricamente altos. Entonces, en ese nombre de la seguridad, este tipo de medidas pues tienen un gran respaldo. Yo me enfoco de nuevo en el respaldo del gobierno de López Obrador, el gobierno de Sheinbaum, el Congreso, pero también son medidas que luego pues a muchas personas en la sociedad es como, no, pues es que qué miedo, mejor que estén adentro. Pero entonces, el ¿a costa de qué? Pues es, número uno, ¿realmente estas personas son culpables? ¿Qué sabemos sobre quienes están yendo a las cárceles? Y parte de lo que demuestro, o sea, bueno, nomás para dimensionar, actualmente, por ejemplo, en el caso de las mujeres, de cada 4 mujeres en la cárcel, una está en prisión preventiva oficiosa. Y está ahí por eso, porque la están investigando. En hombres es similar. Entonces, la mayoría de quienes están en la cárcel ni siquiera están condenados, condenadas. Y luego vemos cómo opera, o sea, ya que estás en la cárcel, te tienes que defender desde ahí. Pensemos en lo que eso implica, o sea, conseguir un abogado o abogada cuando estás tras las rejas, lo que eso implica para tu familia, ¿hasta dónde te puedes defender?
2: Das esta estadística, ¿no? Las citas de 25.6% de mujeres y 22.3% de hombres que llevan más de 2 años esperando sentencia. Ahí, pues una vida o un espacio de vida suspendido, ¿no? Hijos que crecen sin sus padres, trabajos perdidos. ¿Hablaste con alguna de estas personas mientras hacías esta investigación? Resaltas el caso, por ejemplo, de Leticia. ¿Qué te pareció particularmente notable de esa experiencia como para resaltarla en el ensayo?
3: En mi caso, este es un caso, una sentencia que he leído, y parte de lo difícil y por qué lo cito a él es porque todavía no tenemos acceso a muchas de las sentencias para saber qué está pasando en estos casos. Entonces, por ejemplo, hay organizaciones, X Justicia para las Mujeres es una, creo que también aquí Catalina Pérez Correa, que escribe en el libro, es otra, donde están en constante diálogo con mujeres que están privadas en prisión, y es a partir de sus testimonios donde empezamos a tener alguna luz más allá de la estadística, que esto es súper importante, bendito sea el INEGI, que nos permite ver que los casos no son casos aislados, son parte de un patrón más amplio, pero luego los casos lo que nos da es esa luz. Y en el caso de que menciono yo, es una de las pocas sentencias que se hicieron públicas, digamos, y que son accesibles, en donde se puede ver el operar de ese caso. Para quien nos escucha, es una mujer que es acusada de secuestro, y cuando la acusan de secuestro, pues hay ciertas pistas que indican que pues es algo que se tiene que investigar, ¿no? Tienen ciertos testimonios de víctimas que dicen que cuando estaban siendo retenidas por 2 hombres, los hombres hacían referencia a una mujer, a la jefa. Entonces, claramente eso quería decir que había una mujer que estaba participando, número uno, y número dos, el dinero de rescate estaba en una cuenta a nombre de ella. Entonces, uno de los puntos que hago es, bueno, tienes por un lado víctimas que te dicen que había una mujer, y por otro lado tienes una cuenta a nombre de esta persona, por supuesto que lo tienes que investigar. Lo que pasa con la prisión preventiva oficiosa es que por el hecho de que haya algo a investigar, pues ella fue a prisión automáticamente y pasó más de 2 años en prisión preventiva hasta que finalmente se le condena, pero en el caso de ella era inocente. Y no solo era inocente, sino que el que había abierto la cuenta a su nombre era su pareja, que era también quien la violentaba. Entonces, ella no participaba en los esquemas de secuestro, y finalmente, esta es la sentencia a la que yo tuve acceso, un tribunal federal le da el amparo reconociendo, pues eso, no solo no participó en la comisión del delito, sino que ella misma tuvo que haber sido protegida. Pero lo que pasa con la prisión preventiva oficiosa es eso, en lo que son peras o son manzanas, pues como hay cosas sospechosas, vas para adentro. Y en el caso de ella pasa, creo que 8 años más o menos en prisión, hasta que finalmente ya es absuelta. Y un poco la idea es de cuántas historias así concretas no hay, en donde vale, hay que investigar, se tiene que investigar, pero lo que investigas, ¿en qué condiciones están las personas? ¿Por qué tienen que estar en prisión? ¿Por qué no hay posibilidad de que se estén defendiendo desde fuera? ¿Qué injusticias estamos cometiendo? Y ahí nomás para acabar de responder tu pregunta sobre la desigualdad, uno de los puntos es, quienes van a prisión desproporcionadamente tienden a ser personas que pertenecen a grupos históricamente discriminados, ¿no? O sea, muchas veces se justifican mecanismos con la prisión preventiva oficiosa en aras, por ejemplo, de agarrar a los políticos que nos han robado millones, a las factureras, esto fue muy importante con AMLO, las factureras que han robado millones, pero quienes de hecho acaban yendo a prisión se parecen mucho más al caso de Leticia que al caso de las grandes factureras. Entonces, en aras de nuestra seguridad, ni necesariamente se nos garantiza la seguridad y, por el contrario, seguimos alimentando que sean personas como Leticia las que pasan en prisión y tienen que pasar por todo un proceso para finalmente decir soy inocente y quizá el sistema que tenemos no nos está sirviendo para obtener la seguridad. Y lo poco que tenemos es a costa de estas injusticias, ¿no?
4: Estefanía, nos queda... ¿Cómo estás? Te saludo, Marco Antonio Silva. Nos queda minuto y medio, pero ahora que hablas de esto, quisiera hacer un énfasis. Estamos hablando, por ejemplo, de mujeres en situación de pobreza o cuidadoras primarias, las más vulnerables, las que normalmente caen y son el tipo de casos que acabas de reseñar.
3: En el caso de mujeres, en efecto, por ejemplo, bueno, en general hay patrones similares para hombres y mujeres. Desproporcionadamente, personas de escasos recursos. En hombres, por ejemplo, una proporción muy importante de quienes están en prisión no ganaban ni 3,000 pesos al mes. En el caso de mujeres, las que ni siquiera tenían un ingreso porque tienden a trabajar en la casa, también hay una desproporción de ellas. En ambos casos, los que no tienen acceso, apenas tienen acceso a la secundaria, es así desproporcionado si lo comparamos con la población en general. En ambos casos, también responsabilidades de cuidado. La diferencia importante en el caso de las mujeres siendo los hombres que están en prisión, sus parejas muchas veces se quedan con los hijos, y en el caso de las mujeres en prisión, eso no se ve. Entonces, hay un problema adicional con los hijos de las mujeres, ¿no? Entonces, esas son algunas de las desigualdades que vemos en las prisiones.
2: Bueno, pues, Estefanía, agradecemos muchísimo a Estefanía Vela, directora de Intersecta, por estos minutos en tiempo real y recomendar, por supuesto, el ensayo que publicas. Muchas gracias.
3: Gracias a ustedes. Bonita tarde.
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9: Ya estamos de regreso. En tiempo real, gracias por continuar con nosotros. Este asunto que ha acaparado la atención, no solamente de los capitalinos, me parece que del país entero, sobre los casos de despojo, las redes de complicidad, de corrupción que operan para que esto ocurra y siga ocurriendo con mayor frecuencia. La jefa de gobierno, Clara Brugada, ha anunciado que mañana se dan a conocer medidas que reforzarán la atención al delito de despojo, y los tiempos de atención a las víctimas para que los casos se resuelvan a la brevedad, que no terminen pues prolongándose ahí, su judicialización tardando años, su resolución tardando muchísimo tiempo. Raquel Flores, cuéntanos, ¿cómo estás? Buenas tardes.
10: Enrique, muy buenas tardes. Sí, tú ya lo has comentado, hoy la jefa de gobierno, Clara Brugada, en conferencia de prensa y a pregunta expresa, pues informó que el día de mañana, miércoles, va a dar a conocer y va a presentar 10 medidas para prevenir y combatir el delito de despojo. Entre ellas están las acciones de prevención, herramientas tecnológicas para poder reportar casos y mecanismos para agilizar la atención a las víctimas. La mandataria local pidió no politizar el delito del despojo en la Ciudad de México. Sin embargo, sostuvo que hoy, pues, integrantes de la oposición, en este caso del Partido Acción Nacional, pues están vinculados con el llamado cártel inmobiliario y hoy están criticando, pues, al gobierno de la Ciudad de México. Sin embargo, pues, Clara Brugada reiteró que desde el inicio de su administración implementaron medidas estratégicas para tratar el tema del despojo, pero el día de mañana y frente a los casos que se han reportado en las últimas semanas, dará a conocer 10 estrategias específicas para reforzar lo ya implementado hace pues ya algunos meses en el tema del delito y con ello también dar la atención prioritaria a las víctimas de este delito. Es lo que ha anunciado en medio de esta conferencia de prensa, donde ha dado a conocer otros temas. Enrique, por lo pronto es lo que te puedo reportar y el día de mañana pendientes para conocer estas 10 acciones de reforzamiento contra el delito del despojo. Este es el reporte.
9: Perfecto, Enrique. Raquel. Perfecto, Raquel Flores, muchísimas gracias. Gracias por la información.
10: Buenas tardes.
9: Buenas tardes. Pues ahí está, Marco.
11: Sí.
9: Ya una respuesta oficial por parte, veremos los detalles, obviamente, mañana que se presente esta propuesta para reforzar, dice la jefa de gobierno, la respuesta a los delitos de despojo, porque este ha sido justamente uno de los reclamos, ¿no? De los vecinos, de los afectados, que una vez que entran en el proceso legal para resolver el asunto, pues casi de forma deliberada se va prolongando para apostarle a esto, al olvido, al cansancio, a la falta de recursos para mantener una disputa legal.
11: Fíjate, también lo dices, que recuerdas el tema de Matías Romero en la Colonia del Valle, aquí en la Alcaldía Benito Juárez de la Ciudad de México. Pues los vecinos tuvieron que bloquear por varios días un cruce importante de avenidas. Después lograron que se abriera la puerta de la fiscal y ahora, hace unos minutos, quienes acusaron, los vecinos, porque fueron ellos quienes señalaron inicialmente a dos presuntas responsables del delito de despojo, pues resulta que hace unos minutos justo la autoridad judicial acaba de vincular a proceso a estas dos mujeres por despojo agravado que los vecinos señalaron. Y un dato más, Enrique. Esta mañana, y así con carácter de urgente, porque así decía, invitación urgente, justo el Partido Acción Nacional de la Ciudad de México avisa que mañana convoca una conferencia a las 9:15 de la mañana para seguirle sobre este tema y dicen ofrecerán nueva información sobre corrupción, complicidad de ministerios públicos, jueces y notarios con el delito de despojo. Así que es un tema, ayer lo decías, se jaló la hebra y sigue saliendo muchísima.
9: Y me parece que seguirá saliendo, ¿no? Porque el asunto es de esa proporción, de esa escala. Bueno, Andrea Meraz, qué gusto saludarte, Andrea. Tema de calor extremo, me acuerdo que empezamos a platicar del asunto hace ya 3 años.
12: Desde hace
9: en espacio de radio, años, ¿no?
12: Sí. Hace tiempo y también hace unos meses, porque incluso platicábamos también en este espacio que pues las autoridades sanitarias en el tema del mundial veían que el calor era un factor importante de seguimiento justo por las consecuencias que tienen en las personas. Estamos hablando de golpes de calor, de quemaduras, de deshidratación, y bueno, esto ya también provoca muertes. Estamos hablando de un incremento del 48% a nivel nacional entre 2025 y 2026. Son 65 personas las que ya fallecieron, esto de acuerdo con la Secretaría de Salud, y Baja California y Sonora, pues las entidades con más afectación tanto en número de muertos como en estos registros altos de temperatura. Estamos hablando que en el norte del país se duplicaron las muertes por calor, de 15 casos en 2025 a 30 en el mismo lapso de este año. Del total de fallecimientos, Baja California suma 17 por golpe de calor y 2 por deshidratación. Sonora son 10 muertes que también se atribuyen a golpes de calor y una más a deshidratación. En el número de casos se escuchan muy poquitos, 1,486 a nivel nacional. Sin embargo, pues estas afectaciones ya vemos derivan en el fallecimiento de las personas. También Sonora está, digamos, en los primeros niveles de afectación con más de 250 casos, Tabasco con 143, Jalisco 120 y Baja California 119. Digamos, al menos 354 personas más comparado con 2025 han reportado signos y síntomas derivados de altas temperaturas. Sonora y Baja California están reportando un calor entre los 40 y 45 grados Celsius. Y también, pues, la recomendación de la Secretaría de Salud es estar bien hidratado, protegerse del sol. Sin embargo, bueno, pues también vemos estas consecuencias. Enrique, es el reporte.
9: Pues sí, muchísimas gracias, gracias por el reporte, Andrea Meraz. Y decía yo, llevamos mucho tiempo platicando de esto porque es una conversación de lo más vigente, es decir, la nueva realidad climática nos obliga a repensar la forma en la que construimos, convivimos, trabajamos, estamos en espacios recreativos durante los tiempos de más calor, Marco. Y de nuevo, digo, hasta construimos porque los materiales que se utilizan, las coberturas de sombra, todo lo que tiene que ver con la vida en un mundo pues más caliente, que además pues provoca una serie de fenómenos climáticos más extremos y más profundos de los que pues históricamente hemos experimentado.
11: A mí, yo me acuerdo muy bien de dos entrevistas que hiciste, una sobre arbolado urbano, la importancia que tiene, y el otro, pues, los diseños que han ido desarrollándose, ¿no?, desde el tema del urbanismo en otras ciudades del mundo para combatir microclimas, ¿no? Porque al final hay islas de calor dentro de la ciudad y de repente hay remansos donde baja la temperatura 1 o 2 grados. Y como ya no es un tema terciario o secundario, Enrique, sino se ha convertido pues en parte de los diseños de las políticas públicas en las ciudades más avanzadas.
9: Así es. Bueno, vamos a pasar con Elizabeth Ramos, meteoróloga del Servicio Meteorológico Nacional. Elizabeth, muy buenas tardes.
13: Gracias, Enrique. Igualmente, muy buenas tardes a ti, al amable auditorio. Pues, Enrique, tenemos varios sistemas afectando al territorio nacional. Empezamos con el monzón mexicano, circulaciones ciclónicas y vaguadas en niveles altos de la atmósfera, además de canales de baja presión y la onda tropical número 24. Estos sistemas van a generar chubascos y lluvias fuertes en prácticamente gran parte del territorio nacional durante esta tarde, pronosticándose lluvias puntuales intensas en zonas de Chiapas y lluvias muy fuertes en zonas de Sonora, Chihuahua, Durango, Zacatecas, Jalisco, Michoacán y Tabasco. Además, les comento que se mantendrá el ambiente caluroso a muy caluroso en entidades del norte del país, con temperaturas superiores a los 45 grados Celsius en Baja California. A su vez, prevalecerá la onda de calor en zonas de Nuevo León, Tamaulipas, Oaxaca y Chiapas. Finalmente, para la Ciudad de México, esta tarde se prevé una temperatura máxima de 27 a 29 grados, con ambiente cálido, así como cielo medio nublado a nublado, con probabilidad de chubascos acompañados de descargas eléctricas a partir de las 17 horas. Además, no se descarta la posible caída de granizo. Este es el pronóstico. Regresamos contigo, Enrique.
9: Muchísimas gracias, Elizabeth Ramos, del Servicio Meteorológico Nacional. Pues ahí el clima para las próximas horas. Preocupante, hablando de calor extremo y de pronóstico meteorológico, Marco, los incendios en la costa oeste nuevamente de Estados Unidos, no en California, al menos no en la escala que hemos visto en el noroeste, en el estado de Washington, casi en la frontera ya con Canadá, los lugares donde se están concentrando estos incendios, y también en el caso de Oregon, y obviamente también Grecia, el sur de España y de Francia, que han vivido estos incendios muy intensos y que tienen que ver, pues obviamente, con la actividad humana, porque es el 90% o más los casos se provocan por actividad humana, pero con las condiciones del suelo y del clima que son propicias para que crezcan estos incendios y crezcan con una intensidad como lo que hemos visto en los últimos años en varias partes del mundo. Hacemos una breve pausa, vamos a regresar con más información. Le tenemos mucho más todavía aquí en Tiempo Real, en este martes 4 de agosto. Ya regresamos.

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7: ¿Qué hay detrás del Palacio de Almudaina? Cuando es época de verano, la familia real española viaja a la isla de Palma de Mallorca. La residencia oficial es el Palacio de Almudaina. Aunque tiene origen romano, fue un hermoso alcázar musulmán. Su nombre significa fortaleza o ciudadela y es utilizada para actos oficiales donde el rey acostumbra recibir al presidente de gobierno. En 1229 fue sede real y es considerada patrimonio nacional y es bien del interés cultural. La familia real y la emérita Sofía acostumbran a quedarse en el Palacio de Marivent, donde ya es una tradición hacer un posado familiar. Si un día te das una vuelta a Palma de Mallorca, que no sea época de verano, puedes visitar el Palacio de Almudaina, que está abierto al público, para admirar la belleza que ha permanecido desde hace varios siglos. No son cuentos de hadas, son historias reales.
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11: La presidenta Claudia Sheinbaum informó que este miércoles se reunirá con el cardenal Pietro Parolin, secretario de Estado del Vaticano, quien estará de visita en México desde hoy y hasta el jueves 6 de agosto. La FGR informó el desmantelamiento de 4 centros de procesamiento ilícito de combustible, 2 en San Luis Potosí, 1 en Hidalgo y 1 más en Morelos. Se aseguraron más de 500,000 de litros de hidrocarburos, maquinaria y equipo para el procesamiento y almacenamiento de diversos combustibles. La Sala Regional Toluca del Tribunal Electoral revocó la sentencia emitida contra el senador Gerardo Fernández Noroña por presunta violencia política contra las mujeres en razón de género, en perjuicio de Grecia Quirós, alcaldesa de Uruapan, Michoacán, a quien debía de dar una disculpa pública. El Tribunal Electoral de Michoacán deberá emitir un nuevo análisis y sentencia antes del próximo 14 de agosto. Informó Amy Arriaga. 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
1: Gracias por la espera. 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
12: Tiempo de deportes.
13: David Faitelson, ¿cómo te va? Nos pasamos por ahí, leía mucho tiempo imaginando y sí, y cómo no con los atletas olímpicos mexicanos, bueno, en los Juegos Panamericanos.
14: Sí, los centroamericanos. Juegos Centroamericanos, correcto, Centroamericanos y el Caribe que se efectúan en Santo Domingo, en República Dominicana, sí, el número es impresionante de medallas. Vamos, Enrique, nunca ha sido un punto de medición del deporte mexicano a los centroamericanos, no ni lo va a ser ahora, pero yo sí siento que tenemos una delegación diferente, un nivel diferente en muchos deportes, que para mí el nivel de competencia se da más en las copas del mundo de cada disciplina más que en los Juegos Centroamericanos, incluso en los Juegos Panamericanos, porque Estados Unidos y Canadá, que son el gran soporte de la del continente. Bueno, Brasil también tiene su deporte, Argentina, pero generalmente envían equipos B o equipos C. Pero sí, todo apunta a eso. Regresó Osmar Olvera, el clavadista, con 3 preseas de oro. Tiene 22 años este muchacho. Ya le faltaba ganar centroamericanos. Ahora dice que lo único que le falta ganar es una medalla de oro olímpica. Tiene todo el camino por delante, sobre todo en una gran competencia con los atletas chinos. Pero sí, el otro lo platicaba con Rommel Pacheco, el presidente de la CONADE, y me decía Rommel, digo, yo siento que hay un cambio importante, que obviamente no te lo vas a colgar tú la medalla, porque tampoco es que este trabajo me parece que viene ya de algún tiempo importante y que se está reflejando. Ojalá, porque además los Juegos Olímpicos del 2028, Enrique, serán en el patio, iba a decir en el patio trasero de casa, pero bueno, en Los Ángeles, ¿no?
13: Sí. Algo más que destacar de estos atletas en los centroamericanos y Juegos del Caribe, veía también lo del salto de altura con Eric Portillo, que sigue teniendo pues un gran momento.
14: Sí, el tema.
13: De la natación.
14: La natación sí que arroja ciertos resultados interesantes. Lo de Portillo es realmente fantástico, porque es un chico que ya demostró un subcampeonato mundial bajo techo en este 2026. Ahora gana la medalla de oro con 2 metros 24 centímetros. Había conseguido una medalla de plata mundial en el campeonato mundial de atletismo en Polonia con 2 metros 30, su mejor marca. Con 2.24 le alcanza para dominar centroamericanos y el Caribe. Pero sí, todo apunta a que tendremos un buen equipo. Me decía también Rommel que, aprovechando la cercanía con Tijuana, están ya adecuando, hay un centro de alto rendimiento ahí pegado a la UABC. Muy bien, lo conozco, muy bien logrado, muy bien construido. Y entonces está pensando que a lo mejor la delegación mexicana, en lugar de dormir totalmente en las villas, podría tener su campo sede en Tijuana y viajar un día antes del evento, ¿no? Y algo más o menos parecido a lo que hizo Irán, ¿no? Durante la Copa del Mundo, que se hospedó en Tijuana. Pero vamos además a llevar, seguramente, estaba revisando por acá las cifras de atletas mexicanos en Juegos Olímpicos cuando no se realizan en México. Claro, la única vez que se realizó en México fue en 1968, pero yo creo que podríamos tener una delegación récord con el mayor número de participantes en la historia. Ojalá que eso pueda lograrse con esta delegación que apunta para cosas grandes. Hoy comienza la Leagues Cup en Estados Unidos. Tenemos un torneo de 18 selecciones, 18 equipos mexicanos, 18, los mejores 18 de Estados Unidos que se enfrentan. Para mí es un torneo que, la verdad, por más que le queramos dar vueltas, me parece que es un enfrentamiento binacional. Entiendo que Estados Unidos ha crecido, que tiene jugadores interesantes. Ahora llegó Antoine Griezmann, por supuesto, lo que hace un futbolista como Lionel Messi, que sigue siendo el hombre importante en el Inter de Miami. Pero yo siento que al fútbol mexicano no le atrae demasiado ganar la Leagues Cup. Es la cuarta ocasión, ha tenido momentos realmente muy, muy, vamos a llamarle, malos en lo deportivo para el fútbol mexicano. Pero bueno, esperemos que sobre todo lo aprovechen equipos que a lo mejor no son Tigres, Rayados, América, Cruz Azul, Toluca, no lo sé, Chivas, a lo mejor otra clase de equipos que sí les podía interesar la Leagues Cup, que por cierto otorga un boleto para la Liga de Campeones de la CONCACAF. Así que obviamente eso le da un aliciente especial.
13: Ahí sí es una competencia en donde te ganas el pase al Mundial de Clubes, ¿no?
14: Claro. Por supuesto, que al final del día también la Liga de Campeones de CONCACAF, Enrique, viene siendo un duelo también de Leagues Cup, ¿no? Últimamente, porque los equipos costarricenses, los equipos del Centroamérica, del Caribe, se han rezagado mucho a nivel de clubes. Entonces, terminan jugando los equipos mexicanos. Además, ahí es un poco más pareja que esta, porque es la visita recíproca y los equipos estadounidenses siguen sufriendo mucho cuando vienen a México. Ahora vendrán algunos. El América, por ejemplo, juega el jueves en el Estadio Banorte contra el San Diego FC. Vamos a ver cómo responde la gente. Un América que está a punto de negociar ya a Brian Rodríguez, el futbolista uruguayo, que tanto se ha hablado de que se va de la América. Sí. Pues finalmente me parece a mí que le van a dar la oportunidad por un tema, pues hasta de una cuestión económica, ¿no? Si el futbolista no quiere continuar en el equipo, pues hay que darle salida y se acabó. Y el América apunta...
13: Que se ha convertido en el gran ídolo, o consolidado como el gran ídolo de este América, Brian Rodríguez. Estuve en el estadio el domingo y cuando se paró a calentar y entró al partido, además de cambiar el marcador inmediatamente con un golazo, cambió el ánimo de la tribuna. Realmente se ha ganado el cariño de la gente y será un golpe duro pues si se confirma su salida.
14: Sí, totalmente, pero insisto, el jugador quiere salir, no puedes detenerlo. Ha sido parte de esa amplitud que ha logrado el América en el ataque, con nombre como Brian Rodríguez por un lado, Zendejas por el otro. Fue gran parte del secreto del tricampeonato del equipo de Jardiné. Aparentemente el América está muy cerca, si se concreta lo de Brian Rodríguez, está muy cerca de contar con Jamington Campas, el colombiano futbolista, ¿te acuerdas de él en la Copa del Mundo? En el último partido de Colombia, que Colombia queda eliminado con Suiza, Campas falla
13: una oportunidad. Se pierde un gol ahí durísimo, ¿no?
14: En el tiempo extra, exactamente. Claro, eso no lo define como jugador, ¿no? Es un muy buen futbolista, juega en Rosario Central en el fútbol de Argentina, tiene 26 años, es joven, lo vimos, tiene unas condiciones muy, muy buenas. Pero bueno, podría ser un elemento que venga a reforzar a la América. Están esperando nada más que se vaya Brian Rodríguez para hacer la oferta directamente al equipo argentino y así traer un refuerzo más. La verdad es que me gusta mucho el entrenador que contrató el América, Guillermo Almada, porque a pesar de que, el América ganó 3-0 el fin de semana, tú fuiste al estadio, pero el primer tiempo lo jugó bastante mal. Es más, la figura fue el portero Cota. Y bueno, hay una autocrítica por parte de Almada, que es un entrenador que le gusta jugar bien al fútbol, que sus equipos se muestren en el campo de juego. Y eso obviamente me parece que va a ser empatía con el americanismo, que todavía en algunas facciones le da cierto reconocimiento a la manera, a la forma de jugar, combinado obviamente con el resultado, porque si no hay resultado no hay nada. Oye, Enrique, se confirma México-Estados Unidos, la fecha FIFA de octubre-septiembre, que es una fecha FIFA bestial. Son 4 partidos. Esta señora Infantino anuló una fecha, pero puso una fecha FIFA de 4 partidos y vamos a ver qué resulta de esta. Ya se confirma que Rafael Márquez debuta como técnico de la selección contra Colombia, un partido en Baltimore, finales de septiembre. Enseguida va a enfrentar a Perú. Este partido va a ser en New Jersey, en el estadio del Red Bull, allá en las afueras de Nueva York. Y va a jugar contra la selección de Estados Unidos a principios del mes de octubre. Estoy hablando de la misma fecha FIFA. Van a jugar en Glendale, en Arizona, las afueras de Phoenix, en ese estadio que es imponente. Ahí van a jugar las selecciones de México y Estados Unidos. Un Estados Unidos que, por cierto, ayer confirmó a Pochettino como entrenador hasta el año 2030, hasta el Mundial de 2030. 3 de octubre en Arizona está el partido, y luego México cierra contra Chile en el Memorial Coliseum de Los Ángeles para cerrar esa fecha FIFA larguísima. Colombia, Perú, Estados Unidos y Chile, por si extrañaban a la selección mexicana, que ayer daba los datos, por cierto, Mikel Arriola, y pues son los datos que sabemos, ¿no, Enrique? Una encuesta también que ponía ahí Mitofsky de que la aceptación del público con la selección mexicana fue absoluto, los resultados, los niveles de audiencia que se registraron en la televisión mexicana, maravilloso todo eso, pero nada para mí puede tapar el hecho de que sí, la selección mexicana estuvo por encima de las expectativas que había generado, pero para mí llegó al mismo lugar donde llegó siempre.
13: Pues eres duro, David Faitelson, siempre con...
14: No, soy duro, soy real.
13: La selección mexicana,
14: real.
13: Pero no, además, como dices.
14: Fue peor, o sea, digo, fue peor que
13: si nos queremos conformar con... No, si nos queremos conformar con buenos resultados, con grandes emociones, con el buen fútbol que mostró en varios partidos o por varios momentos la selección mexicana, pues esa es una cosa. Si queremos que siga creciendo el nivel y los resultados de esa selección, pues habrá que exigirle más, sin duda. Y ahora tiene continuidad, proyecto, profesionalización, recursos para aspirar a más. Entonces, pues se están arreglando las cosas y ya tendrá que entonces responder en la cancha el equipo.
14: Sí, lo que necesitamos son más futbolistas, ¿no? Entiendo lo de Márquez, lo aplaudo mucho porque nunca se había hecho eso, que un auxiliar del entrenador anterior sea el que encabece el siguiente proceso rumbo al Mundial. Eso es muy bueno, positivo. Márquez es un hombre con una gran condición en el fútbol mexicano, de la escuela del Barça. Todo muy bien, pero necesita futbolistas y necesitamos cambiar algunas cosas que lamentablemente nunca cambian o no queremos cambiar en el fútbol mexicano para producir más y mejores futbolistas. Te cuento, en el verano, después de la gran actuación que dices tú que tuvimos en el Mundial, no se ha exportado ningún jugador a Europa.
13: Eso es lo que me preocupa, ¿no? El caso de Reyes, que se hablaba de la Roma, Lira, que podría irse al Mónaco, que parece que eso sí iba adelantado. Morita, pues si se logra Mora, ir en los próximos meses.
14: Pero Mora podría ser vendido, pero se puede ir en diciembre, pero ya podría ser vendido desde este momento porque hasta diciembre va a tener los 18 años de edad que le exige la FIFA, ¿no? Pero sí, pero repatriamos a Jorge Sánchez y a Orbelín Pineda, los dos desde el fútbol griego. El América quiere a Luis Chávez. Está empeñado el señor Almada en que Luis Chávez tiene que ser jugador del América. Y bueno, hay muchos temas, Enrique. Uno es la producción de jugadores. Hay que producir más y mejores jugadores. Y dos es el mercado interno y además una ley de oferta y demanda. Como hay tan pocos jugadores mexicanos, el club dice, lo quiere un club europeo. Vale 20 millones de dólares. ¿Por qué si un argentino, un brasileño vale eso? No va a valer mi futbolista esa cantidad. Sí, pero tiene que entender que el futbolista mexicano no tiene una gran reputación en el fútbol europeo y que obviamente no se ha ganado esa reputación. Y al final del día, la fórmula está ahí, Enrique, no la estoy inventando yo. Los 8 equipos que jugaron los cuartos de final, el 98.9%, 99%, eran jugadores que actuaban en las mejores ligas europeas.
13: Pues ahí está el tema. Yo sigo convencido de que es una combinación de muchas cosas, pero sí un factor determinante es obviamente foguearse en las mejores ligas contra los mejores jugadores. Y digo, es una combinación.

0: del béisbol con mayor intensidad. Lamentable lo sucedido en ese partido en Tijuana contra Monclova y la violencia que se generó en el partido.
1: Sí. Un beisbolista de origen venezolano, una reacción muy, muy, muy mala. No, no, no puede un pelotero reaccionar así con tanta violencia. Denry Vázquez ha sido suspendido de manera inmediata y por tiempo indefinido. Yo creo que lo que se tienen que hacer con este hombre, empezando por los Toros de Tijuana, es darle las gracias. Muchas gracias. Hasta la próxima, y no puedes jugar con ese carácter, porque además no le hacen nada, lo tocan ahí entre tercera y home, lo toca el catcher y se molesta porque lo tocaron, bueno, y eso le da para darle una patada y empujar y darle un golpe, muy, pero muy mal. Yo creo que la liga, que ha hecho un buen trabajo, por cierto, Marcelo Hoyo ha hecho un gran, gran trabajo. No, no es Marcelo Hoyo. Es Horacio de la Vega. Marcelo Hoyo era otro pentatleta, compañero justamente de Horacio de la Vega. Horacio de la Vega ha hecho un muy buen trabajo en la Liga Mexicana de Béisbol, pero obviamente tiene que poner atención en este tipo de cosas porque no vas a un juego de béisbol a ver violencia como la vimos, ¿no? Es increíble, ¿no? La forma en la que reacciona, ¿no? Realmente es. Bueno, a ver, Enrique, lo vemos todos los días, yo lo veo mucho en redes sociales, la manera en la que la gente reacciona por temas de tránsito, ¿no? O sea, ves cada
0: Sí.
1: escena de que se bajan, se golpean. Veo el otro día una señora que fue arrastrada por un auto porque estaba quejándose de que le habían dado un golpe. O sea, que. Y el deporte, imagínate, el deporte, si eso existe en las calles, el deporte no puede ser violento.
0: Sí, no, no, no, no, no. Me parece que ahí hay una oportunidad para que los equipos, y no por querer crucificar a un deportista, a una persona en un, pues claramente mal momento o en uno de sus peores momentos, pero además ya hay un historial ahí también de episodios, entiendo, de violencia doméstica que le costaron la oportunidad en Estados Unidos. En fin, una oportunidad, digo yo, para ponerle un límite muy claro a esas expresiones en el béisbol profesional y mandar una señal de que pues eso simplemente no tiene por qué ocurrir ni en el béisbol ni en ningún deporte profesional, amateur, porque luego lo vemos también en las ligas de los fines de
1: No, y
0: semana.
1: hay que aplaudir, por ejemplo, ahora que hablas de violencia doméstica, las oportunidades que la liga ha desechado directamente su presidente para abrirle las puertas a Julio Urías, ¿no? El pitcher de los Dodgers de Los Ángeles, que tiene un tema muy grave que le costó su carrera en las grandes ligas, no ha podido regresar, y el béisbol de Liga Mexicana dijo, no, aquí no es un lugar para venir a contratar ese tipo de jugadores. Mientras no te abran las puertas en grandes ligas, no te vamos a abrir la puerta a nosotros. Lo hacen muy bien.
0: Pues sí. David Faitelson, ahora sí platicamos largo y tendido. Gracias, un
1: Te
0: abrazo.
1: mando un abrazo, Enrique, saludos.
0: Pues con esto terminamos, Marco Silva. Muchas gracias, como siempre.
2: Gracias a ti, Enrique. Muy buenas tardes a todos.
0: A nombre del equipazo que hace posible en tiempo real, gracias por el favor de su atención, gracias por su confianza. Yo los espero en punto de las 10:30 en el noticiero Por las Estrellas. Quédese en la frecuencia de Grupo Fórmula. A continuación, Javier Risco. Que tenga una bonita tarde de martes.

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1: De la tarde en punto en este martes 4 de agosto. Yo soy Javier Risco y gracias. Gracias por darme la oportunidad de llegar hasta su casa a través de Telefórmula, por escucharnos en el 104.1 de FM y por supuesto por seguirnos a través de YouTube y formar comunidad descargando el podcast esta tarde, mañana por la mañana. Ya lo sabe, queremos que sea de ida y vuelta esta comunicación. Arroba JRisco, arroba radio, guión bajo fórmula. Y en el 55-52-79-22-91 y terminación 57-91. Un placer también poder escuchar su voz. Cuéntenos si está comiendo, pues muy buen provecho. Mándenos foto del menú. Y también, si ya está en la sobremesa, pues lo acompañamos en el postre y en el café. Gracias, de verdad. Un saludo muy especial a la gente que nos ve desde Veracruz, desde Mérida, también hasta Chiapas, hasta Tuxtla Gutiérrez. Por ahí recibí varios mensajes, un abrazo a la gente de Tuxtla y a la que está más allá de las fronteras, por supuesto también a la comunidad de Estados Unidos, un brazo poderoso también de Grupo Fórmula. Vamos a darle porque hay mucha información.
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1: Hoy por la noche llega a México el cardenal Pietro Parolin para iniciar una visita oficial de Estado. Sostendrá encuentros con la presidenta Claudia Sheinbaum, con el canciller Roberto Velasco, así como la cúpula episcopal. Por supuesto, hablamos de lo que suena también la visita del Papa a México. ¿Será? Óscar Zúñiga nos tiene el reporte. Adelante, Óscar. Buenas tardes.
2: Gracias, Risco. ¿Qué tal? Muy buenas tardes. Efectivamente, el secretario de Estado de la Santa Sede, el cardenal Pietro Parolin, arribará esta noche al Aeropuerto Internacional de la Ciudad de México para cumplir con una gira de trabajo de 3 días en nuestro país, extendida por invitación precisamente de las autoridades diplomáticas y gubernamentales mexicanas. La estancia del representante diplomático del Vaticano se desarrolla del 4 al 6 de este mes. Incluirá una serie de reuniones al más alto nivel político y eclesiástico, de acuerdo con el programa oficial difundido precisamente por la Secretaría de Estado del Vaticano. El itinerario del diplomático contempla pues un encuentro institucional este miércoles a las 10 de la mañana con la presidenta de México, Claudia Sheinbaum, así como reuniones bilaterales con la secretaria de Gobernación, Rosicela Rodríguez, y el secretario de Relaciones Exteriores, Roberto Velasco. Estas conversaciones diplomáticas abordarán temas de interés mutuo entre el Estado mexicano y la Santa Sede. Cabe señalar, Javier, que con esta gira se refrenda los lazos diplomáticos entre México y la Santa Sede, consolidando un canal de comunicación directo entre la Administración Federal y el Vaticano. Te puedo comentar también que el cardenal Parolin, bueno, pues realizará una misa en la Basílica de Guadalupe, también la tarde de este miércoles.
1: La tarde del miércoles, perdón, esto es importante, Óscar. Entonces, a ver, la tarde del miércoles va a oficiar una misa en la catedral, en la basílica,
2: en
1: perdón.
2: La basílica de Guadalupe.
1: En la basílica de Guadalupe. Okay, es abierta al público, ¿se tiene más información sobre esto?
2: Hasta el momento no, eso es lo que se ha informado hasta este instante, que el cardenal, bueno, pues estará realizando esta visita de Estado y desde luego realizará esta misa en la Basílica de Guadalupe.
1: Gracias, Óscar, te mando un abrazo.
2: Gracias, Javier. Buenas tardes.
1: Ahí está Óscar Zúñiga, reportero de Grupo Fórmula. Y rápidamente, la Secretaría de Educación de Tamaulipas confirmó que las 5 escuelas militarizadas que operan en la entidad serán clausuradas o suspendidas en su formato actual. En tanto, en Zacatecas, Aguascalientes y Guanajuato rechazan el cierre de este tipo de planteles pese a la instrucción federal. Ayer nos lo dijo en este espacio el secretario de Educación Pública. No es que quieran, no hay opción. Es la decisión por parte de la Secretaría de Educación Pública. Es parte, insisto, de lo que dijo. Bueno, vamos a ir a una pausa, pero al regresar vamos a hablar de la Policía Metropolitana que se está planteando desde el gobierno de la Ciudad de México y de la otra apuesta de este sexenio por la transparencia. Ese, el tema central del día de hoy. Pausa y regresamos.
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11: Una vuelta al mundo.
12: Tokio, Japón. Tokio representa la fusión más espectacular y armoniosa entre las tradiciones ancestrales del continente asiático y el futurismo tecnológico más avanzado. Esta colosal e hiperactiva metrópolis sorprende al mundo con su impecable organización, seguridad absoluta y un orden civil ejemplar que contrasta con su alta densidad demográfica. El paisaje urbano transita con gracia desde los pacíficos santuarios sintoístas rodeados de naturaleza hasta los distritos de Shibuya y Shinjuku, iluminados por gigantescas pantallas LED y habitados por las últimas tendencias de la moda urbana global. Su capacidad para adoptar la influencia occidental sin perder un ápice de su mística identidad oriental la convierte en una joya cosmopolita verdaderamente única.
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1: 3 de la tarde con 8 minutos. Gracias de verdad por su preferencia. Gracias por estar con nosotros esta tarde. Un saludo a toda la gente que nos ve desde La Paz hasta Monterrey. También un abrazo a toda la gente que está por allá en Yucatán, en Veracruz, en León, en Cancún, a través del 92.3 de FM y 740 de AM. Saludos a la gente que está en Cancún y a los taxistas que nos escuchan por allá. La última vez que fui, varios con Grupo Fórmula. Y por supuesto a toda la gente que nos ve a través de su televisión en Easy en el 121, Sky 557, Megacable 153, Total Play 161, Dish 154, Samsung TV Plus y Roku. También gracias por formar comunidad. Oigan, a ver, rápidamente, antes de irnos con el tema del día, sí me interesa detenerme en el tema del Politécnico Nacional, porque la directora de Canal 11, Renata Torrent, había grabado un video justamente hace algunos días sobre un daño muy importante al acervo de video que alberga este canal, uno de los más importantes, 70 años de historia a través de la imagen. Y hoy se publicó un comunicado también muy interesante por parte de los estudiantes diciendo que no, que ellos no son responsables del daño que se hizo. Ahí está el audio que publicó directamente Renata Torrent, la directora de Canal 11. Lisbeth Hernández, a ver, cuéntanos qué dice el estudiantado. Acaban de sacar un comunicado. Adelante.
16: Así es, Javier, muy buenas tardes, me da mucho gusto saludarte. Efectivamente, los estudiantes del Instituto Politécnico Nacional rechazaron que ellos hayan causado los daños en las instalaciones, en el equipo técnico, en el acervo audiovisual, en este acervo de la videoteca de Canal 11. Esto después del desalojo que ocurrió el pasado domingo 2 de agosto. De igual manera, al rechazar que ellos hayan provocado estos daños, exigieron que se realice un peritaje independiente para determinar las condiciones en las que habría quedado presuntamente la televisora. También dijeron que el desalojo no ocurrió de manera pacífica, como habían argumentado las autoridades, y que incluso ocurrió al margen, supuestamente, de los acuerdos que tenían establecidos. Incluso okay. los estudiantes pues aseguraron que ellos habían permanecido desde el mayo pasado, cuando comenzó esta toma del Canal 11 en la zona del estacionamiento. Esto es lo que ellos aseguran, así que bueno, pues vamos a ver cómo transcurre esta investigación. Recordemos que también Canal 11 ayer emitió un comunicado en el que dijo que todas las pruebas de cómo habían encontrado las instalaciones ya están pues siendo recabadas okay. para integrarlas a la carpeta de investigación.
1: Bueno, pues ahí está entonces la postura por parte de los estudiantes. Gracias, Lisbeth, un abrazo.
16: Estamos pendientes, Javier, un abrazo.
1: Bueno, pues ahí está el reporte, insisto, importante también darle la voz, por supuesto, a ambas partes. Pero bueno, vamos con un tema que es absolutamente de trascendencia nacional, que es el tema de la transparencia. Y se ha dedicado en los últimos días la presidenta Claudia Sheinbaum a anunciar un nuevo decreto para fortalecer lo que ella ha llamado el principio de máxima publicidad y ampliar el acceso a la información pública generada por el gobierno federal. El objetivo, dijo, evitar que los servidores públicos determinen de manera discrecional qué información puede hacerse pública y cuál reservada. A ver, vamos a escuchar lo que dijo la presidenta esta mañana.
15: Con este decreto ya no lo dejamos a criterio del servidor público, ya no lo dejamos a criterio de un secretario, de otra secretaria, de un director, de un área de Pemex o de CFE o de cualquier secretaría. Cuando desaparece el INAI, porque aunque los adversarios y otros digan que era la mejor institución del mundo, no lo era. Número uno, porque representaba un gasto enorme, más de 1,000 millones al año.
1: Bueno, al final el decreto, digamos, responde a la ausencia, hay que decir, de transparencia, los pasos para atrás que ha dado este país a partir de la eliminación justamente de este Instituto Nacional de Transparencia y de Acceso a la Información que echaron abajo desde el sexenio de López Obrador. Por lo menos esa también es parte de la justificación de este decreto, de esta ampliación de la propia presidenta. Escuchemos ahora lo que dijo Raquel Buenrostro, ella es secretaria anticorrupción y de buen gobierno, sobre justamente hablar de la Plataforma Nacional de Transparencia que se ha visto absolutamente debilitada. Vamos a escucharla.
17: Primero, pues este decreto lo que va a buscar es impulsar a que todas las instituciones publiquen información más allá de las obligaciones legales. Se incorporaron también nuevas herramientas de descarga de información que permite para todos los que consultan bajar la información de manera más fácil y además que la puedan manipular o analizar de manera más esquemática también con mayor facilidad.
1: Bueno, varias cosas entonces importantes que decir. Dice más facilidad. Pretenden desmontar, hay que decir, el actual Sistema Nacional Anticorrupción, que aquí lo hemos analizado en diferentes ocasiones con diferentes especialistas, no ha servido para nada. Reconstruir el esquema de auditorías y fiscalización, fortalecer las capacidades del Estado para perseguir el desvío de recursos públicos, específicamente el combate al huachicol fiscal, a las redes de facturación falsa. Pero a ver, vamos a detenernos otra vez, y siempre que se habla de transparencia, siempre que se habla de un gobierno que tenga mucho mayor acceso para los ciudadanos, pues corremos con Eduardo Bojor, que es el director de Transparencia Mexicana. Vaya que le sabe desde hace tantos años este tema. Querido Eduardo, qué gusto que estés con nosotros esta tarde. ¿Cómo te va?
18: Querido Javier, el gusto es mío. Gracias, como siempre, por el espacio y la oportunidad de conversar contigo.
1: No, muchísimas gracias, Eduardo. Nada más para que vean nada más los años que lleva la radio que tiene ahí atrás, ya también tiene sus décadas, querido Eduardo Bojorques. A ver, Eduardo.
18: Es la del abuelo.
1: En tu defensa, querido Eduardo. A ver, lo que ha presentado el día de hoy, este decreto para fortalecer el principio de máxima publicidad, ampliar el acceso a la información pública, ¿qué te ha llamado la atención? Sé que lo has estudiado, querido Eduardo. ¿Servirá, no servirá? Otra vez espejitos. ¿Cuál es la lectura que das, Eduardo?
18: Mira, con toda franqueza, Javier, todo esfuerzo por asegurar que la información entre el gobierno y la sociedad fluya tiene que dársele primero la bienvenida y por supuesto siempre el beneficio de la duda. Habrá que ver qué, en qué resulta la implementación de este decreto y la reforma, porque además de la presentación del decreto se anunció también que vendrá una reforma en el mismo sentido a la Ley General de Transparencia una vez que inicie el periodo ordinario de sesiones en el Congreso, es decir, a partir de septiembre. En segundo lugar, creo que hay un reconocimiento tácito, lo decías hace un momento, a que la reforma que planteó el expresidente López Obrador no cumplió la promesa de democratizar el acceso a la información pública. Sé que es un reconocimiento tácito, tú sabes lo difícil que es navegar para este gobierno en relación al gobierno anterior y marcar diferencias, pintar su raya en los temas en los que disposiciones que se aprobaron en la administración anterior, pues se han probado tener o pocos o ningún resultado. O sea, hay un reconocimiento tácito, como lo muestra el hecho de que le van a quitar a los propios funcionarios la posibilidad de clasificar como reservada información. Es un reconocimiento a que no voló la reforma como lo había planteado el expresidente, ¿no?
1: Sí, absolutamente. No funcionó lo planteado en el sexenio pasado, el fortalecimiento, el hacer más transparente. Y, como lo dices, este reconocimiento tácito de, pues por eso se está haciendo un decreto en este momento, porque claramente también desde lo que se ha dicho por Transparencia Mexicana se convirtió realmente en pasos hacia atrás. Eduardo, a ver, ¿qué decir sobre esto específicamente? Y no sé si hay algo determinado, sobre todo para la sociedad, para los periodistas que hacen justamente esta preocupación de hacer un gobierno más transparente. Parecería más bien que van por el tema del huachicol fiscal, de las redes de facturación falsa, pero sí tocan el servicio a la transparencia, Eduardo.
18: Sí, fíjate, hay medidas, las voy a mencionar muy rápido. Adelante. Porque creo que vamos a ir entendiendo en las próximas semanas las implicaciones. Pero mira, hay medidas importantes. Por ejemplo, que se reduzca el tiempo para publicar los contratos en la plataforma de compras MX, se reduce de 3 a 1 mes. Yo creo que es un asunto muy importante y que le va a meter presión a las dependencias federales, a las unidades administrativas del gobierno, para que esto no ande rondando por ahí y que anden valorando si lo publican o no. Yo creo que es una medida positiva, y especialmente sumar a Pemex y a CFE y sus subsidiarias a este modelo. Entonces se homologa en 1 mes, pasa de 3 a 1 mes. El otro asunto es que, mira, parecerá una broma, pero los estados financieros, los contratos, los temas de gobierno corporativo de las filiales de Pemex y CFE durante el sexenio pasado e incluso en anteriores no se publicaban. Es decir, el poder que tienen CFE y Pemex es tal que incluso con la ley marcando que se publicaran ciertas cosas, se hacían de lado. Entonces aquí hay un tema importante. El otro asunto es la publicidad de las auditorías. A partir de la reforma anterior, no es que se quitara el derecho a conocer el resultado de las auditorías, pero generó cierta confusión en las dependencias que los malosos aprovecharon muy bien para decir, no, yo no entiendo bien la nueva reforma, no entiendo bien su alcance, y entonces dejaron de publicar cierta información. Donde sigue habiendo problemas, Javier, es en este tema de la llamada reserva por seguridad nacional. Yo creo que vamos a tener que estar muy atentos a que no crezca la reserva de información por asuntos de seguridad nacional.
1: Porque sigue siendo discrecional esto, ¿verdad, Eduardo? El tema de la reserva por seguridad nacional toca tantos temas de coyuntura, de narcopolítica, sobre todo también contratos hechos por las propias Fuerzas Armadas de obra pública que ellos pueden tachar, digamos, de seguridad nacional. Nos vamos a detener en esto, vamos a ir a una pausa y seguimos hablando con Eduardo Bojor, que es director de Transparencia Mexicana, un tema central de verdad para la opinión pública. Pausa y regresamos.
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9: 3 de la tarde con 23 minutos, seguimos platicando con Eduardo Bojor, que es el director de Transparencia Mexicana, sobre este decreto para que la información gubernamental sea más transparente y accesible, que firmó esta mañana la presidenta y que acompaña también la secretaria Raquel Buenrostro de Anticorrupción y Buen Gobierno. Pero bueno, algo muy importante, esta reserva por seguridad nacional. Para terminar esta conversación, querido Eduardo, hay que leer las letras chiquitas, es lo que nos estás diciendo.
10: Sí, porque es un asunto que ya llevamos muchos años, Javier. Esto viene desde el tiempo del IFAI, ¿no? Esta discusión sobre qué puede o no ser clasificado de seguridad nacional. Y por eso también resulta interesante otra figura que se incorpora en el decreto, que es la de publicar información en 30 días si es de interés público. Y me tengo aquí 10 segundos. Creo que una de las claves para los periodistas de investigación, para las comunidades, para los grupos que están interesados en obtener información por vía de la transparencia, va a ser este elemento del interés público. ¿Quién define qué es de interés público? ¿El gobierno, la sociedad o el conjunto de gobierno y sociedad? Yo me inclino por la tercera figura. O sea, creo que juntos vamos a tener que definir qué es de relevancia social para que se publique de manera proactiva en 30 días. Lo que no creo que deba de ocurrir es que el gobierno
9: unilateralmente
10: lo escoja, ¿no?
9: Juez y parte. Exactamente. Este caso. Bueno, pues Eduardo, gracias por este análisis tan importante. Vamos a detenernos, insisto, con el paso de los días, el cómo se está dando esta discusión de este decreto y eso, en qué quedan estas letras chiquitas. Gracias, querido Eduardo, te mando un abrazo.
10: Un abrazo muy fuerte, Javier. Gracias.
9: Gracias por sintonizarnos ahí en la radio del abuelo. Abrazo grande, Eduardo Jorquez. También, bueno, pues siempre, insisto, un especialista en temas de transparencia, más cuando es el tema del día. Oigan, rápidamente, un tema también que nos importa mucho, el tema de la seguridad en la Ciudad de México, pero también en realidad del área metropolitana. Y ayer nos pareció muy interesante el planteamiento que hizo la jefa de gobierno, Clara Brugada, esta intención de desarrollar aparte de un consejo metropolitano que, vaya, no es una idea nueva el hecho de que se coordinen los estados que forman parte del Valle de México, pero sí en subrayar la necesidad de una policía metropolitana. Hoy otra vez habló de esto la jefa de gobierno, a ver, vamos a escucharla.
11: Hemos avanzado ya con el Estado de México al compromiso de crear un C5 metropolitano. El sábado estuvimos allá en el Estado de México, en el C5 del Estado de México, y tenemos ya, ahora sí que, comisiones encargadas de este tema.
9: Insisto, fundamental para la gente que vive en el área metropolitana de la Ciudad de México, por lo menos se hablaba de más de 26 millones de personas. Y le agradezco que me acompañe esta tarde César Cravioto, el secretario de Gobierno justamente de la Ciudad de México. Secretario, buenas tardes, ¿cómo estás?
12: Bien, Javier, ¿cómo estás tú?
9: Muy bien, gracias, secretario. Pues, a ver, un poco más de información, ¿cómo va la ruta sobre esta idea de la policía metropolitana? Cuéntanos un poco lo que está pensando el gobierno de la Ciudad de México y la coordinación que deben de tener y que seguramente tú también estarás coordinando con los estados que forman parte del Valle de México. Cuéntale esta idea que le interesa mucho a nuestro auditorio, César.
12: Bueno, digamos que esta semana ha sido una semana importante de coordinación metropolitana, o bueno, más bien la semana pasada. A mediados de semana estuvimos en la reunión de la coordinación de la zona centro que invita la Sedena. Estuvo ahí la jefa de gobierno, la gobernadora del Estado de México, estuvo Puebla, estuvo Tlaxcala, estuvo Guerrero, estuvo por ahí se me va mamá Morelos, por supuesto, y Querétaro también, y ahí se hablaron de distintas avances en la estrategia de seguridad. Después el sábado fuimos al C5 del Estado de México.
9: Okay.
12: Ahí nos recibió el secretario de seguridad y el secretario de gobierno, y también avanzamos en una idea de hacer un convenio para trabajar juntos el C5 en esta zona metropolitana. Y ayer instalamos el gabinete, el Consejo de Desarrollo Metropolitano, donde también estuvo el gobernador de Hidalgo, la gobernadora de Morelos, la jefa de gobierno y la gobernadora de Tlaxcala, del Estado de México. Y entonces, en las tres reuniones, pues, está muy evidente la importancia de avanzar en mayores convenios. Y ayer la jefa de gobierno lo dijo, yo lo que quiero es que haya una policía metropolitana, pero lo planteó como, bueno, vamos a explorar las formas. Probablemente se pueda iniciar con convenios donde algún tipo de policía de la Ciudad de México y algún tipo de policía del Estado de México puedan estar, que no se queden solo en su territorio, sino puedan avanzar un poco cuando hay un caso específico, etcétera.
9: O sea, como por ejemplo en el caso justamente de, digamos, los asesores por parte del gobierno de la Ciudad de México que fueron asesinados sobre Avenida Tlalpan, lo refiero porque cuando se hace el peritaje de las rutas de escape, se habla justamente de cómo van ruta por ruta, calle por calle de la Ciudad de México, después van al Estado de México. Y de alguna manera son tiempos valiosos, minutos valiosos que tendría que servir, digamos, esta policía metropolitana, por ejemplo, para este caso, César.
12: O cuando hay una persecución. Cuando hay una persecución, pues ya llegas al límite de la Ciudad de México y el Estado de México y ya no necesariamente se puede continuar. O revisar las cámaras, pero en tiempo real, cuando se está viendo dónde va un asaltante, la moto de un asaltante.
9: O sea, hoy César, ¿no se comunican el C5 de la Ciudad de México y el Estado de México? ¿No hay, digamos, un puente? Ajá,
12: a ver. Sí se comunican, pero digamos, no en tiempo real, que ese es el tema.
9: Ah,
12: o
9: ok.
12: Sea, cuando se da una investigación, como el caso que acabas de decir, pues por supuesto que hay mucha interacción de información, pero el asunto es el momento que está ocurriendo el hecho y cuando ya vimos que los delincuentes se fueron del otro lado, okay, o viceversa, cuando los del Estado de México dicen ya se pasaron de este lado de la ciudad, pues cómo generamos
9: lo que están pensando cuando hablan de esta coordinación de esta policía metropolitana casi en tiempo real, César. Y se está planteando, por lo menos lo que se ha puesto sobre la mesa es otro cuerpo policiaco, digamos, caminar hacia eso, o más bien de los cuerpos policiacos sacar digamos ciertos elementos. ¿Cómo se va materializando y dando forma a esto, secretario?
12: Eso es lo que se tiene que platicar sobre todo entre el Estado de México y la Ciudad de México, cómo nos sentimos más cómodos todos, para que tampoco haya temas de que se sienta que un gobierno quiere influir en el territorio de otro gobierno. Entonces, buscar la manera en que todos nos sintamos cómodos, pero que sea efectivo, que es lo importante. Lo que está buscando la ciudadanía es que sea efectivo este tipo de convenios. Entonces, ya lo puso en la mesa la jefa de gobierno, la gobernadora del Estado de México lo vio con buenos ojos, el secretario de Seguridad, el secretario de Gobierno del Estado de México también lo vieron con buenos ojos. Pues el tema es avanzar y aterrizar. Y probablemente pues empecemos tal vez en algún corredor o de alguna manera parcial, y vamos ajustando hasta que podamos lograr un mecanismo, insisto, que sea efectivo y que no vulnere, digamos, pues los ámbitos de competencia de cada entidad federativa.
9: ¿Qué le parece al secretario de Seguridad, Pablo Vázquez, esta idea?
12: Sé que... Bien. Nosotros lo hemos platicado mucho aquí en el Gabinete de Seguridad. Y hoy hay las condiciones, luego los temas políticos se cruzan, pero pues hoy gobierna el mismo proyecto en el Estado de México, en la Ciudad de México, en el país. Entonces creo que hay condiciones inmejorables para dar pasos como estos.
9: Bueno, pues secretario, no perdamos la conversación y le agradezco este primer toque con este tema tan importante de la Policía Metropolitana. Un abrazo.
12: Gracias,
9: Javier. Es el secretario de Gobierno de la Ciudad de México, César Cravioto. Y nosotros, antes de irnos una pausa, vámonos con Tic Tac Climático, con la periodista Cecilia García.
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14: Se llevó a cabo la 48ª sesión del Comité del Patrimonio Mundial de la UNESCO en Busan, Corea. Y ahí, los países miembros del comité decidieron advertirle a México que no solo no ha resuelto las amenazas que tienen a las islas y áreas naturales protegidas del Golfo de California en la lista de patrimonio en riesgo, como la casi extinción de la vaquita marina por la pesca ilegal, sino que ahora el sitio se ve amenazado por los intentos de industrialización de gas fósil, y le piden al Estado mexicano no permitir que ningún proyecto dañe el valor excepcional universal del Golfo de California. México no es un actor menor en el concierto internacional ni en el Comité del Patrimonio Mundial. Tiene 36 sitios inscritos en la lista del Patrimonio Mundial, mientras que hay países en África que no tienen ni un solo sitio inscrito. Y tiene en la lista del Patrimonio en Riesgo desde 2019 a las islas y áreas naturales protegidas del Golfo de California. En esta decisión, el comité le pide a México proporcionar información detallada sobre cualquier proyecto previsto dentro del sitio o en su entorno amplio que puedan afectar el valor excepcional universal. También le pide que garantice que los posibles impactos al valor universal excepcional sean evaluados mediante una evaluación rigurosa de impacto ambiental, y también le solicita evitar la aprobación de cualquier actividad que pueda dañar negativamente el valor universal excepcional del sitio. El Golfo de California es considerado patrimonio mundial por tres categorías específicas: por sus paisajes, por su biodiversidad y por sus procesos oceanográficos únicos. El exhorto de la UNESCO se suma a otras solicitudes enviadas por 11 relatorías especiales de la ONU, mientras México sigue en la lupa del mundo, los proyectos de gas están siendo evaluados. Ojalá que no se autorice.
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16: Hay casas que tienen historia. Hay casas que guardan oscuros secretos a la espera de revelarse con un pequeño accidente. Muy cerca del centro histórico de la Ciudad de México se ubica una vieja residencia deteriorada por el tiempo y el abandono. En ese escenario habita Eulalia Madero, una anciana y misteriosa mujer, apoyada por Ifigenia, trabajadora doméstica, quien por casualidad encuentra un diente enterrado en la pared. El hallazgo desata una trama que enlaza lo sobrenatural, el espiritismo y la política a través de oscuros personajes de la historia mexicana. Todo alrededor del velo dorado, rito practicado por hombres poderosos para controlar el destino de una nación. A lo largo de las páginas transitan aristócratas, intelectuales y oportunistas cercanos a virreyes de la Nueva España. Novela escrita por José Manuel Cuellar, juega con el terror y el misterio en una historia que te envuelve para no dejarte ir.
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19: La orina de los gatos brilla bajo la luz ultravioleta debido a los componentes químicos específicos que contiene su cuerpo.
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21: Un juez federal de la Ciudad de México rechazó modificar la pena de 36 años de cárcel impuesta al exgobernador de Quintana Roo, Mario Villanueva, quien es señalado de nexos con el cártel de Juárez y cumple su condena en prisión domiciliaria debido a su estado de salud. Autoridades de Guatemala declararon alerta roja de máxima peligrosidad en las zonas afectadas por la erupción del volcán de fuego a 35 kilómetros de la capital del país. Además, señalaron que al menos 500 pobladores de las aldeas El Porvenir y Las Latijas fueron evacuados. Autoridades de Sinaloa cerraron la playa de Mazatlán tras reportarse el avistamiento de un cocodrilo en la zona. Elementos de Protección Civil y rescatistas implementaron un operativo para ubicar al ejemplar y evitar situaciones de riesgo para la población. Informó Itzel Vanegas. 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
1: 3:38 PM. Gracias de verdad por seguir con nosotros. Le decíamos y le adelantábamos que era un programa lleno de información, lleno de temas. Y toca, por supuesto, es martes, el meollo del asunto. Vamos a eso.
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1: Querida Olivia, qué gusto que estés con nosotros el día de hoy aquí en tu sección. ¿Cómo te va?
2: Hola, Javier, qué gusto saludarte y saludar a toda la audiencia de Hoy es Risco.
1: Muchas gracias, querida Olivia. Pues a ver, un tema muy importante. Yo creo que una de las cosas que más valoro del meollo del asunto es que luego se pone y pone la lupa en temas realmente fundamentales, pero que luego la coyuntura no nos permite detenernos. Y creo que este es un caso modelo sobre esto, un tema grave de lo que sucede con la violencia en nuestro país, del asesinato contra periodistas, contra defensores de derechos humanos, contra activistas, y en este caso igual una desaparición que está llamando la atención de Michoacán, pero también del país y por supuesto a nivel internacional. Cuéntanos la historia del día de hoy, querida Olivia.
2: Sí, pues bueno, comenzar recordando que en la última década México se ha consolidado como uno de los países más peligrosos del mundo para la defensa de la naturaleza. Eso, comenzar por ahí, y les voy a dar datos un poco más adelante, y en ese contexto se inscribe pues la desaparición del defensor de los bosques de Michoacán, José Luis Silva Andrade, de quien no se sabe nada desde el pasado 15 de julio. José Luis Silva Andrade es de la comunidad de Agua Fría, y desde que él está desaparecido, su familia pues ha estado recibiendo amenazas por parte de grupos relacionados con el narcotráfico, con grupos de talamontes. Ya se están cumpliendo pues más de 15 días de que no se sabe nada de él. Tiene 64 años, pertenece a la comunidad de Agua Fría, como les decía, un poblado que no rebasa los 200 habitantes en la región de Los Azufres, en Michoacán. Y bueno, esa mañana, la mañana del 15 de julio, salió de su casa. Se escuchaban motosierras, pues salió a verificar la presencia de talamontes en los terrenos cercanos, les dijo a sus hermanas que iba a ir a vigilar la zona de tala clandestina y que regresaría después para comer, pero pues nunca regresó. Luego transcurrieron 24 horas y un hombre supuestamente ligado a algún grupo criminal que opera en la localidad de Los Azufres llegó a la casa familiar y advirtió a las hermanas que lo tenían retenido y que tenían que ir a negociar con el jefe. Les pidió acudir como testigos para que Silva firmara documentos. Lo que querían es que les entregara las tierras. Y bueno, pues amenazaron que en caso contrario lo iban a desaparecer, lo iban a golpear y lo iban a desaparecer. Todo esto de acuerdo a lo que ha informado la Organización de Derechos Humanos Frontline Defenders, que ha documentado las recientes embestidas de grupos del crimen organizado en esa región y bueno, particularmente también contra personas que defienden el medio ambiente y el territorio. Vamos a escuchar lo que dijo sobre este caso Israel Vega Rodríguez, que es encargado del despacho de la Fiscalía de Michoacán, y les sigo contando un poquito.
1: Vamos a escucharlo.
3: Claro que sí, nos referimos al activista José Luis de la zona de Los Azufres.
4: Sí, así es.
3: Muy bien. Les comento, esta Fiscalía General del Estado no tiene conocimiento de alguna denuncia que se haya recibido por parte de los familiares. Se tiene conocimiento que la denuncia fue presentada ante la Fiscalía General de la República, por lo que no podemos hacer una duplicidad de apertura de carpeta de investigación. Entonces, la competencia por el momento la tiene la Fiscalía General de la República.
1: Nos lavamos las manos desde la Fiscalía Estatal. Sí. Olivia, es lo que acabamos de escuchar.
2: Bien traducido.
1: Perdón.
2: Bien traducido, sí, lo que dijo el encargado del despacho de la Fiscalía Michoacana. Y bueno, el punto es que, mira, organizaciones como Frontline Defenders, Serapaz, el Grupo de Litigantes para la Protección y Defensa de los Derechos Humanos, Espacio OSC, están calificando ese hecho como una privación de la libertad o bien desaparición forzada, porque no sabemos, que estaría vinculada directamente a la labor de defensa del territorio pues que llevaba a cabo José Luis. También su hermano Rolando Silva Andrade es otro destacado activista de la zona, y pues se han dedicado por años a denunciar la tala ilegal de bosques, el despojo de las tierras, la presencia de grupos criminales en la zona. De hecho, Rolando, su hermano, había dejado la comunidad junto con su familia para ponerse a salvo, porque constantemente son amenazadas sus familias también para que cedan las tierras. Y bueno, también pues han denunciado y advertido la vinculación de todo esto, de funcionarios estatales en todo esto, ¿no? en fin, con los aserraderos que operan de forma ilegal y vinculados con el crimen organizado en esta zona. Y bueno, según lo documentado, ya se había hecho una solicitud formal para que pues la familia pues fuera integrada al Mecanismo Nacional de Protección a Personas Defensoras de los Derechos Humanos y Periodistas. Estas organizaciones que mencioné hace un momento consideran que se trata de una represalia en contra de la comunidad completa de Agua Fría, es que lleva más de 4 décadas resistiendo intentos de despojo mediante amenazas.
1: Híjole, pues sí, insistimos. Luego, ¿en qué se detiene la conferencia matutina? Este debería ser de los temas centrales. ¿Dónde está José Luis Silva Andrade? La información por parte de la Fiscalía General de la República, pero como lo dices, tristemente, Olivia, no es un caso extraordinario. En este país se asesina y se desaparece a activistas, a defensores de la tierra, defensores de derechos humanos. Pues mira, nos vamos a detener en este tema. Qué bueno que se convierte el día de hoy en este meollo del asunto, querida Olivia, y por supuesto, revisamos el trabajo que se hace desde Animal Político. Muchísimas gracias, Olivia.
2: Mira, te dejo nada más este dato. El Centro Mexicano de Defensa Ambiental, CEMDA, registra al menos 195 personas defensoras ambientales asesinadas entre 2016 y 2026 en México, que se ha consolidado como uno de los países más peligrosos para la defensa del medio ambiente.
1: Qué dato. Gracias, Olivia.
2: Gracias, Javier. Abrazo.
1: 195 defensores de la tierra, del medio ambiente, asesinados en 10 años en este país. ¿Dónde está José Luis Silva Andrade? La Fiscalía de Michoacán se lava las manos, dice, no, no nos tocó. Eso es por parte de la Fiscalía General de la República, porque aquí no tenemos conocimiento de ninguna denuncia. Increíble. Vamos a lo que sigue.
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1: Giro de 180 grados. Vamos con una de las secciones favoritas de chicos y grandes, nada más y nada menos que estar en los territorios de Juan Pablo Villalobos, porque siempre lo platicamos desde que tuvimos el inicio de esta sección. Nos transportas a diferentes territorios y hoy otra vez es otra provocación, querido Juan Pablo. ¿Cómo estás? Qué gusto verte.
4: Yo estoy muy bien, Javier. ¿Cómo estás tú?
1: Muy bien. A ver, cuéntanos qué reflexión tendremos para este martes de tu mano, querido Juan Pablo.
4: Fíjate que me gustaría empezar vinculándolo con lo que nos acaba de hablar Olivia, porque creo que muchas veces lo que nos pasa en el programa, porque la actualidad en México desgraciadamente muchas veces es violenta, es triste, es que cuando viene mi sección, como que tú dices siempre, giro de 180 grados, porque realmente resulta que el cambio de tema es muy brusco, ¿no? Y creo que hay que reivindicar que la literatura justamente tiene una perspectiva temporal más amplia.
1: Me encanta.
4: Y que aunque parece que estamos evadiéndonos de la realidad, en realidad no es así. Estamos mirándola en otra perspectiva temporal. Y justamente el libro del que te quiero hablar hoy tiene que ver con eso, tiene que ver con la vejez. Y es un libro hermoso, un libro que es un homenaje, un tributo que escribe la autora Liliana Muñoz. Es una escritora de Mérida, de Yucatán, una yucateca que ha vivido en Monterrey y que también vive actualmente en Barcelona. Y que ella escribe este libro como homenaje a su tía abuela, que ya es una cosa extraña, ¿no? Porque por lo general los libros de memoria familiar casi siempre tienen que ver con el padre, con la madre, pero con una tía abuela como que ya resulta peculiar, por lo menos, ¿no? Y realmente es un personaje muy interesante, la tía Yoli, o Moshi, como le decían de cariño, que tiene que ver con el buen humor. Es decir, lo que llama la atención de Liliana en este personaje, en su tía, es su buen vivir, el hecho de que vive muy bien, de que tiene una alegría de vivir, y que hay un contraste muy grande entre lo que ella percibe en su propia vida, una vida marcada por los libros. Ella es crítica literaria, ella estudió literatura, ella no puede vivir sin los libros, digamos que todas las enseñanzas de la vida las obtiene de los libros, y su tía, que vive muy bien y sabe vivir, no lee. Entonces hay algo allí como muy curioso que tiene que ver con ese contraste entre la vida y la literatura. Seguramente a ti te ha pasado de conocer gente que es muy sabia, pero que tiene un tipo de sabiduría que no necesariamente tiene que ver con los libros, ¿no?
1: Absolutamente, Juan Pablo. Sí, es cierto. El otro día, vaya, pensaba eso también. Y eso, creo que luego hay ciertos debates, ¿no? Por ejemplo, en la Cámara de Diputados, de líderes comunitarios, en donde dicen, es que no estudió una carrera universitaria, no tendría que ser representante en este país, o miren, es que no sabe escribir, tal. Y dices, a ver, hay un tipo de ciudadanía, hay un tipo también de sabiduría que va más allá también de lo específicamente de lo académico. Hay gente que es líder comunitaria, líder social, tal, con un, como tú lo dices, una sabiduría sobre, vaya a poner cualquier ejemplo, sobre el campo, sobre las maquileras, sobre los migrantes, que no precisamente lo dan los libros, sino la vida misma también, Juan Pablo.
4: Sí, de hecho nosotros, los que nos dedicamos a escribir, a pensar, a leer, tenemos cierta envidia por esas vidas llenas de experiencias extraordinarias, ¿no? Del contacto con la realidad más verdadera, digamos, ¿no? Me gustaría leerte un parrafito del libro.
1: Venga.
4: Creo que nos ayudaría mucho a tener el tono y el sabor de la escritura de Liliana. Mira, esto es justo el inicio que nos da una muy buena idea del libro. Empieza diciendo así: no sé escribir cartas de amor, así que te voy a escribir un libro, un ensayo o unas memorias o un no sé qué. Me preocupa el tiempo o la constatación del tiempo, del poco tiempo que nos queda. No el tiempo de las manecillas ni el de los calendarios, ni siquiera el de la escritura, inmóvil, suspendido. El tiempo que me atañe es el de tu cuerpo diminuto, frágil, recostado en la hamaca. Bello morir el que llega en el combate, afirma Virgilio a la Eneida. Y al mirarte, debilitada pero sonriente, fatigada pero serena, experimento algo parecido a la felicidad. Porque paradójicamente, solo cerca de tu muerte me siento llena de vida. Es curioso, escribo reseñas de crítica desde hace 12 años y siempre me he dejado guiar por el precepto de Steiner. La crítica literaria debería surgir de una deuda de amor, procurando rendir, en la medida de mis posibilidades, una especie de tributo a los autores y obras que han trastocado mi vida. No obstante, es ahora, con la noticia de tu enfermedad, que caigo en la cuenta de que también contigo tengo una deuda, si cabe, aún más grande, una deuda que no sé si alcanzaré a saldar.
1: Oh, me encantó.
4: Como ves,
1: me encantó.
4: Es una mezcla, sí, de lo libresco, de lo erudito, porque Liliana es una persona muy erudita que lo ha leído todo y tiene este contraste justamente entre las citas de todos los autores que ha leído y el contar la vida de su tía, y también varias anécdotas e historias familiares. Liliana tiene esta habilidad sabrosa que tenemos los mexicanos para contar chistes y también para contar anécdotas, sobre todo esas que recordamos y repetimos en las familias, ¿no? Es un libro muy ligero, muy tierno, muy optimista, que creo que nos viene bien en estos tiempos, que también parece que la euforia del Mundial, a ver si nos dura un poquito más, ¿no? Esa convivencia agradable, ¿no?, que aparentemente sucedió durante unos días, a ver si la prolongamos, y este tipo de libros creo que nos proponen atmósferas positivas.
1: Lo estoy pidiendo en este momento, está solo en ebook, es lo que estoy encontrando, pero me recordó tal vez a los grandes amores de mi vida, a mis abuelos, tanto a Lichita como a Javier. Esto que leíste me conmovió también muchísimo, querido Juan Pablo, y te agradezco siempre el llevarnos también a este territorio. Lectura obligada, Los Umbrales, de Editorial Tránsito, de la...
4: El Tránsito,
1: ¿sí?,
4: que por cierto es una editorial muy interesante, que les recomiendo que le echen un ojo, publica solo mujeres. Es una propuesta muy interesante de autoras contemporáneas, mexicanas, españolas, europeas, muy, muy recomendable.
1: Muchas gracias, querido Juan Pablo. Gracias por llevarnos por acá. Te mando un abrazo grande. Un abrazo. Saludos hasta Barcelona.
4: Un abrazo.
1: Ahí está Juan Pablo Villalobos. Vamos, vamos a lo que sigue.
0: Deportes.
1: Híjole, todos nos hemos encontrado, los beisboleros y los no beisboleros, para cerrar con este tema, con un video que le ha dado la vuelta ya también al mundo. Se trata de una pelea en la Liga Mexicana de Béisbol. Un momento que, uy, un derechazo, ahí está, si lo está viendo por ahí, un derechazo que le ha dado la vuelta al mundo, de Danry Vázquez, el cual ya ha sido sancionado. Pero nos queremos detener, y le agradezco que me acompañe esta tarde la extraordinaria periodista Beatriz Pereira. Ella es reportera de la revista Proceso, que conoce muy bien a este jugador de béisbol que llegó a la Liga Mexicana de Béisbol y que tampoco le sorprende lo que sucedió hace algunos días en este

0: lo contratara en aquel entonces el equipo de Tecolotes de los Dos Laredos, porque lo que se sabía de Danry Vázquez es que él era un jugador venezolano, prospecto de los Astros de Houston, y que estando jugando en ligas menores, él en las instalaciones de un estadio de béisbol había golpeado brutalmente a la mujer que en aquel entonces era su pareja. Ese video, igual como lo dices ahora, le dio la vuelta al mundo y todos vimos la manera tan salvaje como este hombre golpeó a una mujer, insisto, en una instalación de béisbol. Cuando viene a México, yo empiezo a notar un patrón que no solamente era Danry Vázquez, otros jugadores que también habían sido acusados por violencia familiar, y norteamericanos, mexicanos, y entonces yo hice este recuento de cuántos jugadores, digamos, desechados de grandes ligas o de los sistemas de ligas menores estaban viniendo a recalar al béisbol mexicano, y yo alertaba a la liga mexicana, les preguntaba por qué permiten que vengan este tipo de jugadores. Por ejemplo, uno de ellos, Luke Hemlich, que vino después de haber violentado sexualmente a una niña, a una familiar de él. El argumento del presidente de la liga, el argumento de los dueños de los clubes es que todo el mundo merece una segunda oportunidad y que además, bueno, pues nadie de los que estaban trayendo son personas que hayan sido convictas. Luego entonces no están en la cárcel, pues se portaron mal, pero lo que hicieron no es tan grave porque no han estado en la cárcel. Insistí tanto en el tema y puse el dedo tan en la llaga que Horacio de la Vega dijo que, bueno, no existían protocolos, pero que los iban a crear, que se iba a tratar de alguna manera rehabilitar a estas personas para que si habían cometido un error en el pasado, pues lo pudieran, solventar y que ya no pasara nada. Uno de ellos también, Yasiel Puig, otro jugador cubano, también muy violento, que ahora mismo espera una condena en Estados Unidos. Roberto Osuna, que vino a jugar con los Diablos, ya no está acá. Él también golpeó salvajemente a su pareja cuando jugaba en Toronto. Y lo último que supimos, bueno, el caso de Julio Urías, ¿no? Que Julio Urías, sí, estar convicto, pues no puede jugar, todos los demás sí pueden venir y juegan acá.
1: Híjole, y también leía rápidamente, sabes cómo son los tiempos de la radio, pero lo que decías, ¿también es Cachirul? ¿Tiene acta de nacimiento mexicana falsa?
0: Sí, ese fue otro reportaje que hice, en el que yo hice toda una lista de jugadores venezolanos, dominicanos, cubanos, de Estados Unidos, que hicieron pasar por mexicanos para que no ocuparan las plazas de extranjeros, y uno de ellos fue Danry Vázquez, también el equipo de Tecolotes de los Dos Laredos, le sacó su acta falsa. Él supuestamente es un mexicano que nació en La Huacana, Michoacán, es de la Tierra Caliente, y todavía es más absurdo, ¿no? Como incluso hacer una trampa para poderlo traer a México de alguna manera sin que ocupe una plaza de extranjero. Entonces, pues son muchas irregularidades, violencia, falsificaciones, abusos, es un poco en lo que
1: se ha convertido. Bueno, y la lista que evidencias con buen periodismo, Beatriz, para nosotros era importante tocar base contigo. Ahorita compartimos, por supuesto, el trabajo que se hace desde Proceso. Muchísimas gracias, Beatriz, por acompañarnos esta tarde.
0: Gracias a ti, Javier. Un abrazo.
1: Un abrazo grande. Es la periodista Beatriz Pereira. Nosotros nos vamos, pero nos escuchamos y nos vemos el día de mañana. Pásela bien.
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2: Lionsgate confirmó que una secuela de Michael ya está en desarrollo. Adam Fogelson adelantó que la nueva película sobre Michael Jackson podría romper el orden cronológico tradicional para explorar distintas etapas de su vida y catálogo musical, porque algunas leyendas no pueden contarse en línea recta.
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2: La película de live action de Hello Kitty ya tiene directores confirmados. David Derrick Jr. y Jonah Oshima encabezarán el proyecto que llegará a cines en 2028. La producción contará con Bo Flynn y Ramsey Naito, porque incluso los íconos más tiernos también quieren conquistar Hollywood.
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2: James Cameron quiere cambiar por completo la forma en que terminará la saga de Avatar. El director reconoció que las películas finales siguen en desarrollo, pero aseguró que deberá encontrar nuevas tecnologías para reducir costos y tiempos de producción.
3: Quiero hacerlas en la mitad del tiempo y con 2/3 del costo,
2: explicó Cameron durante una entrevista promocionando su documental sobre la gira de Billie Eilish. Aunque la franquicia sigue siendo una de las más exitosas de la historia, cada entrega ha generado menos dinero que la anterior, aumentando las dudas sobre si realmente llegarán Avatar 4 y Avatar 5. Cameron incluso bromeó con que, si las secuelas no ocurren, simplemente hará una conferencia de prensa para contar toda la historia planeada. Porque incluso en Pandora, el futuro también depende de los números.
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3: 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Con Laura Pérez Cisneros.
4: Ser vecino de un royal, imagínate poder decir, mi casero es el príncipe Haakon de Noruega. No es broma, el futuro rey decidió alquilar a partir de septiembre y con un contrato hasta el 2029 de al menos 2 propiedades cerca del palacio de Skagum, su residencia oficial donde vive con la princesa Ahmed Marit y sus hijos. A través de su empresa, Haakon ha puesto en renta una pequeña casa de una recámara y 42 metros cuadrados en poco más de 20 mil pesos al mes. Hay una más grande de 287 metros y un pago mensual de 70 mil pesos. Tiene 4 recámaras, es de 2 pisos y todas las comodidades. El plus es ser vecino de los futuros reyes de Noruega. Es que Haakon ha seguido los pasos de otros royals, como en la corona británica, donde se rentan propiedades para eventos o experiencias gourmet, además de palacios que se pueden visitar. No son cuentos de hadas, son historias reales.
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2: El olivo es el emblema de la paz y la base de la dieta mediterránea. Estos árboles son extremadamente resistentes a la sequía y pueden producir frutos durante siglos. El aceite extraído de sus aceitunas es valorado mundialmente por sus beneficios a la salud. Su presencia ha moldeado la economía, la historia y el pasaje de las civilizaciones antiguas hasta hoy.

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3: La sátira de The Voice vuelve a encender redes. La cuenta de Back International anunció que hacer memes de Homelander será crimen. El mensaje en tono irónico refleja el poder del mensaje y su paranoia. La nueva temporada ya está en emisión, porque en este universo, hasta el humor puede ser castigado.
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3: El planeta de los simios entra en una nueva etapa. Disney decidió abandonar los planes de continuación de la historia reciente y reiniciar por completo la saga con una nueva versión encabezada por Matt Sackman y Joss Friedman. Noah y May quedarán fuera mientras la franquicia busca reconectar con el público desde cero. Porque al final, reiniciar una historia no es empezar de nuevo.
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3: Apple Martin, hija de Chris Martin y Gwyneth Paltrow, debutará en cine en una nueva película de Nancy Meyers. El proyecto contará con figuras como Penélope Cruz, Jude Law y Owen Wilson. Porque Hollywood siempre encuentra nuevas generaciones listas para entrar en escena.
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3: Amazon MGM Studios confirmó que la esperada versión live action de Voltron, Defender of the Universe, no llegará a los cines y debutará directamente en Prime Video. La película, dirigida por Russell Marshall Turber y protagonizada por Henry Cavill, adapta la clásica serie animada de los años 80 sobre pilotos que controlan leones robóticos capaces de combinarse en el gigante Voltron. El elenco también incluye a Sterling K. Brown, quien interpretará al villano Sarkon. La decisión sorprendió a fans, especialmente porque la producción construyó enormes sets prácticos para recrear las batallas mecánicas con menos dependencia de CGI. La franquicia llevaba años atrapada en Development Hell antes de que Amazon obtuviera los derechos en 2022. Porque en Hollywood incluso las franquicias más gigantes pueden terminar aterrizando primero en streaming.
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3: Quinta Brunson desarrollará y protagonizará una película inspirada en Betty Boop. Proyecto junto a Fleischer Studios buscará reinterpretar al personaje desde una mirada moderna, explorando también la relación entre Max Fleischery y su creación. Porque algunos íconos animados siempre encuentran la forma de reinventarse.
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3: 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Soy Aide Rivera. 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
5: Las medusas inmortales pueden revertir su ciclo de vida y volver a ser pólipos cuando se enfrentan a crisis ambientales extremas.
6: Las cosas que ignoras.
7: Un caracol puede dormir hasta 3 años si el clima es demasiado seco o frío para su supervivencia natural diaria.
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9: Un juez de control vinculó a proceso a Virginia N. y Diana N., señaladas por su probable participación en el delito de despojo agravado de un inmueble ubicado en la alcaldía Benito Juárez. La autoridad judicial dio 2 meses para el cierre de la investigación complementaria. La presidenta nacional de Morena, Ariadna Montiel, solicitó formalmente que la Comisión Nacional de Honestidad y Justicia inicie un procedimiento interno y suspenda los derechos políticos de las diputadas locales de Puebla, Nayeli Salvatori y Grace Palomares, luego de emitir expresiones discriminatorias en contra de los adultos mayores. Estudiantes del Instituto Politécnico Nacional rechazaron que hayan causado daños en las instalaciones, equipo técnico o acervo audiovisual del Canal 11. Además, exigieron que se realice un peritaje independiente para determinar las condiciones en las que quedó la televisora. Informó Itzel Vanegas. 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
5: Se decreta un receso.
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4: Son las 6:00 p.m, soy Juan Becerra Costa. Estamos en Fórmula Noticias y le voy a dar a conocer los sucesos más importantes, más destacados del país y del mundo ocurridos hoy, martes 4 de agosto. Transparencia por mandato. La presidenta Sheinbaum firmó un decreto para que la información gubernamental sea más transparente y accesible, por lo que ya no quedará a discreción de funcionarios la reserva de documentos.
6: Ya hay un lineamiento específico de realmente lo que debe ser transparente y aquello que por el procedimiento administrativo judicial no puede informarse, dado que esté en un procedimiento, o lo que realmente es de seguridad nacional.
4: Duro golpe al huachicol. Desmantelados 4 centros de procesamiento ilícito de combustible en inmuebles ubicados en San Luis Potosí, Hidalgo y Morelos. Devolviendo al pueblo lo robado por García Luna. La presidenta Sheinbaum informó que se recuperaron $500,000 relacionados con el caso del secretario de Seguridad Pública de Felipe Calderón.
6: Vamos a traer a Omar Reyes, que es el titular de la UIF, porque acaban de ser recuperados $500,000 del caso García Luna, $500,000, que los vamos a dedicar además a algo particular.
4: Vinculadas a proceso, madre e hija que se apoderaban ilegalmente de inmuebles. Se trata de Virginia N. y Diana N. por su responsabilidad en el delito de despojo en una casa en la alcaldía Benito Juárez. Un principio establecido en la Constitución. La presidenta Sheinbaum puntualizó que el derecho de las audiencias para nada constituye un mecanismo de censura, sino que garantiza el derecho a libre acceso a información plural y oportuna.
7: Toda persona tiene derecho a libre acceso a información plural y oportuna, así como a buscar, recibir y difundir información e ideas de toda índole por cualquier medio de expresión. No necesariamente eso se cumple. Eso quiere decir que el pueblo tiene derecho a la información.
4: Las mandan al baúl de los recuerdos. Ayer le informé que las diputadas poblanas de Morena, Nayeli Salvatore y Grace Palomares, en su papel de influencers, se burlaron de adultos mayores.
8: Delgarita, oh, sí, ¿cuál es diferente? Ya tienen tics, ya la aletea, ya no sabes si te está diciendo que sí, que no.
9: Que los viejitos huelen a baúl.
8: A baúl del recuerdo.
4: Serán investigadas por la Comisión de Honestidad y Justicia de Morena. Así lo informó la presidenta del partido, Ariadna Montiel.
10: Le solicité a la Comisión Nacional de Honestidad y Justicia que abrieran un procedimiento para que la comisión estudie el caso y proceda como decida la comisión.
4: Aseguró que, en su opinión, tendrían que ser expulsadas del partido.
10: Para mí, se les deberían suspender los derechos, pero ya es una decisión de la comisión. Y también reiterar y hacer un llamado a todas y todos nuestros militantes a siempre dirigirnos con respeto a todas las personas, porque hemos luchado para ello.
4: Rapiña de mezclilla. Un camión que transportaba pantalones sufrió un accidente en Ajapuzco, Estado de México. La carga fue robada por pobladores de la localidad, incluso en presencia de elementos de la Guardia Nacional. La Coordinación Nacional de Protección Civil invita a la población a participar en el segundo simulacro nacional 2026. Se llevará a cabo el 19 de septiembre a las 12 horas, tiempo del Centro de México.
11: Tiene como objetivo fortalecer la preparación, la coordinación y la capacidad de respuesta de las autoridades de los tres órdenes de gobierno ante situaciones de emergencia.
4: Y en la carretera México-Cuernavaca, en la alcaldía Tlalpan de la Ciudad de México, escuche usted